0: a la revisión del T-MEC, que entrará en una nueva fase de diálogo en estos días con los Estados Unidos allá en Washington. También en lo que toca al mercado interno y la posibilidad de aterrizar el Plan México. Nacional Financiera y el Clúster Automotriz de Nuevo León acaban de formalizar un convenio de colaboración estratégico. Vamos a platicar con Manuel Montoya, director general del Clúster Automotriz de Nuevo León, sobre este tema y otros que involucran al sector. Manuel, buenas tardes.
1: Buenas tardes, Rogelio. Muchas gracias por la llamada.
0: Sí, gracias a ti por acompañarnos esta tarde, Manuel. ¿Qué alcances va a tener este acuerdo con Nacional Financiera? Sabemos que toda la cadena de proveeduría en el sector automotriz ha crecido de manera impresionante en estos años.
1: Sí, ciertamente, Rogelio. El tema de los aranceles lo único que ha hecho es fortalecer la necesidad de localizar la proveeduría. Necesitamos sustituir las importaciones de Asia. ¿Y
0: Sí.
1: quién va a fabricar todo eso? Son proveedores locales y nacionales. Y entonces hoy nos encontramos que las grandes transnacionales del sector automotriz andan buscando proveedores y les están presentando oportunidades para desarrollar los componentes que necesitan para las diferentes partes del vehículo. Y pues, ¿quiénes son esos proveedores? Pues son en general empresas PYME, que están
0: Sí.
1: en las diferentes regiones del país, unas acá en el noreste, en el Bajío, en el centro de México, en Puebla, y hay proveedores de todo tipo de partes de inyección de plástico, de estampados, algunas pequeñas fundiciones, empresas de maquinizados, etcétera. Todas esas empresas, pues, para integrarse a la cadena, pues reciben muchas veces las solicitudes de cotización de las armadoras y de las Tier 1. Y ellos luego cotizan, muestran sus capacidades técnicas, y muchas veces les dan la orden de compra, pero se topan con un gran problema. Necesitan incrementar sus capacidades, ¿no?
0: Sí.
1: Comprar una máquina nueva, tener más capital de trabajo, y ahí es donde muchas veces tuercen, porque ya no pueden agarrar ese negocio, porque dicen, ¿cómo voy a agarrar ese negocio si necesito capital que no tengo, ¿no?
0: Sí.
1: Y aquí es precisamente de lo que platicando con DAFIN, la banca de desarrollo, y que se alinea muy bien al Plan México. ¿Qué hacemos para ayudarle a las empresas mexicanas que se integren en las cadenas de las transnacionales para agarrar todas esas oportunidades que hoy están apareciendo? Entonces, el programa que ahorita estamos desarrollando con DAFIN pretende dar financiamiento a las proveedoras Tier 2 y Tier 3 con garantías del gobierno.
0: Sí.
1: Y con la mayor garantía de la empresa tractora, ¿no? La empresa tractora, con el programa de Credicadenas de NAFIN, tiene acceso a, primero, pues a darle facturaje a sus proveedores, y luego que a través de Credicadenas puedan sus proveedores tomar créditos garantizados por NAFIN y con la banca comercial, que eso les permita comprar equipamiento, máquinas nuevas, automatizar una línea, incrementar su capital de trabajo, ¿no?
0: Sí.
1: Pero financiados o amarrados a la cadena de la tractora de la
0: Por
1: transnacional, ¿no?
0: supuesto. Digamos que de alguna manera es la garantía de una posibilidad de mercado en el mediano plazo el hecho de participar con estas empresas armadoras, ¿verdad? Los que ya denominas como tractoras.
1: Sí, en ese sentido, la banca de desarrollo, pues sí, pone la garantía y todo, pero también tiene menos riesgo porque saben que es una empresa transnacional, triple A, que
0: Sí.
1: va a responder finalmente. Es más, si es un proveedor de una armadora alemana y este proveedor es una transnacional Tier 1 de capital mexicano o extranjero, pero tiene un contrato con la armadora, pues ellos mismos dan sus contratos a las Tier 2. Entonces es una cadena, ¿no? Como bien se dice,
0: Sí.
1: cadena de suministro, que se soporta una a otra, ¿no? No estamos inventando un negocio nuevo que tenga sus mayores niveles de riesgo. El riesgo lo da la industria, que es una industria muy sólida y que, a pesar de aranceles y eso, seguimos produciendo 4 millones de coches en este país, ¿no?
0: Claro.
1: Eso nos da bastante certidumbre, ¿no?
0: Por supuesto. Proyectos como el que se anunció hace unas semanas por parte de Kia, Manuel, entrarían bien en este esquema de poder ampliar la proveeduría local.
1: Sí, bueno, ese es el riesgo, ¿no? Que el proveedor que pueda hacer esos componentes finalmente tenga que denegar la orden de compra. ¿Por qué? Porque no tiene capacidad para financiar una nueva línea de producción o que ya estén muy limitados en capital de trabajo, ¿no?
0: Claro.
1: Y eso es lo que pretendemos desatorar con este programa.
0: Con el programa CONAFIN. Manuel, platícanos un poco sobre, pues, cuántas empresas están en este clúster automotriz de Nuevo León y qué capacidad tienen también para exportar.
1: Sí, mira, en el clúster como asociados tenemos 130 empresas, de las cuales unas 40 son empresas tractoras y el resto son empresas proveedoras de segundo y tercer nivel, ¿no? Que son pymes y aquí hay más empresas locales. En Nuevo León, ese año pasado exportó algo más de 20 mil millones de dólares de piezas automotrices, ¿no? Estamos en el tercer lugar nacional en producción de autopartes después de Coahuila y Guanajuato, y es una región que además está muy integrada porque las transnacionales compran mucho a los proveedores locales. No podemos decir lo mismo en otras zonas del país, que lo que buscamos es que si este programa funciona aquí con nuestros proveedores, podamos luego extenderlo a otras regiones automotrices del país, ¿no?
0: Claro, sería, digamos, de alguna manera un modelo que se puede replicar y que puede, digamos, que ampliar el número de participantes como parte de esta cadena de proveeduría.
1: Exactamente, como que el objetivo es el empresario local, ¿no? Que necesitamos que se suba a la cadena y la transnacional le ayudamos a resolver un problema porque ellos tienen que sustituir, no sé, es dejar de importar ese componente de China y tienen un proveedor local, pero necesita ese proveedor local que alguien le ayude financieramente.
0: Claro. Manuel, ¿en qué medida? Sí.
1: Te voy
0: Adelante.
1: a poner un ejemplo muy, muy, muy concreto. Nuestro presidente actual del clúster automotriz Nuevo León es el ingeniero Ismael Gómez. Su empresa ISGO es una empresa de inyección de plástico que él hace 30 años pues retomó un negocio en quiebra que tenía su papá y lo convirtió en una empresa de partes automotrices. Él ha ido creciendo con apoyo de la banca de desarrollo, concretamente de Bancomext. Entonces él tiene un especial interés en sí, oye, si a mí me ha ido muy bien con la banca de desarrollo, seguro que a los demás también les tiene que ir muy bien. Entonces estamos tomando a su caso como un paradigma que podemos estar replicando.
0: Claro. ¿Y las tasas que está poniendo sobre la mesa NAFIN son más atractivas que las que puedan obtener a través de la banca comercial, Manuel?
1: Sí, porque la banca comercial puede darles una tasa un poco mejor, precisamente porque NAFIN pone el 90% a la garantía, ¿no? Y estamos hablando de 0.5 o 1 puntos base menos que las tasas habituales. Obviamente tendrán que analizar caso por caso, ¿no? Pero el hecho de que sea un proveedor de una transnacional y apoyados por NAFIN, eso les tendrá que tener una tasa más atractiva, ¿no?
0: Por supuesto. Pues interesante lo que nos comentas, este acuerdo entre Nacional Financiera y las empresas que conforman el clúster automotriz de Nuevo León. La idea, pues, definitivamente es seguir incorporando más empresas, no solamente a la actividad de exportadora de las armadoras, sino también el mercado local, que es muy importante. Manuel Montoya, director del clúster automotriz de Nuevo León, gracias por acompañarnos esta tarde.
1: Gracias, Rogelio. Un abrazo.
0: Gracias. Y bueno, pues antes de ir con Sofía Naval, resumen final, comentar que pues los mercados siguen muy, digamos que inquietos en torno a lo que está ocurriendo en Medio Oriente. Las operaciones en Asia han comenzado y los precios del crudo ya están, en el caso de los marcadores, en torno a los $109. Así es de que, pues, se espera que continúe esta escalada rápida en los precios del crudo, con los impactos que esto puede tener el día de mañana, una vez que estén las operaciones en Nueva York. Lista, Sofía Nava, con el resumen final.

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1: Los economistas consultados por el Instituto Mexicano de Ejecutivos de Finanzas aumentaron su estimado para el desempeño del PIB este año ante el mejor desempeño de la economía observado en los últimos meses. El IMEF señaló que se elevó de 1.2 a 1.3% para 2026 y lo ratificaron en 1.8 para 2027. Una de las propuestas del gobierno de México en el paquete económico de 2027 es la de una tasa de 0% de IVA en los libros en lugar de la tasa exenta que se les aplica actualmente. Esta iniciativa busca que las empresas de libros con problemas, como pasó con la editorial Era, puedan recuperar alrededor de 200 millones de pesos del impuesto que pagan por la producción y comercialización de sus ejemplares. La Comisión Federal de Electricidad realizó la colocación de certificados bursátiles de largo plazo por un monto de 20 mil millones de pesos en la Bolsa Mexicana de Valores, de acuerdo con información difundida por este centro bursátil el día de ayer. La colocación se llevó a cabo mediante tres tramos, el primero denominado CFE26X por 5 mil millones de pesos, cuyo plazo aproximado fue de 3 años. México confía en cerrar un acuerdo con Estados Unidos antes de fin de año que reduzca los aranceles a productos como automóviles y aluminios. Así lo declaró este jueves el embajador Roberto Lasseri, quien es embajador de México en Estados Unidos.

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12: Estimado Javier, buenas tardes, amigo.
13: ¿Cómo estás, Roger? Muy buenas tardes, gusto en saludarte.
12: Gracias, Javier. ¿Qué nos traes esta tarde?
13: Bueno, ahorita, para empezar, como cada año, ¿sí?, empieza la NFL, y justo estoy en el evento de inauguración, digamos, el kickoff que hace, ¿sí?, la NFL. ¿Te acuerdas? Un año nos conectamos, ¿no?
12: Claro,
13: ¿no?
12: Sí.
13: El evento. Hoy estoy aquí porque me toca participar con los Raiders. Como sabes, tengo el gusto de trabajar en el cine en México, pero no vamos a hablar de NFL. Hemos hablado siempre y lo vamos a hacer constante. Y como lo platicamos hace dos semanas, porque la pasada anduve un poco indispuesto de salud, pero tocamos muchos temas. Ya tengo varios en general, pero este en especial, pues está muy de moda. A ver, ¿qué me dices del pádel, Roger?
12: Pues un deporte.

0: es como ya leyenda urbana, ¿no?
1: Sí.
0: Pero es en Acapulco puntualmente, en su patio puso una cancha con las paredes y entonces ahí empezó a diseñar las reglas. Su esposa fue la que dio las reglas como tal del pádel. Y hoy, mira, en el 69, 57 años después, es uno de los deportes de mayor crecimiento de moda que hay en la actualidad. La verdad es que varios de nuestros amigos del auditorio seguramente no sabíamos que el pádel había nacido en México, ¿no? Entonces, bueno, el pádel en su momento pues dejó de ser el deporte y se convirtió ahora en negocio. ¿Cómo lo
1: Sí.
0: vamos a ver? Porque esto es nuestra sección es negocio y deporte, por supuesto. Pues bueno, más o menos estás hablando de más de 35 millones de practicantes en el mundo. O sea,
1: Okay.
0: imagínate el monstruo que ha sido, ¿no?
1: Sí.
0: Tiene una presencia de más de 150 países. Y a nivel mundial hay más de 24.600 clubes. Esto, como lo vemos, obviamente sabemos que son los complejos que se construyen, etcétera, ¿no? Les llaman pistas, pero son canchas. A nivel
1: Sí.
0: mundial hay más de 77.300 canchas, ¿no? En 2025 hay un número que se construyeron más de 14.000. Estamos hablando a nivel mundial. Pero bueno, vamos a centrarnos un poquito en México porque, chistosamente, 57 años, bueno, 55, 54 años después, regresa a México como negocio el pádel después de que nació aquí, aunque a veces dicen que nació en España, pero oficialmente es en México, ¿no? Pero bueno, en México hay más de 1 millón de practicantes. Hay más de 630 clubes con aproximadamente más de 2.400 canchas y creciendo. O sea, es impresionante el nivel de este deporte, porque lo vemos, tenemos amigos, tenemos conocidos que ahora juegan pádel, ¿no? O sea, es
1: Sí.
0: un deporte que está de moda, y lo vemos que van al pádel y van a diferentes lugares, que también es una cancha, entre comillas, un poquito más fácil que construir que una de básquet, que una de fútbol, etcétera, etcétera, ¿no? Entonces, bueno, para más o menos el dato que da, es que México es el segundo país con crecimiento y con mayor número de canchas en América. El primero es Argentina. Igual, a lo mejor por ese dato también se piensa que nació en Argentina o en demás, ¿no? Pero más o menos. Aproximadamente en México hay más de 4.356 canchas y cada año se construyen mucho más. Pero aquí el punto importante es, ¿dónde está el verdadero negocio del pádel? El pádel obviamente ocupa muy poco espacio comparado con otros deportes o
1: Sí.
0: otros lugares donde se puede construir o para tal. Pero recordemos que el pádel se juega de dos, pero también se juega de cuatro. Ahí es donde los clubes y la gente que invierte en construir la parte de pistas, que les dicen son canchas de pádel, pues obviamente tiene una parte, porque también tiene un gran componente social. Lo platicamos hace unos segundos. Tus amigos, mis amigos, tus conocidos dicen, vamos al pádel, ¿no? ¿Y qué involucra? Claro, convives, bebes, haces networking y obviamente participas en torneos y de ligas, ¿no? ¿Cómo monetiza un club de los que construye este tipo de pádel? Renta las canchas, te cobra una membresía, hace torneos, hace academias, hace clínicas, eventos corporativos, venta y renta de las palas, por supuesto, porque la pala no es nada barata tampoco, ¿eh? O sea, te encuentras en diferentes lugares una pala desde $400 hasta una pala profesional que está alrededor de los $4,000. Es un dinero para el aditamento especial, ¿no? Ropa, accesorios, alimentos, bebida, ¿no? Entonces, bueno, haciendo un ejercicio más o menos para ver cómo gana una de estas canchas como tal o lugares que haces, aproximadamente, bueno, la cancha está por 14 horas, por obvias
1: Sí.
0: razones, que la noche no está y demás. Si está tu ocupación en un 50%, tienes más o menos de las 420 horas disponibles al mes, tienes 210 horas más o menos ocupadas. Si haces en un hipotético que te cobran $500 por hora, estás hablando de una facturación aproximadamente por cancha de 105 mil pesos mensuales. Un complejo de seis canchas, más o menos, te da
1: Sí.
0: un ingreso alrededor de los 630 mil, ¿no? A esto, por supuesto, le faltan clases, torneos, si vendes merchandising, si vendes alimento, si hay publicidad, si hay eventos, etcétera, etcétera, ¿no? Entonces, esa más o menos es como la parte de ese crecimiento que ha tenido el pádel, por supuesto, en México, y lo vemos. En ciudades están más de presente más de 50 ciudades de la República Mexicana, porque lo comentamos hace rato, ya es, entre comillas, claro, una inversión, etcétera, pero ya es muy fácil hacer un complejo de pádel, ¿verdad? Por
1: Sí.
0: supuesto, en todos lados nos vemos, en un roof, en una azotea, se puede construir. Centros comerciales.

0: complejos de habitación que ya también se construyen con todas las amenidades, viene la cancha de pádel, ¿no? Pero aquí un punto importante es, por ejemplo, que ya involucra marcas de un tamaño como, obviamente lo sabemos, la marca de las tres rayas, la alemana, produce, es patrocinadora, y en México hay empresas tipo, hay una empresa de ya lo había platicado, pero es una tienda francesa de deportes, que la realidad es que está impulsando ese tipo porque también es parte de su modelo, que se asocia a la marca alemana, y entonces sacaron los modelos de las palas, y entonces son 12 modelos diferentes con motivo del mundial. Obviamente la marca de la rayita pues es patrocinadora de FIFA, etcétera, y hacen todo ese ecosistema, y entonces lo mezclan con el fútbol, licencian este tipo de cosas, y obviamente las palas tienen un valor total, y entonces empieza como ese engranaje del negocio en este tipo de eventos, ¿no? Entonces, la verdad es que la economía pues está en todo rollo, porque es desde la cancha, el uniforme, la pala. Claro, los tenis son diferentes, pero también te dicen que mejor unos tenis como tal, las pelotas, los accesorios, y ya si empiezas en este mundo, los productos licenciados, la experiencia en las tiendas, las pruebas de todo y el torneo, ¿no? Concluyendo, pues la pregunta hace 5 años era, oye, ¿funciona poner una cancha de pádel? Y ahora la respuesta y a lo que se comenta es, ¿en qué ciudad, en qué zona, con qué concepto y qué modelo de negocio vamos a usar, ¿no? Entonces, lo que nació hace 57 años en México, hace tiempo, empezó como un modelo y una parte creciente en la economía del negocio, y la verdad es que es un deporte de moda que se preguntan por ahí. Es un deporte que va a seguir creciendo, un deporte de moda o que se va a quedar. Además de que es un negocio de moda, ha desatado el negocio, y yo creo que llegó el pádel para quedarse mucho tiempo, y la verdad es que sin querer y sin saber, pues es un orgullo que haya nacido en México, ¿no?
1: Sí, y además, como tú dices, se aprovechan muy bien los espacios. Incluso he visto en los bajopuentes en la Ciudad de México que se ponen estas pistas muy bien iluminadas, incluso para poder jugar en la tarde, noche, pádel, y esto pues también permite que se integren un poco las familias en algunas colonias de la capital.
0: Claro, lo que te decía, es un networking y es en unión, incluso social también. A ver, ¿sí? También hemos tocado diferentes puntos, diferentes negocios. El pádel es un poco de clase media, media alta, por supuesto, claro. O sea, no es una práctica normal. Y bueno, tratamos aquí de dar cobertura a todos los segmentos y demás del negocio del deporte, ¿no? Ya prepararemos, por supuesto, NFL. Tengo uno nuevo que vi el otro día, ya lo veremos, ¿sí? Es voleibol de mesa.
1: Órale.
0: Vamos a investigar, sí, vamos a investigar al respecto y hacemos, pero bueno, la verdad es que nos habían pedido los amigos un poco del pádel creciente, y la verdad es que sí es un negocio interesante en este ecosistema llamado negocio del deporte.
1: Muy bien, pues como tú dices, es un deporte de moda, pero que también es una posibilidad de negocio el pádel, y te queremos agradecer, Javier Balseca, las divisas del deporte, que nos hayas acompañado esta tarde.
0: Roger, muchas gracias, con gusto.
1: Gracias. Y bueno, antes de concluir el programa, comentarle que Liverpool anuncia una alianza estratégica con la marca Primark, esta cadena internacional de moda bajo un modelo de franquicia, estaría operando en esta importante cadena. Esta forma parte pues de esta estrategia que tiene esta firma, esta cadena departamental, de incluir marcas pues de diferentes segmentos y que tienen pues una enorme visibilidad también entre los consumidores mexicanos. Se ha acabado el tiempo para Negocios en Imagen. Le queremos agradecer que nos haya acompañado esta tarde. Pásenla muy bien.

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4: 6:30 de la tarde, soy Esteban Arce y estás en la tercera emisión de Imagen Informativa contando el cuento de hoy jueves 10 de septiembre del 2026. El Instituto Nacional Electoral arrancó formalmente el proceso electoral federal rumbo a la jornada del 6 de junio del 2027, en la que se van a renovar 500 curules de la Cámara de Diputados. También se van a elegir más de 19,000 cargos locales, entre ellos 17 gobernaturas, 31 congresos locales, ayuntamientos y juntas municipales, entre otros. La consejera presidenta del INE, Guadalupe Tadei, llamó a los partidos políticos y candidaturas a conducirse dentro del marco legal y utilizar las vías institucionales para resolver cualquier diferencia. Además, garantizó piso parejo para todo. Rogelio, ¿cómo estás?
5: Bien, Esteban, con el gusto de saludarte. Piso parejo y con la jefa de la estructura electoral que renunció hace pocos días al INE, o sea, no es... poca cosa.
4: Se desniveló el piso parejo, pero
5: se
4: desniveló
5: un poco.
4: Lo que causa mucha sorpresa es que piso parejo y está el señor Nieto haciendo campaña en Querétaro.
5: Sí.
4: Está en Chihuahua, ha estado haciendo campaña la señora esta, o sea, precampañitas, pero ahí están, y el INE callado. O sea, es increíble que no vean. Bueno, ahí el tribunal, sí. El INE callados.
5: Andy, el hijo del expresidente,
4: el
5: también.
4: El hijo repartiendo por doquier. Y eso es piso parejo. Es piso parejo que hoy vaya la secretaria de Gobernación, que forma parte del gobierno federal, a encontrarse con este arranque del Instituto Nacional Electoral, cuando es un organismo cívico, ciudadano, independiente. ¿Qué tiene que estar la Secretaría de Gobernación ahí? Eso es volver al PRI de los 70s y de los 60s, hombre, por favor.
5: Por supuesto.
4: O sea, que me venga. Y la señora Tadei misma, que toda su familia trabajaba en Morena, y creo que hasta ella misma le tupió en Morena. Pues, güey, ¿de qué me estamos hablando de piso parejo? Digo, para empezar, no está parejo.
5: Por supuesto
4: que
5: no.
4: Cuando tienen que decir piso parejo es porque algo tienen que argumentar desde antes de que ocurra. Va a haber piso parejo. ¿Qué no? ¿Qué se supone que no?
5: ¿Te acuerdas en Chihuahua, Andrea Chávez también, por ejemplo, cuando andaba con estas módulos de salud, estas camionetas?
4: Estamos hablando hace 2 años.
5: Con la foto de ella.
4: Con la foto de ella, y patrocinadas por ya sabes quién,
5: ¿no?
4: El galán otoñal.
5: El señor de las jirafas.
4: El galán otoñal, el sin visa.
5: Sí, sí, sí.
4: Bueno, pues así están las cosas. Caray. Neta, es una vergüenza lo que está convertido en nuestro Instituto Nacional Electoral, que con tanto esfuerzo se hizo para que al final se apoderara el gobierno federal otra vez de él.
5: Claro, ¿cómo fue cuando? Lo que ellos... reclamaba en su tiempo este partido.
4: Bueno, no el señor, este... ¿Cómo se llamaba aquel? Cuauhtémoc Cárdenas. Se sí. supone que perdió porque el gobierno federal, la Secretaría de Gobernación, encabezada por Manuel Bartlett Díaz,
5: sí, señor.
4: Tiró el sistema y se supone, según sus dichos, que ellos perdieron
5: la elección.
4: La
5: por
4: elección.
5: Eso.
4: Hazme el favor, y ahora están igual o peor, güey. Sí. Es que nomás el único problema no es que estén por la ley, es que están, cuando se ponen, hacen lo mismo. O sea, lo único que es envidia de que estén los otros. No es por el mejor del país, no es por la mejor de democracia, no es por la mejor, es ya que estoy yo voy a ser igual de lo que eran, o de lo que eras tú, o de lo que era el otro, y de lo que eran ellos, porque Mier era priista, Monreal era priista,
5: pues dime cuál.
4: Adán
5: no,
4: Augusto era priista, Andrés Manuel era priista,
5: super priista,
4: Ebrard era priista,
5: sí señor.
4: ¿De qué me están hablando? Pues es lo mismo, nomás que quieren volver a manejar el país como lo manejaban en los 70. Nomás que hoy ahora hay redes sociales y ahora les va a ser más difícil, cuando menos, ocultarlo. Tras arrancar el proceso electoral, la presidente informó que el gabinete de seguridad ya integró un equipo para investigar los antecedentes de los candidatos que sean sometidos a revisión por posibles vínculos con el crimen. ¿Por qué no empezamos por los que ya cometieron ese ilícito?
5: Por ejemplo. Ahora yo estoy tranquilo porque Adán Augusto va a estar checando y vigilando que
4: es el filtro.
5: Que los candidatos de Morena lleguen sin ningún problema, ¿eh?
4: Oye, pero
5: sin
4: espérame.
5: Ninguna cola que le pisen.
4: Está acusado todo el gobierno de Sinaloa. Están acusados por Estados Unidos.
5: Sí.
4: Están siendo como que pedidos por la justicia de Estados Unidos. Y aquí no hacen nada, no han llevado a nadie.
5: A nadie.
4: No han investigado a nadie, pese a que dicen, no, es que no hay nada. No hay nada. Tan es así que ya no quieren saber nada de Insunza, ya no quieren saber nada de Rochamoya.
5: Baja California también, ¿eh?
4: Baja California, ya la gobernadora y la otra, senadora, sí, ya sí. tuvo que ir a pedir una mediación con autoridades de Estados Unidos para que le bajen a su condena. O sea, pero aquí estamos hablando de filtros. ¿Por qué no actúan con lo que está ya ahorita? Ya lo tienen a la mano. Pero en fin, vamos a hacer un filtro, Simón.
5: Ande, pues.
4: Está igual que el INE, güey. Por lo pronto, el INE ya instaló una comisión de verificación de integridad de candidaturas con el objetivo de evitar que funcionarios ligados con la delincuencia lleguen a cargos de elección popular. Bueno, pues, ahí está. El INE ahora resulta que va a ser árbitro. ¿No dijeron que no? Este jueves continúan en Washington las negociaciones comerciales entre México y Estados Unidos en el marco del T-MEC. México busca eliminar gravámenes al acero, al aluminio, a los autos y a las autopartes. Además de revisar 54 puntos sobre propiedad intelectual, medicamentos y piratería. El gobierno federal confirmó que avanzan las negociaciones comerciales, pero no se anunciará nada hasta que lleguen a un acuerdo. Sobre los dichos del secretario de Estado Marco Rubio, en las que las acciones de México contra el narcotráfico son insuficientes, la presidente Claudia Sheinbaum señaló que esto forma parte de las campañas políticas de Estados Unidos en vísperas de las elecciones del año próximo.
5: Ah.
4: Ok, un poco de autocrítica. ¿Y no es cierto? ¿No se está...? O sea, ¿es todo lo que puede hacer el gobierno en contra del crimen organizado?
5: Yo no. pensaría que no.
4: Entonces, autocrítica. No la aceptan, no la... Entiendo que se ha actuado más que con el gobierno... anárquico,
5: no,
4: del señor, wey, López Obrador, donde
5: abrazos, no
4: dejó hacer, no solamente eran abrazos, es pásele usted,
5: no
4: delinca, métale al narco, haga laboratorios,
5: ya
4: expórtelos.
5: Recibí su carta, ¿te acuerdas de eso?
4: Ya recibí su carta, yo se la mando. No le digan así porque tiene nombre. Y además tolerándola, mintiendo, diciendo que no había laboratorios de metanfetaminas.
5: Y mira,
4: y van 890 laboratorios desintegrados en esta administración. O sea, a ese grado de complicidad estaba el gobierno de López Obrador. Pero bien, es que eso ya no es dejar hacer. Eso es tratar de engañar a terceros para que otros hagan un trabajo delincuencial.
5: Estar involucrado también.
4: Exacto.
5: ¿No?
4: Sí. Por eso, vamos a dejarlo en el mejor de los casos.
5: Sí, sí, por eso.
4: Digo, que hagan lo que quieran, pues, y mira, que me pasen, digo, no vamos a poner, porque no lo sabemos, yo no lo he visto, pero cuando menos que me dejen tranquilo.
5: Pero cuando grazna como pato, camina como pato.
4: No, exacto, güey. A ver. Y otra, esos cientos de miles de millones de dólares que ganan los narcotraficantes, ¿tú crees que al dejarlos hacer nada más es dejarlos hacer, Simo?
5: No.
4: ¿Cómo no? Por 7 votos, vea nomás esto. Y vamos a ver. La Suprema Corte de Justicia del Acordeón, esta misma que impuso el gobierno en mayoría, en un mayoriteo artificial que se lograron hacer con complicidad de personajes como, o sea, el ¿cómo se llamaba ese carnal? El Ojos de Inyectados, ¿cómo se llamaba?
5: ¿Quién?
4: Yunes.
5: Ah, sí, qué bárbaro.
4: O sea, con,
5: ¿verdad?,
4: personajes como deleznables como Yunes y como el otro ministro de la Suprema Corte que se hizo güey y todo eso. Agarraron una mayoría artificial, y esa mayoría artificial los llevó a cambiar incluso el poder judicial y nombraron a nuevos jueces de la Suprema Corte de Justicia.
5: Del acordeón, ¿no? Les dijeron ahora.
4: ¿Cómo les dicen?
5: Los jueces del acordeón.
4: Bueno, es eso, señores.
5: Sí.
4: Pues determinaron por primera vez autorizar el autoconsumo recreativo de cannabis en alimentos preparativos preparados con brownies o galletas.
5: Ah,
4: oye,
5: ándale pues.
4: Oye, en vez de legislar y de hacer constitucionalidad en cosas más importantes, está la Suprema Corte de Justicia con el presidente vestido como el tío Gamboín. Digo, con todo respeto para el tío Gamboín que anunciaba a Pacholín y a Salchichita, sí, y a Pacho y a sus muñecos en sus trajes. Pero bueno, el Pleno aprobó un proyecto de la ministra, ¿quién crees? Lenia Batres.
5: Ah.
4: Una verdad con miras verdaderamente institucionales. O sea,
5: ¿es la misma que se mienta la abuela con los vecinos?
4: No, bueno, es esa, pero a ver, aquí ¿cuál es el principio de la del bien mayor? El bien mayor es lo por lo que tiene que ir la Constitución. El bien mayor es la salud. Sí. Un bien mayor es no hacerte daño.
5: Uh-huh.
4: Un bien mayor es que tengas, que no vendan cosas. Están como perros por los vapeadores, pero te puedes drogar con brownies y galletas.
5: Claro.
4: ¿Por qué? Porque a la jefa o al jefe son moteros, güey. O sea, hasta ahí. Son moteros. Bueno, lo han dicho ellos.
5: Le andan poniendo impuestos a los productos con sodio. Pero échate un brownie bien cargado, ¿no?
4: No te pueden, no puedes poner sal en los restaurantes, pero sí puedes meterte
5: fumar mota
4: marihuana
5: en la calle.
4: Señores, la marihuana, nomás véanle la cara a todos los que se meten mota y vean la cara de imbéciles que tienen, porque se les nota, ¿eh? O sea, aunque ellos no crean que se les nota.
5: Pues el ojo
4: hablan
5: rojo
4: como imbéciles, piensan como imbéciles y actúan como tales. Bueno, eso no le hace bien al ser humano. Como tampoco le haría bien un vapeador, o le haría bien una pipa o un puro. Pero aquí la Suprema Corte de Justicia determinó, como si fueran muy progres, ¿no? ¿Progre qué es? Progreso es ir para mejorar, no ir para deteriorar al ser humano. Y el ser humano idiotizado, los niños idiotizados, los jóvenes, señores, adultos, lo que quieran, tontos, hablando como imbéciles porque se drogaron, no es ir por el mejor bien de la sociedad es que la gente evite que, pues, nublar la mente, y eso es lo que hacen estas estupideces. Pero bueno, ¿qué le puedes esperar a jueces que a lo mejor ellos son los que se andan metiendo,
5: claro,
4: de todo y a todas horas?
5: Ahora, ¿dónde va a quedar la mona de guayaba, por ejemplo?
4: No, pues es lo mismo.
5: ¿Qué va a pasar con ella?
4: La mona de guayaba, pues, es exactamente lo mismo. O el flexearse, ¿qué? ¿Por qué no?
5: ¿Por qué no?
4: ¿Por qué no? El caso llegó a la corte por esta persona que acusó a la COFEPRIS de incumplir los alcances de la Declaratoria General de Inconstitucionalidad de la Corte en julio del 2021. Bueno, métanse toda la mota que quieran, no estudien, saquen cero, como dice el gobierno, y formemos un gran futuro para,
5: claro,
4: los jóvenes.
5: Y farmen aura también.
4: Y farmen aura.
5: Inge.
4: Exacto. Eso, con eso estamos del
5: ya
4: otro lado.
5: Decimos.
4: La Fiscalía General de la República informó que las líneas de investigación, inspecciones y peritajes apuntan a que la muerte del diputado federal San Yacén Escobar García fue un suicidio.
5: ¿Qué hubo?
4: Es el único suicidio en la sien izquierda en donde la pistola termina en las piernas de la persona.
5: Sí, muy bien acomodada.
4: Entre las piernas perfectamente acomodadas. Sí. Digo, no somos peritos de balística, pero cuando a la persona se mete un tiro en la sien, que se desconecta inmediatamente. O sea, ya no tiene tiempo de nada. O sea, ¡paj! Ahí queda.
5: Adiós.
4: No tienes tiempo de meterla en medio de tus piernitas, como apareció el señor San Yacén. ¿A quién están tratando de ocultar o a quién estorbaba San Yacén?
5: Pues por ahí hablan de muchísimos millones de pesos, Esteban.
4: En la basura.
5: En la basura y en, ¿cómo se llama? El estadio Pirata Fuente.
4: Ah, también.
5: También.
4: Ese estadio. Imagínense, hacer un nuevo estadio pues, te costará unos 500 millones de pesos.
5: Sí.
4: Renovar el Pirata Fuente, el presupuesto era 600.
5: Ajá.
4: ¿Y sabes cuánto costó?
5: Pues
4: 1.600.
5: 1.600 millones.
4: Ándale, casi no hubo tranza ahí.
5: ¿Quién sabe,
4: bueno,
5: verdad?
4: Déjame saludar a todo el equipo de esta emisión. Dave Arroyo en los controles, Ulrich Coronado en la producción, Laura Alicia Guzmán en información y todo el equipo de Multicat que hace posible que esto se vea. Yo soy Esteban Arce. Comenzamos.

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0: 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Melomanías.
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5: What's Love Got to Do With It es una canción interpretada por la cantante Tina Turner, incluida en su tercer álbum de estudio Private Dancer, de 1984. El sencillo le dio su primer puesto número uno como artista solista.
0: Resumen de mercados financieros.
6: La Bolsa Mexicana de Valores terminó este jueves con un retroceso del 1.09%. Su principal indicador se ubicó en las 64.106 unidades. Wall Street terminó a la baja ante la inquietud de los inversionistas por el repunte de los precios del petróleo y a la espera de que se establezcan intereses más elevados en el mercado de deuda. El Dow Jones cedió 0.60% y el índice Nasdaq descendió 0.65%. Los precios del petróleo aumentaron luego de la escalada militar entre Estados Unidos e Irán, lo que amenaza el suministro mundial de crudo. El Brent ganó 6.34% y terminó en los $107.63 el barril. El West Texas repuntó 6.69% y terminó en los $102.48 el tonel. La mezcla mexicana se vendió en $104.78, un avance del 4.74%. El Bitcoin se cotiza en $76,761, un descenso del 1.83%. El euro se vendió en 20.33 y se compró en un mínimo de 18.03, en tanto el dólar se cotizó en 17.38 a la venta y se adquirió en un mínimo de 16 pesos con 41 centavos en bancos de la Ciudad de México.
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7: Oigan, fíjese que dentro de la miscelánea fiscal hay una propuesta para grabar con el 3% de las ventas a las empresas que aún habiendo declarado pérdidas, pues lo tengan que pagar.
6: De cualquier tipo de venta, ¿no?
7: Sí, o sea, todas las ventas que tú vendiste 100,000 pesos.
6: El 3%.
7: Y tuviste gastos de 130,000, perdiste 30,000 en el ejercicio. Tienes que pagar el 3% de 100,000.
6: Abuelita.
7: O sea, quieren desestimar ya la inversión.
8: No, bueno.
7: Y luego, viene el discurso, ¿no? La presidente defendió el paquete económico y señaló que no habrá nuevos impuestos y gasolinazos. El 3% al impuesto sobre la renta, sobre ventas, aún habiendo declarado pérdidas.
8: Caray.
7: Ah, caray. ¿Eso no es un nuevo impuesto, Jimena Mejía?
9: La presidenta Claudia Sheinbaum aseguró que el paquete económico 2027 no contempla nuevos impuestos ni gasolinazos, además de que contempla finanzas públicas responsables para garantizar el bienestar de la ciudadanía. Desde Palacio Nacional, en su conferencia de prensa matutina, la presidenta de la República, Claudia Sheinbaum, explicó la propuesta del gobierno federal del paquete económico 2027, en el cual dijo, se mantendrán los estímulos necesarios para evitar aumentos en los precios de las gasolinas y el diésel.
10: Este es el paquete económico, es un paquete económico responsable, no se está endeudando el país como luego quieren decir, no hay nuevos impuestos como luego también estuvieron informando hace unos días, eso es falso, sencillamente pues evitar la evasión fiscal y seguir garantizando el presupuesto para la gente.
9: La mandataria federal rechazó las versiones de la oposición que apuntan un incremento de la deuda pública como parte de la propuesta para el siguiente año. La presidenta Claudia Sheinbaum explicó que la estrategia de ingresos está enfocada principalmente en reducir la evasión fiscal, fortalecer los mecanismos de control y garantizar los recursos destinados a las prioridades de su administración, particularmente los programas sociales. Para Imagen, Jimena Mejía.
7: Gracias, Jimena. Bueno, pues ahí está. No va a haber nuevos impuestos, pero sí va a haber. Y no hay endeudamiento, pero el endeudamiento de México es bestial. Pero bueno, tienen una tranquilidad para decir las cosas. Crece el reclamo contra la gobernadora de Campeche, Laida Sansores, por la inseguridad. Esta es la información.
11: En Campeche, la estrategia de seguridad se encuentra bajo un intenso escrutinio. Sectores ciudadanos y legislativos señalan una presunta omisión por parte del gobierno de Laida Sansores, a quien acusan de no lograr contener la violencia que afecta a la entidad. El centro de la crisis se ubica en el municipio de Ciudad del Carmen. Hoy es reconocido como la zona más violenta e insegura de todo el estado, concentrando la mayor incidencia de delitos de alto impacto y homicidios dolosos, superando los niveles de violencia registrados en otras regiones. Pero lo que más preocupa a la ciudadanía es la discrepancia en las cifras oficiales. Existe un desfase documentado entre lo que reporta el Secretariado Ejecutivo del Sistema Nacional de Seguridad Pública y lo que contabiliza el INEGI. Entre 2021 y 2025, el Secretariado reportó 389 homicidios, mientras que el INEGI registró 446. Son 57 ejecuciones que en los papeles oficiales simplemente no existen. Ante este panorama, la administración de la gobernadora Sansores ha optado por minimizar la crisis. Las denuncias ciudadanas han sido calificadas por el gobierno como noticias falsas de bots, mientras la narrativa oficial prefiere señalar a administraciones pasadas en lugar de reconocer la problemática actual. La ciudadanía, sin embargo, mantiene una postura distinta. Casi el 70% de la población manifiesta sentirse insegura y exige acciones tangibles y transparencia, no justificaciones. 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
7: A un año de la explosión de una pipa de gas en el puente La Concordia, Janet Guadalupe Guerrero recuerda la tragedia que la mantuvo 20 días inconsciente. José Antonio García, cuéntanos.

0: Era la tarde del 10 de septiembre de 2025. Lo que era una tarde normal estaba a punto de convertirse en una de las mayores tragedias registradas en nuestro país. A las 14 horas con 20 minutos, una pipa de la empresa Gas Silsa, cargada con 49.500 litros de gas, volcó en una curva en el distribuidor vial La Concordia, lo que provocó que el gas comenzara a liberarse en grandes cantidades y en cuestión de segundos sobrevino la explosión. Esa tarde, Janet Guadalupe, de 22 años de edad y con un embarazo de 5 meses de gestación, se dirigía acompañada de su esposo, su hijo de año y medio y un sobrino a realizar compras para el 15 de septiembre.
1: Cuando llegamos al puente, empezamos a ver una nube blanca, es una nube blanca. Entonces mi esposo se quiso echar de reversa y yo me acuerdo que se quiso echar de reversa, nos dijo es gas, pues nosotros desesperados, yo me puse a llorar. Entonces al momento que él nos dijo suban los vidrios de la camioneta, yo, o sea, sí hago por subirlos, pero al momento también abro la puerta y me bajo, entonces fue el momento de que explotó.
0: Tras la explosión, la zona era un caos.
2: Ahorita ya viene la ayuda, hermano.
0: Janet, con quemaduras en el 60% de su cuerpo, y su familia corrieron a un domicilio donde fueron auxiliados.
1: Ahí duramos en la casa, dijimos que si nos podían llevar a un hospital, pero pues era, o sea, el gas, o sea, seguía tronando, o sea, seguía ardiendo, ¿no? Un muchacho lo llevaba al bebé, se lo entrega a un paramédico y él es el que empieza a hacerlo, el paramédico fue el que empieza pues, a ponerle vendas. Pues, mi esposo, ya nos suben a la ambulancia. Yo hasta le dije a mi esposo primero el bebé, o sea, era primero el bebé. Yo no sentía dolor.
3: Janet sufrió quemaduras severas, aproximadamente el 60% de su cuerpo. El bebé tenía quemaduras severas y aquí la quemadura más severa que pone en peligro la vida del niño es quemadura de vías aéreas.
0: Al abordar el helicóptero de Cóndores, la preocupación de Janet era la bebé de 5 meses de gestación y el niño de año y medio.
1: Ya recuerdo que llegué al hospital, yo les decía, o sea, yo primero pensaba en mi niño, o sea, él era él, yo siempre preguntaba por él, o sea, es que viene a mí, y me dije, cuando me bajaron a mí, sí me bajaron, me dice, tu niño ya está abajo.
0: Las lesiones más graves por la quemadura que presentó Janet fue en las piernas, los brazos, la cara, la espalda y en vías respiratorias, lo que la mantuvieron 20 días inconsciente.
1: Yo me despierto, la primera que vi fue a mi mamá. Y le digo que ¿dónde está la bebé? Y le dice, no, es que la bebé nació. Me dice, no, tu bebé la tienes está en tu panza. Y ya me pone la mano en mi panza.
0: Janet permaneció 10 semanas internada en el Instituto Nacional de Rehabilitación, donde le practicaron 13 cirugías. El 26 de diciembre de 2025, con algunas complicaciones, nació en el Instituto Nacional de Perinatología la bebé, a quien llamaron Milagros, por el milagro que se dio en esa tragedia.
1: A veces sí, digo, ahí estoy así, me desespero, pero ya sé, tengo a mis niños, creo ellos son los que me hayan más que nada ayudado bastante a estar yo aquí.
0: Finalmente, Janet dijo que no pudo agradecer personalmente a las personas que le salvaron la vida y a través de las cámaras les envió un mensaje.
1: Muchas gracias por el empeño que le pusieron tanto a mí como a mi bebé, como a mí.
4: Hacemos un corte y regresamos para seguir contando el cuento. 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
5: San Luis Potosí se ubicó entre las entidades del país con mayor crecimiento anual del empleo formal durante agosto de 2026, al registrar un incremento de 4.1% en el número de puestos de trabajo afiliados Instituto Mexicano El Seguro Social. Las exportaciones desde San Luis Potosí hacia Estados Unidos alcanzaron los 793 millones de dólares tan solo en junio de 2026, de acuerdo con datos de la Secretaría de Economía. La alianza electoral entre el PRI y el PAN constituye la opción política más congruente para encarar los próximos comicios, afirmó el presidente de la Fundación Colosio, Adolfo Micalco.
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9: La pobreza laboral aumentó en Sinaloa, Coahuila y Michoacán durante el año, pese a que, a nivel nacional, el indicador mostró una reducción.
10: Cuéntanos, Roger.
11: Esteban, pues tras la publicación del paquete económico 2027, los diputados federales ya andan saboreándose los bigotes. ¿Sabes cuánto van a ganar al año?
10: ¿Cuánto?
11: 1,295,841 pesos.
10: Y consideramos que son, los diputados son 500, ¿no?
11: Exactamente, 500 diputados. Millones. Van a tener, exactamente, van a tener una percepción fija de 1,687,484 pesos. Lo principal.
10: No, de, y son de una utilidad,
11: ¿no? No, bueno, no sabes, Esteban. ¿Pero de dónde viene ese dinero? Mira, la principal es el sueldo base de 1,326,944 pesos al año, equivalente a 110,579 pesos mensuales antes de impuestos. Además,
10: ¿crees? Te hago una pregunta. ¿Tú crees que los diputados de esta legislatura, ellos generando un negocio, abriendo una papelería, un restaurantito, lo que sea, ganarían 100,000 pesos? Libres o más bonos, más aguinaldo?
11: No, por supuesto
10: de eso
11: que no, por supuesto que
10: desde
11: no.
10: Luego que no, por eso se meten a eso, güey.
11: Por supuesto.
10: Porque son incapaces de generar nada, de nada. O sea, lícito, así que digas, órale, voy a poner un negocio, ni un 1% de los legisladores.
11: No, ningún. Mira, por ejemplo, datos del INEGI dicen que 27.7 millones de personas ganan un salario mínimo. Y estos son 500 nada más, ¿eh?
10: Sí, no, bueno, pues es un descaro, güey.
11: Un descaro.
10: Es un descaro.
11: Además hay que sumar 147,438 pesos de aguinaldo, 32,849 pesos para seguro de vida institucional y 67,727 pesos
12: en otras prestaciones.
10: Claro, tómalo. Porque mira, la tocada es esto, o sea, perpetuarse en las legislaturas, seguir ganando esto, hacer como que hacen. ¿No has visto que ya son compas, amiguis, los de un partido y los del otro?
12: Ah, no, claro, claro, por supuesto. Llegan, se saludan, pero a todo dar,
10: platican. La mayoría de ellos deleznables.
12: En tribuna se rompen el alma, pero mira.
10: Y salen a comer, están como la película del coyote que se iba a tragar con el perro.
12: Ándale, hola, Harold.
10: Hola, Harry.
12: ¿Cómo estás?
10: Así se iban a tragar.
12: Exactamente.
10: Así son. Trabajan, que es que de oposición, los otros trabajan, que es que defendiendo al gobierno federal. Son una bola de macuarros.
12: Sí.
10: Oye, la Federación, hablando de macuarros,
12: sí.
10: Fíjate que la Federación Francesa de Fútbol decidió no respaldar la candidatura de Gianni Infantino para un nuevo mandato como presidente de la FIFA.
12: Mira.
10: El organismo anunció consultas para impulsar un programa alternativo y buscar otro candidato. Su presidente, el señor Philippe Diallo, afirmó que se rompió la confianza en la gestión de Infantino. De esta manera, Francia se suma a Italia, Bélgica, Suecia y Escocia, que tampoco apoyarán al dirigente. Mira, no es que sean muchas las federaciones, las europeas, son las más poderosas.
12: Claro, por supuesto. Y si Europa está en contra, híjole.
10: Pues te van a hacer. En un momento dado, Europa dice, bueno, pues no voy al Mundial.
12: Y hago
10: si
12: mi
10: no
12: propia...
10: va Europa al Mundial. No, no, si pues no va Europa al Mundial.
12: Dime quién más.
10: Pues qué flojera, juez.
12: Dime quién más. A excepción de Brasil y Argentina, ponle. Digo que son.
10: Sí, los que normalmente llegan.
12: Están.
10: Bueno, Argentina ya sin Infantino y sin.
12: Y sin Messi, pues ya, quién sabe.
10: Difícilmente.
12: Pero digamos llegará, que pero... siempre están ahí, ¿no? Dime quién más.
10: No, pues no.
12: Nadie.
10: La neta es preocupante. Yo creo que este Infantino ya no puede soltar la candidatura porque ha de traer telarañas en los archivos, muertos en los lockers. No, es una cosa, pero. Bestial, ¿no?
12: Muy mal.
10: Por eso no puede decir, bueno, yo ya no voy por la candidatura, porque se ve que tiene unos intereses ahí, pero mendigos ahí el señor.
12: Se tiene que aguantar ahora, pues a ver cómo le va.
10: Habían de decir sus socios, vas o vas, hermano.
12: Vas o vas, mano.
10: Tienes
12: no te
10: que ganarte, te soltamos tanto, acuérdate.
12: Hijo,
10: es Infantino. ¿Qué error, qué duro le costó el tratar de perpetuarse, ¿no?
12: Tratar de perpetuarse y de querer hacer una leyenda a un futbolista.
10: No, bueno, era parte de su.
12: Parte del
10: de
12: show.
10: Y parte de su negocito.
12: Por supuesto.
10: Era crear la leyenda de Messi, engordándole el caldo con dos mundiales más ayudado que mesa de billar inclinada. y luego, haciendo como que era una empresa y la empresa iba a asociarse con un fondo de inversión que iba a comprar 4,000 millones de dólares en inicio y un total de 20,000 para adquirir un porcentaje de un negocio que deja 14,000 cada 4 años. ¡Ah, güey!
12: ¡Qué
10: puta! Pues como le hicieron, yo le entro también.
12: Claro. Oh, y que le iba a dejar unas ganancias impresionantes también a Infantino.
10: Por eso, él iba a ser el presidente, el del presidente de ese.
12: Exactamente.
10: De ese grupo que iba a administrar la mercadotecnia de la FIFA, incluyendo el mundial, los mundiales y todo lo que deja dinero.
12: Negociazo.
10: Lo iban a manejar ellos. Y así, ya nada de que una votación lo dejaba fuera. Pues que lo prenden con los dedos tras la puerta en el mundial al señor este y adiós, carita de arroz.
12: Se vio
10: entonces
12: mal.
10: Ya no lo quiere ver nadie porque no le tienen confianza, güey.
12: ¿Y cómo le van a tener confianza?
10: Pero bueno, vámonos.
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13: En política, criticar al gobierno no solo es válido, es necesario. La oposición tiene la responsabilidad de señalar errores, cuestionar decisiones y poner sobre la mesa lo que el poder quizá preferiría esconder. Pero una cosa es hacer oposición y otra convertirla en un concurso permanente de descalificaciones, pleitos y ocurrencias. Decir que todo está mal no basta. También hay que decir cómo hacerlo mejor. La ciudadanía no vota para ver quién grita más fuerte ni quién gana la discusión en redes. Gobierno y oposición tienen una tarea en común: resolver los problemas. Y si unos gobiernan mal, los otros deberían estar listos para demostrar que pueden hacerlo mejor.
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10: Rodrigo Pacheco, ¿cómo andas?
14: Muy bien, mi querido Esteban, con gusto de saludarlos.
10: Cuéntame, ¿qué hay en el mundo del varo? ¿Qué tal está la finanza?
14: Pues complicada, sabes que pues hay como percepción de que va a haber inflación en los bonos de deuda a 10 años en Estados Unidos, o los estadounidenses, pues tocaron límites de 4.9%, y esto lo que te dice es que los inversionistas están viendo que viene pues más inflación. Y hoy los mercados cayeron porque pues se anticipa que entonces el Fed, el Banco Central, va a subir la tasa de referencia de 25 puntos base, y lo hizo el Banco Central Europeo. Pero escuché ahorita pues todo este tema de Infantino, y la verdad es que ya estamos en la era del cinismo ramplón. Lo platicamos en su momento, Esteban, con el tema de Venezuela, pero ayer el presidente Trump, que pues inaugura algo así como los votantes del bienestar, ¿no? Porque le promete a todos los estadounidenses $5,000 si los republicanos se llevan a la Cámara de Representantes y de Senadores, lo cual, pues ni... ¿Te acuerdas cómo era el que robaba poquito, se atrevía tanto?
10: Sí. Hoy hubo otro legislador que dijo, y si yo robo, es para ustedes.
14: Y no. No, la verdad es que estamos llegando a niveles, a nivel global, y sobre todo pues siendo Estados Unidos la gran referencia, sí es un tema que de verdad, pues yo no recuerdo a nadie que hubiera dicho algo así, ¿no?
10: En una democracia. es comprar el voto, ¿no?
14: Tal cual, directamente, es una suerte de soborno. Obviamente legalmente pues no va a sobrevivir demasiado eso, y va a ser interesante ver cómo reacciona la sociedad estadounidense, ¿no? Habrá algunos que quizás pues no muy digamos éticos, pues tomen la oferta, pero pues uno pensaría que no, o sea, que han construido una cultura cívica importante, aunque claro, el hecho de que el propio Trump sea presidente, no quiero despreciar el voto de los que ven obviamente pues una agenda desesperada, por ejemplo, frente a ciertos extremos del Partido Demócrata, pero sí que ya es un cinismo total, ¿no?
10: No, y bueno,
14: es realmente dramático.
10: Es muy parecido a lo del bienestar, o sea, es te doy dinero y vota por mí y ya.
14: Pues sí, la verdad es que sí. Es interesante sobre todo cómo se ha dado la transformación de las transferencias directas de dinero, porque, bueno, no tan directas en otros casos, pero pues durante, por ejemplo, cuando Vicente Fox fue presidente, me acuerdo mucho que lo decía Mitt cuando era secretario de Desarrollo Social, si pudiéramos traducir los programas sociales en votos, pues el PAN con Vicente Fox nunca se hubiera ido. No estoy tan seguro ya, obviamente, ¿no? Porque Si simplificas mucho el mecanismo, le cambian los colores a todos y regresas a una cultura anterior en donde el gobierno es el que te da, no el que genera las condiciones para que se produzca más, pues entonces cambia. Pero ya lo de Trump es totalmente el cinismo por el cinismo.
10: Sí, $5,000. Bueno, en una misma semana el señor Trump, es que hay que analizar todos los dichos que dijo. Dijo que México solo le exportaba tamales y tomates. Luego, dijo que iba a aniquilar una civilización, refiriéndose a Irán, por su problema que tiene allá. Esta misma semana le cambió el nombre a un estado, o le quiere cambiar el nombre a Nuevo México para que se llame Nueva América. Esta misma semana puso un mapa en donde todo América Central y Caribe y hasta el norte es Estados Unidos. Esta misma semana dijo que $5,000 si ganan los republicanos. O sea, güey, ya, o sea,
14: ¿qué sigue?
10: Ya no es sano lo que está pasando.
14: Un día de estos que vayamos, no sé, a San Francisco o The Angels, porque le voy a ir cambiando el nombre, The Angels of America, ¿no? Los Ángeles, la segunda ciudad con más mexicanos en el mundo.
10: Sí.
14: Se va a llamar The Angels of America.
10: Porque trae atravesado todo lo que es hispano, todo lo que es español, todo lo que es mexicano, lo tiene atravesado. Y de verdad no lo suelta. Es como la presidenta Sheinbaum con el tema de Hernán Cortés, güey. Ya, güey.
14: Sí, no, ridículo.
10: Ya, dedícate a gobernar y ya.
14: Bueno, y también al lago Ontario le cambié el nombre, ¿no?
10: Ahora es Lago América. Pero eso, esto estamos hablando de 8 días. En 8 días sí, hizo todo esto.
14: Lo que te digo es está desesperado, evidentemente, porque tiene niveles de aprobación bajísimos, está atoradísimo en el conflicto de Medio Oriente. Hoy los hutíes, que viven en la esquina, digamos, de la península arábiga, del otro lado donde está el Golfo Pérsico, pues tomaron una ciudad muy importante que pudiera cerrar el Mar Rojo. Y si cierran el Mar Rojo, ahí te encargo lo que se va a complicar la economía, porque eso es lo que conecta Asia con Europa. Por ahí cruzan no solo petróleo, gas, aluminio, etcétera, como en el Golfo Pérsico, como en el Estrecho de Hormuz, pues un montón de mercancías y todo tipo de cosas cruzo por ahí, y le pegaría la inflación durísimo a escala global.
10: Sí, y eso agrégale también que la guerra de Ucrania se está complicando y Estados Unidos está peleado con sus socios militares que son de la OTAN, y entonces ni ayudan, ni estorban, ni hacen nada. Por otro lado, la guerra que ellos tienen contra Irán, y bueno, abrieron demasiados frentes en 2 años, yo creo que no sé cómo los van a cerrar.
14: Sí, a ver cómo ocurre. Y lo que ayer decía, creo que Luis Enrique, el dron este que casi derriba el avión de Zelensky, porque faltara algo.
10: Pues sí, imagínate, si eso hubiera pasado, ahorita estaríamos, ahora sí, que al borde de la guerra total. Gracias, Rodrigo.
14: Gracias, mi querido Esteban, un abrazo.
10: Rodrigo Pacheco, gracias.

0: Vamos a un corte comercial y regresamos. 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
12: Así como divergencia en altura sobre el noroeste de México, ocasionarán lluvias puntuales intensas en Baja California Sur y Durango, además de lluvias fuertes a muy fuertes en el resto de la región. Asimismo, canales de baja presión aunados a circulaciones ciclónicas y el desplazamiento de la onda tropical número 38 originarán chubascos y lluvias fuertes a muy fuertes con descargas eléctricas en el norte, noreste, oriente, sur y sureste de México, incluida la península de Yucatán. En contraste, continuará el ambiente caluroso, muy caluroso en el norte, prevaleciendo la onda de calor en Baja California, Sinaloa, Nuevo León, Tamaulipas, Coahuila, Chihuahua y Durango. Para el Valle de México se pronostica una mañana parcialmente nublada con ambiente fresco. Hacia la tarde el ambiente será cálido con cielo medio nublado a nublado y probabilidad de lluvias puntuales fuertes. Con información del Servicio Meteorológico Nacional de la CONAGUA, les informó Laura Guzmán.
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13: Familiares, amigos y cuerpos de emergencia conmemoran con una misa el primer aniversario de la explosión de una pipa bajo el puente de la Concordia en Iztapalapa, que dejó 32 personas muertas y decenas de heridos. Durante la ceremonia se recordó con fotos e imágenes a las víctimas del incidente. La Fiscalía de Jalisco localizó a 8 personas reportadas como desaparecidas en un predio de Tecalitlán, utilizando... Presuntamente lo utilizaba un grupo delictivo para atender integrantes

0: Escuelas de educación básica. La iniciativa plantea mantener los dispositivos apagados en modo avión o bajo resguardo, salvo para fines pedagógicos, emergencias, seguridad escolar o razones médicas. Además, contempla sanciones para escuelas de la Ciudad de México que incumplan la medida con hasta 5,000 UMAS, equivalente a 586,000 pesotes. El secretario general de la OEA, Albert Ramdin, pidió a los países miembros tomar medidas colectivamente contra Nicaragua luego de que el Congreso, controlado por el Frente Sandinista de Liberación Nacional, prohibiera la participación de opositores en los próximos comicios. ¿Qué? O sea, va a haber elecciones, pero nada más los del sátrapa este del señor Ortega. No, bueno, esa es la izquierda latinoamericana. Ah, ¿sí? Vámonos al avance deportivo con Stephanie Fuentes.
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2: ¿Qué tal? ¿Cómo están? Los saludo con gusto con algo de los deportes que tendremos más adelante. Continuó hoy la actividad de la Champions League con una victoria contundente del Bayern y del Manchester United. Mientras tanto, también se pone buena la actividad en el US Open. Sabalenka contra Jessica Pegula en la rama femenil se roban los reflectores. Y definidas ya también las semifinales de varoniles, Zverev Kachanov y Tiafoe contra Shelton. Actividad de la NFL, los Rams se enfrentan a los 49s. Sin duda también se lleva los reflectores la presentación oficial de Rafa Márquez como director técnico de la selección mexicana, acompañado de su cuerpo técnico. Heredero de una estrella, Isaac del Toro, líder en la UEA Team ante la ausencia de Pogacar. Y Néstor Araujo continuará su carrera en el viejo continente, fichando por el Chávez de Portugal. La Hormiga González tiene nuevo técnico, estrena al español Imanol Alguacil. Y el Memote Martínez se reporta con los Tigres, asegurando que fue la mejor decisión que pudo tomar. Todo esto y más, más adelante.
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0: Vámonos con las voces de Imagen Informativa. Hoy, jueves 10 de septiembre. La palabra del deporte, Pablo Carrillo habló sobre el plan de continuidad de la selección mexicana y la integración de Rafa Márquez como su nuevo director técnico.
3: Y esto nos habla del potencial económico que representa una selección sustentada en una afición que es muy fiel, muy entregada, pero que lamentablemente jamás ha tenido una retribución deportivamente hablando. Porque evidentemente que sí se jugó bien, que sí se tuvo momentos brillantes, pero si analizamos fríamente el resultado, pues es más de lo mismo. Y esta etapa de Rafa Márquez, Christopher, Juan Carlos, ojalá que sea donde se rompe con esta, no puedo decir mediocridad, pero pues no ha dado para mucho más el fútbol mexicano, salvo su mejor opinión.
0: En la primera emisión de Imagen Informativa, Pascal Beltrán del Río, Luis Carlos Ugalde, director general de Integralia Consultores, habló del inicio del proceso electoral rumbo a las elecciones del 2027.
4: Siguiente tema que me preocupa como riesgo es el crimen organizado. Aunque el INE creó una comisión para revisar antecedentes de candidatos, en los hechos el crimen organizado induce, influye, decide quiénes son candidatos en algunas regiones del país, o los coopta o los mata. Y ese tema seguramente se va a volver a presentar.
0: En la segunda emisión, Héctor Figueroa señaló que las designaciones prematuras de candidatos podrían interpretarse como actos anticipados de campaña.
5: Y esto, estas designaciones anticipadas, trastocan los tiempos electorales porque, de acuerdo con el calendario del INE, las precampañas iniciarán hasta el mes de enero del próximo año y las campañas electorales hasta el mes de abril de 2027. Entonces, de manera anticipada, pues ya están nominados algunos. Pero sobre esto el INE no ha aclarado, no ha dicho nada, cómo se supervisa esto que posiblemente pudiera inferirse son actos anticipados de campaña. Son las dudas que tenemos.
0: ¿En qué tal Fernanda? Nuestra compañera Fernanda Familiar conversó con la psicóloga clínica Alma Lozano sobre las causas del suicidio en México, un problema que afecta principalmente a los jóvenes.
6: Tendríamos que hablar más de esto para poder visibilizar y poder evitar que suceda en la ruptura de la estructura de una familia.
7: Totalmente. Algo que es preocupante es que el suicidio es la tercera causa más común de muerte en los jóvenes. Entre

0: 19 y 29 años. Fuertísimo, ¿no? Y por eso yo pienso que es bien importante seguir hablando de estos temas tan incómodos. ¿Por qué? Porque por mucho tiempo se creyó que si hablabas de suicidio, entonces lo estabas como atrayendo.
1: En Análisis Superior, David Páramo criticó la reacción del senador morenista Luis Fernando Salazar, tachándolo de sicario tras atacar verbalmente al periodista Enrique Acevedo.
2: Ya le dijo, vamos a ir por ti. Y él dice que lo hace porque está indignado por defender a una mujer. Ni que fuera su madre. Ni así se justificaría. Y luego se enojan en Morena porque les dicen narcopartido. La reacción tuya, Luis Fernando Salazar, senador de Morena, es propia de un sicario. Es propia de un miembro de la delincuencia organizada.
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1: Rogelio Magaña, cuéntanos.
4: Esteban, ¿recuerdas esta tragedia del pasado domingo allá en Temascalcingo, en el Estado de México?
1: Sí, cómo no.
4: Perdieron la vida 10 personas.
1: ¿Con los cohetes?
4: Sí, y resultaron heridas más de 70. Bueno, pues tras este accidente, la iglesia está proponiendo cambiar pirotecnia por drones. Es lo que dice,
1: claro.
4: Bastante acertado, ¿no? Esto lo dice el secretario ejecutivo de la Comisión Episcopal para la Pastoral Litúrgica de la Iglesia Católica, Jonathan Arellano Verdejo. Y es que pues se ha vuelto muy peligroso y cada año siempre estamos dando este tipo de notas, Esteban.
1: Es donde... ¿sabes cuál es la dinámica, mi querido Roger?
4: Sí.
1: Las innumerables parroquias que hay en México tienen un grupo de ayudantía civil o de gente que en teoría pues quiere hacerle la vida más fácil al párroco.
4: Claro.
1: Que se llaman mayordomos.
4: Así
1: los mayordomos
4: es.
1: Son gente del pueblo.
4: Uh-huh.
1: Los mayordomos tienen a veces a los ayuntamientos que les dan una partida presupuestaria para las fiestas patronales.
4: Así es.
1: Y ahí entra ya un negocio, que es la venta, la compra de los cohetes.
4: Uh-huh.
1: Y luego el almacenamiento, viene el peligro.
4: Ese es
1: y
4: lo peligroso.
1: En la utilización que afecta a la población, a los niños, a los autistas, a las personas con esa condición, a la gente muy sensible, a los animales, los vuelve locos.
4: Uh-huh.
1: Y no, la verdad, ya no es chistoso, ya es anacrónico el cohete, güey.
4: Ya en muchos países, oye, y cosas espectaculares que hacen en algunos sitios donde utilizan precisamente los drones y hacen unos shows fantásticos.
1: Pero tú lo has visto, Roger, en Tultepec hay cientos, si no te puedo decir, hasta miles de personas que se encargan de almacenarlo y de distribuirlo. Entonces es un negocio.
4: Es un negocio, claro.
1: Muy, muy grande que tocas muchos intereses.
4: Muchos intereses.
1: Pero la idea es buenísima.
4: La idea es buena y bueno, pues ojalá, porque muchos dicen, no, pero ¿cómo vamos a fallar a la tradición de que cada año pues tengamos este tipo de eventos o de suertes con pirotecnia? Pues la verdad es que ya hay que dejarlo un poquito atrás, hay que avanzar y sobre todo pensar por la seguridad de las personas que alrededor están pues de este tipo de juegos, ¿no? Que se vuelven peligrosísimos.
1: En un recuento que hicieron en unos noticieros esta semana,
4: uh-huh.
1: sacaban todo lo que ha pasado por accidentes de pirotecnia en parroquias.
4: Sí.
1: Son más de 500 muertos en 10 años.
4: Caray.
1: Es una bestialidad de gente que muere, niños que quedan mutilados, gente que queda sin cara, con quemaduras de tercer grado, gente que queda impedida para toda su vida. Y todo por ¡pum! Bueno, ya, güey, eso ya fue. Ya, quítate eso.
4: Volvamos, mejor avancemos hacia los drones y van a ver qué espectáculos tan fascinantes se pueden hacer con estos aparatos.
1: Aparte, cada vez son más accesibles.
4: Por supuesto.
1: Bueno.
4: Pues ahí está.
1: ¡Vámonos!

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0: 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Tenemos más información en la tercera emisión de Imagen Informativa con Esteban Arce. El dato oculto.
1: En el París de 1967 se instaló el primer sistema de alumbrado público. El teniente de policía Le Renier reformó las leyes y fijó este alumbrado. Uno de sus sucesores introdujo el empleo de reflectores o reverberos.
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2: Esteban, ¿cómo estás? Qué gusto estar en tu programa nuevamente. Saludo a tu público. Y bueno, pues septiembre, mes de la patria, no podemos dejar de platicar un poco acerca de este mes. Pero este septiembre, este principio de septiembre, no voy a enfocar en las festividades que vienen ahora, sino en un suceso que conmemoramos, que se conmemora el 13 de septiembre, que es la epopeya, la gesta de la batalla del Castillo de Chapultepec, con niños héroes incluidos, desde luego. La historia la conocemos todos, ¿no? Estos 6 cadetes que sí existieron, porque mucha gente dice, es que no existieron. No, sí existieron. Lo que no es real es la historia de la bandera, pero no me quiero enfocar en el tema exactamente de la batalla del Castillo de Chapultepec, sino en lo que sucedió después, muchos, muchos años después, cómo se fue creando este mito de los niños defensores del castillo, cómo fue evolucionando su leyenda. Una vez terminada la guerra con Estados Unidos, varias décadas después, de hecho ya con Porfirio Díaz en el poder en los años 70 del siglo XIX, pues resulta que se creó una asociación, ¿no?, de los excombatientes, de los veteranos, de los niños héroes. Y es en este entorno romántico, en este entorno un poco de leyenda, que empiezan a aparecer estas historias, o historias que se mezclan entre la realidad y la ficción, pues de las gestas de diferentes combatientes que estuvieron en el castillo y de unidades militares que estuvieron ahí, como la heroica defensa que hizo al pie del cerro del Chapulín el batallón de San Blas, donde los 600 hombres del batallón prácticamente desaparecieron, deben haber sobrevivido 4 o 5. Y bueno, de ahí surgen historias, de ahí surgen himnos, poemas, y ahí se empieza poco a poco a cocinar la historia, ¿no? La historia de estos cadetes, que uno murió haciendo esto y uno murió haciendo otro, y el lugar exacto en donde deben de haber caído. Y de ahí eventualmente surgirá la historia de Juan Escutia arrojándose desde el castillo a las laderas del Cerro del Chapulín para salvar la bandera que ondeaba en el gran torreón de Caballero Alto para que no cayera en manos de los norteamericanos, lo cual pues es un poco absurdo, porque los norteamericanos pues no tendrían más que ir a recoger la bandera y punto, y se acabó. Es en esa época también cuando se empieza antes de los festejos, empiezan a la búsqueda de los restos de los niños héroes, que bueno, casualmente en una investigación, en una búsqueda hecha por el ejército mexicano de la época, con el general Limón al frente de esta comisión de búsqueda, bueno, pues están con los restos de los niños héroes, ¿no? Milagrosamente en 1947, y dicen por decreto el presidente Miguel Alemán que esos son los niños héroes, y se hace toda una faramaya ahí de enterramiento funeral, ¿no?, de estos niños que eventualmente para 1952 tendrán el monumento que hoy todos conocemos, ese monumento de las 6 columnas de mármol blanco que también conocemos conocemos como el altar a la patria. Y eso es un poco la historia. También hay otra anécdota por ahí en una visita que hizo Truman aquí a México antes de la construcción del altar a la patria, en la que de regreso de una jornada diplomática, pues se baja espontáneamente del coche, se hace abrir la verja que protege al obelisco de los niños héroes y monta por un momento una guardia de honor, diciendo algunas cosas como que nunca debería de una nación fuerte abusar de una débil. Incluso depositó una corona de flores de manera bastante espontánea. Y hay una historia que a mí me parece que es apócrifa, en la que se dice que esa noche unos cadetes del colegio militar pues tomaron el arreglo floral y lo fueron a aventar a la puerta de la embajada norteamericana. Pero como digo, eso no sé exactamente si sucedió, hay muchas dudas acerca de eso. Pero bueno, pasado mañana, 13 de septiembre, bueno, aniversario de la batalla, de la gesta del Castillo de Chapultepec y de los niños héroes que intentaba esta historia fomentar el patriotismo entre los jóvenes. Esteban, te mando un abrazo, soy Pedro Fernández, soy historiador y me encuentran en X, soy Pedro-Historia. Saludos.
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3: ¿Qué tenemos, Rogelio?
4: Esteban, una cría de lince rojo nació en el zoológico de Chapultepec, el cual es el primer nacimiento de esa especie en ese lugar. El alumbramiento ocurrió en julio y actualmente está bajo supervisión de personal especializado para verificar que se desarrolle de manera adecuada. Son padrísimos estos linces rojos. Y bueno, la Secretaría del Medio Ambiente detalló que los padres de este felino son una pareja, ambos de 10 años, y que también nacieron en centros de conservación de la Ciudad de México. Esta cría permanece bajo observación permanente de médicos veterinarios, biólogos y cuidadores, quienes dan seguimiento a su desarrollo y bienestar. En la vida silvestre se alimentan de conejos, liebres, roedores y pequeños vertebrados, aunque en caso de escasear dichos animales pueden cambiar su dieta, por lo que juegan un papel importante en el equilibrio ecológico de las zonas que habitan, Esteban.
3: Pues sí, son unas bellezas de animales.
4: Están padrísimos. ¿Sabes dónde viven regularmente? Mira, por ejemplo, aquí en el Valle de México.
3: Aquí a la vuelta.
4: Sí, no, de veras. En el Desierto de los Leones, por ejemplo. En Sierra de las Cruces, región del Ajusco Chichinautzin, que comprenden áreas de las alcaldías Cuajimalpa, Álvaro Obregón, Magdalena Contreras, Tlalpan y Milpalta. En verdad, aquí cerquita. Hay que cuidarlos.
3: No, bueno, que sí.
4: ¿No?
3: Oye, una historia increíble. Estaba viendo. Sí. Hoy hubo partidos de la Champions. Y pues hubo el Manchester United. Jugó contra un equipo que se llama el Sabah.
4: Ajá.
3: Este equipo Sabah. Es un caso rarísimo. Resulta que el entrenador era un cuate que tenía 30 y tantos años. Uh-huh. Y vivía por ahí por Eslovaquia o no sé qué dónde. Y ganó un concurso de la televisión de quiero ser rico, de esos de quiero ser millonario.
4: Ajá, esos realities.
3: Y ganó su dinero.
4: Ajá.
3: Luego ganó su lana y ¿qué crees que hizo?
4: ¿Qué?
3: Se metió a tomar un curso de entrenador en Inglaterra.
4: Ok.
3: Se fue a Inglaterra y se metió con, han de haber sido unos cuantos miles de dólares que te cuesta la estancia y en los cursos y eso. Bueno, y se volvió, pues tomó el curso de entrenador. Se regresó con su título a su pueblo natal y empezó a entrenar equipos pues más bajos hasta que llegó este equipo que se llama el Sabah. Y este equipo Sabah, desde una liga muy, muy, muy pequeñita, y empezó a ganar y a ganar y a ganar. Llega un momento que si ganas tu torneo nacional, pasas a 64avos de final o 128avos de final.
4: Claro.
3: En Europa.
4: Ajá.
3: Y son como 4 o 5 partidos que tienes que ir jugando y al final te toca un equipo top, ya de las ligas fuertes, con el que tienes que enfrentarte y hasta ahí llegas. Bueno, pues este señor con su equipo ganó todo.
4: ¡No!
3: Y llegó a la Champions. Y hoy, caray, jugó contra el Manchester United. Perdió 4-0, fue al, sí, 4-0, el Sabah. Pero es una historia de
4: como éxito.
3: No solamente de éxito,
4: empuje,
3: es como,
4: ¿no?,
3: como de Hollywood.
4: Sí, sí, bueno, porque seguro le van a hacer una película.
3: Pues, a ver, para llegar a esto, aparte tú cuando llegas a jugar estos torneos, ya la UEFA te da muchos millones de dólares por el simple hecho de participar. Entonces, caray, lo bien invertido acaba redituando. Ahí está la historia.
4: Claro.
3: Vámonos a los deportes.
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3: Stephanie Fuentes, cuéntanos.
5: Buenas noches, qué gusto saludarlos.
4: Hola, Stephanie.
5: Fíjate que este equipo Sabá, lo platicábamos hace algunas semanas, el valor de la plantilla es menor al valor de Gilberto Mora. Es el dato curioso que dábamos hace unas cuantas semanas cuando se anunció este calendario y cómo iban a quedar los grupos en la Champions. Y bueno, pues sí, la historia del señor Valdas Dambrauskas, sin duda sí, porque además se gana este dinero en alguien quiere ser millonario o algo así, y lo invierte, pero la cosa es que cuando él se va a Londres para estudiar la carrera en deporte, porque él ni siquiera había estudiado eso, pues el dinero se le acabó, ya no le alcanzó, y entonces se tuvo que ir de lavaplatos. No, o sea, de verdad sí es una historia como para hacer una película. O sea, un tipo obsesionado con el ajedrez, con la estrategia, con la historia. La verdad es que sí llama mucho la atención, y ahora, bueno, pues está en la Champions League con un equipo muy modesto, pero pues siempre de esas historias que ya puedes decir que se enfrentó al Manchester United. El Manchester le puso una patiza de 4-0, pero pudo ser peor, ¿no?
3: Claro,
5: pudo,
3: oye.
5: Pudo ser peor.
3: El Manchester United es uno de los equipos que más invierte en el mundo.
5: Sin duda. Y el Bodo Glimt, que fue como la sensación, la cenicienta del campeonato pasado, imagínate, cayeron 5-0 con el Bayern. Entonces, si lo piensas en cuanto a proporción, digo, no es que el Bodo sea un equipazo, también es muy modesto, pero todavía está creo que un par de escalas abajo el Sabá. Y
3: es,
5: bueno,
3: es de pues, Azerbaiyán el equipo.
5: Sí, entonces, bueno, pues así están los resultados, el Fenerbahce 1-1 con la Roma, entre otros resultados pues destacados de este día, ¿no? Sí, sin duda llama mucho la atención, y va a ser de esas historias pues por lo menos dignas de darle seguimiento en el resto de la
3: ¿Te
5: temporada.
3: ¿Te acuerdas la de Vardy, aquel centro delantero que era albañil?
5: Sí, sí, no, hay muchas historias, bueno, o sea, toda la historia que vimos de la gente de Cabo Verde que buscaron por LinkedIn,
3: ¿sí?,
5: durante el Mundial.
3: También padrísima,
5: pues
3: la historia.
5: Pues yo creo que, o sea, de verdad sí está como para capítulo hasta de Ted Lasso, ¿no? Si lo quieren ver.
3: Sí.
5: Oye, ya se está jugando el segundo cuarto entre San Francisco y LA Rams. Los 49 le pegan 10-7. Pues ya empezó la temporada. Vamos a ver qué tal. Yo les decía ayer, ¿no?, del señor Donald, que imagínate estar 2 años, ayer o antier, no me acuerdo cuando hablábamos del tema, 2 años como retirado. Obviamente no lo llevan a Australia y demás, pero, sí, su regreso. Pero a ver, es un hombre que justamente viene de un par de años de haber parado. Tiene ya 35, 36, si no me equivoco, por más que sea un emblema, yo no sé si los Rams están por ahí apostando, porque ayer decíamos que era uno de los equipos dentro de las apuestas del mundo deportivo al que se le colgaba esta etiqueta de va a llegar al Super Bowl, ¿no? No lo sé, va a ser.
4: Bueno, Brett Favre jugó hasta los 40 y tantos años.
3: Oye, pero ya viste.
5: Pues este hombre viene retirado. Sí, bueno,
3: las condiciones en las que está Brett Favre ahorita, ¿no?
4: Sí, lamentable.
5: Está bien.
3: 20, pues, después de 20 conmociones, hoy tiene un principio de Parkinson muy avanzado.
5: Yo, después de ver algunos documentales, porque creo que sí me eché varios, de Aaron Hernández, de todo lo que pasó trágicamente con este exjugador de Patriotas,
3: sí,
5: y de que su cerebro fue donado a la ciencia, y de esta película que hizo Will Smith de un doctor,
4: claro,
5: Concussion, o ¿cómo se llama esta?
4: Concussion, sí,
5: durísimo. O sea, sí te das cuenta que la salud de los jugadores en verdad es mucho, mucho, muy complicado.
3: Es que sabes,
5: ¿no?,
3: que se golpean, vienen golpeándose esta generación desde que tenían 6 años.
4: Sí, sí, desde niños.
5: Oye, hoy fue presentado de manera oficial, digo, ya lo conocíamos porque se ha ido filtrando, después Selección Nacional los presentó en un gráfico, y ahora de manera oficial con todo y conferencia de prensa, al cuerpo técnico de Rafa Márquez, un cuerpo técnico en su mayoría conformado por especialistas españoles, unos que ya venían, el señor Lorente que ya venía con el proceso de Aguirre, otros tantos que pasaron por el City con Pep Guardiola, etcétera, y la suma de Andrés Guardado, que me parece Andrés Guardado va a hacer una labor un poco más de vestidor.
3: Sin duda.
5: Sí, no sé si me equivoqué, pero yo creo que esa es la lectura que le doy, ¿no? De grupo.
3: Él va a ser la relación entre el jugador y Rafa.
5: Claro. Entonces, bueno, pues así va a ser. A mí me gusta, por lo menos en papel, el cuerpo técnico, y se hablaba hoy mucho del tema de la continuidad, de que no es un proceso de, bueno, cortamos un proceso y empezamos otro. Es continuidad de otro proceso que ya se venía trabajando. Es como nada más un cambio de estafeta, pero Rafa Márquez,
3: sí,
5: admite que no le encantó, o sea, que si bien fue un mundial que a todo mundo nos ilusiona, en el corte de caja final a Rafa Márquez dice, pues creo que no fue un buen mundial porque no cumplimos el objetivo de pasar
3: pues,
5: como tal a la siguiente ronda.
3: Yo creo que deportivamente, estadísticamente, se rompieron muchos paradigmas, que como el quinto partido se ganó en una fase de eliminación,
5: claro,
3: directa,
5: sí,
3: se jugó muy bien, de cinco partidos, los cinco yo creo que se jugaron bastante bien. Y si no alcanzó es porque a veces es un torneo y así es el fútbol. Pero por un partido que si hubiera entrado la pelota contra Inglaterra hubiéramos dicho ¡wow! Sí,
5: sí. Claro,
3: o sea,
5: claro.
3: Ahí tienes que hacer una evaluación muy justa. Y yo creo que lo que valió este Mundial, y Rafa Márquez lo tiene que aquilatar, es el encontraron un estilo. Un estilo, así debe jugar los equipos mexicanos, con ese estilo agresivo, dinámico, luchón, con buena técnica.
5: Claro.
3: Y así deben de jugar. Si le quieren cambiar, pues no va a pasar nada.
5: De repente suena difícil pensar en que hablábamos de antes del Mundial de varios jugadores con posibilidades de emigrar a Europa y terminó siendo nada más la hormiga, ¿no? Y en las circunstancias también en las que
3: pero
5: se
3: mira,
5: fue.
3: Pero mira, ahí te va. Hoy lo de Araujo. Araujo se va al fútbol portugués.
5: Sí, con el Chávez de Portugal.
3: Araujo ya está en el final de su carrera.
5: Pero ahí te voy a decir algo. Ahí el representante, uno, aplausos.
3: Okay. Es muy bueno.
5: Y dos, no sé por qué Eric Lira no le echó una llamada.
3: Pero ahí te va. El América, o sea, el Chavo se ha venido por poco dinero. Entonces sí encuentras.
5: Claro.
3: Pero si cuando te dicen que Montiel cuesta 20 millones de dólares y acaba
5: en el Atlas. A ver, esas transacciones entre Pachuca y Atlas fue de, o sea, 15 millones o no sé
3: no, qué. 12 millones acabaron pagando por un chavo de 20 años
5: que debería estar
3: en Europa jugando hace unos dos años porque el Real Madrid se fijó en él en aquel Mundial de Clubes. O no, una
5: Interamericana.
3: No, en la final de fin de año.
5: Sí.
3: Jugó muy bien Montiel. Y incluso le ganaron al Botafogo y le metió un baile 3-0 y jugando Montiel de 18 años debió haber sido Europa antes y ahora está en el Atlas.
5: En algún momento la señora Rafaela Pimenta dijo que al jugador mexicano se le valora muy poco y demás, ¿no? Puede ser que sí, pero tampoco puedes esperar que poniendo los precios que pones.
3: Pues sí.
5: Los equipos europeos se van a animar. No
3: tienes
5: hay manera.
3: Que ir como se van los jugadores norteamericanos con muy poco costo, pero es que la Liga Mexicana les paga muy bien, entonces ahí está la otra.
5: De acuerdo. Mañana hablamos de cuartos de final del US Open, estamos en la recta final.
3: Buenísimo, Stephanie, gracias.
5: Extraordinaria noche, hasta mañana.

0: Hacemos un corte y regresamos para seguir contando el cuento. 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
4: La batalla naval de Actium se dio entre las flotas del emperador romano Cayo Julio César Octaviano y su par, el general Marco Antonio, con la victoria del primero y la huida del segundo junto a Cleopatra.
5: Cuéntanos.
6: Esteban, cientos de personas duermen todavía en la calle en Pereira, en carpas o albergues, un mes después de este devastador terremoto allá en Colombia, de 7.4, el pasado 10 de agosto. Faner y Andrade duermen en una carpa en un parque con su familia después de que su casa quedara reducida a escombros, mientras esperan que lleguen las ayudas del gobierno. El sismo que golpeó el oeste de Colombia derribó colegios, hospitales y miles de edificios. Las pérdidas fueron estimadas en 9.500 millones de dólares. La reconstrucción, lo que dicen los expertos, es que va a tomar años, Esteban. El presidente Abelardo de la Espriella, que juramentó 3 días antes del terremoto, anunció subsidios para alquiler por $285 durante 3 meses a las personas afectadas. Difícil lo que está viviendo en Colombia.
5: Bueno. Y yo lo de Colombia es una tragedia y lo de Venezuela también. Totalmente
6: también.
5: Es increíble.
6: Increíble lo que sucede
5: pero
6: en
5: bueno,
6: estos
5: pues,
6: dos países.
5: Estamos viendo que el populismo de derecha y el populismo de izquierda no ayudan en nada, güey. En nada.
6: De
5: a
6: nada.
5: Los países. Ve a Venezuela cómo se cae a pedazos. Porque está en medio del populismo de derecha contra el populismo de izquierda.
6: Sí,
5: entonces,
6: caray.
5: ni avanza, ni mejora, ni... pobre Venezuela.
6: Pobre.
5: Oye, cambiando de tema, hay algo más interesante y a su vez, pues, esperanzador. Michael J. Fox, ¿te acuerdas de este actor sensacional?
6: Sí, cómo no, fantástico.
5: De este...
6: Volver al futuro.
5: Volver al futuro y muy, muy agradable. Bueno, hace 35 años vive con la enfermedad de Parkinson.
6: Sí, caray.
5: El actor... En 1991 empezó con su lucha para juntar fondos con avances científicos y nuevos tratamientos que permitan, si no, erradicar la enfermedad, sí mejorar la calidad de vida de los pacientes. Su fundación ha destinado y ha captado, escucha usted, más de 3,000 millones de dólares
6: wow.
5: en investigaciones y mantiene una campaña para recaudar 2,500 más. Es un tipazo este chavo, de sí, verdad. ¿Cómo no? Porque en vez de tirar la toalla y pues perder la esperanza,
6: tirarse al
5: no
6: drama.
5: No ha parado con todas sus, incluso su condición, de mostrar al mundo que pues hay que jalar lana para la investigación. Y si comparas estos 3,000 millones y luego los 2,000 que se piden, comparado con lo que se gastan en armas, ¿sabes cuánto se gasta en armas Estados Unidos? Uh-huh. Cerca de $1,000,000,000 de dólares.
6: Nada más el...
5: Güey, si eso se lo gastaran para el Parkinson o el ELA o el SIDA o...
6: O el cáncer, Esteban.
5: El cáncer también, mismo, ¿no? Habría muchísimos más avances. Pero bueno, tal parece que pues que no pero bueno, lo que hay que destacar es lo admirable de sí. Este cuate de Fox.
6: Oye, y su esposa inquebrantable, ¿eh?
5: Michael J. Fox.
6: La esposa de Michael J. Fox, inquebrantable, siempre con él hasta el final.
5: Hay un video de él con Mohamed Ali, los dos con Parkinson,
6: sí.
5: Donde se retan a golpes, te morías de risa, güey.
6: Es que también, pues bueno, algo que hace este actor es precisamente mofarse, ¿no? De
5: su situación.
6: De la enfermedad que tiene, de la situación, y hace cosas chistosísimas. Y era muy chistoso, ¿eh?
5: Siempre
6: muy
5: fue
6: chistoso,
5: muy
6: chistoso,
5: ¿no?
6: Era muy bueno.
5: Es un cuate de verdad, pues admirable en totalmente. Toda la extensión de la palabra, porque totalmente. Bueno, cualquier otro, te digo, hubiera perdido la esperanza. Vámonos al resumen final.
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5: El magistrado Felipe de la Mata negó que el Tribunal Federal Electoral haya bloqueado para favorecer a Morena y garantizó piso parejo para todos los partidos. Un tráiler se estrelló contra 3 tractocamiones estacionados fuera de la carretera federal Ciudad Mante-Tampico en Tamaulipas. El choque causó un incendio que consumió 3 unidades y cerró por mucho tiempo la vía. Autoridades mexicanas decomisaron un cargamento ilegal de 8.7 millones de cigarrillos procedentes de Hong Kong en la aduana del puerto de Lázaro Cárdenas, Michoacán. La Profepa clausuró temporalmente el desarrollo turístico Wonder Cabins dentro del Parque Nacional El Chico Hidalgo. La inspección detectó 14 cabañas y diversas obras sin autorización ambiental. Perú se sumó al llamado Escudo de las Américas, coalición liderada por Estados Unidos contra los cárteles y el crimen transnacional. La decisión busca fortalecer el intercambio de inteligencia y la cooperación regional. Ya con esto nos vamos, Rogelio Magaña.
6: Esteban, muchas gracias a todos. Buenas noches.
5: Buenas noches, descansen. Gracias a Dave Arroyo en los controles, Ulrich Coronado en la producción, Laura Alicia Guzmán en información y todo el equipo de Multicast que hace posible que esto se vea. Yo soy Esteban Arce y esta fue la tercera emisión de Imagen Informativa contando el cuento. Gracias. Adiós y buenas noches.

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1: El área de visita conyugal del penal de La Pila, donde fueron localizadas sin vida dos personas, no cuenta con cámaras de videovigilancia, informó Jesús Juárez, titular de la Secretaría de Seguridad. San Luis Potosí registró durante 2025 una tasa preliminar de 9.1 suicidios por cada 100.000 habitantes. El Tribunal Electoral del Estado de San Luis Potosí celebró la toma de protesta de María Carolina López Rodríguez como nueva presidenta del órgano jurisdiccional.
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4: Ayer por la noche me enteré de que mi amigo Oscar Mario Beteta había fallecido. Nunca trabajé con él, pero conviví muchísimo con él. Conviví muchos, muchos años con él. Era un hombre siempre educado, siempre amable. Las únicas dos veces que Oscar Mario y yo compartimos los mismos micrófonos fue alguna vez que yo estaba haciendo papel de vocero de una familia que estaba en problemas, que eran amigos míos, son amigos míos, y que hablé por ellos. Y la otra vez fue cuando se ratificó la elección en la que el presidente Felipe Calderón derrotó a Andrés Manuel López Obrador. Ese día transmití toda la noche en la estación donde trabajábamos los dos. Y en la mañana le entregué los programas. O sea, le entregué a las programaciones que comenzaban a las 6 de la mañana, por ahí me comenzaban. Yo no quiero hablar sobre lo triste que es perder este amigo, a quien recuerdo alguna vez estando juntos en Nueva York, comiendo los postres, comiendo en un restaurante muy elegante, pero él y yo estábamos comiendo postres. Quiero festejar su vida, esa vida de hombre educado, esa vida de hombre capaz. Y sin duda, quienes nos dedicamos al periodismo financiero, especialmente al periodismo financiero en los medios electrónicos, le tenemos que ver como un antecesor. Él arrancó en 1993 un programa que básicamente era un programa de finanzas. No existían en México. Simple y sencillamente no existían programas que básicamente se especializaran en las finanzas. Los tiempos de la radio era además un referente para los periodistas financieros. Había que ver qué pasaba, cómo se veían las cosas. Oscar Mario fue la puerta de entrada a muchos al periodismo financiero, de muchísimas personas. Oscar Mario fue, en vida, un ícono del periodismo. Y su vida siempre estuvo marcado por ese buen ser, por esa gran persona que era. Yo creo que sin lugar a dudas hay que festejar la vida de Oscar Mario. Hay que festejarla verdaderamente en serio. Porque yo no tengo duda, absolutamente ninguna duda, de que él está en la vida eterna. Que está sentado en el paraíso a la derecha del Padre. Que está Dios ungiendo su cabeza con aceite. De veras, fue un honor, es un honor ser amigo de Oscar Mario Beteta. Y fue. A ti, Ulrich, que estás empezando, espero que tengas referentes tan buenos en el periodismo, en radio y en televisión, como los tuvo Oscar Mario Beteta, como lo fue para mí Oscar Mario Beteta. Yo recuerdo que no me perdía su programa y luego muchas veces de ahí salían ideas. Disfruta, querido Oscar Mario, la vida eterna. Ahora sí, déjenme hacer un editorial, un pequeño editorial. La presidenta Claudia Sheinbaum está pasando una legislación. Está presentando una legislación que, a mi juicio, es la que va a destrabar los pagos digitales en México. ¿Qué es lo que está haciendo en esta legislación? Buscando darle facultad al SAT para que ellos puedan decidir qué sectores de la economía deben ser solo en transferencias electrónicas. Creo yo que bien podrían empezar el propio gobierno haciéndolo. ¿Qué le parecería que el gobierno empezara con las casetas de Capufe? ¿Qué le parecería que todo lo que es movilidad en las ciudades solo pudiera ser por transferencias electrónicas? ¿Qué le parecería que el SAT le hiciera como le hacen en Sudáfrica? En Sudáfrica las pequeñas transacciones no se pueden hacer en dinero en efectivo, solo las grandes transacciones. Y aquí en México, ahí están los datos. Las transacciones que se hacen con dinero en efectivo en México son verdaderamente la mayoría y son por montos muy pequeños. Creo yo que este trabajo que claramente inició Banco de México, la Comisión Nacional Bancaria y de Valores, tomó un gran, grandísimo impulso cuando Pepe Merino y la Agencia de Transformación Digital se involucraron. Habría que recordar cuando aquí en estos micrófonos, Ulrich, Israel, por favor, vamos a buscar esa entrevista, cuando Pepe Merino me dijo aquí, le dijo a ustedes al aire, que los pagos digitales iban a funcionar cuando fueran más sencillos. Y a eso se ha dedicado. A hacerlos más sencillos. Creo que estamos a punto de iniciar esta gran época de el dinero digital, que es una gran época y que es un movimiento mundial, que no solo va a disminuir el costo para los bancos, para el Banco de México, sino le va a permitir a las personas tener un acceso más fácil y más barato al sistema financiero. Hoy hay bancos que usan esos parámetros: cuánto gana una persona, cuánto gasta, pues saben más o menos cuánto le pueden prestar. Ahí está, por ejemplo, algunas exitosas como el que hace Uber con sus conductores. Ahí está lo que está desarrollando muy bien Banco Plata, pero se vuelven caros porque van aprendiendo cómo es el consumidor. Si ahora todos los pagos se hacen digitales, se generan mejores historiales de crédito. Y en los países donde esto ya ha funcionado, en los países donde existen estos pagos digitales, ya está ahí palabras que se convierten en verbos. Por ejemplo, en Brasil, hacer esas transferencias se llama, porque eso es el PIX, se llama pixiar. Yo le propongo, como el padre del análisis superior que soy yo, que pensemos en cuál es la palabra para estas transferencias. Y le propongo una que se llame codiar. Esa es mi palabra y como siempre es en firme.
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0: José Medina Mora, presidente del Consejo Coordinador Empresarial. ¿Cómo estás? Qué gusto saludarte.
1: Querido David, muy buenas noches. Igualmente, qué gusto saludarte.
0: Oye, fijan ya ustedes una posición sobre el paquete económico. ¿Por qué no la compartes con el auditorio y a partir de ahí vamos platicando?
1: Sí, bueno, nos parece que lo más importante, David, es mantener el grado de inversión. Y para esto, pues, el requisito indispensable, ir bajando el déficit público, ir disminuyendo la velocidad a la cual se endeuda el país, y desde luego seguir impulsando la inversión para que crezca la economía, que de fondo, si logramos que crezca la economía, se van a resolver la mayor parte de los desafíos que tenemos en México. Todavía estamos en proceso de análisis. Es bueno que se busque que aquellos que no pagan impuestos paguen, es bueno que no haya impuestos adicionales. Sin embargo, todavía tenemos que hacer el análisis de en las reglas que han descrito, pega a algunos sectores como son los mayoristas, como son las empresas de bajo margen. Pero yo destacaría, David, que hemos pedido diálogo, se abre el diálogo para poder compartir la información y pues que se hagan los ajustes necesarios para que efectivamente los que no paguen impuestos sí los paguen, pero que no se afecte a las empresas que están en esa condición de tener un margen bajo.
0: Fíjate que aquí yo creo que son dos temas que a mí me llaman mucho la atención. Si quieres empezamos por el segundo. La idea de cobrar como se plantea parecería que va en contra de las factureras, pero claramente los mayoristas o las empresas, pensemos en empresas que hay muchas de ellas que tienen márgenes del 1.8, 2.5, pienso por ejemplo en las cadenas de tiendas de abarrotes, que operan con márgenes muy pequeños. Ellos pues terminarían pagando por culpa de los factureros, ¿no?
1: Sí, yo creo que el objetivo que queremos es que efectivamente se les cierre la puerta a los factureros, y desde luego que estas empresas, como bien las describes, que tienen margen bajo, pues en general los mayoristas, pero también estas tiendas del retail con márgenes del 2%, algunas un poco menos, algunas un poco más, sí saldrían afectadas. Entonces, lo que buscamos es que se hagan los ajustes necesarios para que sí se le cierre el paso a las factureras, que hacen tanto daño al país, porque precisamente es la manera en que no se pagan los impuestos que se deben de pagar. Y por otro lado, pues sí, cuidar a estas empresas de bajo margen. Entonces, estamos optimistas, David, que con el diálogo encontraremos la manera de lograr ambos objetivos.
0: Sí, porque es, o sea, yo creo que sí está bien, pero creo que sí a los del retail los ponen en una situación muy compleja, porque es puedes deducir hasta el 97%, entonces siempre me vas a tener que pagar el 3%, y si el margen es 1.8, 2.5, como es el margen normal en el retail, ¿no?
1: Sí, ese es exactamente el punto, y justo si encontramos el mecanismo para poder librar esas empresas que tienen bajo margen, pero que sí pagan impuestos, porque esta medida va precisamente para aquellos que no pagan impuestos. Entonces habrá que cambiar un poco las reglas de tal manera que sí se logre que los que no pagan impuestos sí paguen, y que estas empresas que tienen un margen muy bajo pues puedan seguir operando. Entonces pues es una situación no fácil, pero nos parece que es importante que sí haya estas acciones para que los que pues no pagan impuestos sí los paguen,
0: ¿no? Sí, no, o sea, es que eso no está en discusión, digamos, ¿no? Y ojalá que nadie vaya a interpretar que lo que están buscando es evadir o eludir, sino nada más entender la particularidad de un cierto sector.
1: Exactamente, y ahí, digamos, hemos estado haciendo análisis, tenemos información de qué sectores son los afectados, y tendremos ya a partir de la próxima semana en este diálogo abierto el intercambiar información para poder hacer los ajustes que sean necesarios, y con esto pues logremos que la economía, que siga habiendo inversión, que la economía crezca más. Ese es el gran reto, David. Y te comento que estoy regresando de Nueva York, fue el Mexico Investment Week. Hay un ambiente muy favorable a México hacia la inversión, un cambio importante del año pasado para acá. El año pasado había ciertas dudas con la reforma al Poder Judicial. Hoy que ya está implementada, pues las empresas ya no lo tienen así como una incertidumbre, ya saben que hay casos que se ganan, casos que se pierden. Y por otro lado, el efecto de los cuatro decretos anunciados el 4 de mayo por la presidenta Sheinbaum ha caído de manera muy positiva en Nueva York, para decir, bueno, realmente el gobierno mexicano quiere facilitar la inversión. Entonces esperamos que vía esta inversión logremos un crecimiento todavía mayor al que se está estimando, y que con esto pues automáticamente se disminuye la

0: las señales del gobierno mexicano hacia facilitar la inversión. Se compartieron casos de empresas que tienen inversiones de largo plazo, en donde su testimonio es que están funcionando bien. De hecho, una de las empresas que dio su testimonio tiene inversiones de largo plazo con Pemex, sino que Pemex ha cumplido las condiciones de los contratos. Hay empresas americanas y mexicanas que tienen coinversiones, que hablan que para ellos la revisión del tratado no les afecta, los cambios de gobierno en ambos países tampoco les afecta, porque ellos van a largo plazo. Entonces hay en general como ese entorno, y sobre todo ante la realidad geopolítica de dificultades en otras partes del mundo, de voltear a ver a México y de querer invertir en México.
1: Oye, hablabas en algún momento de el endeudamiento. Durante el sexenio pasado hubo un endeudamiento brutal. El discurso decía que no es, iba a contratar deuda y que... Pero hubo un endeudamiento brutal. Y este paquete económico, ayer lo platicaba con Edgar Amador, con el secretario de Hacienda, su dificultad es esa: ¿cómo hacer consolidación fiscal y al mismo tiempo impulsar a la economía, cuando parece que son dos cosas que al menos en el libro de texto son contradictorias?
0: Sí, sí lo son, y lo importante y lo que vemos positivo es que disminuye la velocidad a la que se da el endeudamiento para el país, disminuye el déficit del país. Entonces no es sencillo en un solo año hacer el cambio completo, es decir, que no haya endeudamiento o que no haya déficit fiscal, sino lo importante es que vaya siendo año con año una disciplina fiscal para disminuir el déficit y para disminuir la velocidad a la que se está endeudando el país. Y tienes toda la razón, David, que en 100 años el país se había endeudado con 10 billones y en solo 6 años otros 7 billones. Ahora...
1: Además, había que sumarle algo. Además que se llevaron en el camino todos los ahorros que se habían generado en el país.
0: Es correcto, esos fideicomisos son recursos que se utilizaron para estos programas sociales. Ahora la realidad del país es este nivel de endeudamiento, y por eso es importante cuidar que no crezca el endeudamiento y cuidar que, además, impulsar a que crezca la economía, y así de las dos maneras se puede corregir el que no lleguemos a un porcentaje de la deuda con respecto al Producto Interno Bruto que nos ponga en riesgo de perder la calificación crediticia. Esto nos da, David, a lo mejor unos 18 meses de oxígeno, pero tenemos que seguir trabajando en mantener el grado de inversión, en seguir disminuyendo el déficit, en seguir limitando el endeudamiento del país. Ese es el camino que vemos. No es fácil, pero va a tener que ser año con año, con mucha disciplina, al menos los próximos años.
1: Tienes toda la razón, querido José. Te agradezco muchísimo por esta conversación.
0: Al contrario, muchas gracias a ti, David, por abrirnos el espacio.
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1: Qué gustazo me da saludarte, queridísimo amigo Carlos Serrano, economista jefe del BBVA México. ¿Cómo estás?
3: Bien, David, muy contento de poder platicar contigo.
1: Oye, pues platícanos, ¿cómo ven ustedes en el BBVA México? ¿Cómo ven este paquete económico?
3: Mira, yo te diría, creo que es un paquete económico que apunta en la dirección correcta, reduce el déficit, continúa con una ruta de disciplina fiscal que hemos tenido en esta administración, pero al mismo tiempo, pues creo que es un paquete económico que no resuelve los problemas fundamentales y estructurales, que no entusiasma, digamos. Entonces, yo te diría, creo que el resultado de este paquete económico no va a haber un problema con los mercados. De hecho, los mercados lo tomaron bien, no va a haber ningún problema para poder financiar el déficit. Las calificadoras me parece que no van a reaccionar a este paquete en lo particular, pero por otra parte, pues vamos a seguir teniendo una trayectoria creciente de la deuda, y creo que tarde o temprano el país, David, tiene que entrarle en serio a resolver los problemas fiscales estructurales, porque si no,

0: No ahora, pero en 2 o 3 años vamos a tener el grado de inversión y además no vamos a poder invertir lo necesario en infraestructura, educación y salud.
1: Lo que pasa es que creo, y era lo que platicaba ahorita antes con José Medina Mora, con el presidente del CCE, que Andrés Manuel López Obrador hizo crecer de una manera bestial la deuda. De 10 billones a 18 billones. ¿Estamos en el número correcto?
0: Correcto, no, creció muchísimo y además dejó el déficit en su último gobierno más alto de finales de los 80, y este gobierno nuevo ha tenido que remar contracorriente para intentar bajar ese déficit, que no es fácil. Entonces creo que pues sí le complicó la vida el sexenio anterior a esta administración de Claudia Sheinbaum, me
1: Lo que
0: parece.
1: pasa es que hay algo, y yo los digo también, además se llevaron todos los ahorros que teníamos en este país, se los llevó Andrés Manuel López Obrador, los gastó, los dispendió. Yo digo cuando me preguntan esto que es como el que tiene que llegar a una comida tarde y tiene que pagar la cuenta.
0: Exacto.
1: Está llegando, o sea, a la presidenta Claudia Sheinbaum le está tocando pagar la cuenta. Como le tocó en su momento al presidente de Miguel de la Madrid, que tuvieron que llegar, pues
0: También.
1: ya cuando era una comida de amigos y todos se emborracharon y tú llegas tarde y nada más pides un postre, todos vamos a pagar parejo, oye, ¿no?
0: Correcto, sí, yo creo que están teniendo de manera contracorriente. Creo que van en la dirección correcta. Creo que no es fácil. Este presupuesto, David, implica un superávit primario de 0.6% del PIB en un año donde el crecimiento todavía va a ser pues relativamente débil. Creo que está bien, pero me parece que eventualmente hay que entrarle a toro por los cuernos para aumentar bien la recaudación en México. Para eso, ¿qué hay que hacer? Hay que luchar contra la evasión, contra la informalidad. Hay que cambiar los mecanismos para que los estados y municipios recauden bien los impuestos que les tocan.
1: Recauden lo que les toca recaudar, ¿no?
0: Exacto, cosa que no hacen. Se han acostumbrado a vivir de las transferencias de la federación, pero no están haciendo su chamba en recaudar lo que les toca. Entonces yo creo que se puede, si se fuera trabajando desde hoy en una reforma fiscal que no tendría que aumentar las tasas, porque ese no es el problema de la baja recaudación en México, sino atender este tipo de problemas, yo creo que México podría estabilizar la deuda, hacer que la deuda ya no crezca. Eso nos quitaría el fantasma de perder la inversión. Pero más importante que eso, David, pues nos permitiría tener el espacio fiscal para invertir lo que necesitamos en salud y educación, porque la verdad es que como estamos ahora estructuralmente, pues eso no se va a poder hacer y eso lo van a pagar los mexicanos o todos los mexicanos de menos recursos.
1: Yo sé que no es popular, pero quizá deberíamos pensar en generalizar el IVA, que es una idea que ha estado ahí desde hace muchísimos años, pero que los políticos no se atreven, y esa sería la gran reforma, generalizar el IVA, ¿no?
0: Yo no puedo estar más de acuerdo contigo. Creo que hay que hacerlo. Ahí se podría recaudar, yo creo que hasta 3 o mejor de los casos 4 puntos del PIB. Ahí está tu reforma. Y eso no es una reforma regresiva. Con lo recaudado se puede tener recursos para proteger a los que menos tienen y regresarles esa parte.
1: Sí, porque
0: Pero
1: podrías darle más dinero a las ayudas sociales.
0: exactamente, te puedes dar más dinero a las redes sociales y a la vez mejorar tu recaudación. No hay razón por la cual, pues, si tú y yo vamos al supermercado y compramos salmón o camarones o algún bien de lujo, no tenemos paga nociva. No hay razón por la que alguien vaya a una farmacia y compre artículos que son casi hasta de belleza, no pague el IVA. Yo creo que hay que tapar ese agujero. Porque
1: Déjame
0: el
1: ser
0: IVA es
1: muy
0: un...
1: gráfico. Si compran Viagra, no pagar IVA.
0: Exacto, por ejemplo, ¿no? Entonces, pues eso no debería de ocurrir, ¿no? Y eso además, el IVA es un impuesto más fácil de recaudar. Hay países que tienen IVA del 19% y no pasa nada. Entonces, yo creo que hay que entrarle. Hay mucho miedo político Pero yo creo que si se explica bien, David, que eso va a generar los recursos para que el país tenga pues la posibilidad de invertir en infraestructura, en salud, educación, y que, como dice, una parte de esos recursos se va a destinar a las familias de menos ingresos para asegurarse que para estas familias, que dirían los primeros tres deciles, el efecto va a ser neto. Yo creo que si se explica bien, esto debería poder resultar en algún momento de que entrarle.
1: Sí, porque esta discusión que tiene demasiados años, desgraciadamente, en el país, siempre se topa con que los pobres, los deciles más bajos de ingreso, consumen más parte de su salario en alimentos y medicinas. Es decir, bueno, los tres deciles más bajos tendrían un tratamiento diferente.
0: Exacto, a esos deciles ya hay manera de regresarles con otras transferencias. Es cierto que son los que consumen más proporción de su salario, pero no son los que más consumen. Los que más consumen son los mayores deciles, y por tanto ahí se podría recaudar más. Entonces yo creo que ese argumento es falaz, y sobre todo hay mecanismos muy claros para asegurarnos que los tres primeros deciles no paguen más en el agregado, de regresarle esos recursos, y eso puede ayudarte a solucionar buena parte del problema de baja recaudación. Yo creo que cero en alimentos y medicina es una medida populista.
1: Es una medida populista que tiene demasiado, pero en este país de repente vivimos de mitos, ¿no? El mito del Fobaproa, el mito del nivel de tipo de cambio, el mito del IVA en alimentos y medicinas. Vivimos con demasiados mitos, ¿no?
0: Sí, hay que sacarse los mitos y hay que estudiar los problemas de forma rigurosa y analítica. Yo creo que haciéndolo se pueden encontrar fórmulas para mejorar la recaudación sin afectar a los más pobres, que desde luego eso no es lo que se persigue. Pero la realidad, David, es que si este país sigue con estos niveles de recaudación, pues nos podemos olvidar de aspirar a mayores tasas de crecimiento, porque necesitamos tener una infraestructura básica, y la realidad es que no hay espacio fiscal para hacerla, ¿no?
1: Sí, y la recaudación a los grandes contribuyentes ya llegó a su tope. O sea, esa ya llegó a su tope. Tenemos que empezar a pensar en otras cosas.
0: Totalmente. El gran contribuyente, había espacio para mejorar, sí, se ha hecho, qué bueno, ya llegó a su tope. Seguir intentando ir por grandes contribuyentes es salir de cacería en el zoológico, ¿no? Más bien hay que salir fuera, ¿no?
1: ¡Qué gran frase! Querido Carlos, te mando un abrazo, que te vaya muy bien.
0: Otro para ti, querido David, que estés muy bien. Hasta luego.

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3: Queridísimo Juan Carlos Anaya, director del Grupo Consultor de Mercados Agrícolas. ¿Cómo estás, amigo?
4: David, buenas noches, con el gusto de saludarte.
3: Oye, tú, creo que tú y tu socio son las personas que más saben de los mercados agrícolas en este país. Y te busco para que me digas cómo se ve el paquete económico desde el sector agrícola.
4: Mira, David, bueno, vemos que el presupuesto pues es de más de 10 billones, que aumenta 4.3%. Y en el tema de lo que tiene que ver con el campo, que es el programa especial concurrente, vemos que solamente aumenta el 0.3%, de 525 mil millones a 527 mil millones. Y aunque en términos reales, pues vemos que hay una disminución del 2.7%, y ahí mi reflexión es si es importante o no el sector del campo, que es muy importante meterle recursos no solamente a la parte productiva, sino también al desarrollo rural, donde tenemos las mayores carencias de la pobreza, que está en un 48%. Pero por otro lado, la Secretaría de Agricultura, que debe ser la Secretaría de la Productividad, de aumentar la producción, sí se ve un aumento importante del 17%, ya que pasa casi de 76 mil millones a 88 mil millones de pesos. Pero vemos algunos programas importantes como Acopio al Bienestar, que disminuye de 13 mil a 10.445 millones. Puede ser porque vemos un aumento en el precio del mercado internacional, pero nos sigue impactando el tipo de cambio. En el tema de fertilizantes para el bienestar, también lo disminuyen de 18 mil a 17 mil millones, que la realidad de fertilizantes al bienestar ha sido un programa que no es evaluado correctamente en virtud de que se entrega el fertilizante, pero no hemos visto aumentos en la productividad. Más bien, México ha venido cayendo su producción. Producción para el bienestar, que es el Procampo, también le disminuyen un 2.7%.
3: Perdón, ojalá fuera el Procampo. El Procampo sí funcionaba bien.
4: Sí, pero pues ahorita actualmente, David, lo que vemos que no tiene ningún tema productivo, ningún tema sustentable, ¿no? Pero algo que preocupa principalmente es Senasica, que es una entidad de seguridad nacional no le aumentan el presupuesto, en términos reales cae 3%, y cuando vemos los temas serios del gusano barrenador, los temas de que nos quieren atacar con barreras no arancelarias por enfermedades, es donde debiéramos dedicarle más recursos. Y uno que llama mucho la atención, y tú conoces bien el tema, que le llaman un nuevo programa que se llama Comercio Justo. Yo no sé para quién es justo, ¿sí? No sé si existe
3: el precio. Está justo. De moda, o sea, está de moda hablar de comercio justo. Está de moda, es como de hipsters eso, ¿no?
4: Y lo que nosotros queremos entender, que es volver al ingreso objetivo que existía, la agricultura por contrato, pues que lo digan, porque todavía este programa, como viene en el decreto, no viene especificado cuáles son su población objetivo, cuáles son sus metas, y le están metiendo 11,000 millones de pesos, pero no sabemos a quién va dirigido, ¿no?
3: Pues sí, pero es eso de andarle poniendo comercio justo y comercio no sé qué tantas cosas, a mí nada más porque están de moda esas palabrejas, ¿no?
4: Y bueno, la realidad es que el tema agropecuario, principalmente en el tema de granos y oleaginosas, David, hemos venido de más a menos. En 2022 producíamos alrededor de 47 millones de toneladas, hoy estamos produciendo 34 millones de toneladas, que ha hecho que México solamente esté produciendo el 42% de los granos que necesita, y lo que se requiere no son programas donde solamente se reparta los recursos, sino cómo medir cuánto se produce, aumentar la productividad, porque México cada día está importando más, somos más dependientes principalmente de Estados Unidos, y en el caso del maíz también tenemos un serio problema, estamos importando el 51%. Y por otro lado, pues nada más el presupuesto son granos, vemos en el tema de frutas y hortalizas que no viene nada, como el implementar el tema de promoción, diversificación de mercados que se tenía cuando teníamos los programas de Acerca, cuando teníamos ProMéxico, no existe. O el caso del sector pecuario, que tampoco lo vemos en el presupuesto, salvo el caso de leche, vemos que también ahí no vemos los programas que incentiven y mejoren el tema sanitario. Y en el tema de la agroindustria, donde tenemos el problema en el caso del azúcar, que lo que tenemos que trabajar es cómo incrementar con Estados Unidos cuotas adicionales para exportarles a ellos en virtud del nivel de los precios que están subiendo el sector cañero. Habrá que ver qué observaciones hacen en el Congreso, aunque suelen ya no hacer ningún cambio, pero sentimos que si no se le pone atención a la productividad y aumentar la producción de granos básicos, México sigue teniendo un problema serio de seguridad agropecuaria.
3: Tienes toda la razón, queridísimo amigo. Te mando un abrazo, que te vaya muy bien.
4: Gracias, David. Buenas noches.
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3: Querido vecino, ¿cómo andas?
5: Vecino, buenas noches. Ya los extrañaba, qué gusto saludarte.
3: Para preguntarte, pues ya hablamos de la FAC, ya vi el desplegado de ASPA. Para preguntarte más bien de la revisión contractual.
5: Exactamente, pues estamos en época de revisión contractual después de 2 años. Como sabes, prácticamente alternamos un año salarial y un año contractual. Este año toca la revisión contractual, y te diría que pues este es muy importante, porque estamos negociando cómo trabajan los pilotos, cómo descansan, cómo cuidan su salud, incluso cómo podría retirarse después de toda una vida dedicada a volar, ¿no? Una revisión que te diría que es integral, buscando, como lo hemos hecho siempre en ASPA, un acuerdo justo y responsable que reconozca incluso todo lo que los pilotos aportamos durante la crisis, como seguramente lo recuerdas, y que permita construir condiciones, yo diría que dignas y competitivas para el futuro también de la empresa, porque es lo que hacemos en ASPA.
3: A ver, yo nada más te voy a poner, porque además siento que yo tengo un compromiso con los pilotos del apartado B.
5: Sí.
3: A ellos la han pasado, no sé, fueron a los que más duro les tocó, ¿no? Y la diferencia salarial es muy grande entre los del apartado A y los del apartado B, ¿no?
5: Sí, mira, de hecho hoy en día de los casi 700 pilotos, prácticamente 1,310 tienen el apartado B, pero ahora que lo mencionas, es interesante que, por ejemplo, lo que se perdió de poder adquisitivo durante los convenios de reestructura fue precisamente cerca del 11%, ¿no? Y esto es un número que obviamente pues estamos nosotros buscando llegar y recuperar esta pérdida de poder adquisitivo que se tuvo. Te platico, por ejemplo, que la empresa presentó una propuesta de cerca del, con un aumento del 3.26%, que obviamente no la podemos llevar a Asamblea General, este aumento, tomando en cuenta que esta pérdida de poder adquisitivo, te digo que se encuentra cerca del 11%, o sea, no está ni cerca de lo que podemos presentar. Entonces, como bien lo comentas, pues hay un compromiso que tenemos en ASPA con todos los pilotos, por supuesto, pero también que se reconozca lo que los pilotos hicimos y vimos durante esta época, que le fue tan bien a la empresa Aeroméxico después de la pandemia.
3: A ver, cuando se recuperó. Perdón, hay que te interrumpa, la reestructuración era necesaria. Y lo que hicieron ustedes, los pilotos, lo que hicieron los sobrecargos, permitió que la empresa saliera. Hoy a la empresa le está yendo bien. Es hora de regresar el esfuerzo, ¿no?
5: Exactamente, eso que tú dijiste es la clave, ¿no? La prioridad es la recuperar el poder adquisitivo que seguimos cuando Aeroméxico más lo necesitaba, y lo hicimos, recordar, bastante conscientes de ayudar y de cooperar con nuestra empresa. Y ahora la empresa, y después de la época de la pandemia, le empezó a ir bien y tuvo uno de sus mejores años históricos en época pospandemia. Por eso, para nosotros es importante acercarnos y sobre todo que nos presenten alguna propuesta que realmente con la que podamos avanzar, negociar y que podamos presentar a la Asamblea General, porque recuerda que en ASPA de México al final quien decide es la Asamblea General.
3: Sí, no, y ahí insisto, y te voy a ser muy insistente con ese tema cada que hablemos.
5: Sí.
3: Hay una deuda con los pilotos del apartado B, porque hacen exactamente lo mismo que los del apartado A, por mucho menos.
5: Sí,
3: Ahora sí que déjame usar la frase comercial, son lo mismo pero más baratos.
5: Mira, ahora sí que tú lo dijiste, y el compromiso que tenemos con los pilotos, y que me parece que la administración también debería tenerlo así de claro, es cerrar esa brecha y esa diferencia que existe, no solamente en temas, por ejemplo, salariales, en cómo se generan los salarios de ambos, sino en otras prestaciones como, por ejemplo, calidad de vida, seguros, recesos, jubilaciones. Entonces, hay mucho que hacer por los pilotos del apartado B, nunca descuidando a los pilotos del apartado B, ¿no? Porque no estamos negociando solo cuánto gana un piloto, estamos negociando, como te decía,
3: las condiciones generales de vida de los trabajadores.
5: Exacto. Y algo que hacemos en ASPE, que lo hemos hecho siempre, como lo sabes, es buscar acuerdos y buscar que las empresas sean rentables, sean competitivas, pero también las mejores empresas merecen tener a los mejores pilotos con los mejores contratos, los más descansados, y eso es lo que le da ASPE de México a los pilotos.
3: Y eso es lo que espero que logre, porque a mí no me queda duda que los pilotos y los sobrecargos de Aeroméxico se lo merecen. Vecino, que te vaya muy bien. Me gusta cuando te pones la cachucha de líder sindical.
5: A mí también me gusta escucharte así. Muchas gracias, vecino.

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4: Queridísima Kim, ¿cómo estás? ¿Ya a punto de cobrar tus $5,000?
5: Justamente de eso vamos a hablar, David, una semana de ocurrencias.
4: Oye, ves, son dólares del bienestar, ¿no?
5: Totalmente, algo que suena como sobornos, ¿no? Como a esos programas clientelares absurdos. ¿Qué será el nivel de desesperación de las encuestas que está viendo que la popularidad está tan baja, que estados como Texas, que lleva 30 años siendo republicano, empieza a moverse un poco, se empieza a volver un territorio competitivo para los demócratas? No significa que pudieran ganar mañana los demócratas, pero están avanzando. ¿Por qué? Por el descontento económico que se tiene en Estados Unidos. ¿En qué momento justamente llega Donald Trump y dice, a cada uno le voy a dar $5,000 si ganan los republicanos? Pero la Cámara y el Senado, las dos, condicionado a que se lo tienen que gastar dentro de Estados Unidos. Pero a ver, David, vamos a poner un poquito de perspectiva, porque esta no es su primera promesa. En enero, a principios de año, dijo que a cada ciudadano le iba a dar $2,000. ¿Por qué? Por los dividendos arancelarios. También dijo que con todos los ahorros que se estaba haciendo en el gobierno, con este proyecto que tenía con Musk, que después desapareció, también le iba a mandar a la gente dinero. Ninguno de esos cheques llegaron, por supuesto, ni fueron aprobados por el Congreso. Vamos a poner otra cifra, David. Bueno. ¿Tú recordarás? ¿Me escuchas?
4: Sí.
5: Ah, ¿tú recordarás cuando la pandemia de COVID, mundo paralizado, economía paralizada, se dieron tres incentivos económicos en Estados Unidos para reactivar la economía, el consumo y por los millones de personas que perdieron sus empleos? $3,200 fue el máximo que recibió cada adulto. Y ahora te están diciendo que por votar por los republicanos te van a dar $5,000. Pero no es solo eso, David, es una convención republicana para las elecciones intermedias. Nunca ha habido una cosa semejante.
4: Siempre, bueno, eso era para el ego, ¿no?
5: Sí, pero siempre habían sido para las elecciones presidenciales. Pero ahora, ¿qué tan complicada está la situación? que hay que hacer una convención republicana, que sale esta figura llamada Donald Trump y le dice al electorado: voten como si yo estuviera en la boleta, imagínense que ahí está mi nombre. Para algunos va a funcionar, para los seguidores de MAGA.
4: Espérame, estamos hablando, espérame, creo que me distraje. ¿Estamos hablando de Donald Trump o de Andrés Manuel López Obrador?
5: O de cualquier otro gobierno, o sea, populista. Cualquier otro gobierno que entrega dádivas, que, ojo, presupuesto público pagado con el impuesto, pero que Donald Trump ya le puso un nombre, se va a llamar Dividendo Trump. Entonces, el dinero es público, pero el nombre es de él.
4: No, pero supuesto, no, pero además porque... esa creencia tan equivocada que tienen los políticos populistas, como Donald Trump, como Mario Delgado, que ya ves que el otro dijo, es que las becas que da la presidenta, los gobiernos nunca dan dinero, nunca generan dinero. Son los contribuyentes los que dan dinero.
5: Por supuesto, pero eso es lo que estamos ahora viendo en Estados Unidos, que se supone que es la democracia más grande del mundo, con las instituciones que señala a los demás países de si son o no son democráticos, que puede evaluar cómo funcionan los gobiernos. Bueno, pues ahí les va su incentivo económico para las elecciones de noviembre en un momento...
4: Y que no va el gorila de Nicaragua porque se le va a ocurrir que las elecciones solo puedan votar por él, ¿no?
5: ¿Y qué podemos esperar en las próximas presidenciales en Estados Unidos? Que el del Partido Demócrata salga diciendo, yo les voy a dar 20,000 pesos, 20,000 dólares si ganan los demócratas, y a ver cuánto dan los republicanos. ¿Y todo esto de qué? Del fondo público, de dinero que no hay, David, para empezar. No existe ese dinero. Dice Donald Trump que lo va a sacar de los aranceles. Tendría que sumar 12 años de aranceles para conseguir esa cifra, para que alcance para $5,000 para cada uno de los ciudadanos.
4: Entonces no contamos con tus $5,000. Mi papá tampoco cuenta con los $5,000. Mi mamá Josefina tampoco.
5: No, no se cuenta con ellos, porque aunque ganaran, recordemos que ya ha ofrecido dinero una y otra vez para animar al electorado y no lo ha logrado. Pero ha sido toda una semana de ocurrencias. Este mapa donde tiene todo Norteamérica, Centroamérica, el Caribe con la bandera de Estados Unidos, ya colonizó la luna. Hoy, que sigue hoy la convención republicana, ya fue a decir que el estrecho de Trump otra vez, que a los iraníes les va a encantar que nombre el estrecho de Trump. Entonces, ha sido una semana donde por lo menos el movimiento...
4: El estrecho de Trump suena a portada del metro.
5: El estrecho de Trump. Yo no sé si viste ese mapa donde se mueve el territorio iraní y sale Trump con su fleco. También vimos aquel video de patos peinados como Donald Trump que están protegiendo el Lago de América, antes conocido como el Lago de Ontario. Entonces han sido dos semanas en las que de verdad son muchas las personas que dicen... ¿Qué está pasando con la mente de este hombre? Y hay que recordar también que muchos conservadores que lo apoyaron hoy están muy enojados con él por los tratos que está haciendo con Delcy Rodríguez, una representante del gobierno chavista, madurista, a lo que prometió eliminar, y que hoy la tiene ahí y la llama una gran persona, una muy respetable presidenta interina. Entonces vamos a ver, David, si el 3 de noviembre los estadounidenses o quieren cobrar su cheque de $5,000 o le quieren cobrar la
4: factura
5: política.
4: La ilusión del cheque de $5,000, si te entendí bien.
5: Claro, por supuesto, o le van a pasar la factura política de las cosas que han sucedido.
4: Pues ya vienen las elecciones, ya están a la vuelta de la esquina, ¿no?
5: Ya están a nada y se sigue moviendo y él sigue bajando en popularidad, lo que debe ser muy preocupante para los republicanos. Y bueno, pues ahí tenemos esta convención republicana de la desesperación.
4: Ay, Dios, qué terrible. Entonces, papá,
5: no va a haber dinero.
4: No vas a tener $5,000 extras.
5: Así es, no va a haber eso. Ni aunque ganar. Pero bueno, creo que son muy pocas las personas que siguen creyendo en ese tipo de promesas que avientas y nada más, ¿no? Como ocurrencias.
4: Pero pues los populistas, mira, los populistas, algún día que termine de escribir mi libro de axiomas, los populistas son iguales de izquierda que de derecha, ¿eh? Se les ocurren las mismas cosas.
5: ¿Y creen que el dinero público es su caja chica?
4: Claro, que ellos son los que generan el dinero. Que ellos son los que dan los apoyos. Y lo cual
5: por supuesto,
4: es una...
5: Por eso se llama dividendo Trump.
4: Ay, bueno. Kim, siempre es un gusto escucharte y la verdad, tu presencia en mi vida es de las cosas que más valoro y que más quiero.
5: Yo también, David, te agradezco muchísimo. Un abrazo.
4: Un abrazo y ni modo, no vas a tener dividendo. Y yo lo invito a que me vean un ratito más desde mi cueva de hombre en el cielo de Imagen Televisión. 10:29 de la noche. Que le vaya muy bien. Buenas noches.
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6: San Luis Potosí se ubicó entre las entidades del país con mayor crecimiento anual del empleo formal durante agosto de 2026, al registrar un incremento de 4.1% en el número de puestos de trabajo afiliados Instituto Mexicano El Seguro Social. Las exportaciones desde San Luis Potosí hacia Estados Unidos alcanzaron los 793 millones de dólares tan solo en junio de 2026, de acuerdo con datos de la Secretaría de Economía. La alianza electoral entre el PRI y el PAN constituye la opción política más congruente para encarar los próximos comicios, afirmó el presidente de la Fundación Colosio, Adolfo Micalco.
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8: Poco más de año y medio.
9: A lo largo de este tiempo tuvimos la oportunidad de poder conocer a todo el equipo de Citrus, particularmente a Rodrigo Castilla, el vicepresidente de Citrus Patrimonial, y con él hemos hablado, entendido cómo podíamos volver a conectar con la tierra. En un mundo de inteligencia artificial, de tecnología, de vida urbana, es fundamental poder hacer esto. Y contigo, en la segunda parte del programa, vamos a reflexionar sobre una temática muy sencilla, Marcelo. Al final del día, tu entorno reescribe tu ambición. Y eso, al final del día, hace que, como las personas que te rodean te pueden elevar, también te pueden limitar, y también tu patrimonio pues puede crecer, tus negocios pueden crecer o se pueden, obviamente limitarse.
10: Pero yo hoy les voy a mostrar cómo un limón les puede cambiar su vida.
9: Va.
10: No solamente por la inversión, pero vamos a hacer un ejercicio de neuronas espejo.
9: Va, y lo haremos. ¿Y sabes por qué menciono tu parte en la segunda hora? Es porque Rodrigo Castilla particularmente es una persona que busca siempre elevar a las personas. Nos vimos antes de entrar aquí en el estudio, acercó un libro que permite tener una perspectiva sobre lo que está sucediendo en China. Estamos en México, estamos conscientes de lo que sucede allá. No, pero eso es querer que la gente que te rodee crezca y pensar en crecimiento. Y tú sabes que pensar de manera abundante es el primer paso para poder eventualmente construir una vida de éxito.
10: Cuando tú deseas el progreso de los demás, el progreso tuyo es, pero certificado.
9: Ahora, no solo vamos a estar juntos, también tenemos con nosotros a Dulce Loyola, que nos acompaña, y a Patricio Fares. Patricio ya estuvo con nosotros en el pasado, es un gusto saludarte de nuevo. Y Dulce, bienvenida al equipo, va a ser un placer, por supuesto, tenerlos con nosotros. A ver, Rodrigo, ¿qué ha cambiado con respecto al campo mexicano? Siempre, al final del día, intentamos aquí acercar oportunidades que son inteligentes. Ayúdanos a entender por qué, pues, la agricultura al final vuelve a estar en el radar de los inversionistas.
11: Claro que sí, Karim, y muchos saludos a tu audiencia y a México, porque la verdad es que hemos tenido muy buena respuesta, ya que yo lo digo, que el verde de la bandera mexicana es el limón. México, ahorita, por ejemplo, septiembre, que es el mes patrio, imagínate un 16 de septiembre sin limón, una taquería sin limón, una marisquería sin limón. Pero como platicábamos tú y yo, Karim, antes, siempre lo veía nada más como un producto de consumo y no como un producto en el que podía invertir el mexicano. Entonces, después de que el mexicano empezó a entender que gracias a Citrus Patrimonial, de haber creado un modelo y un vehículo de inversión donde cualquier mexicano puede invertir en la ganancia del limón, fue, yo creo, que ese boom que hizo que al día de hoy pues ya hemos ayudado a más de 4.500 inversionistas a acercarse a este tipo de inversiones.
9: Es una locura cuando lo piensas, mi querida Ale, cuando empezamos a platicar de este proyecto hace que un año y medio, entonces
8: sí,
9: decíamos, Citrus ya tenía un poco de tracción, obviamente, en el mercado, y un año y medio después Citrus rebasa 450 hectáreas. ¿Qué significa realmente este número para ti, Rodrigo?
11: Algo que me he dado cuenta de haber ya invertido más de 1.500 millones de pesos en el campo yucateco y haber desarrollado, en realidad esas 450 hectáreas son las que ya vendimos de los tres ranchos que ya acomodamos, pero hemos desarrollado más de 800 hectáreas, es algo. Y es que no es que el limón ha estado olvidado o el campo ha estado olvidado, sino simplemente lo que más nos hemos dado cuenta en estos, ya vamos a cumplir 9 años exportando limón, es que la cadena de valor está rota. Hay productores que no ganan, hay empacadores que no ganan, hay comercializadores que no ganan. Entonces, lo que nos hemos dado cuenta con Citrus Patrimonial, y es la meta que tenemos y es lo que estamos haciendo, es volver a arreglar esa cadena de valor y volver a apalancar a la gente desde ser... Ahorita ya somos hasta productores de nuestros propios injertos, que es lo que estaba platicando ahorita, que es cuando tú eres tu propio productor, tu propio empacador, tu propio comercializador, pues ya no tienes que estar dependiendo de si la cadena de valor funciona o no, sino tú ya eres tu propia cadena de valor. Y eso yo creo que es lo que más nos ha posicionado a Citrus Patrimonial en estos niveles, porque nuestro enfoque siempre fue no solo ser productor o solo ser exportador, sino ser todo.
9: Vamos a hacer un pasito atrás. Alejandra, me están preguntando en las redes sociales, pero ¿de qué hablan del limón? ¿Qué citrus patrimonial? ¿Por qué funciona? Yo acabo de llegar al programa de inversiones inmobiliarias, lo escuché y me parece interesante, pero fundamentalmente, ¿qué hace citrus?
8: A ver, yo cuando conocí a citrus fue en una expo aquí en la Ciudad de México y decía, Expo invierte en Yucatán. Y cuando vas a una expo de invierte en un estado, piensas que te vas a encontrar solamente proyectos que tienen que ver con tierra, terrenos, posiblemente residenciales. Y cuando de repente en medio de todo ese mar de stands encontré algo que se llamaba citrus patrimonial y que había en la mesa limones, y alguien me empezaba a hablar sobre limones. Puedes convertirte en agricultor, puedes ser socio de la empresa sin tener que estar en el campo. Me voló la cabeza y fue cuando yo me acerqué al equipo de Citrus Patrimonial, me acercaron directamente con Rodrigo, la verdad es que fue una plática muy amena la primera que tuvimos, y yo entendí que a través de la pasión y del conocimiento que tiene Rodrigo ha logrado capitalizar y democratizar este gran sector para que todas las personas que podamos estar en este foro, todas las personas que nos puedan escuchar, puedan entrar al negocio, uno de los negocios más antiguos que existen, que nunca se detienen, que a través de años, desde hace décadas, siguen avanzando, que te apalancas obviamente también del tema de la inflación, y que de una manera muy, muy accesible puedes entrar a través de un fideicomiso que te va a dar un certificado de plantación y tú vas a poder cobrar de lo que se produzca y de lo que se comercialice. Y sobre todo de las manos de alguien que ya tiene experiencia en el limón, pero también que vienen desde generaciones previas dedicándose al tema agrícola en el estado de Yucatán. Es una empresa 100% mexicana.
9: A ver, nosotros lo que decimos tradicionalmente, Marcelo, es que ellos no inventaron la inversión agrícola. En realidad existe desde hace siglos, o sí, qué claro. Generaciones, obviamente. Lo que están haciendo es cambiar quién puede acceder a ella. Y antes era
11: exactamente
9: muy complicado, obviamente, poder primero tener la tierra, después tener la maquinaria, después tener los contactos para poder vender, eventualmente exportar, etcétera. Y gracias a esta integración vertical, ellos permiten a las personas comunes y corrientes, al final, parte de ser parte de la historia de éxito de México. Estoy de acuerdo contigo. El limón es parte de la identidad mexicana y, fundamentalmente, esto es la gran innovación.
10: Imposible vivir sin limón en el mundo, ¿verdad? Entonces me encanta a mí esta inversión. ¿Y cómo accedemos? ¿Cómo podemos acceder a este sistema?
11: Esa es la belleza de Citrus Patrimonial, que es lo que acabo de platicar, más de 4,500 inversionistas, porque antes, por ejemplo, yo siempre les pregunto mucho a la gente, te pregunto a ti, ¿cuál es tu fruta favorita que no sea limón?
10: La fresa o el arándano.
11: ¿Y por qué no has invertido en esa? Es justamente eso, lo estaba platicando con Maurice Dieck, que me dijo, no es que el campo nunca haya estado olvidado, ni tampoco haya estado apagado, porque si tú vas a los ranchos hoy en día, la tecnología es impresionante. Es que simplemente nadie había hecho un modelo en el que alguien que ni siquiera tienes que cursar prepa o cursar universidad, ni siquiera creo que primaria, para entender que si estás ganando con el incremento de un producto que tú consumes todos los días, que es el limón, o sea, alguien que no tiene estudios va al súper y compra limón. Claro. Y si yo le digo, oye, cuesta más hoy que costaba hace 10 años o hace 5 años, no tienes que tener estudios o saber mucho para decir sí. Y la gente lo que le gustó es decir, ¿cómo que puedo dejar de gastar en el limón e invertir en ese incremento de precio? Entonces creamos el certificado de plantación, que es de 1,000 metros cuadrados, incluye 30 árboles y cada persona puede comprar 1, 2, 3, 4, 5 o los que ellos quieran.
10: Así o funciona. La hectárea, o
11: la sí, claro. Hectárea, que serían 10 certificados.
9: Es que tú piensas en grande siempre. Sí. Tú piensas en grande. Sí, ¿para qué va a comprar 1,000 metros cuadrados cuando puede ser dueño de una hectárea o más?
10: Claro.
9: Tienes razón, la verdad.
10: Quiero más, ¿no?
9: No, pues es que es tu filosofía de vida. También no tienes miedo de la ambición. A ver, hablamos tú y yo muchas veces, y cuando pensamos en grandes inversionistas, pienso en Grant Cardone, te dice, pues, Tenex, ¿ok? 10X desde el primer momento. A ver, Ale, regresemos al asunto de Citrus. Ayúdanos a entender un poco la dinámica, porque efectivamente hablamos de Yucatán. ¿Por qué Yucatán y no otro destino, fundamentalmente?
8: Porque realmente Yucatán tiene varias virtudes, tiene muchísimos beneficios. Uno de ellos, evidentemente, es el clima. El clima cálido, el clima húmedo, tiene este tipo de tierra en donde ubican siempre las plantaciones, las hectáreas que tiene Citrus Patrimonial, que es una tierra rojiza que tiene muchísimos minerales, que se llama CANCAF. Evidentemente los mantos acuíferos de Yucatán, Yucatán y Quintana Roo son los más importantes, no solamente del país, sino también de Latinoamérica. y tienen Puerto Progreso, que realmente tienen a la mano, a unas 2 horas, el puerto más importante de nuestro país, donde pueden exportar a todo el mundo estas toneladas de limón que se producen. Además, como bien lo sabemos, lo hemos platicado muchísimas veces aquí en el programa, es uno de los estados, o es el estado más seguro que tenemos en todo nuestro país.
9: ¿Por qué lo dijeron ustedes? Esto es la presentación comercial de alguien que conoce muy bien, obviamente, su mensaje, y que pues son muchos argumentos naturales, pero lo menciono porque tú vienes de raíces yucatecas, y sabes que yo te digo una cosa, hay algunas culturas muy fuertes en el mundo, y la cultura yucateca es muy fuerte. Yo me acuerdo que muy, muy rápidamente, cuando llegué a México, dije, oye, quisiera ser yucateco, quiero tener el pasaporte yucateco tal cual, porque la gente tiene este apego muy fuerte a su región.
11: Pues yo primero le agradezco a Dios justo eso, por ser yucateco, porque pues si hubiera nacido en otro estado y la verdad el limón no se hubiera dado tan bien, pues no me dedicaría al limón. En realidad sí agradezco que haya, como comentale, tenemos muchísima agua, tenemos sol todo el año, muy, muy buenas lluvias, y también estratégicamente los terrenos en el cono sur de Yucatán, que por eso es el centro citrícola casi del país después de Veracruz, es que estamos protegidos de los huracanes, porque estamos a 150 kilómetros dentro de la costa y nos protege el cerrito de Muná. Entonces, en realidad, yo digo, pues es gracias a Dios, o sea, que nacimos yucatecos y dijimos, oye, pues vamos a trabajar nuestro estado y además tener esas bondades, porque pues tú puedes ser, no sé, de Durango y decir, quiero plantar limón, pero pues la tierra no te va a dar, hagas lo que hagas. Entonces, sí agradezco mucho que pues hayamos nacido ahí y poder trabajar en eso. Pero más importante es, por ejemplo, si tú piensas en limón en México, que más del 50% de la concentración de producción está en Veracruz, o la capital del mundo del limón, que es Colima, volteas a ver a Yucatán, que es un 5-6%, o sea, Veracruz es un 50%, pero nosotros producimos más por hectárea. ¿Por qué? Por nuestra tierra. El Cancab es una tierra rojiza porque tiene hierro y tiene además muchos sedimentos a través de pues todo lo que ha pasado en el tiempo, que por eso acaba siendo así. Y si tú cavas, no hay roca tampoco. O sea, tú puedes llegar directamente al agua. Entonces, las bondades que nos ha dado nuestro estado y también el increíble apoyo del gobierno, porque Yucatán es un estado de servicios y de industria. Es una potencia mundial de industria, como Quequén, como Bepensa. Entonces, pues eso ha forzado al gobierno a crear, por ejemplo, como comentó Ale, el puerto de altura, que es lo que nos ha hecho quedarnos en Yucatán y seguir desarrollando, porque si estuviéramos en otro estado donde no tuviéramos ese acceso a Progreso para mandar nuestros cargamentos, pues tampoco estaríamos ahí. Entonces, lo que nos hemos dado cuenta es que no es que falte capital, no es que falte gente, es que no había estructura para poder invertir en un sector de una manera en la que ganaran los agricultores y ganaran los inversionistas.
9: Vamos a tomar un poco de tiempo para un pequeño receso, mi querida Ale, mi querido Rodrigo, obviamente equipo, no creen que no van a participar ustedes. Dulce, Patricio, pronto estaremos, y por supuesto contigo durante todo este programa, equipo, estamos con Marcelo y Aguna. Vamos al corte y continuamos.

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9: Siempre pasan muchas cosas durante el break. En realidad, continúa la conversación, te lo juro. Estamos a hacer el podcast de inversiones inmobiliarias, los indiscretos, las indiscreciones, en realidad, de nuestro programa. A ver, lo que siempre es maravilloso, Ale, es pensar que, pues, uno, emprender en México sí es difícil, pero no imposible. Okay, y Citrus es un gran ejemplo de esto. Damos la vuelta a un año y medio de colaboración y ya estamos a 400 hectáreas, 450 hectáreas de producción. Intentemos ahondar un poco más sobre este tema porque creo que hay que dimensionar lo que esto representa en tamaño, en volumen de inversionistas y esencialmente en democratización de la inversión en este sector tan importante que es el sector agrícola.
10: Es correcto. Hablamos en el primer bloque de cómo el campo se está, democratizando, cómo estamos comenzando a ver el campo de manera diferente gracias al modelo de Citrus Patrimonial. Y en las últimas semanas nos han llegado muchas noticias de parte de Citrus Patrimonial sobre estas más de 450 hectáreas productivas de plantación en Yucatán de este tipo de limón persa. ¿Por qué, Rodrigo, deberíamos de poner atención todos los inversionistas en esta noticia? Estamos viendo que estamos en el lanzamiento de este cuarto terreno que se llama Jaguar 5, en el cual nuestros inversionistas pueden convertirse en empresarios de la producción y de la exportación de limón. Y como esta noticia también ha llegado incluso al gobierno de Yucatán, han llegado a muchos medios de comunicación por este lanzamiento de este Jaguar 5.
11: Yo creo que lo más importante de nuestra inversión, y cabe recalcar mucho eso, es que todo se ha hecho a través de mexicanos. O sea, la

0: algo donde los mexicanos pudieran invertir en su propio país, que de hecho lo que más ha hecho los mayores inversionistas de Citrus, los que han comprado 100 tickets, ahorita compraron 200 tickets, son mexicanos que viven en el extranjero y ganan en dólares. Entonces le está gustando con esa nostalgia que tienen todos los mexicanos que no viven en México, que a mí me pasó cuando yo vivía en Italia, yo creo que a todos los mexicanos cuando no viven en México les pasa. Es que es el mexicano cuando se organiza bien y tiene su canal de voy a invertir en algo que conozco. O sea, muchas veces el invertir en acciones, pues no sabes mucho de acciones, o en CETES, tampoco es como que le sabes mucho a la economía, macroeconomía. Y la gente me dice, ¿en qué estoy invirtiendo? Y yo, precio de limón. Me dicen, claro que entiendo eso y claro que entiendo que cada vez cuesta más. Entonces, lo que yo creo que nos ha dado esa velocidad, porque pues el desarrollar más de 800 hectáreas en 2 años, la verdad es que por eso es que el gobierno nos está apoyando tanto, porque nos han visto esa estructura, ese seguimiento de, la verdad, no hacer las cosas por cuánto te va a dejar, sino qué vas a dejar tú atrás. Yo, por ejemplo, todo lo hago por mi familia, lo hago también, como dice Karim, los yucatecos nos gusta el que entre los yucatecos nos apoyemos, y también los yucatecos te apoyan a ti si ven que tú vas a dar trabajos. Ahorita fui al campo y les pregunté, sin avisar, me puse los Ray-Ban Meta a los agricultores y no sabían que yo los estaba grabando, porque si ya les dices, te voy a grabar, se ponen nerviosos. Oye, ¿qué dicen de nosotros en el pueblo? Y me dijeron, todos... puras cosas buenas. Y le dije, ¿en serio nadie dice nada? No. Y le dije, me dijo, ¿por qué vamos a decir cosas malas si están dando trabajos? Una de ellas me comentó, me dijo, yo estoy estudiando y gracias a venir a trabajar este rancho donde no existía antes nada, no existían ranchos desarrollados, puedo continuar con mis estudios. Me dijo, ya tengo 3 personas de mi familia trabajando también aquí en el rancho que sigue. Entonces, la velocidad con la que lo hemos hecho ha sido porque los mexicanos nos juntamos y nos apoyamos, lo hemos logrado, y también con el apoyo de nuestro gobierno, que de hecho su lema es Renacimiento Maya. Hemos tenido muy buen apoyo, que por ejemplo pagamos 5% de luz nada más en nuestros ranchos para acceder al agua, y ese subsidio solamente lo dio el estado de Yucatán. Y como tenemos muchísima agua, pues la verdad es que pues hemos tenido, como dicen, la mente, el ojo enfocado en el objetivo y trabajado en conjunto con eso.
1: Y es que una persona como nosotros, que es algo usual en nuestro día a día ir al mercado, al supermercado, al tianguis y comprar frutas y verduras, simplemente vemos un limón. Pero cuando comenzamos a cambiar nuestra perspectiva, viéndolo siempre del lado inversionista, y es algo que yo hago regularmente en familia, de imagínate poder entrar en el negocio de algo, ¿no? De cualquier producto, cualquier cosa que tú tengas en este momento en tu casa o aquí, viene de un negocio. Y entonces podemos comenzar a preguntarnos quién lo produce, cuánto tarda en producirse, quién lo compra, cómo se transporta, quién lo empaca, quién lo traslada, cuál es toda esa infraestructura. Y ahí aparece la verdadera visión de este negocio, porque el limón no termina cuando se corta ese limón del árbol, sino realmente comienza ahí toda esta cadena completa de producción, de cosecha, de empaque, de traslado, de comercialización, de exportación. Y tú puedes ser partícipe de este negocio de una manera muy sencilla, pero sobre todo apalancándote de la experiencia y de todo el conocimiento que tiene Citrus para tener. En estas 150 hectáreas caben alrededor de 45 mil árboles, que van a ser cuidados, cosechados, mantenidos, pero realmente cuidados y vigilados 24/7, porque ese es el objetivo y ese es como se tiene estos árboles, esas hectáreas de manera productiva.
2: No lo vas a creer, Ale, pero yo creo que la gente, y digo no lo vas a creer porque ya trabajamos juntos desde hace ya un buen de tiempo, pero mucha gente piensa que no hay oportunidades en México, que no hay. De hecho, yo como extranjero muchas veces veo a muchos amigos mexicanos cuya aspiración es salir de México para hacer dinero afuera. Y muchas veces les digo, pues, ¿has ido afuera para darte cuenta que es mejor dentro? Es que si hay tantos extranjeros que vienen aquí para vivir, es que hay una razón bien fuerte, que tienen algo excepcional que tienen que valorizar. Y una de las razones por las cuales esto no sucede es porque la gente no hace lo que tú acabas de mencionar. Yo reto a todos los padres que nos escuchan, las madres de familia, cuando entras en un lugar, pregúntales a tus niños, vamos a analizar esta oportunidad. Estamos en un restaurante, ¿cuántos clientes hay? ¿Cuánto van a gastar en promedio? ¿Cuánto factura este restaurante? ¿Estás comprando, no sé, una botella de agua? ¿Cuántas, por ejemplo, botellas de agua se van a consumir el día de un evento en particular? ¿Tienes las salsas en la mesa o los limones?

0: Pregúntate cuántos limones se van a consumir y vas a contar cada vez que vas a ver este producto. Ah, pues vimos limones, vamos a intentar pensar cuántas veces vimos limones hoy en nuestro día, pero como la gente se cierra a esta perspectiva, eventualmente no se dan cuenta que pueden ser partícipe de estas operaciones y el dinero literalmente está enfrente de ellos, pero lo dejan pasar. Y aquí creo que la clave de este modelo, lo que me gusta mucho, es que fundamentalmente te vuelve a poner algo obvio, tan evidente como un producto que consumes todos los días, frente a la cara y te dice, oye, esta vez tú puedes ser partícipe. ¿Qué esperas?
1: Exactamente, es tomar la decisión, es darte la oportunidad de conocer algo que, entre comillas, podríamos decir que no es tradicional, no es un modelo de negocio tradicional, es algo que tiene realmente poco, que ustedes crearon desde cero, que ustedes hicieron como toda esta estructura, desde la parte legal, de hacerlo a través de un fideicomiso para no vender acciones, para permitir que realmente los inversionistas literalmente se conviertan en empresarios de este modelo de negocio, de manera por lo menos 25 años, que es en el momento en el que se renueva el fideicomiso, pero que puede llegar a ser incluso heredable. Si nosotros estamos buscando dejar un patrimonio, dejar un poco más, más sencilla el camino a nuestros hijos, poder apalancarte de un modelo de negocio que nunca frena, yo creo que es una oportunidad, indicada.
2: Sí, y algo que estaba, ahorita que estaban platicando, me acordé ahorita que fuimos a Nueva York con Maurice, estuvimos con el cónsul, estuvimos en JP Morgan, y algo que yo les pregunté ahí, porque ya saben cómo soy yo, que hago preguntas todo el tiempo, le dije, oigan, ¿cuál es la razón por la cual los mexicanos no la están rompiendo en Estados Unidos? Y la encargada de ahí me dijo, miedo. Me dijo, el mexicano se va mucho a la segura. Me dijo, pero ve a los mexicanos que sí se rifan y sí se avientan y sí toman riesgos. Me dijo, la rompen en Estados Unidos, por eso se llama el American Dream, porque te tienes que ir y todo conlleva un riesgo de si te vas, por ejemplo, tú, Karim, cuando te viniste a México, o sea, viste si venías o no, o sea, fue un riesgo en realidad. Y lo que me impactó fue eso. Nos platicó un caso de una persona que vendía balones de fútbol y que Walmart le dijo, te voy a comprar balones para todos mis súper de Estados Unidos, y que cuando ya llegó la hora, dijo, no, mejor no, porque chance me comprometo y no lo logro, entonces no sé qué, y dijo, y me dijo, y esa es la 99, el 99% de la razón por la cual los mexicanos que nos vienen a pedir ayuda al consulado en Nueva York de poder avanzar, cuando les decimos sí puedes, dicen, no, no, no, mejor no, mejor me quedo en México a la segura, el mercado que ya conozco. Y me dijo, imagínate que le estuviera vendiendo balones a todo Walmart. Entonces, algo que me he dado cuenta, porque nosotros, como comenta Sale, como fuimos el primero en traer un modelo que ya existe en Estados Unidos, que es como se desarrollan los ranchos de inversión en todo el país y también en Europa, pudimos también patentar nuestro certificado de plantación porque fuimos los primeros y nos mantuvimos mucho rato como los únicos. Entonces, algo que aprendí de este viaje, de platicar con, pues en Nueva York se mueve todo el dinero del mundo, es que el capital privado gobierna el mundo, el private equity. O sea, ahí nos dijeron, aquí no existe eso del banco y de que vas y pides, todo es private credit. Y me volteaban a ver y me decían, no, pues sí tienes razón, Rodrigo. Y yo, ven, se los dije, nada más es que como en México no existía, pues no lo entendían. Y después de estos años, cada vez he visto que los mexicanos más pierden ese miedo y dicen, pues es que la única manera de ganar es lanzarte y ver cómo se hace. Y yo creo que también el que los socios de Citrus siempre tuvimos esa visión de pues vamos a hacerlo y lo vamos y vamos a pues a rifarnos. Yo creo que también ese éxito de que solo exportemos, porque tampoco es fácil irte a Hong Kong, no entender nada de lo que están diciendo, competir contra los chinos, los ucranianos, pues sí es, yo creo que sí conlleva el que, y por eso invito muchas veces a los mexicanos a eso, a que digan, créansela y digan, pues sí se puede. Nada más que sí conlleva el pues salir de la segura, del comfort zone.
0: Oye, vamos a platicar un poco más a detalle del modelo de inversión en Citrus Patrimonial, pero si buscan información equipo, como siempre tienen el código QR que tienen en la pantalla y la posibilidad de mandarnos un WhatsApp al 56 33 12 13 14. Regresamos.
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0: Ser un poco más quietos aquí en el estudio. Vamos a platicar con las personas importantes ahora, porque es que Marcelo habla y habla y habla y habla y habla. No, ahora es la hora de Dulce y la hora de Patricio. Dulce, es un gusto saludarte. Patricio, por supuesto, también. Dulce, gerente de la Ciudad de México para Citrus, y Patricio Fares, el director de ventas de Citrus Patrimonial. Equipo, ayúdenme un poquito a entender de manera muy sencilla para los que acaban de sumarse al programa. ¿Cómo se les explicaría a alguien que quiere hacer crecer su dinero, por supuesto, en palabras sencillas, lo que es Citrus Patrimonial?
6: Hola, Karim. Pues antes que nada, gracias por la invitación. En palabras rápidas, ¿no? Porque básicamente Citrus Patrimonial es todo lo que acabamos de mencionar hace algunos minutos. Citrus Patrimonial es básicamente el que va a ser todo el modelo de negocio. Es una empresa estructurada donde tú inviertes en certificados de limón, y bajo este tipo de modelo de negocio que hace Citrus Patrimonial, tú puedes tener una participación bajo un fideicomiso, que es la parte más importante de este modelo de negocio, que tu dinero está respaldado bajo un fideicomiso para que tú puedas tener la seguridad de que estás invirtiendo en un... No estás invirtiendo como tal en Citrus, sino más bien en el fideicomiso. Digamos que Citrus es el que va a operar todo el modelo de negocio, desde plantación, empaquetado, exportación y todo lo relacionado con el modelo de negocio.
0: Ahora, ¿en qué estoy invirtiendo? Okay, sé que mencionan de nuevo la palabra certificado, pero para que la gente entienda, ¿qué estoy comprando? Claramente, estoy comprando la tierra, estoy comprando la explotación, estoy comprando los derechos de explotación. ¿Qué estoy comprando?
6: En este caso, Karim, no estás comprando la tierra como tal, es importante comentarlo. Estás comprando el usufructo de la tierra, digámoslo así. Es decir, tú vas a estar generando rendimientos de acuerdo a la venta de los limones, de los árboles que compres en ciertos certificados, por medio de, desde la producción hasta la exportación, contemplando diferentes factores, como es la plusvalía, el incremento del precio del limón en países extranjeros, que es básicamente lo que comentamos ahorita, donde más se consume limón y tienen poca producción o nula producción. Y bueno, claramente la producción que se haga en los campos de los limones persas.
0: Ahora, ¿cómo estoy protegido?
6: Bajo el mismo fideicomiso. Estás protegido, una, bajo el fideicomiso, que es el que va a asegurar tus plantaciones. El porcentaje que tú tienes de rendimiento como inversionista y el porcentaje que se le da a Citrus a modo de gastos operativos y de comisión. Y hay otra parte importante, que es básicamente el precio del kilo de limón. Sabemos que es un producto que está, pues, tal cual lo mencionaba Rodrigo, en algún momento en la pandemia el precio del kilo de limón no bajó, incluso en el peor de los escenarios. Es un producto estrella, ¿no? En este caso todo el mundo lo usa para lo que sea. Si no te gusta para consumo, lo puedes usar para la limpieza, ¿no? O sea, es un producto muy muy fuerte dentro del mercado de abarrotes, por así decirlo, o de la canasta básica.
0: Ahora, entiendo entonces, y quiero regresar a un punto que mencionaste anteriormente, Rodrigo y Ale, hablaste del miedo mexicano, ¿ok? Y sabes que vamos a enfrentar este miedo. Y la pregunta que probablemente muchos se hacen ahora mismo, los que nos escuchan, y si quieren saber más de este proyecto, equipo, como siempre los invito a conectar con nosotros. Nos pueden contactar a través del 56-33-12-13-14 o pueden escanear el código QR que tienen en la pantalla. ¿Cuáles son los riesgos asociados a la inversión en Citrus?
2: Sí, muy buena pregunta, y como les comenté, o sea, no existe nada sin riesgo, pero yo siempre, cuando siempre me preguntan eso, les digo, es como si le preguntaras a Gordon Ramsay cuál es el riesgo de abrir un restaurante nuevo. Cuando sabes qué estás haciendo y cuando tienes la estrategia correcta, pues el riesgo se minimiza. Por eso no, Gordon Ramsay jamás te va a decir, ah, es 100% seguro. Si no vas minimizando, sabiendo qué haces, como nosotros, ¿por qué elegimos nuestros ranchos, como les comenté, en el cono sur de Yucatán y no nos vamos a la costa? Para evitar los huracanes, que esa es la primer causa de perder tus cultivos en Yucatán, que es la inundación, ya que si se dan cuenta, en Yucatán es el único lugar, creo que en el mundo, que es completamente plano, y es porque cayó el meteorito ahí. No hay montañas, no hay nada, todo es a nivel del mar. Entonces, para evitar tus inundaciones, tienes que encontrar tus terrenos a 150 kilómetros dentro de la costa. Y también nuestros terrenos están a más de 130 metros sobre el nivel del mar. Por eso tenemos que cavar el pozo a llegar hasta 150 metros para acceder a ese agua, pero así prevenimos que nos inundemos. Algo que también le ha impresionado a todo el mundo es enterarse que existen los seguros agrícolas. Los seguros agrícolas pues llevan décadas existiendo, pero como tú platicabas, Ale y Karim, la gente ya está desconectada por completo de dónde viene su comida. O sea, creen que el súper produce la comida, no unas manos, y luego alguien lo empaqueta y lo limpia y lo mandan. Por eso cuesta un limón 70 pesos. ¿Por qué? Porque pasó por muchas manos y esas manos hicieron que tú no tuvieras que hacerlo. Entonces, el que la gente esté desconectada del campo, pues no saben que tenemos seguros agrícolas que te cubren por ondas cálidas. En Yucatán te cubre heladas, pero pues en Yucatán no hay heladas. Por plagas, que eso es muy importante también, porque nos preguntan mucho eso. Es primero también dimensionar que México le caben 27 países de Europa. Como que el mexicano piensa que todos los estados son parecidos hasta que trata de viajar de aquí a allá y dice, ¿cómo que 4 horas de Cancún a Tijuana? Y dices, no, pues es casi más que, te digo, 27 países de Europa. Entonces, algo que nos ha protegido en Yucatán es la densidad de nuestra selva. Por eso nunca vas a ver en noticias de una plaga arrasó, como pasa en Veracruz, lamentablemente, porque las plagas no llegan a Yucatán, ya que les cuesta muchísimo atravesar esa densidad de selva. De hecho, gracias a eso también Yucatán se volvió su propio país en 1871. Porque imagínate, cuando no existían las calles, lo que era tú como federación ir a Yucatán. Tenías que entrar en miles de lugares y ver miles de cosas. Entonces, estamos muy bendecidos por eso, pero no es confiarse, y por eso usamos jabón de potasio, que es lo que nos protege a la única plaga que nos podría dañar, que es el HLB, que es el dragón amarillo, que es el que más afecta a los cítricos, y eso viene dentro de nuestros seguros agrícolas.
0: Ahora, como decía inicialmente Patricio, no inventaron la inversión agrícola, están cambiando un poco quién puede acceder a ella. Entiendo que ustedes decidieron concentrarse en un producto de uso muy frecuente, el limón, por supuesto, un producto que se vende no solo en México, sino en todo el mundo. Lo exportan además hacia mercados donde hay una demanda importante, Estados Unidos, Japón, el Medio Oriente, y decidieron fundamentalmente crear cadena de valor. Ayúdanos a entender un poquito lo que diferencia quizás Citrus y simplemente intentar tener tu pequeña plantación.
7: Claro que sí, Karim, muy buenas noches. Pues en palabras coloquiales me gusta decirle a la gente que entiendan en qué están entrando, porque eso es lo principal. Y sí, algo diferencia a Citrus de las demás inversiones es la integración vertical de la cadena de valor de la venta de limón. ¿Qué quiere decir? Que no estás invirtiendo en los árboles de tu vecino, estás invirtiendo en un negocio macroeconómico del cual tú puedes formar parte, y por eso Citrus hizo el levantamiento de capital privado, para ser dueños desde la plantación, cosecha, comercialización, empaquetamiento, exportación y venta de limón hasta la venta en el extranjero. Entonces, eso yo creo que en una sola palabra, te lo resumo, sería la integración.
0: Esta integración es fundamental, yo creo, porque efectivamente, si miras los grandes casos de éxitos de empresas, particularmente agrícolas, yo pienso en las grandes, grandes, las enormes, una Nestlé, una Cargill, por ejemplo, si tomo algunas de estas, en la fruta, tienes gente como Del Monte, que es muy importante. Fundamentalmente son empresas que han entendido que si llegaban a ser dueñas desde la tierra hacia la exportación, con todo el circuito, toda la cadena de valor, pues podían efectivamente ser muy resilientes, sumamente exitosas y tener, voy a decir, quizás un balance de poder favorable en frente a sus pues socios comerciales, tanto a la exportación, por supuesto, como a la comercialización. Ale, hagamos un pequeño recap, entonces, de esta oportunidad. ¿Para quién puede ser interesante conocer este modelo?
1: 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aquí. Pero realmente Citrus Patrimonial puede ser para cualquier perfil, para alguien que apenas está iniciando en el mundo de las inversiones y que quiere conocer cómo apalancarse de un modelo de negocio, de un producto básico, que no solamente se vende en México, sino a nivel internacional. Para alguien que ya invirtió en la bolsa, en CETES, ya tiene a lo mejor propiedades, terrenos, y lo que quiere es encontrar la manera de diversificar. La mejor forma de poder ir construyendo tu libertad financiera es tener diferentes modelos de inversión en donde puedas tener estos ingresos durante todo el tiempo para poder pagar incluso hasta tu pensión, tu jubilación, y de repente nada más vivir de tus rentas y poder generar estas diferentes formas de que entre capital a tu bolsa, a tu bolsillo, sin tener que dedicarle mucho tiempo. Es en realidad para toda la gente. No necesitas volverte experto del sector agrícola, no necesitas volverte experto de las exportaciones, sino simplemente apalancarte de un modelo de una empresa que ya está constituida y que ya está operando, ya están exportando más del 90% de lo que se produce.
0: Una gran, gran forma de poder tener éxito en la vida es aprender a decir no. Para aprender a decir no quiere decir que tienes unas ganas tremendas de conocer, y conocer quiere decir que tienes muchas ganas de ser curioso. Yo no quiero invitar a la gente a invertir, les quiero invitar a conocer, porque más vas a poder analizar la oportunidad, más vas a desarrollar tu conocimiento sobre ella, más evidente va a ser, en mi opinión, la oportunidad de inversión. 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Vamos al corte, continuamos.
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1: 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Estamos de regreso. 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
2: En equipo continuamos. Dale, quiero que aprovechemos lo que nos queda de esta primera hora para entender al fondo el modelo y los números. Tú que has acompañado ya a cientos de inversionistas a conocer esta oportunidad, platícanos.
3: Así es. Pues bueno, la inversión en Citrus Patrimonial es a través de un certificado que se genera de un fideicomiso. El certificado está ligado a 1,000 metros cuadrados. No significa que el inversionista se amarra solamente a ese espacio de tierra. Está ligado a 1,000 metros cuadrados porque hablamos de 150 hectáreas, significa que hay exclusividad en el modelo de negocio, 1,500 certificados exclusivos. ¿Qué sucede cuando se coloca el certificado 1,500? Se cierra la comercialización, lo único que puede suceder es reventa. En 1,000 metros cuadrados se pueden llegar a plantar hasta 30 árboles de limón. Si lo multiplicamos, hablamos de alrededor de más de 45,000 árboles, de donde yo soy partícipe desde un certificado. Lo que se produzcan en esas 150 hectáreas, todas esas toneladas que van a generar y van a producir estos más de 45,000 árboles, yo voy a entrar a ese modelo de negocio. ¿Cómo? Citrus es un modelo de negocio 75-35. ¿Qué no, 65-25. ¿Qué significa? Que yo cada mes voy a estar recibiendo esos rendimientos a través del fideicomiso. Todo esto va a ir generando y va a ir llegando a mi cuenta bancaria a través del fideicomiso. A ver, aquí hay algo muy importante. Estas producciones que se van a ir generando, más del 90% de lo que se van a producir se vende en el extranjero. Por lo tanto, yo estoy invirtiendo en mi moneda nacional, si soy mexicano, también pueden invertir extranjeros, pero lo que voy a recibir son rendimientos en dólares. Estos rendimientos van a ser depositados a la cuenta de los inversionistas a través del tipo de cambio de la moneda del momento en el que me lo estén generando, me lo estén depositando. ¿Por qué es importante hablar del fideicomiso? Porque el fideicomiso, uno, es lo que salvaguarda y protege al inversionista. Las tierras, las hectáreas fueron cedidas de Citrus Patrimonial al fideicomiso y el fideicomiso se encarga de que esas hectáreas sean solamente utilizadas para la producción y la exportación de limón. Y cuando estas hectáreas ya estén en producción y comience la comercialización de esos limones, el fideicomiso va a recibir el capital de los clientes que están comprando este limón. Ya existen esos canales de comercialización, ya existen esos contratos de comercialización, ya se exporta actualmente, y ellos, el fideicomiso es quien va a repartir en partes iguales. Si adquirí un certificado, me tocará el 65% de un certificado. Si adquirí 10 certificados, me tocará el 65 de 10 certificados. ¿cuánto me puede llegar a generar? Estamos hablando de una inversión inicial que tiene un valor total de 283,500 pesos. Mi inversionista no va a tener que descapitalizarse. Hay un financiamiento directo con el desarrollador, con Citrus Patrimonial. Esa es la virtud y una de las ventajas siempre de las inversiones en preventas. No necesitas ir a sacar un crédito hipotecario, no necesitas terminar pagando más de lo que estás invirtiendo, porque tú vas apalancado del desarrollo del proyecto a través de este financiamiento de 48 meses. La inversión inicial a la firma del contrato es del 30%, estamos hablando de 85,050 pesos, sin descapitalizarme. Después me apalanco de Citrus con estos 48 meses de financiamiento, mensualidades de 4,130 pesos. Durante esos 48 meses se va a ir desarrollando el modelo de negocio, se va a ir preparando el terreno, se van a ir colocando y plantando estos más de 45 mil árboles, y al cabo de esos 48 meses, después en el mes 49 yo voy a comenzar a recibir mis ganancias, mis rendimientos. En promedio anualmente un certificado me puede dejar alrededor de 50 mil pesos, que sale de un rendimiento del 18% anual. Ahora multiplícalo, si invirtieras en una hectárea, como tú, Marcelo, dijiste que te vas a lo grande, quieres ver cuánto te puede generar una hectárea. Sí. Imagínate que una hectárea en un año te pueda dar $500,000 sin tener que ir a Yucatán, sin tener que estar cuidando la plantación, sin tener que volverte agricultor, solamente apalancándote de la exportación de un limón, de una fruta que es altamente consumida.
2: ¿Cómo podemos saber más de ello?
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2: 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Marcelo, es la primera vez, creo, que escuchas este modelo en detalle. Eres un inversionista reconocido, muy activo en el mercado. Un poco, ¿cuál es tu impresión?
4: No sabía que estaba tan seguro. La realidad es que no sé por qué se atreven a decir que no es 100%, porque tengo seguro que con eso yo me quedo tranquilo, que pase lo que pase voy a recibir mi capital. Tengo un fideicomiso y tengo atrás un equipo con mucha pasión, que es lo que se necesita para hacer cualquier empresa exitosa. Entonces, pues yo sí levanto la mano. ¿Sí vamos a comprar o no?
2: Nosotros ya invertimos, acompañamos, no, promovimos. Sí.
5: ¿Sabías, tenemos... Marcelo, que habían los seguros agrícolas, o es la primera vez que los escuchas?
4: No, es la primera vez que escucho. No, conozco un montón de seguros de préstamos, ¿no? Pero no agrícolas. Pensaba que ya no existían porque ves que, por ejemplo, muchas financieras con las que trabajo no prestan al sector agrícola. Ahora me tienes que pasar el tip. Entonces, es bueno ese seguro, pero es muy bueno para el inversionista. No tienes que saber de limones, no tienes que saber poner una semilla, no tienes que nada. Tienes que esperar recibir dinero todos los meses. Eso es increíble.
2: De hecho,
4: me gusta.
2: Yo creo fundamentalmente que no necesitas saber de agricultura para empezar a conocer el negocio del campo. Sin duda, como hay mucha gente que no sabe nada del Bitcoin y que pone su dinero, por ejemplo, en el Bitcoin, mejor ponerlo en el campo. El campo lo conoces, la tierra la conoces, entiendes.
4: No, obviamente el Bitcoin el esfuerzo, no lo ves, este lo ves.
2: Exacto. Entiendes el esfuerzo de la producción, entiendes la industria, sabes que este limón lo vas a poder ver cada día de la misma manera que ves cada día el ladrillo, la casa, la vivienda en la cual estás invirtiendo, y en mi opinión estás apoyando uno de los sectores más importantes, por supuesto, de la economía mexicana, y además un producto que es emblemático de esta economía mexicana.
5: Algo que con lo que me gustaría yo dejar a la gente pensando es una de las frases que más rige mi vida, es una frase que dijo Jeff Bezos. Le preguntaron que cuál era la razón de su éxito, y yo creo que nosotros, yo ni sabía que existía esta frase, pero cuando la escuché dije, pues es que así es como yo vivo, pero ahora que ya lo dijo él, más le voy a hacer caso. Dicen, ¿tú cómo puedes saber qué va a ir bien, qué va a jalar, qué va a funcionar? Y él dice, es que yo no estudio las modas, yo estudio qué es, no lo que cambia, sino lo que no ha cambiado. ¿Qué no ha cambiado desde el inicio del tiempo? Agricultura. ¿Qué es lo que hizo que dejáramos de vivir en cavernas y ser nómadas? Sedentarismo y la agricultura. Entonces, tú sabes que de aquí en 100 años o 100 años atrás o 1000 años adelante, la gente va a seguir comiendo. Y el mexicano lo que le gustó es que, pues, no le estoy diciendo, compra lichi de Nueva Zelanda, sino es lo que comes todos los días. Entonces, eso le ha gustado mucho a la gente también.
2: 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Vamos a hacer un pequeño corte y regresamos para la segunda hora. Continuamos.
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6: El área de visita conyugal del penal de La Pila, donde fueron localizadas sin vida dos personas, no cuenta con cámaras de videovigilancia, informó Jesús Juárez, titular de la Secretaría de Seguridad. San Luis Potosí registró durante 2025 una tasa preliminar de 9.1 suicidios por cada 100.000 habitantes. El Tribunal Electoral del Estado de San Luis Potosí celebró la toma de protesta de María Carolina López Rodríguez como nueva presidenta del órgano jurisdiccional.
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1: 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Estamos de regreso. 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
2: A ver, cambiamos de dinámica un poquito. Quiero que regresemos al desarrollo personal porque para mí crear una vida abundante requiere que tú cambies primero. De hecho, que tú cambies de identidad. Y para ello hablamos con, vamos a hablar con Marcelo Yaguna. Es inversionista, empresario, coach de alto nivel, por supuesto. Lo pueden seguir en Instagram como @MarceloYaguna. Y la idea central de lo que me gustaría que platiquemos, Marcelo, es muy sencilla, ¿okay? Hay una serie de preguntas para ti, por supuesto, pero solemos pensar que la ambición nace únicamente dentro de nosotros. Y sin embargo, una parte importante horizonte de lo que consideramos posible, exitoso, arriesgado o suficiente se construye a partir de las personas que nos rodean. Por esta razón, sabes que yo paso mucho tiempo con mis niños para que ellos vean un contexto distinto al que yo conocí cuando era más joven. Para mí, tu entorno influye en cuánto dinero consideras mucho y qué nivel de patrimonio te parece alcanzable, qué riesgos te atreves a tomar o qué tipo de negocio imaginas posible construir y hasta qué nivel de éxito te permites aspirar. Y esto es un hecho. Para algunas personas, $1,000,000 es una cantidad tremenda de dinero y para otros es nada. ¿Okay? Dos personas con capacidades similares pueden terminar construyendo vidas completamente distintas simplemente porque estuvieron expuestas a conversaciones estándares y expectativas diferentes. Y obviamente en materia de creación de patrimonio esto puede ser determinante. Una persona rodeada de conversaciones sobre consumo probablemente pensará en el siguiente auto, las siguientes vacaciones o el siguiente aumento de sueldo. Por esta razón, Apple intenta convencerte de que necesitas un celular de 20, 30 o 40 mil pesos ahora.
4: 50 ahora.
2: 50, imagínate. Otra, expuesta constantemente a conversaciones sobre inversión, bienes raíces, empresas, flujo de efectivo, libertad financiera o creación de activos, pues empezará a considerar esas como metas normales, ¿ok? Normales. El entorno no solo modifica nuestras decisiones, con el tiempo modifica nuestra definición de lo que creemos posible. Y ahí te quiero, obviamente, hacer algunas preguntas y una muy sencilla. Fundamentalmente es, de lo que entiendo de esta idea central o lo que quería compartir, es que al final del día tu cerebro aprende lo que es para él, entre comillas, normal.
4: Bueno, la realidad, bueno, que nuestro cerebro no crea nada, sino aprende. Entonces, de lo que tú aprendiste es de lo que vas a estar hablando todo el tiempo y con las personas que tú te estás rodeando. Es muy fácil tu entorno. Y mira, quiero hacer un ejemplo. El otro día nosotros nos encontramos en Los Cabos. ¿De qué hablamos?
2: De inversión, desarrollo inmobiliario, de construcción de equipo, de la riqueza que existe en esta zona.
4: ¿La última vez que nos sentamos a comer?
2: De lo mismo.
4: Inversión.
2: De inversión.
4: O sea, perfecto, nos hablamos ahorita de inversión. Cada vez que nos juntamos, tu núcleo es indispensable. Hoy fui a una expo, yo sigo como siempre al frente de mis negocios y al frente de mis muchachos vendiendo, y fuimos a una expo. Pero hoy llevé a uno de mis hijos para que aprenda el negocio. Entonces le dije, hijo, con la próxima comisión que vas a ganar, bueno, Marcelito, el de 15 años, va a ganar una comisión de 750,000 pesos. ¿Qué va a hacer con su dinero? ¿Comprarse un carro? No. Va a comprar una farmacia. Hoy Matías me dijo exactamente lo mismo. Podemos invertir. Ahorita que no había visto lo de Citrus, o sea, es una super inversión, muy tranquila, con una gran utilidad. Entonces, fíjate que mis hijos ya están pensando en invertir. Tus hijos juegan al golf. ¿Por qué?
2: No, pues típicamente porque yo les enseñé que este entorno era normal para ellos, cuando para mí era nada normal. De hecho, penetrar un espacio como un golf me daba un miedo tremendo.
4: Bien, es una regla, no te sentías que eras que pertenecías.
2: Correcto.
4: Bueno, yo igual, cuando yo empecé a ir al club de golf, pensé que todos eran ricos de abolengo, que solamente para multimillonarios, y me empecé a dar cuenta que era un lugar, un entorno para hacer dinero. Los gimnasios, hoy en la mañana fui a buscar un gimnasio nuevo, voy a hacer un Hyrox para que todos me vean, a ver cómo muero en el intento. Entonces me di cuenta cuando entré a uno de los gimnasios que habían carros normales. Dije, acá no quiero estar. Uh-huh. Así, muy loco, acá no quiero estar. Me fui a otro lugar y puros Mercedes-Benz, puros carros. Este es mi gimnasio.
2: Me encanta lo que dices, porque al final del día lo que queremos compartir con ustedes, equipo, es que la ambición también se contagia. Para mí, muchos de los objetivos que la gente tiene hoy probablemente aparecieron después de ver a otra persona perseguirlos. Y obviamente cuando hablamos en la conversación anterior de Steve Jobs, cuando tienes a una persona de este tipo que ha revolucionado el mundo, pues obviamente elevas el techo de tu ambición. Y te quiero mandar un mensaje a ti. Tal vez nunca pensaste en invertir en bienes raíces hasta que conozcas a alguien que tenía varias propiedades. Tal vez nunca imaginaste construir una empresa hasta conocer a un empresario. Tal vez nunca pensaste en generar ingresos pasivos hasta escuchar a alguien hablar de libertad financiera. Al final del día te das cuenta que cuando ves a otra persona hacer algo que parecía lejano, tu cerebro empieza a considerarlo posible. Es una especie de contagio de objetivos. No necesitas que alguien te convenza, simplemente necesitas exposición. Muchas veces, antes de que cambien tus circunstancias, lo que necesitamos es que cambies tu percepción de lo que podría llegar a ser, ¿no? ¿Qué opinas?
4: Totalmente de acuerdo. O sea, cada grupo tiene su techo, ¿ok? Todos los grupos tienen una idea y no escrita que significa tener éxito. Para algunos tener éxito es ser un gran papá, para otros...
2: comprar una casa,
4: o trabajar,
2: una empresa,
4: o ser un empresario. Y cuando te empiezas a cambiar tu entorno, es importantísimo, tenemos que entender esto, es importantísimo tu entorno. Importantísimo. Te empiezas a juntar con inversionistas, vas a empezar a hacer preguntas. Oíme, ¿en dónde estás invirtiendo? ¿Por qué estás comprando una casa? ¿Por qué estás comprando un terreno? ¿Por qué compraste ese terreno en Yucatán? ¿Por qué compraste ese terreno en Cancún? ¿Qué te da? Ah, bueno, yo le metí, fíjate que le metí 1,000,000 pesos y mi terreno 3 años después vale 2,000,000 pesos. ¿Cómo hiciste eso? Y empiezas a aprender. Ese es tu entorno.
2: Y sabes, lo que es interesante de lo que dices es que cuando estás expuesto a estos grupos, nadie te dice de pensar en pequeño. Automáticamente tú mismo cambias el tamaño, claro, de tu ambición, porque no hay nadie que dice a sus amigos, no, equipo, nosotros no vamos a hacer nada, nos vamos a quedar como estamos. No, al estar rodeado de personas, al ver a alguien con un mejor coche, una mejor casa, a hacer cosas, un viaje, a atreverse a cruzar justamente el país, un continente... Tú cambias tus metas. Y por esa razón, dos personas con, de nuevo, talentos muy similares pueden terminar con patrimonios completamente diferentes. No necesitas, en realidad, ser más inteligente. Solo necesitas, en realidad, estar expuesto, yo creo, a estándares más altos. Tu entorno puede convertirse en este techo. Hablabas de este techo invisible. Pues sí, también puede convertirse en tu impulso. Ahora... continuamos.
4: No siempre la gente está buscando todo el tiempo motivación. Muchas personas buscan constantemente motivarse, pero el entorno puede ser mucho más poderoso que la propia motivación. Tú puedes estar buscando libros, pero no vas a tomar acción hasta que empieces. Vas a tener que empezar a perder tus miedos a través de tu entorno.
2: Hay una frase que tú dices todo el tiempo en tus conferencias. Dices, oye, si estás rodeado de 3 borrachos, ¿quién es el cuarto?
4: Tú
2: terminas el cuarto borracho. Al final del día, tu entorno es mucho más importante que la motivación. Estar en un grupo que fundamentalmente se empuja cada día va a cambiar. Como bien dices, cada vez que nos sentamos, en realidad platicamos de oportunidades, hablamos de inversión, hablamos de proyectos. Entonces, cuando me siento contigo, es como si mi techo se estaría elevando. Esta mañana o esta tarde regresaste platicando justamente de esta expo, diciendo, oye, me topé con estos inversionistas y yo te veo hasta interactuar con los invitados aquí. Y dijo, pues, Marcelo no tiene límite. Si Marcelo no tiene límite, ¿por qué yo tendría que tener un límite?
4: Pero no tienes límite, yo te digo fantástico. O sea, no tenemos límite. La realidad es que somos personas fantásticas. Yo tengo la universidad en línea, ¿no? Y hay veces que yo veo el poder que tiene la gente. Tengo una alumna que factura 100 millones de pesos anuales. Es una señora sin estudios, o sea, que factura muchísimo y trabaja en Tepito y trae cosas de China. Entonces, y me dice más, ¿tú crees? Cuando la conocí facturaba 10 millones. Dice, ¿tú crees que yo puedo hacer eso? Solamente vas a lograrlo de una sola forma. Dime cuál, que tú creas que sí puedes. Y lo logró porque empezó a programarse que sí podía. Pero también su entorno, todos los días nos decimos que sí podemos. Cuando nos juntamos ahorita que se fue este chico de Los Limones, a mí me dejó impresionado. Porque creo que hay una gran oportunidad de negocio. Y yo soy un tipo que antes que... Yo no podía salir de atrás de una consola, ¿sabes? Siempre conté mis creencias limitantes. Tenía tanto miedo de salir de una consola. Y hoy estar en la televisión sin tartamudear, sin miedo, y buscar todo el tiempo opciones de negocios es por la gente con la que me rodeo, ¿no? Las personas que más te limitan a tu ambición no siempre son negativas. Hay veces que son... cautas.
2: Sí, yo creo cautas. Que la gente no te quiere hacer daño, no necesariamente. Solamente ellos tienen una definición distinta de lo que piensan ser realista. Imagínate Elon Musk, hablabas de Elon Musk y de Tesla. Pues para él manejar un coche normal no es normal. Para él un coche debe de manejarse de manera automática. Él solo tiene una definición distinta de lo que puede ser una realidad.
4: Pero yo quiero que te imagines una plática que te regalen. Yo iría a trabajar un año gratis con Elon Musk. Gratis, gratis. Una plática con ese tipo. Yo siempre le digo a mis alumnos, imagínate estar hablando con él. ¿Qué habla el tipo? ¿Qué habla este tipo? No, es que no voy a hacer un cohete, Marcelo, ahorita que yo creo que Marte ya quedó muy cerca, me voy a ir a Neptuno. O sea, y la gente que lo escucha, un auto hace años, sin volantes, sin pedales, con solamente una pantalla, ¿estás de acuerdo? Le dirían loco.
2: De hecho, muchas personas te dirían, oye, Marcelo, pues no tienes suficiente con un auto que ya avanza. Sí. Otros te dirían, oye, pues mejor no tomar el riesgo. ¿Qué pasa si hubiera un accidente? Como algunas personas a veces te dicen, oye, ¿para qué arriesgarte si ya tienes un buen trabajo? ¿O para qué comprar otra propiedad, ya tienes una? O esto suena demasiado
4: insultos
2: ambicioso.
4: Insultos latinos. Eres de más. ¿Por qué eres tan ambicioso? Uh-huh. ¿Por qué eres tan obsesionado? Yo creo que estás demasiado obsesionado con el trabajo, tú.
2: Yo al 100%.
4: O estás obsesionado con el gimnasio, o estás obsesionado. Te dicen que eres obsesionado o ambicioso como un insulto, cuando es una bendición, ¿no?
2: Cada comentario equipo aislado parece razonable. Pues sí, yo soy obsesionado con el trabajo. Si lo tomas de manera absoluta, tienes razón. El problema es que cuando escuches todas estas ideas cientos de veces, terminan convirtiéndose en tu propia voz interna. Y aquí el peligro no siempre es rodearte de personas negativas. ¿Okay? Es solo que a veces te rodeas exclusivamente de personas cuyos límites terminan convirtiéndose en los tuyos, ¿ok? Ahora, puedes tomar prestada la ambición de otros. Platícame de este concepto.
4: Claro, tienes que tomar, tienes que fijarse, esto se llama en programación neurolingüística modelar. Si hay alguien que a ti te llama la atención, cómo habla, cómo camina, cómo gana dinero, a qué se dedica, modélalo. ¿Cómo camina? ¿Qué come? ¿A dónde va al gimnasio? ¿Qué hace? ¿Cómo lo hace? Yo durante años modelé, yo habré ido a más de 30 entrenamientos con Tony. Al primero fui 7 veces a la caminata sobre fuego. Yo hablaba, llegó un momento que yo sabía exactamente cuando Tony iba a llorar. ¿No? O sea, sabía. Entonces empecé a modelar cómo hablaba en el escenario y después terminé, bueno, después hice mi modelo, pero antes yo fui Tony de Latinoamérica durante mucho tiempo porque lo modelé.
2: Lo mismo haces cuando una persona tiene un gran humor. Tú ves a alguien que tiene un chiste impresionante, lo que haces es copiarlo.
4: Claro.
2: Lo copias porque dices, oye, si yo lo uso, ese mismo chiste va a tener el mismo impacto. Ahora, quiero que pienses en la persona más ambiciosa que has conocido personalmente. Seguramente esta persona cambió tu percepción sobre lo que era posible. La primera vez que conoces a alguien que construye una empresa valuada en millones, esto parece extraordinario. Pero cuando conoces a 10 personas que lo hicieron, deja de parecer imposible. Lo mismo sucede con las inversiones. La primera vez que conoces a alguien con 5 propiedades, ¡wow!, parece excepcional. Pero después descubres que existe toda una comunidad de personas construyendo portafolios inmobiliarios. Tu referencia cambia, y cuando cambia tu referencia, cambia tu ambición. No siempre necesitas tener sueños más grandes. A veces simplemente necesitas convivir con personas que ya lo tienen.
4: Claro.
2: Te invito a hacer una cosa, Marcelo. Vamos a tomar un pequeño receso y vamos a seguir platicando de cómo puedes aprovechar un nuevo entorno para construir una ambición renovada. Regresamos.
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2: Continuamos, Marcelo, qué bien estar contigo durante todo este programa. La temática de esta segunda parte de nuestro programa es muy sencilla. Queremos ayudar a la gente a entender que al final del día su entorno reescribe su ambición y fundamentalmente como las personas que te rodean puedan elevar o limitar tu potencial, pues pueden elevar o limitar tu capacidad a pensar en la creación de patrimonio, en el desarrollo de tus negocios o en tus metas financieras. Hagamos un recap de los primeros 6 puntos que revisamos juntos y describamos el último que es importante.
4: Ok, perfecto. Tienes que recordar que tu cerebro aprende lo que es normal. Okay, normaliza quizás lo que no sea normal, pero tú lo normalizas por tu entorno. 2, la ambición también se contagia. Es importantísimo el entorno siempre. Cada grupo tiene un techo invisible. Tú tienes que darte cuenta cuál es el techo. Cuando hables con las personas, ¿de qué hablan? ¿A qué semana? Oye, vámonos el viernes a tomar, vamos a hacer esto. O personas que realmente te ayudan a crecer en tu vida y la vida de tus hijos. No siempre necesitas más motivación, necesitas tomar acción y dejar los miedos a un lado. 5, las personas que más te limitan tu ambición no siempre son negativas. Muchas veces lo hacen por sus propios miedos y por sus propias creencias y por protección y por amor. O sea, te aman y tienen miedo que tú te arriesgues, ¿ok? Y 6, puedes tomar prestada la ambición de otros. Empieza a contagiarte de la ambición. ¿Qué hiciste para crecer, Karim? Yo te estuve en un podcast a ti y yo, la verdad, te admiro mucho y ver cómo creciste de vivir en Francia.
2: En un barrio de París, feo.
4: En un barrio horrible de París, a estar en donde estás el día de hoy, ser dueño de una gran empresa. Yo soy muy feliz de ser tu socio el día de hoy. Le decían, oye, ¿cómo eres el socio de Karim? Sí. Y lo conozco hace un montón de tiempo y hasta hace poco empezamos a hacer negocios. Y elige cuidadosamente tus espacios. Tu futuro no cambia en un día. cambia. Te voy a decir una cosa. El problema de las personas, ¿sabes por qué se rinden? Porque quieren todo de forma inmediata. ¿Cuántos años trabajaste?
2: Uf, décadas, ahora 25 años, imagínate.
4: ¿Verdad? Sí. Yo, más de 20 años, las personas me dicen, oíme, lo que pasa es que eres rico, compadre. Sí. Vendía latas de Coca-Cola a las esquinas, vendí en los tianguis, fui taxista, fui albañil.

0: encontrarme con esta persona que me está llevando todos los viernes a beber, me acerca a mi meta o a comer. Quiero bajar de peso y me junto con los que comen todo el fin de semana. ¿Me acerca a mi meta o me aleja de mi meta? Empieza a juntarte con personas que te alejen, que te acerquen a tu meta, y piensa siempre esto: las metas que estoy tomando el día de hoy y las acciones que hoy estoy tomando, ¿cambian la vida de mis hijos y la vida de mis nietos para bien o para mal?
1: Me gusta cómo lo estás pensando, porque cambian la vida de mis hijos o mis nietos, no necesariamente tu vida ahora. Al final, tu futuro no cambia, como decías, de un día para otro. Cambia conversación por conversación. Nosotros hemos construido nuestra relación durante años para eventualmente decidir asociarnos a desarrollar negocios en conjunto, persona por persona, espacio por espacio. Cada ambiente te enseña qué significa éxito, qué significa fracaso, qué riesgos vale la pena tomar y qué metas son razonables, literalmente. Yo creo que si permaneces suficientemente tiempo en un entorno, tarde o temprano, empezarás a ver el mundo de una manera similar a las personas que viven ahí. Rodéate de emprendedores y empezarás a ver oportunidades por todas partes. Rodéate de personas que piensan en perder y efectivamente, o en ver riesgos, y efectivamente empezarás a ver riesgos por todas partes.
0: Muy bien. Es indispensable.
1: Ahora, por eso, equipo, les invitamos a elegir sus espacios de manera inteligente, porque eso puede ser una de las decisiones financieras y profesionales más importantes de tu vida. No se trata de abandonar a tus amigos o familiares, se trata de ampliar tu exposición. Busca mentores. Viste como este invitado previo platicaba mucho de sus lecturas, las personas de historia que esencialmente le dejaron un impacto importante. Participa en eventos. Tú mismo lo mencionaste hoy. Entra en nuevas comunidades. Lee, porque si lees y escuchas a personas que están construyendo patrimonio, o el patrimonio o la vida que tú quieres construir, eventualmente tus relaciones también son parte de esta estrategia patrimonial. Y fundamentalmente, si tú lees y escuchas a estas personas de nuevo que están construyendo el patrimonio o la vida que tú quieres construir, terminarás construyendo este patrimonio. Estoy convencido de esto. Ahora, pregunta para ti, mi querido Marcelo: ¿qué conversaciones necesita una persona incorporar a su vida si quiere justamente elevar el estándar de lo que considera posible?
0: Y bueno, es muy fácil. La ambición no es personal, no es individual, sino es grupal. Es importante que te juntes. Una tontería que vas a creer, pero ir a un gimnasio. ¿A qué gimnasio vas? ¿A qué restaurante vas? El otro día, hoy cuando te dije de los gimnasios, ¿no?, que llevé a mi hijo a un gimnasio y a otro. Y cuando entré al otro gimnasio, Plaza Arts, toda una parte llena de... todos carros, súper. Y cuando íbamos caminando por los gimnasios, se veía la gente, se olía el dinero, se olía. Las mujeres con chofer, con sus perros, así. Y vi una mujer que me dejó impresionado, que dejó a su perro y su cartera con el chofer, ¿no? Y le dijo: aquí me esperas, voy a entrenar y salgo, ¿no? ¿Dónde quiero estar?
1: De hecho, lo dices tal cual. Cuando vas en un gimnasio, quieres estar en el gimnasio donde la gente está en forma, guapa, bien vestida.
0: Claro.
1: Lo único que estás haciendo es cambiar tu entorno. Podrías ir a correr en la calle solito, ¿no? Pero el hecho de estar frente a personas que parecen estar en buena forma, parecen motivadas para alcanzar una meta de ser mejor aún, pues te jala literalmente, como la fuerza literalmente de la gravedad hacia: oye, pues este es el estándar, este es el nuevo estándar. El nuevo estándar es vestir bien, el nuevo estándar es presentar bien, el nuevo estándar es entrenar, el nuevo estándar es cuidar su vehículo corporal, por supuesto.
0: En nuestras inmobiliarias tenemos gente de muchísimo éxito, y si te das cuenta, los de mayor éxito se juntan con los de mayor éxito. Los grandes vendedores se juntan y parece que se ponen aparte. Y los que están en la queja total y absoluta, en todas las empresas del mundo hay juntas de quejas, ¿no?
1: Ahora, una pregunta quizás un poquito más polémica aquí. ¿Cómo uno puede identificar a una persona, o cómo una persona podría identificar en realidad si su círculo actual está impulsando o, sin darse cuenta, de nuevo quizás no de manera intencional, le está imponiendo un techo?
0: Muchísimos. Los gerentes de las empresas, la gerente...

0: los gerentes de los que venden coches. Le preguntas, ¿cuántos coches tienes que vender? Mi gerente me dijo que 4. O en la inmobiliaria, mi gerente me dijo que solamente pusiera, tengo que traer 2 rentas y una venta. ¿Y quién es tu gerente para ponerte un techo? ¿Quién es tu gerente para poner? ¿Cuánto necesitas tú para ganar? ¿Qué es lo que necesitas? A ver, ¿cómo vivirías bien? No, mínimo necesito 200 mil pesos. Ok, perfecto. Necesito 200 mil pesos. ¿Qué necesito hacer para llegar a esos 200 mil pesos? ¿Y con quién te vas a juntar? ¿Con Juan, que está rentando una casa cada 3 meses? ¿O con este que está facturando medio millón de pesos mensuales? Vete con él y aprende. Ten la humildad de aprender de esas personas y decir, bueno, yo necesito 200 mil pesos. No te muevas, y perdón lo que voy a decir, pero no muevas las nalgas de tu asiento hasta que no hagas la última llamada del día. Puedes tardar 4 horas, 3 horas o 10 horas. No te levantes hasta que hagas tu trabajo realmente para llegar a tus objetivos. Te vuelvo a repetir, tú tienes el poder de cambiar el futuro de tus próximas generaciones, no solamente tu futuro, el de tu familia. Hazlo con amor, piensa en que tú puedes ser el primero. Yo soy el primero de mi familia, tú eres el primero en tu familia de salir de la pobreza. Mi madre me decía que íbamos a morir pobres. Entonces, mis hijos no saben lo que es la pobreza y mis nietos menos.
1: De hecho, yo siempre digo a mis amigos que tú, jefe de hogar o jefa de hogar, tienes una responsabilidad a convertirte en una persona rica. Tal cual, busca la riqueza, y la riqueza es financiera, pero no solo financiera, riqueza de salud, riqueza, por supuesto, intelectual, riqueza de tiempo.
0: Pero viene la riqueza financiera. Si tú empiezas a tener riqueza de salud, empiezas a cuidar de tu cuerpo, empieza que la gente no lo toma. A mí me dicen, oye, Marcelo, ¿cómo puedo empezar a cambiar? Ve al gimnasio. A ver, Marcelo, es que necesito dinero. Ve al gimnasio. Cuando empiezas a tener la disciplina de ir al gimnasio, empiezan a cambiar muchas cosas en tu vida. Levántate a las 4:30 de la mañana, a las 5. Oye, Marcelo, por eso me voy a levantar. No, vas a aprender disciplina que te va a llevar más allá de...
1: Qué interesante este concepto de disciplina. Pregunta para ti, ¿qué pesa más? ¿Disciplina personal o estar rodeado de personas que también ahora invierten o piensan a largo plazo?
0: Ay, qué
1: Duro esto, ¿no?
0: pregunta
1: ¿Verdad?
0: dura. Creo que las dos. Pero el rodearte con esas personas te va a llevar a tener la disciplina que tienen esas personas. Entonces siempre volvemos a lo mismo, el entorno es tan importante.
1: Yo creo que efectivamente es clave. A ver, de un lado, no hay nada que puedas hacer en la vida si no tengas un mínimo de disciplina. Pero sí es cierto que si piensas en tu círculo social, pienso, por ejemplo, en una pareja, antes de divorciarse, son parte de un círculo social afluente, se divorcian y automáticamente una de las dos partes sale de este círculo. El impacto de salir de este círculo puede ser tremendo para una de las dos partes, que sea mujer o hombre. Fundamentalmente puede cambiar totalmente tus estándares y puedes terminar finalmente pensando mucho de manera mucho más pequeña que si te hubieras mantenido dentro de este círculo. Si tienes chance, vete al BNI, vete a comunidades de empresarios, vete a comunidades de personas que piensan simplemente en más grande. No quiere decir de manera excepcional, solo más grande que tú para elevar tu techo. Gracias, Marcelo, por acompañarnos. ¿Dónde te podemos encontrar?
0: Arroba Marcelo Yaguna Motivación en TikTok. Y tengo una nueva cuenta que quiero que me sigan, es Mr. Ventas Marcelo Yaguna.
1: Mr. Ventas Marcelo Yaguna. Equipo, vamos al corte y continuamos.
2: Instagram, arroba Karim Néximo. 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
1: Bien, equipo, vamos a dar la bienvenida a Andrés Muñoz, director de Omen Bird Real Estate. Se nos acompaña tradicionalmente mucho más temprano en el programa para platicar de educación financiera, pero hoy vamos a platicar un poco del por qué el ladrillo se está volteando, o más bien, por qué invertir en el ladrillo se está volteando en realidad hacia el Caribe. Y me vas a ayudar a entender por qué los que tienen dinero hoy deciden buscar ladrillo en el Caribe y no en otros destinos. Y vienes con dos números. Tenemos en la empresa, en el programa, una regla muy importante, equipo. Nos gusta encontrar lo que nosotros llamamos un killing number, ¿ok? Una razón muy clara de poder tomar una acción. Te doy la bienvenida, por supuesto, Andrés. Es un gusto tenerte con nosotros. Cuéntanos.
2: Muchas gracias, Karim. Y a ver, creo que estos primeros dos números son muy interesantes. Tenemos 3.9%, grábenselo, 3.9%, y por el otro lado tenemos 13%. Estos dos números son la plusvalía. El primero es Ciudad de México. El segundo es Cancún. Vemos una diferencia de casi 9%, casi el triple. Entonces, cuando nosotros estamos buscando inversiones, estamos buscando algo que nos dé más. Estos dos números pertenecen al mismo país, con la misma moneda, con el mismo tipo de producto, que es vivienda. Sin embargo, aquí vienen estas palabras, que es, sí importa mucho dónde pones tu dinero para que trabaje para ti.
1: Yo me quedo con esta frase, mismo país, mismo moneda, mismo entorno de tasa, y sin embargo, efectivamente, un comportamiento completamente diferente. Estás creciendo casi a un ritmo de 3.5, casi 4 veces más rápido en un destino que otro. Y entonces intentemos entender el porqué detrás de esto. ¿Por qué el dinero está volteando hacia el Caribe mexicano y no se queda en otros destinos? Este sábado, de hecho, equipo, en el programa de Bienes Raíces de Inversiones Inmobiliarias, vamos a recibir a Luis Martínez, que nos va a ayudar a entender cómo la población de la Ciudad de México se está reduciendo. De hecho, es una ciudad que está perdiendo ciertos niveles de población, menos jóvenes, más gente grande. Les va a ser de gran interés entender también este análisis. Pero cuéntanos, ¿por qué el dinero está volteando hacia el Caribe mexicano?
2: Y bueno, el primer punto es, el Caribe tiene mucho más que solamente el turismo. Entonces, aquí vemos algo que es, podría ser a simple vista, oye, es que les gusta más Cancún que les gusta la Ciudad de México. Bueno, Ciudad de México es una ciudad que tiene muchísima gente, como tú decías, hay muchísimo movimiento, tiene muchísima demanda, pero hay algo que es el entorno financiero que determina los precios de la vivienda y que también determina dónde crece más el dinero. Si nosotros nos ponemos a ver que la inflación de hasta el momento, este año va en 3.26%, vemos que la tasa de referencia se ha mantenido en 6.5%, y también vemos que todos estos movimientos, toda esta inflación, todo el costo del dinero, ha comenzado a tener diferentes escenarios en diferentes destinos. Entonces, normalmente estamos pensando, cuando hacemos una inversión inmobiliaria, a 5, 10, 15, 20 años. Nunca estamos pensando a 3 meses o a 6 meses. Y también vemos que hay algo muy interesante pasando en Cancún. Cancún acaban de salir los números y acaba de ser uno de los destinos que recibió mayor inversión extranjera directa. Entonces, a nivel sureste de México, es el número uno. Le ganó por primera vez en años a Campeche, a Tabasco, a Yucatán, para ponerse en este mapa. ¿Y qué significa? ¿Por qué es importante esta señal? Porque lo que está llegando de inversión extranjera directa es inversión institucional. O sea, es cadenas internacionales de hoteles, de restaurantes, de empresas que vienen a establecerse en Cancún, y esto genera empleos, genera derrama económica, genera crecimiento, pero también nos dice que viene algo que no estamos viendo todavía. Se están preparando para una siguiente oleada. Y si luego completamos con la parte de la infraestructura, okay, ya está el Tren Maya, ya está el aeropuerto, pero el aeropuerto hoy está sufriendo una remodelación o una ampliación por 8,000 millones de pesos de inversión. O sea, Grupo Azur está invirtiendo 8,000 millones de pesos en ampliar el aeropuerto de Cancún, que ya es un aeropuerto que recibe 32 millones de pasajeros cada año. Entonces, todo esto, todo este movimiento, además del puente, además de la ampliación de los paneles vehiculares y demás, estamos viendo que va a traer mayor plusvalía a Cancún. Y esto ya lo estamos viendo reflejado. Todavía no se termina toda esta infraestructura y ya vemos toda esta plusvalía, este diferencial de prácticamente el triple entre Ciudad de México y Cancún.
1: Me encantó, voy a regresar unos pasos atrás, porque te atragantaste un poquito cuando hablamos de la inflación. Y es normal, es que 3.26% de inflación no es la realidad. Es que yo reto a cualquiera de ustedes de ir al Costco esta semana, regresar en un mes y de ver si solo su canasta ha aumentado de 3%, se van a dar cuenta que ha aumentado mucho más. Y si lo haces en un horizonte de tiempo mucho más importante, en los últimos 5 años desde la pandemia, hemos visto cómo los precios han subido de manera tremenda. Ahora, cuando combinas este fenómeno natural, voy a decir, o no tan natural, que está causado en realidad por muchos factores externales, hemos hablado muchas veces de globalización, del cambio de la cadena de suministro, un poquito aquí, por supuesto, de la relación con Estados Unidos, y lo combinas con una inversión masiva en un destino, pues la inversión masiva hace que haya mucho más demanda en empleo, lo que requiere más demanda en vivienda, y eventualmente pues tienes un aumento de los precios. Lo que no puedes hacer efectivamente es seguir manteniendo tu capital en un destino donde la inflación crece a un ritmo del 3-4%, vamos a decir, declarado, y haces crecer tu dinero en una ciudad de México, una ciudad de Monterrey, quizás al 5-6%, cuando y esperando ganar el 1-2% por encima de la inflación, cuando realmente, honestamente, es muy probable que tu inflación sea superior, pero que tu rendimiento sea al mismo nivel y que estés perdiendo en realidad poder adquisitivo. Cancún es un caso bien interesante por la inversión estratégica que se ha realizado, efectivamente una inversión que tradicionalmente precede un mayor crecimiento. Tienes totalmente razón desde este punto de vista, y es lo que me interesa a mí. Yo veo esta zona del sureste mexicano crecer de manera importante. Han habido varias comunicaciones también del desarrollo del distrito financiero y tecnológico, que es un nuevo pilar de crecimiento, una nueva razón de crecimiento para esta zona, y la combinación de infraestructura más una salida corporativa, yo creo que puede ser un resultado absolutamente espectacular para la zona. Ahora, una de las razones, francamente, por las cuales Cancún también crece, y lo mencionaste antes, y no quisiera menospreciar este impacto, es que es un paraíso. Y hoy en día, hace 30 años, pues tenías que trabajar donde estaba el empleo. que no había opción. Entonces, si el empleo estaba en la Ciudad de México o en Monterrey o en Guadalajara, pues ahí trabajabas. El trato que te hacías con la vida era: voy a trabajar durante todo un año y me voy a pagar 2 semanas de vacaciones y voy a ir a un destino de lujo, un destino paradisíaco para poder disfrutar de ello. Este paradigma ha cambiado totalmente hoy. Okay, lo vamos a ver, de hecho, este sábado en el análisis que haremos sobre la Ciudad de México, y la gente sale. Hay ciudades de mayor calidad de vida, secundarias, como León, por ejemplo, que están en realidad creciendo poblacionalmente, como Cancún, que está creciendo poblacionalmente, porque la gente dice: hoy puedo trabajar y vivir en el lugar donde yo quisiera hacerlo. Y lo menciono porque hay muchas personas que quizás dicen: oye, solo puedo invertir en Cancún con la idea de poder disfrutar. No, también puedes invertir en Cancún con la idea de poder vivir. Yo soy un ejemplo de esto. Vivo en Cancún y paso 3-4 días a la semana viajando dentro de México, y estoy siempre feliz de salir de mi casa y aún más feliz de regresar a mi casa, porque puedo disfrutar del paraíso 365 días al año.
2: No, totalmente. A ver, o sea, y aquí viene la parte de las microzonas, ¿no? Entonces, cuando nosotros estamos invirtiendo, no es nada más: oye, voy a poner mi dinero a trabajar en México. Escoges la ciudad, pero incluso dentro de la ciudad, escoges la zona. Y aquí viene algo muy interesante. Con los cambios que ha habido en infraestructura en Cancún, empezamos a ver una reconfiguración de la ciudad. La ciudad crece hacia el sur, tiene conectividad entre el continente y la isla a través del puente Nichupté. La zona del Boulevard Colosio automáticamente subió de plusvalía porque tienes mucho más velocidad para llegar a toda la zona hotelera, y esto hace que el precio sea más atractivo y que la gente quiera invertir ahí. Y justamente en esto empezamos a ver cómo estos corredores se empiezan a desarrollar, específicamente el Corredor Colosio, que es la arteria principal de Cancún, y empezamos a pensar qué representa este corredor para la inversión inmobiliaria. Tienes universidades, tienes cadenas de supermercados, tienes una cantidad de desarrollos que se están empezando a crecer en esta zona. ¿Qué quiere decir? La ciudad crece en este corredor y esto va a hacer que la cercanía con la avenida Chacmol, la cercanía con la avenida Guayacán y estar justo enfrente de la laguna de Nichupté, hoy es un activo que antes no estaba tan claro el valor que tenía, y hoy es clarísimo que esto tiene un valor agregado y un valor directo para las inversiones. Y aquí viene algo muy interesante, que es un proyecto que te quiero platicar, que se llama Sulmare Laguna Residence. Y no me quiero detener únicamente para decirte es que esto es único en Cancún, pero es único en la zona de desarrollo que tiene Cancún. Es único en el Boulevard Colosio, y en bienes raíces, pues nunca nos limitamos únicamente a la ciudad. Ya sabemos que estamos en una microubicación frente a la laguna Nichupté y tenemos 7 minutos al aeropuerto internacional, 4 minutos a la Universidad de Anáhuac, a 10 minutos de las playas, a 12 minutos de Plaza Las Américas, 15 minutos de Puerto Cancún. Prácticamente tienes aeropuerto, ciudad, zona hotelera, universidades, servicios, y tienes una conexión con los corredores más que con un crecimiento más rápido dentro de Cancún. Y por esto el concepto del proyecto me parece muy, muy interesante, que es: no nada más es vivir Cancún, es vive Cancún, multiplica tu inversión y, ¿por qué no?, consideras como Karim mudarte a esta ciudad que tiene la conectividad y el crecimiento que tiene, y que además no vas a ser el único, porque las proyecciones de crecimiento nos dicen que esto va a ser una ciudad de 2 millones en los próximos 10 años.
1: Platicamos de Sulmare, justamente regresando del corte. Equipo, si quieren saber más sobre cómo invertir en Cancún, pónganse en contacto con nosotros al 56-33-12-13-14. También pueden escanear el código QR que tienen en la pantalla. Vamos al corte y continuamos.
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0: 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La manzana es la fuente más rica de pectina, una fibra soluble que demostró reducir la presión arterial, el colesterol, el riesgo de cáncer de colon y de mama. 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
1: Yo te quiero retar a pensar tu inversión en el Caribe mexicano de una manera distinta, ¿ok? No solo para hacer crecer tu patrimonio. Quiero que te puedas imaginar viviendo en Cancún y al mismo tiempo multiplicando tu patrimonio. Así que te voy a compartir un reto por favor, Andrés. Ayúdanos a entender cómo y por qué el Caribe mexicano puede en realidad ser una combinación de los dos. Lo disfrutas mucho, no solo en vacaciones. Podrías hasta vivir allá, obviamente, por la calidad de la infraestructura. Pero hoy lo usas como un vehículo de multiplicación de tu inversión.
2: A ver, el secreto en las inversiones es haber escogido primero la zona. Ubicación. Ya que tenemos este secreto, es ¿qué es lo que vamos a poder hacer con esta propiedad? Y aquí viene patrimonio, lo puedes usar como segunda vivienda, lo puedes usar como una vivienda permanente, pero ¿cómo aceleras el crecimiento buscando un destino como Cancún, que tiene una plusvalía de cerca del 13% anual? Y esto hace que tú, si sumamos plusvalía más el rendimiento que te puede dar una propiedad en renta tradicional o vacacional o en el modelo que tú lo quieras, puedes llegar a tener entre un 18 y un 20% de rendimiento integrado anual. ¿Qué quiere decir? En 5 años estás duplicando tu capital. Y yo hoy te reto a que tú veas qué tipo de inversión te hace que logres esto. Pensemos en CETES. CETES está al 6.5% hoy. Quiere decir que te vas a tardar más o menos unos 16 años en duplicar tu capital si tú invertiste tu dinero en CETES. 16 años antes de que te quiten el 10% de retención sobre tu inversión, antes de que te quiten los impuestos. Entonces estamos hablando de que 16, 17 años para duplicar tu capital. ¿Qué pasa en bienes raíces? Y yo siempre se los digo, al final del día, en bienes raíces, tú estás jugando a apalancarte. Compras hoy, das un enganche, empieza a subir la plusvalía de tu vivienda. No la has terminado de pagar, pero ya estás ganando por el total del inmueble. Casi siempre cuando tú pagas un 30% de enganche, para el momento que tienes que liquidar lo demás, ya ganaste un 100% de lo que invertiste. O sea, si invertiste 1 millón y el departamento valía 3.5 millones, probablemente ya está en 4 millones, 4.5 millones, y es 100% de utilidad sobre lo que tú invertiste. Eso pasa mucho en Cancún, y lo que vemos como inversionistas es poner nuestro dinero donde se acelere el crecimiento, y eso es hoy Sulmare Laguna Residence en Cancún.
1: Ahora, si queremos saber más justamente de este proyecto, ¿cómo lo podemos hacer?
2: Es muy fácil. Si ustedes quieren saber más de este proyecto, vamos a tener una llamada al 56 33 12 13 14, donde vamos a tener un Zoom de inversión, 56 33 12 13 14, donde les vamos a explicar qué es lo que está pasando en Cancún, qué es lo que está pasando con este proyecto que es Sulmare Laguna Residence, para que puedan tener toda la información del proyecto. A ver, es un proyecto que se entrega en septiembre del 2028, es un proyecto que tiene más de 30 amenidades, que tiene todo el respaldo de una constructora con más de 20 años de experiencia, y que además de esto, entre las amenidades que tiene y entre el diseño que tiene el proyecto, que tiene departamentos de una recámara, de dos recámaras y de tres recámaras, entre ellos penthouse, tiene la posibilidad de que tú inviertas a partir de 3.37 millones de pesos, 3.370.000 pesos, ticket de entrada, 30% de enganche, 70% de financiamiento, y estás entrando en preventa. Estos precios no van a durar, y no es un secreto, es algo que pasa. O sea, siempre en una preventa salimos con los precios más bajos y va subiendo. Hoy estás comprando en este momento.
1: Ahora, si comparas esto con el precio de una vivienda en ciudades como Guadalajara, como la Ciudad de México o como, por supuesto, Monterrey, pero igual Puebla, te diría, igual Querétaro, hoy te das cuenta que puedes en realidad desarrollar un negocio inmobiliario a una escala mucho más manejable, porque además compras en preventa, te aseguras de tener efectivamente esta plusvalía, eventualmente tu costo de compra tan asequible inicialmente te da una ventana de oportunidad para poder ser más competitivo en tus productos, en tus precios de renta vacacional, y hasta si quisieras podías poner en renta esta propiedad con un profesional y le das una ventaja para que él lo pueda comercializar. Fundamentalmente la lógica de inversión en estas ciudades, yo creo que como Cancún, pero también como Los Cabos, si tomáramos otro destino como San Miguel de Allende, es una ventaja donde dices ¿a dónde puede trabajar mi capital de manera mucho más acelerada? En CETES 6%, en la Ciudad de México 6%, en el Caribe mexicano en este caso 13%, y esto es la respuesta.
2: No, totalmente, y a ver, si cuando tú escoges el proyecto y escogiste la ciudad y tienes el respaldo de una ciudad como Cancún, que tiene 32 millones de visitantes al año, pues ya sabes que va a haber mucha gente buscando y queriendo vivir ahí. Ya no estás buscando en el aire algo que no existe o algo que quisieras que pasara, ¿no? Es mucho más probable que tu inversión genere mucho más rendimientos que en otros destinos. Y aquí viene algo más interesante, que es cuando tú escoges un proyecto, y un proyecto como Sulmare, Laguna Residence, que tiene ciertas amenidades que son todo un lujo, como una sala de grabación que tiene un simulador de golf, que tiene tres albercas, tiene cancha de pádel, tiene tus áreas familiares, su recorrido escultórico. Entonces, este tipo de amenidades hace que tu propiedad también vaya subiendo mucho más de valor. Y eso pues va muy de la mano con el perfil de Cancún, pero también hay un detalle muy interesante. ¿Cómo puedo empezar con mi inversión? Tú puedes empezar con tu inversión en el momento en que tú dices, quiero información del proyecto, quiero entender cómo está la dinámica de mercado. Todavía no te comprometes a nada. Si tú dejas un mensaje al 56-33-12-13-14 y dices, quiero saber cómo se mueve el mercado de Cancún, te podemos organizar una llamada, un webinar donde explicamos todo el movimiento financiero, económico, cómo se funcionaría esta propiedad en tu portafolio para que tú puedas utilizarla y escoger cuál es tu plan de financiamiento. Oye, yo quiero 30% de enganche ahorita, 70% financiado o 70% a la entrega. Se puede. Somos muy flexibles en la parte de financiar tu vivienda, porque aquí viene un secreto del inversionista, que es cómo manejas tu liquidez. Si tú manejas tu liquidez y dices, ok, puedo liquidar el inmueble, pero voy a dar 30% de enganche y lo demás lo voy a ir financiando, tienes un colchón, tienes un capital que puedes seguir trabajando para ti, y esto te lo permite este tipo de inversiones donde estás en un destino que ya tiene la plusvalía, en un proyecto que tiene todos los atractivos que le puede buscar a la gente y que además es una zona que tiene pues, todo el respaldo cerca del circuito del Distrito Tecnológico y Financiero, cerca del aeropuerto, muy bien conectado con la zona hotelera y muy cerca de la conexión de la Chacmol con la Guayacán, ¿no?
1: 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Muchas cosas interesantes en lo que nos platicaste. Uno, tengo que invertir donde mi dinero crece más rápido, pero tengo que poder soportar esta velocidad de crecimiento y quiero evitar que esté relacionado a algún tipo de burbuja. Aquí estamos hablando de crecimiento poblacional, estamos hablando de inversión en infraestructura y estamos hablando de un dinamismo económico relacionado, por supuesto, al turismo y a la creación de este distrito financiero y tecnológico. Tres, tienes que elegir bien el corredor o la microzona, vamos a decir, donde vas a invertir y encontrar una que tiene una dinámica de crecimiento importante. Y cuatro, tienes que asegurarte de poder hacerlo con un producto que está diferenciado. Lo que me gusta de este proyecto Sulmare Lagoon and Residence es que me imagino que tiene una vista clara, libre a la laguna, Nichupté y, por supuesto, al Mar Caribe.
2: Sí, justamente, a ver, tienes tu vecino es la laguna Nichupté. Entonces, esto te permite tener la claridad y la amplitud visual que te da un destino de playa, que además con la calidad de este destino, pues es una maravilla. Y yo aquí te haría la pregunta, ¿qué quieres que haga tu propiedad para ti en los próximos 5, 10, 15 años?
1: Pues Contestaremos esta pregunta justamente en el próximo webinar de inversión. Para saber más, equipo 56-33-12-13-14. Gracias por acompañarnos. Gracias, por supuesto, Andrés, por estar con nosotros. Equipo, nos vemos mañana en otro programa de inversiones inmobiliarias.
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11: Hola, hola, bienvenidos, bienvenidas, ¿cómo están? Estamos en un episodio más de Ya Oíste. Yo soy Génesis Sainez y hoy tenemos un tema muy peculiar, un tema que puede pasarle a cualquiera, nadie está exento. En la cocina, en el trabajo o incluso en tu casa, en la calle, que son las famosas quemaduras. Y vamos a hablar sobre qué hacer en un momento difícil que está, porque muchos entramos en pánico en ese momento, es como de, ay, se está quemando, está pasando algo, pero no, a esto nos viene a acompañar nuestro querido doctor Oscar Reyes, jefe del servicio de urgencias. ¿Cómo está, doctor?
17: Hola, buenas tardes, bien, gracias aquí, por la gracias por la invitación.
11: Ay, muchas gracias a usted por acompañarnos. Esto se va a poner bueno, porque estamos en una temporada donde justo puede haber muchas, muchas quemaduras, pero vamos a empezar sobre qué son las quemaduras, doctor.
17: Bueno, las quemaduras prácticamente son lesiones causadas por agentes físicos externos, principalmente sea fuego directo, líquidos calientes. Existe también las quemaduras por corriente eléctrica y en menor medida, pero también existen las quemaduras químicas. Entonces, wow, básicamente son lesiones térmicas, básicamente.
11: ¿Cómo son los tipos de quemaduras, doctor, que le han llegado?
17: Bueno, las quemaduras se clasifican, puede ser por, como ya mencionamos, por el tipo de agente que la ocasiona, que ya mencionamos que puede ser por fuego directo, le llamamos por escaldadura, quiere decir por líquidos calientes, quemadura química y quemadura eléctrica. Esa es una clasificación que es de acuerdo al agente físico que lo ocasiona. Y para nosotros como médicos es muy importante clasificarla de acuerdo a la profundidad o la gravedad de la lesión.
11: Ajá. Okay.
17: Hay varias clasificaciones, conforme van pasando los años, se han creado varias clasificaciones. La más usada o la que está más en boga es la que le divide en primer grado, segundo grado y tercer grado.
11: Oh, sí.
17: Ajá, eso es de acuerdo. A nosotros como personal de la salud nos funciona mucho para determinar la gravedad de la lesión y a la vez de saber la gravedad de la lesión, saber si el paciente requiere ser tratado en un hospital o puede ser tratado en su domicilio. La quemadura de primer grado es la que comúnmente cuando vamos a la playa y nos asoleamos.
11: Lo bronceadito.
17: Ajá,
11: acá.
17: Esa es una quemadura de primer grado. Obviamente, pues como la mayoría de la gente sabe, pues no es necesario ir al hospital para tratar ese tipo.
11: Incluso hay gente que se broncea por gusto, ¿no?
17: Ah, o sea, exactamente. Y es algo irónico, pero las quemaduras de primer grado son dolorosas precisamente porque afectan las capas superficiales de la piel, que se llama epidermis, y es ahí donde están los receptores del dolor.
11: Ya tocamos el de grado 1.
17: Primer grado,
11: ya ven. Nos vamos con el de segundo grado.
17: Okay. Sí, el de segundo grado, ya estamos hablando que ya la quemadura es más profunda. De hecho, la quemadura de segundo grado se divide en superficiales y profundas. Ajá.
11: Okay.
17: El segundo grado ya afecta capas más profundas de la piel, en este caso la dermis. Y este tipo de quemadura es muy importante porque la recomendación es que sí se tenga una atención médica, que ya son más profundas a diferencia de las de primer grado. Uh-huh. ¿Cómo los vamos a identificar? La piel se pone rosa y las famosas ampollas o flictenas. Ajá, ya es una característica de las de segundo grado que ya van a cursar con ampollas. Ajá, entonces este tipo de quemaduras la sugerencia es que sí se vaya a alguna atención médica, a diferencia de las de primer grado.
11: Sí, sí me ha tocado ver, no me ha pasado, pero sí me ha tocado ver que el aceite creo que es lo más común que vemos que les cae en la piel e inmediatamente como que empieza a salir la ampollita, o sea, obviamente entre el movimiento y todo de que te arde, me tocó ver que a mi mamá le salió una enorme, pero no entendía, o sea, yo en mi mente es como, ¿por cómo es que sale o por qué salen las ampollitas? ¿Es como media de protección de la piel o por qué se da?
17: La mayoría de las quemaduras de segundo grado, como bien mencionas, está ocasionado por líquidos calientes, ya sea aceite, agua hirviendo, o también por objetos calientes como el clásico, la plancha, la secadora.
11: Yo con mi plancha del peine.
17: Entonces, la ámpula o ampolla, como se le conoce, flictena, no es otra cosa que se sale líquido de la piel y se acumula ahí. De hecho, uh-huh, más adelante vamos a ver que cuando ya las quemaduras son más extensas, algo que daña mucho al paciente es la pérdida de líquido o de volumen, que le llamamos nosotros.
11: Okay.
17: Ajá. Aquí también es importante mencionar, ya cuando entramos a una quemadura de segundo grado, nosotros ya a nivel médico, es muy importante la extensión de la quemadura. ¿Estás de acuerdo que no es lo mismo que te, como bien mencionas, que te quemes una área pequeña de tu mano a que te quemes, por ejemplo, todo el tórax, ¿no? O todo el pecho.
11: Sí. pero pasemos a la de la quemadura de tercer grado, que esa es la última de la escala, sí, por así decirlo.
17: Es la más grave. Por lógica, pues la profundidad es mayor. Aquí es cuando el paciente inclusive ya tiene exposición de hueso, exposición ósea, cuando ya se queman tendones, ya se queman como músculo. Obviamente, pues son pacientes que se exponen a corrientes térmicas o están mucho tiempo expuestos, sobre todo cuando hay fuego directo, ¿no?
11: Claro.
17: Y desafortunadamente muchas de las veces el tratamiento es quirúrgico. Muchas veces inclusive si una extremidad está muy afectada, inclusive puede requerir amputación. Entonces ya es una quemadura pues ya más grave, ¿no?
11: Y hay una pregunta que me gustaría hacerle, porque creo que todos necesitamos saber esas acciones rápidas, que en dado caso, no sé, estoy en mi casa y veo, o sea, para poder ayudar y también para saber qué hacer yo, ¿no? ¿Qué hacer cuando estás en ese momento que no estás obviamente en el doctor o en lo que llegas? ¿Cómo tratarlo o hacerlo inmediatamente, una quemadura?
17: La principal recomendación es no aplicar ninguna sustancia a la quemadura.
11: Ni la famosa clara de huevo.
17: No, hay veces que le ponen antibiótico en crema, tampoco se sugiere. Clara de huevo, algunas cremas como el tepezcohuite, el aloe. Entonces, la sugerencia es no aplicar nada de eso. Tampoco agua fría. Mucha gente, pues la lógica muchas veces llegaría a pensar, pues si se quema y está caliente,
11: claro,
17: pues échale agua fría, ¿no? Sin embargo, no. Sí se sugiere, obviamente, que se lave la herida con pura agua, pero que el agua sea tibia o templada.
11: Ok. Uh-huh.
17: Tampoco se recomienda poner hielo.
11: ¿Y por ejemplo el agua es en contacto directo o como suavecito?
17: No, directo.
11: Directo, uh-huh.
17: Ok. Ajá, entonces y después taparla con un apósito antiadherente, o sea, evitar que no sea un apósito que se pegue en la piel y obviamente pues que esté limpio, ¿no?
11: Claro, principalmente.
17: O sugerencia que esté limpio. Y si la quemadura sí se ve que tenga ampollas o todo sugiere que sea de segundo grado, pues sí se sugiere que vaya a atención médica.
11: Y lo que hoy nos comparte, doctor, es muy, muy importante, porque hay cosas que ni siquiera sabemos. O sea, podemos decir que es muy como de, ay, no me va a pasar, o nada más me quemé tantito, pero lo dejamos a la desidia y son cosas que se pueden complicar. Nos ayudó a desmentir muchos mitos. Muchas gracias. Y pues, sí, más por el momento, yo le agradezco mucho que nos haya acompañado. Espero que se le haya pasado muy bien.
17: Sí, al contrario, gracias a ustedes.
11: Y pues nada, Istelovers, la verdad es que yo estoy muy, muy agradecida. Muchísimas gracias, doctor, por esta compañía, por compartir información tan valiosa. Yo soy Génesis Sainz, fue un gusto tenerlos aquí. Muchísimas gracias, nos vemos en el próximo episodio. Adiós.

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0: buenos días. Me da mucho gusto darle la bienvenida a Imagen Empresarial en esta mañana de viernes. Es 11 de septiembre y como siempre tenemos mucha información de economía, negocios y finanzas. Como siempre, invitarle a que me escriba. Me encuentra en X, antes Twitter, en @Rodpack, también en Instagram. Me encuentra como soy Rodpack. Esta mañana quiero enviar un saludo a Querétaro. Querétaro, allá nos escuchan a través del 94.7 del FM. Un abrazo a Alberto Sarabia y a todo el equipo que le encabeza allá en Imagen Querétaro. Comenzamos con el resumen del programa.
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0: Bueno, mire, pues hoy se cumplen 25 años de los ataques terroristas del 11 de septiembre. La verdad es que es un punto de inflexión esos ataques terroristas en las Torres Gemelas, en Washington DC, en contra del Pentágono, un avión más que derribaron. Bueno, a lo mejor ahí tenemos audiencia joven. Bueno, pues estos ataques fueron fundamentales, y digo un cambio de inflexión. ¿Por qué? Porque pues estos terroristas que secuestraron los aviones, que los estrellaron contra las Torres Gemelas, generaron un cambio en la política exterior de Estados Unidos. En aquel entonces, pues teníamos un mundo, digamos, México se acababa de ser electo Vicente Fox, ya había asumido como presidente. Veníamos en el verano una reunión con W. Bush, también un presidente entrante de los Estados Unidos. Se hablaba entonces de la enchilada completa, etcétera. Ocurren los ataques terroristas del 11 de septiembre y el mundo da un vuelco. Recientemente que estuve participando en los 50 años del TEC de Monterrey en la Ciudad de México, recordaba, incluso como universitario, pues me tocaba que viniese Tony Blair, en entonces aquel primer ministro británico, y era poquito antes, yo creo que menos de un mes de que se dieran los ataques. Y Reino Unido, pues más bien tenía una vocación y el mensaje hacia México era, vean a Europa, volteen a ver al Reino Unido, a la Unión Europea en aquel entonces. Y bueno, pues evidentemente todo lo cambió. Y a partir de ahí, por ejemplo, se da obviamente la invasión de Afganistán, que le había dado refugio a los talibanes. Luego, unos años después, el tema de Irak, que no tenía nada que ver con los ataques terroristas, pero que sí mostró un Estados Unidos que se centró en la lucha en contra del terrorismo islámico particularmente. Había pues posturas, postulados como el de Huntington, de la guerra de civilizaciones, que nunca estuve de acuerdo con ello, pero pues sí marcaba otro punto. Y ese Estados Unidos y esa dinámica global, pues sí, marcó después en parte pues lo que sería la crisis 2008-2009 y muchas otras cosas que se han venido desdoblando. Lo que quiero decir con esto es que sí fue uno de esos momentos en la historia en donde se bifurca, lo diría así, la historia, a partir de un solo hecho, y me parece que hoy se cumplen 25 años de eso. Y bueno, pues simplemente recordarlo, evidentemente fue algo terrible, muchas vidas se perdieron en el contexto de todo, ¿no? De los ataques directamente, que son por supuesto totalmente rechazables, y por el otro lado pues toda la reacción que eso generó. Pero bueno, me voy a los datos. Mire, le cuento que de acuerdo con el reporte sobre economías regionales abril-junio 2026, el Banco de México mencionó bueno, pues que ha habido un crecimiento en el segundo trimestre, particularmente porque veníamos de un primer trimestre débil, sobre todo en las cuatro regiones que divide a México: la norte, centro norte, centro y sur. Ahora, algo interesante lo que menciona el banco es que el uso de la inteligencia artificial en las empresas mexicanas prácticamente se duplicó en 9 meses, al pasar de 24.3% en septiembre del año pasado a 48.5% en junio de este año. El organismo señaló que esta expansión puede convertirse en una fuente mayor de productividad y crecimiento, aunque requerirá capacitación y adaptación de las empresas. Durante el reporte, Aldo Hefner Rodríguez, director general de Investigación Económica del Banco de México, destacó que el crecimiento regional dependerá de fortalecer las fuentes internas de expansión y generar condiciones favorables para la inversión. También mencionó que elevar la productividad requiere avanzar en capital humano, seguridad y adopción tecnológica, además de mejorar la capacidad de adaptación de las economías regionales. La adopción forma parte de las condiciones necesarias para la productividad y fortalecer el crecimiento de las regiones. Esto es parte de lo que dijo.
3: Como bien lo menciona, sí, esto también está relacionado con el boom que está dando la inteligencia artificial en Estados Unidos, que ha demandado una mayor cantidad de estos productos de partes de computadoras y de computadoras. Y bueno, pues sí, a la vez también se han venido importando estos productos de países asiáticos, los cuales pues aquí pues se le han agregado un valor adicional y se han exportado a Estados Unidos, ¿no? Entonces, en general, sí hemos visto este crecimiento que ha contribuido pues al crecimiento, y bueno, pues sí, las regiones pues más beneficiadas ahora pues han sido la Norte y Centro Norte.
0: Así que bueno, pues eso es lo que mencionó él. Y es que prácticamente en el sector manufacturero, se lo he contado varias veces, ha habido un crecimiento extraordinario. La manufactura no automotriz creció 41% entre enero y julio, y esto está vinculado, por supuesto, no solo directamente a lo que exporta México en términos de racks, de servidores, sino enfriadores, transformadores, en fin, un montón de componentes que son clave en este sector. Hablando de inteligencia artificial, de acuerdo con Bloomberg, Sam Altman, el CEO de OpenAI, dijo durante una reunión con empleados que está abierto a disminuir el ritmo de desarrollo de los sistemas de inteligencia artificial de vanguardia, planteando la posibilidad de que otras empresas del sector hagan lo mismo. Pocos días después de que el científico en jefe de OpenAI, Jacob Pachocki, le contado, advirtiera del avance de la inteligencia artificial que está ocurriendo con tanta rapidez que cada vez resulta más difícil comprender. Le contaba, se tituló su análisis, y eso dice mucho, An Alien Mind, o una mente, pues es que la traducción alien pues no es necesariamente extraterrestre, sino ajena o no humana. Y bueno, ahí menciona él, por ejemplo, cómo la interpretabilidad mecánica de los modelos en esto que se llama cadenas de pensamiento, pues cada vez es más complicada seguirlas, se requieren nuevos mecanismos, etcétera. Y todo ello se da en el contexto también, pues, de cierta efervescencia que hay entre los desarrolladores e investigadores de la inteligencia artificial, que de repente dicen, pues estamos avanzando hacia las mejoras recurrentes, digamos, generadas por la propia inteligencia artificial, y eso por supuesto es delicado. Sobre todo, bueno, un catalizador ha sido la renuncia de uno de los investigadores de Anthropic, que Anthropic además se caracteriza por pues ser una empresa que le trata de dar una dimensión más ética, pero él decía pues simplemente algo muy escandaloso, no estoy seguro evidentemente, pero sí es claro que estamos en un punto importante, y eso lo están señalando los laboratorios, cuando este personaje, les digo, decía pues es que antes de que termine la década, antes de 2030, podríamos ser exterminados por la inteligencia artificial. Eso es lo que mencionaba. Entonces, bueno, pues es un tema delicado. Me da tiempo de decirle que durante una entrevista con Bloomberg Televisión, el embajador mexicano en Estados Unidos, Robert Lazeri afirmó que México confía en alcanzar antes de finalizar 2026 un acuerdo con la Unión Americana para reducir los aranceles que afectan a productos mexicanos, entre ellos automóviles y aluminio. El diplomático señaló que ambos países están bastante alineados en el objetivo de las negociaciones. Esto fue parte de lo que dijo.
4: I don't think we can say that we have a simple trade relationship. We have a co-production system. So basically, everything in our supply chains is intertwined. And Mexico gives the U.S. Productivity, competitiveness, and for example, in the agro-food business, in the chapter, Mexican products export to the U.S. represent $700 approximately per year for American consumer.
0: Bueno, ahí escuchamos al embajador de los Estados Unidos. Dice, no creo que podamos decir que tenemos una simple relación comercial, tenemos un sistema de coproducción, básicamente toda nuestra cadena de suministro está entrelazada. México le aporta a Estados Unidos competitividad y productividad, Por ejemplo, en el sector agroalimentario, dice, los productos que México exporta a Estados Unidos representan aproximadamente $700 al año para el consumidor estadounidense. Es lo que dice. Por supuesto, obvio, ayer la presidenta le respondió a Marco Rubio, al secretario de Estado. En fin, parte pues del típico, la interpretación del gobierno mexicano es, estamos en campaña, si eso obedece. Claramente no es así, es algo mucho más profundo, pero bueno, es en donde estamos en esta dinámica. 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Vamos a hacer un corte. 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Regresamos en un momento con más.
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13: El jueves, el tipo de cambio perdió terreno frente al dólar. En las ventanillas de los bancos, el dólar se vendió en 17 pesos con 29 centavos, 9 centavos más que el miércoles. Por su parte, el dólar interbancario cotizó en 16 pesos con 99 centavos, un retroceso de 0.53% para la moneda nacional.
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0: Son las 6:16 a.m. Esto es Imagen Empresarial. Esta mañana me da mucho gusto que está con nosotros Iván Arias. Él es el director de estudios económicos de Banamex. Iván, ¿cómo estás? Buenos días.
14: Hola, Rodrigo. Muy buen. Muy bien, muchas gracias. Muy bien a todos.
0: Al contrario, gracias por madrugar con nosotros esta lluviosa mañana. Iván, ¿cómo entender el presupuesto? Obviamente, pues ya se presentó hace varios días. Algo que me llamó la atención y quizás comenzar por ahí, pues es que a diferencia de 2024, 25 y 26, esta vez el rango de crecimiento está muy en línea y eso, bueno, pues es interesante. Comenzar por eso, ¿cómo, digamos, qué identificas como la razón por la cual esta vez sí pusieron un crecimiento pues que está muy en línea con lo que está proyectando el sector privado?
14: Sí, por supuesto. Yo creo que en general el paquete se presenta en un entorno bastante complejo y yo creo que el tema en particular de presentar una estimación de crecimiento económico pues bastante cercana a la de organismos, a la de analistas, incluso la nuestra, yo creo que obedece a cierta muestra que está haciendo la Secretaría de Hacienda por mostrar realismo, por mostrar en general una preocupación por el tema de las finanzas públicas, ¿no? Y que sus estimaciones estén sustentadas en un marco macro, incluyendo este crecimiento económico, pues bastante cercano a lo que uno esperaría con el escenario actual.
0: Claro. Pero digamos, ¿por qué esta vez sí y antes no? ¿Es pura, digamos, subjetividad del equipo económico de Hacienda o tiene que ver con mandar una señal, digamos, al mercado para que, pues digan, esta vez no tendremos ajustes en el gasto o no habrá presión del lado de los ingresos? ¿Se trata de tener mayor orden o cómo pensar que esto es así a diferencia de los últimos 3 años? Porque el año pasado pues todavía ya era este secretario de Hacienda, ¿no? Uno podría pensar, ah, bueno, pues es un tema de estilo, pero me parece que sí es interesante y me ha llamado mucho la atención, pero no he escuchado explicaciones o interpretaciones de por qué podría ser así.
14: No, totalmente de acuerdo. Yo creo que sí, efectivamente se quiere mandar un mensaje y yo creo que el mensaje global y que se refleja en esta estimación es, bueno, pues sí, en los 2 años previos, incluso si nos vamos hacia atrás todavía, también sucedió lo mismo. Nuestras estimaciones eran optimistas, relativamente optimistas. Eso se terminó a final de cuentas con unos déficits que fueron elevados por arriba de lo que uno hubiera esperado. Y en ese sentido yo creo que el mensaje que se quiere mandar en todo el documento es, bueno, para esto alcanza el escenario macroeconómico, para este avance de la actividad económica, para disminuir apenitas tantito el déficit público, y pues bueno, eso tiene una implicación en la deuda que todavía aumenta algunos años, estabiliza en el mediano plazo, pero yo creo que es una idea de mandar esa señal de que es un paquete creíble, ¿no? Y que pues se van a cumplir las metas que están ahí establecidas.
0: Claro, que es un punto. Ahora, ¿cómo identificar, digamos, la parte de deuda, el total, digamos, de los requerimientos que se necesitan y sobre todo dónde estamos en ese punto?
14: Pues es un nivel que ha crecido consistentemente, siendo precisos, viene creciendo, de hecho, desde 2010 en el contexto de impulsos que se dieron en aquel entonces para hacer frente a la crisis financiera mundial de aquel entonces. A partir de ahí pues ha venido una tendencia creciente que pues desafortunadamente no se ha frenado, y entonces sí ya estamos en niveles pues que empiezan a generar algo de preocupación, sobre todo por la tendencia, ¿no? Y porque un nivel, digamos, de 54% del PIB de la deuda, de 55% como plantea Hacienda para el próximo año, con este incremento de un punto porcentual, pues ya nos acerca a lo de pues el promedio de la región. Todavía estamos alejados de economías con problemas más graves en finanzas públicas como Colombia, como Brasil, pero pues se van reduciendo cada vez más los espacios que tiene el gobierno para hacer frente a si de repente pues viene un choque, alguna emergencia que haya que atender, pues el espacio fiscal que para dar respuesta a un evento adverso pues va disminuyendo, ¿no? Y eso no es lo deseable.
0: Claro. En ese sentido, ¿cuáles son los principales componentes de este nivel? 55% ya lo mencionabas. Digamos, hay dos que yo identifico, obviamente, lo que tiene que ver con Petróleos Mexicanos, que es un tema no menor, se reducen las transferencias directas, y por el otro lado, bueno, pues la carga de los programas sociales más el servicio de deuda. Estos tres componentes, ¿cómo juegan y en qué proporción?
15: No, pues yo creo que pues das en términos de puramente finanzas públicas, das en tres de los, yo diría, cuatro puntos clave, ¿no? La situación financiera de Pemex ha sido bastante frágil por muchos años, y entonces pues en años recientes ha requerido apoyos de parte del gobierno federal muy muy importantes, muy significativos, que pues están siendo un costo de oportunidad para atender otras prioridades como salud, como educación, como infraestructura, o bien pues están llevando a un incremento de la deuda. El tema de los programas sociales, pues bueno, por supuesto que está teniendo un impacto positivo inmediato en los hogares, pero bueno, pues también hay que darle sostenibilidad de largo plazo si es que se quieren mantener en como están ahorita, que también están implicando, insisto, un sacrificio en términos de otras prioridades que hay que atender. Y por último, pues también el tema de las pensiones que señalabas, pues tiene un componente similar a este de los programas sociales, ¿no? Y otros dos elementos importantes, pues es que por más esfuerzos que se han hecho hasta ahorita, los ingresos públicos pues son bajos en un comparativo internacional. Y el otro gran punto que faltaría también para robustecer en mediano y largo plazo las finanzas públicas es tener una senda de crecimiento económico bastante más acelerado, ¿no?
0: Sí, por supuesto que eso pues es lo que no necesariamente estamos logrando. Ahora, ¿cuál es tu evaluación con respecto al gasto?
15: Pues es elevado, se mantiene pues casi igual al esperado para este año, 26.7% del PIB, digamos. También es realista en términos de todas estas presiones que comentabas, el tema de programas sociales, de costo financiero, el tema de que todavía Pemex va a necesitar apoyos del gobierno, y que bueno, si se quiere al mismo tiempo hacer un esfuerzo en inversión pública, que yo creo que sí es necesario, pues ya no hay espacio para que pueda haber a disminuir el gasto, y como insisto, con una limitante también por el lado de los ingresos, pues el resultado pues es un déficit público todavía muy elevado, y por lo tanto una deuda que sigue creciendo, ¿no? Entonces, pues sí tendrá que buscarse en el mediano plazo si se puede eficientar el gasto para buscar un incremento más lento de la deuda, o bien incluso que esta llegara a disminuir.
0: Claro. ¿Y qué nos dice el tema de la deuda? Obviamente el semanario The Economist publicó un artículo que generó pues obviamente una reacción de la Secretaría de Hacienda, que mencionaba, bueno, pues hay un contexto general de incremento en el costo de financiamiento, el rendimiento de los bonos. En el caso de México, ¿cómo lo observas? Vinculado obviamente a la parte económica, ¿finalmente es así o México tiene una dinámica de precios distinta en términos de colocar deuda y lo que pagamos?
15: No, bueno, yo creo que al final de cuentas la medida que se refleja justo aquí en el paquete, pues es un costo financiero muy elevado, ¿no? Estar dando servicio en términos de amortizaciones, de pago de intereses por una deuda que cada vez es más abultada, pues va restringiendo el gasto que se pueda hacer en otros rubros, ¿no? Hacienda incluso estima que el gasto que vamos a hacer para servir la deuda va a aumentar significativamente el próximo año en 12% en términos reales. En porcentaje del PIB aumenta de 3.7% a 4%. Entonces yo creo que eso sí nos da una idea de que más allá del indicador que se pueda tomar, sea tasa, sea el riesgo país, pues efectivamente estamos pagando cada vez más por el servicio de la deuda, porque está aumentado y insisto, ¿no? Restringe el gasto que se pueda hacer en otros.

0: y que han aumentado muchísimo que la de otras economías de la región. Pero como quiera, pues el hecho es que estamos pagando mucho por servir la deuda que ha crecido.
1: Sin duda, Iván, muchas gracias.
0: Al contrario, Rodrigo, muchísimas gracias a ti por la oportunidad. Un saludo a todo el auditorio.
1: Ahí escuchamos a Iván Arias, director de estudios económicos de Banamex. Vamos a hacer un corte, regresamos.
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3: The Boring Company, la empresa de construcción de túneles de Elon Musk, elevó su valoración a $23 mil millones tras conseguir $3 mil millones de nuevos inversionistas. La ronda fue encabezada por Emiratos Árabes Unidos y entidades de inversión vinculadas, con la participación de fondos como Sequoia Capital, Andreessen Horowitz, Temasek, Human Capital y B Capital. Una parte central de la nueva inversión se destinará a ampliar la colaboración de la compañía con Emiratos Árabes Unidos, donde prevé desarrollar más de 150 kilómetros de infraestructura subterránea. El proyecto se suma al Dubai Loop, una red de transporte subterráneo de alta velocidad que The Boring Company acordó desarrollar con la Autoridad de Carreteras

0: y transporte de Dubái. La empresa también pretende ampliar sus operaciones en Las Vegas, Nashville y Dubái, además de contratar más personal para sus áreas de ingeniería, producción y operaciones. Musk creó The Boring Company en 2017 tras destacar que la congestión vehicular es uno de los problemas que podían resolverse mediante redes de transporte subterráneo. La compañía desarrolla tanto los túneles como la tecnología utilizada para excavarlos y su sistema de transporte eléctrico Loop. La empresa asegura que sus sistemas más recientes pueden operar de manera autónoma en determinadas etapas de la construcción y alcanzar velocidades de avance de hasta 6.4 kilómetros por semana.
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2: Son las 6:32 a.m. Esto es Imagen Empresarial. Me da mucho gusto saludar esta mañana a José Medina Mora, presidente del Consejo Coordinador Empresarial. Pepe, ¿cómo estás? Buenos días.
3: Muy buenos días, Rodrigo. Qué gusto saludarte.
2: ¿Hoy andas en Nueva York todavía o ya estás de vuelta?
3: Ya de regreso. Ya concluyó el México Investment Week. Fue todo un éxito, Rodrigo. Hay un buen clima de inversionistas interesados en México, un cambio importante del año pasado a este, Rodrigo, porque el año pasado había pues mucha incertidumbre por la reforma del Poder Judicial, que hoy, bueno, pues ya implementada, ha quedado claro que no les afecta en los proyectos de inversión. Por otro lado, ha sido muy bien recibidas estos cuatro decretos emitidos por el presidente Sheinbaum el 4 de mayo, para facilitar la inversión. Entonces fue un muy buen evento en donde hay amplio interés por invertir en México.
2: Y qué bueno que lo mencionas. ¿Cómo pondera, digamos, o cuál es lo que se menciona en dos puntos? Uno, evidentemente, la negociación que tenemos con Estados Unidos. ¿Qué tanto esa parte de la incertidumbre pesa o qué tantas preguntas hay al respecto ahora que estuviste allá?
3: Que por poner un ejemplo, en uno de los paneles participaron una empresa mexicana, una empresa americana que tiene un joint venture, y ante la pregunta de si esto afectaba su perspectiva de inversión, comentaron ambas empresas, cada una por su lado, que su perspectiva de inversión es de largo plazo y que esta revisión del tratado no les afecta, así como tampoco los cambios de gobierno en uno o en otro país. En estos proyectos de inversiones de largo plazo, pues son circunstancias que van cambiando en el corto plazo, que pues lo que nos dicen es que no les afecta.
2: Claro. Y en ese sentido, José, ¿cómo se evalúa, digamos, no solo los decretos, que yo creo que son, como lo mencionas, una señal positiva, sino pues ya desde mayo ahora, por lo menos han pasado algunos meses, en términos de qué tanto se está ejecutando, qué tanto sí las empresas, por ejemplo, en lo que toca el SAT, pues están sintiendo mucho más ordenado, digamos, las acciones que toma, lo que tiene que ver con energía? Y ahorita vamos hablando del paquete, porque del paquete económico, por supuesto, 2027, pero ¿qué tanto sí va construyendo credibilidad y qué tanto todavía esperamos a ver?
3: Y bueno, hay en la parte de inversión eléctrica 100 proyectos autorizados. Veremos el próximo año la construcción de estos 100 proyectos por todo el país. O sea, son proyectos ya no nada más autorizados, sino que ya están en esta fase de implementación. En ese sentido, como que no es ya nada más la parte teórica, sino que esto ya empieza a ser un hecho. También tanto proyectos de inversión privada como proyectos de inversión mixta, que se ven ya como realidades. En cuanto a la parte de la oficina de proyectos de inversión presidencial, que cada semana tiene sesiones, pues del 4 de mayo a la fecha, Rodrigo, se han destrabado 21 proyectos de inversión, son 3,750 millones de dólares. Y se ve cómo esto empieza a caminar. Todavía el crecimiento de la economía y la inversión es lento, pero ya la tendencia es muy clara de cómo está tomando su paso este crecimiento, Rodrigo.
2: Claro. Ahora, pues todo esto debe quedar retratado en el presupuesto. Veía que mencionabas que en la parte de los ingresos pues es relevante tener una discusión para que no se concentre la necesidad pues de incrementar los ingresos tributarios en los mismos de siempre y que esto pues no inhiba la inversión. Ayer presentaron medidas para ayudar a las pequeñas y medianas empresas, por ejemplo, acreditar el IVA que paguen ya 7% y no estar esperando la devolución, que en el flujo de caja de las pymes pues es un aspecto. ¿Cómo evalúas el presupuesto globalmente y qué tanto se está dando este diálogo para que justo las necesidades tributarias pues no inhiban la inversión?
3: Sí, yo te diría que en primera instancia hemos mantenido diálogo tanto con la Secretaría de Hacienda como con el SAT, de tal manera que tenemos ese objetivo común como país, Rodrigo, de mantener grado de inversión. Y para lograr mantenerlo es necesario bajar el déficit del gobierno, es necesario bajar el ritmo de endeudamiento. Entonces vemos que son señales, no es fácil cambiar de un año para otro, pero que la tendencia nos lleve a que cada año baje este déficit del gobierno, cada año baje el endeudamiento, y el tercer elemento es que cada año crezca más la economía. De hecho, si logramos que impulse la inversión y crezca más la economía, pues con eso se resuelve el tema, ¿no? Porque al crecer más la economía baja el porcentaje de la deuda con respecto al Producto Interno Bruto. Vemos positivo este apoyo a los micro y pequeños negocios, algo necesario y que además ayudará a que se mantengan en la formalidad. Por otro lado, también el buscar que aquellos que no pagan impuestos los paguen, pues parece positivo. Sin embargo, pues hay áreas de riesgo que estamos analizando y hemos pedido diálogo y lo empezaremos la próxima semana, precisamente porque estos lineamientos de limitar las deducciones afectan a empresas mayoristas y empresas de bajo margen. Entonces tendremos que encontrar de manera conjunta esa fórmula que permita aquellos que no pagan impuestos los paguen, pero que no se afecten las empresas de bajo margen, y en eso estaremos trabajando, Rodrigo.
2: Claro, porque factualmente pues al final es una suerte de aumento del ISR indirecto, ¿no? Sobre todo porque la base de deducibilidad pues cambia, y eso por supuesto afecta el flujo, y como bien lo mencionas, en empresas con márgenes muy delgados pues es un cambio significativo, y sobre todo que las reglas sean muy claras, ¿no? Porque además siempre hay un componente de confusión cuando hay algún cambio de esta naturaleza y pues te modifica las proyecciones, por ejemplo, para el 2027 y los supuestos con los que operas como empresa. Ahora, siendo el CCE el que aglutina a los distintos organismos del sector privado, me gustaría saber, Pepe, ¿qué vas recogiendo, digamos, en términos pues de cómo se está viendo en los distintos sectores? Además, mencionabas ahora que estabas en Nueva York el tema del tipo de cambio, ¿no? Que tenemos hoy un peso bastante más fuerte, un dólar débil, y eso, bueno, desde el punto de vista de la competitividad de las exportaciones es un tema no menor. Pero te dejo ahí planteada la pregunta, lo que se ha recogido de los distintos componentes del Consejo Coordinador Empresarial, y por otro lado, bueno, pues las condiciones de operación de México, en términos de negocios, por supuesto. Pero voy a hacer un corte, Pepe, y si lo permite, regresamos y seguimos conversando.
3: Sí, con mucho gusto.
2: Esta mañana está con nosotros José Medina Mora, presidente del Consejo Coordinador Empresarial. Vamos a hacer un corte, regresamos.
0: El jueves, el tipo de cambio perdió terreno frente al dólar. En las ventanillas de los bancos, el dólar se vendió en 17 pesos con 29 centavos, 9 centavos más que el miércoles. Por su parte, el dólar interbancario cotizó en 16 pesos con 99 centavos, un retroceso de 0.53% para la moneda nacional.
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1: Capital Grupo Financiero anunció que obtuvo 125 millones de dólares en nuevo financiamiento, con lo que la valuación actual de la compañía asciende a 2 mil millones de dólares en una operación encabezada por True Arrow Partners y Fasanara Capital, además de Servin Ventures, Nilla Partners y Overlook Capital. Los recursos permitirán a la institución mexicana reforzar su plataforma de inteligencia artificial, desarrollar herramientas de análisis de datos y ampliar sus servicios financieros en México, Estados Unidos, América Latina y Europa. Esta expansión llega mientras Capital registra un rápido crecimiento. Durante el primer semestre de 2026, reportó una utilidad neta cercana a 50 millones de dólares, mientras que su cartera de crédito creció 220% anual hasta superar los 1.700 millones de dólares. Los depósitos, por su parte, aumentaron 234% y rebasaron los 3.500 millones de dólares. Actualmente, la institución atiende a más de 350 mil clientes en México, Estados Unidos, Europa y otros mercados de América Latina. La compañía señala que busca facilitar a las empresas el acceso y manejo de capital mediante una combinación de infraestructura financiera, datos e inteligencia artificial. En 2025, Capital anunció una ronda de hasta 110 millones de dólares, con la que duplicó su valuación a más de 1.300 millones de dólares y se convirtió en el primer unicornio mexicano basado en inteligencia artificial, según la propia compañía.
2: Son las 6 de la mañana con 44 minutos. Esto es Imagen Empresarial. Esta mañana está con nosotros José Medina Mora, presidente del Consejo Coordinador Empresarial. Pepe, te planteaba, ¿qué has recogido de pues los distintos componentes del CCE que tú representas en cabezas? Ahora estabas allá en Nueva York, justo en el momento del paquete económico, el análisis. Ayer emitieron un comunicado, pero ¿qué has recogido?
3: Sí, principalmente, Rodrigo, tiene que ver con esta medida que limita las deducciones. Es decir, si una empresa tiene deducciones más allá del 97% de sus ingresos, solo puede deducir el 97%. Si deduce menos del 97% de sus ingresos, solo puede deducir el 99% de sus ingresos. Entonces, lo que hemos recogido de los distintos organismos es que hay modelos de negocio, empresas que tienen muy bajo margen y que serían afectadas de manera importante en esta limitación de las deducciones. Estamos hablando de empresas mayoristas de distintos sectores, pero también de empresas de comercio al detalle que se manejan en grandes volúmenes, pero con márgenes muy bajos. Y precisamente el encontrar cómo lograr que los que no paguen impuestos sí lo paguen, tú comentabas, pues esto equivale a subir el impuesto. Si solo se subiera la tasa de impuesto, los que no pagan seguirían sin pagar. Entonces, una manera de buscar que sí paguen, y lo que tenemos que encontrar es cómo proteger a las empresas que sí pagan impuestos, pero que tienen bajos márgenes. Sobre esa parte es la que estaremos trabajando, te comentaba.
2: Claro. Por otro lado, las condiciones en la parte exportadora, que es muy importante para nuestro país, es un motor además del resto de la economía, particularmente el tema de la manufactura. Ya decíamos, en el sector automotriz, pues todavía la revisión, renegociación con Estados Unidos, pues tiene que ver con que nos reduzcan el arancel en el sector automotriz bajo la sección 232, también por supuesto el arancel en acero y aluminio, pero además un peso bastante fuerte relativo al dólar, o un dólar débil, 16.97 está en este momento. ¿Cómo ves el entorno de operación, sobre todo en esto, ¿no? En donde pues esto nos resta competitividad incluso.
3: Sí, pues fue ampliamente comentado este peso fuerte, en donde pues sí es una limitación para las exportaciones, se hace cada vez más difícil, y a pesar de ello los exportadores mexicanos siguen creciendo, y en ese sentido pues se ve que podríamos crecer mucho más con un tipo de cambio que estuviera más de acuerdo con la economía. Esperemos que Banco de México, con esta perspectiva que ha planteado el presupuesto del 27, y que pues a futuro permite el que se puedan bajar las tasas, así lo haga. La inflación está en un rango controlado, si bien es cierto todavía no llega al objetivo. Entonces, bueno, estaremos pendientes de lo que haga Banco de México con las tasas, porque sí, esto está afectando al tener este peso tan fuerte a las exportaciones, afecta también al turismo. Por otro lado, también se comentó mucho, Rodrigo, sobre esta revisión, esta cuarta ronda de revisión del T-MEC, la importancia de negociar una reducción de los aranceles de la sección 232, como bien mencionabas, afectan el sector automotriz, al acero, al aluminio y otros componentes, porque esto sí nos está quitando competitividad, dado que otros países, por ejemplo, en el sector automotriz, el Japón, Corea y la Unión Europea, pues tienen aranceles menores, y además no tienen que cumplir con reglas de origen. Esto está pegando fuertemente a la industria automotriz mexicana y la que produce, fabrica en México. Por otro lado, también estos aranceles en el acero están provocando que Estados Unidos compre más acero de Vietnam y menos de México, pues contrario a lo que supuestamente se buscaba. Entonces estaremos también en esta cuarta ronda, tanto el gobierno mexicano, la Secretaría de Economía liderada por el secretario Marcelo Ebrard, como nosotros en el CCE, pues buscando esa negociación para lograr esa competitividad con estos otros países.
2: Sí, urge, porque además pues el sector automotriz tiene que tomar decisiones. Al principio de la entrevista lo mencionabas, no son decisiones que se ven con un horizonte de 1 o 2 años, sino de 5, 7 años, por los ciclos en el sector automotriz, por ejemplo. Y si en este momento se toman bajo esas condiciones, pues simplemente se tomarán en otros países. Hemos visto ya el cambio, por ejemplo, de Toyota, que ha proyectado llevarse la producción de la planta que tiene en Tijuana a Texas. Le queda obviamente la de Guanajuato, pero sí nos resta, pues incluso en las decisiones que tienen consecuencias de inversión lustros adelante, y eso, bueno, pues es un factor que sí urge que ya se vaya definiendo, pero están los tiempos políticos allá en Estados Unidos, que también es un asunto importante en la dinámica de cómo avanzan estas negociaciones. Por último, Pepe, ¿cómo evalúas, digamos, el entorno general del diálogo con el gobierno, si lo comparas con otros momentos y años pasados, cuando encabezabas, por ejemplo, Coparmex? ¿Cuál dirías que es el estado de las cosas? ¿Lo pondría así, muy óptimo, estable, poco negativo o muy negativo?
3: No, yo te diría que el diálogo es muy positivo. Ha habido un diálogo muy abierto, desde luego muy respetuoso, del sector empresarial con el gobierno. Empezando con la presidenta, la doctora Claudia Sheinbaum, pero también con los secretarios de las distintas dependencias, en donde se han abierto las puertas a escuchar lo que pensamos en el sector empresarial. Algo que nos han pedido, empezando por la presidenta Sheinbaum, es que les digamos las cosas como las vemos y que hagamos propuestas. Entonces, en ese sentido, te diría, Rodrigo, que hay un cambio muy importante hacia la apertura a escuchar al sector empresarial. Hay este diálogo y colaboración que consideramos que es fundamental para el éxito de los países, ¿no? Así lo escuchamos en la cumbre de jefes de Estado y de Gobierno de Iberoamérica, en Santo Domingo, que los 7 jefes de Estado y de Gobierno pues comentaron que el que exista diálogo y colaboración entre el gobierno y el sector empresarial es lo que ha sido la razón para el éxito de sus países. Entonces, celebramos que exista esta apertura del gobierno mexicano y seguiremos desde nuestra parte, el sector empresarial, pues diciendo las cosas como las vemos, haciendo propuestas para lograr un mejor México.
2: Sin duda. Te mando un gran abrazo. Muchas gracias, como siempre.
3: Igualmente, Rodrigo, un fuerte abrazo para ti y un saludo para toda tu audiencia.
2: Ahí escuchamos a José Medina Mora, presidente del Consejo Coordinador Empresarial.
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2: Bueno, hace un momento ya lo comentaba con mi estimado amigo Eduardo Leiva, los datos de que le mandamos un saludo también a su chofer que nos venía escuchando, bueno, el transporte por aplicación en el que va, y se acaba de dar el dato de la inflación en Estados Unidos al mes de agosto. En comparación anual, la inflación se ubica en 3.4%, el estimado era 3.4%, así que ahí en línea, la variación mes con mes, 0.4%. La inflación subyacente, la núcleo, 2.4%, también en línea con lo estimado. Y usted dirá, bueno, está muy bien saber los datos de inflación de Estados Unidos, pero no, es muy esperado porque el próximo miércoles el Banco Central de la Reserva Federal tomará su decisión de política monetaria. Evidentemente hay presiones inflacionarias prospectivas, sobre todo por el tema de Medio Oriente, el conflicto Estados Unidos e Irán, y ayer los mercados, por ejemplo, ante esta expectativa, pues tenían un desempeño negativo. Hay la proyección de que pudiera aumentar la tasa de interés. Sin embargo, con este dato de inflación tiene algo de margen para no moverla. Y bueno, pues ese será un punto que seguramente hoy veremos retratado en los mercados de capital. Así que un elemento importante. Por otro lado, se acaba de dar a conocer también la actividad industrial al mes de julio. Son datos positivos. En julio, a tasa anual, la actividad industrial creció 2.4%, la minería avanzó 1.6% a tasa anual, la manufactura, qué bueno, avanzó 1.3%. Le decía que ya cuando se desagrega la manufactura, un componente significativo, pues es la enorme demanda de manufactura mexicana, no automotriz, que está generando el ciclo de inversión histórico en infraestructura de cómputo, es decir, en centros de datos allá en Estados Unidos. El sector de la construcción, un muy buen dato, a tasa anual 6.7%, generación, transmisión, distribución y comercialización de energía eléctrica, suministro de agua y gas, eso creció un poquito, 0.7%, es muy pequeño en la ponderación del indicador. Ahora, ¿cómo se ve la tendencia mes con mes? Con respecto a junio, creció 0.5%, eso es positivo. La minería sí cayó 1.8%, ahí está el petróleo, que forma parte de la minería, porque no solo es la extractiva. La industria manufacturera sí creció 0.7%, la construcción avanzó 0.9%, y el cuarto renglón, generación, transmisión y distribución de energía eléctrica y suministro de agua y gas, 0%. Buen dato, no mal, tampoco es algo para lanzar las campanas al vuelo, pero sí es un dato que sin duda es positivo. Le quiero contar que esta semana tenemos en el broadcast a Klaus von Moltke, el director general de la planta de BMW en San Luis Potosí. La verdad es que fue una gran entrevista, la puede escuchar ahora que viene el fin de semana en el broadcast. Mira aquí un fragmento de lo que me dijo.
4: Lo que estaba buscando de aquel entonces la gerencia era buscar a alguien con una perspectiva un poco distinta, ¿ya? Sobre todo con la intención de que ya ellos tenían expansión, planes de expansión, tenían además la planta de Sudáfrica, venía de una planta a ser creciente, y decía, sería bueno tener a alguien así que tenga esa perspectiva distinta, que además sea flexible, porque en aquel entonces la gente, digamos que es una interpretación de movilidad y flexibilidad, era un poco resumida, y aún es así, ¿no? El alemán es muy
5: estructurado,
4: muy estructurado, ¿no? Tiene un plan claro de vida y es en su región. Y yo creo que esa fue una razón por la que ellos, digamos que le dieron el valor de decir, una persona que es flexible, muestra intención de movilidad en el futuro. Tiene una perspectiva distinta, es empresario, o sea que no es el típico que viene aquí y nos va a trabajar en una empresa y va a trabajar en su silo, sino va a trabajar como empresario dentro de la empresa. Yo creo que ese fue el valor agregado que ellos lo vieron en aquel momento.
2: Que le digo, lo puede escuchar en cualquier plataforma, Amazon Music, Apple Music, Spotify, donde usted quiera, ahí lo encuentra. Nada, mencionar que pues van a estar presionados los precios del petróleo. Ya no me acuerdo si ayer le alcancé a contar que, pues sí, los hutíes en la otra esquina de la península arábiga, el Mar Rojo, que divide a África de Arabia Saudita, donde cruza mucha mercancía, bueno, pues ha sido tomada un punto estratégico ahí y esto está presionando los precios de los energéticos. En fin, si usted como yo tiene un café en la mano, enhorabuena por ello, salga con tiempo, por lo menos en la Ciudad de México, que está lloviendo bastante. Por supuesto, está haciendo ejercicio, aún mejor. Si está tomando también agua, jugo, etcétera, para todos los niños y jóvenes que nos escuchan, gracias por hacerlo. Quédese con Pascal Beltrán del Río, que tiene mucha y útil información que usted necesita escuchar. Soy Rodrigo Pacheco, lo veo en los distintos espacios de Imagen Radio. Excelente día, buenas tardes, buenas noches para los que nos escuchan después a través del podcast.
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6: Un despliegue de seguridad se registró en las instalaciones de la primaria Salvador Varela luego de que ingresara un sujeto armado con un machete que, de acuerdo a la Secretaría de Seguridad, lesionó a tres maestros. Un severo colapso vial se registró sobre la carretera 57, debido a un bloqueo total en las vías laterales en ambos sentidos, encabezado por motociclistas quienes exigieron mejores condiciones en zona industrial. La presidenta Claudia Sheinbaum Pardo aseguró que avanzan las negociaciones comerciales entre México y Estados Unidos, hay diálogo y se va avanzando, aseguró la mandataria.
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1: Muy buenos días, un placer saludarlo desde la Ciudad de México, la lluviosa Ciudad de México, en esta mañana de viernes 11 de septiembre de 2026. Son las 7 de la mañana en el tiempo del centro, 6 en Tijuana y Mazatlán, 8 en Nuevo Laredo y Cancún. Yo soy Pascal Beltrán del Río, su seguro servidor, y esta es la primera emisión de Imagen. Información sólida siempre. Saludo desde Ciudad de Imagen, en el sur de la capital de la República, a todas las estaciones hermanas y afiliadas de Grupo Imagen en todo el país. Muchas gracias por sintonizarnos hoy de manera muy especial a la queridísima audiencia de Monterrey, Nuevo León, que nos escucha por el 107.7 de FM Imagen Monterrey. Un fuerte abrazo hasta la Sultana del Norte para nuestro querido compañero Diego Ochoa y todo su equipo de trabajo. 23 grados de temperatura en Monterrey en estos momentos, tenemos 14 acá en el Valle de México, con lluvia, tenga usted cuidado si está saliendo a sus actividades del día, y 16 en la ciudad de Guadalajara. Bienvenidos a sí mismo quienes se suman a esta transmisión a través de las diferentes plataformas de Grupo Imagen, nos ve por la televisión, por Imagen Multicast, también por internet, por nuestra página de YouTube. Qué bueno que están con nosotros esta mañana de viernes, por fin viernes. Estamos a punto de comenzar nuestro recorrido informativo por México y el mundo. Le tengo, como siempre, las noticias más relevantes que se han generado en el panorama nacional e internacional en las últimas horas. Por eso lo invito cordialmente a quedarse aquí con nosotros hasta las 11 en el tiempo del centro, para que juntos concluyamos este lapso de 4 horas perfectamente bien informados. También lo invito a que me escriba. Estoy en redes sociales, siempre muy atento a sus comentarios. @ Beltrán del Río en X, / Beltrán del Río en Facebook. Mándenme un mensaje, dígame qué le parece esta primera emisión y qué opina de los temas de interés público de los que estaremos hablando hoy aquí, como hacemos de lunes a viernes en este espacio informativo. Muchas gracias por permitirnos acompañarlo en sus actividades de esta mañana. Y no se diga más, vámonos a nuestro primer resumen de hoy, viernes 11 de septiembre del 2026. Comenzamos.

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1: Con la tradicional ceremonia cívica de izamiento de la bandera, el Instituto Nacional Electoral dio el banderazo de salida oficial al proceso electoral federal 2026-2027 para los comicios que se llevarán a cabo el 6 de junio del próximo año. El arranque estuvo marcado por un fuerte debate político tras la asistencia de Rosa Isela Rodríguez, secretaria de Gobernación, a la ceremonia oficial. Esto no se veía desde 1996, cuando el organismo obtuvo su plena autonomía. El hecho desató inmediatas críticas y cuestionamientos de diversos consejeros electorales y representantes de la oposición. La presidenta del INE, Guadalupe Taddei, descartó que haya algo extraño y justificó la presencia de la secretaria de Gobernación en el inicio del proceso electoral. Escuchemos.
2: La secretaria de Gobernación viene en representación de la presidenta de la República. Todos los procesos al inicio se invitan los tres poderes de la Unión. Aquí vimos al Poder Legislativo, al Poder Judicial y al Poder Ejecutivo. No hay nada que extraño, y la presencia de la presidenta en la persona de la secretaria de Gobernación pues es bienvenida.
1: Cuatro consejeros del INE alertaron sobre el riesgo de una elección cuestionada o bajo sospecha de intervención gubernamental, mientras la consejera presidenta garantizó que el INE operará con total independencia, asegurando que habrá piso parejo para todas las fuerzas políticas y que el instituto no será amedrentado por nadie. A la ceremonia del inicio del proceso electoral asistieron también los representantes de las principales fuerzas políticas del país. La crónica es de Aurora Cepeda.
3: Con acusaciones de actos anticipados de campaña, reclamos por flexibilizar medidas que han impedido validar boletas planchadas y participación de servidores de la nación en la elección, con presencia inédita de la secretaria de Gobernación en una ceremonia solemne de este tipo en el INE, además de encontronazos entre rivales y advertencias del gran riesgo de una elección cuestionable por omisiones del instituto al no arbitrar con rigor el proceso. Así fue como comenzó el proceso electoral 2027. Habla Arturo Castillo.
4: Si partidos e instituciones continúan eludiendo su responsabilidad, México podría llegar al 6 de junio de 2027 con votos contados, pero con resultados cuestionados. Y ese sería un fracaso político e institucional del que nadie puede declararse ajeno.
3: Le contestó el consejero Arturo Chávez.
5: Sabemos que la pérdida de algunos privilegios hace que algunos ahora renieguen de esta noble institución y se sumen a una campaña para desprestigiarlo. No lo van a lograr. Si somos demócratas, debemos respetar las decisiones institucionales. Cuando un consejero en lo particular habla, no habla el INE. El INE solo habla en sus decisiones institucionales.
3: Consejeras que hablaron de no permitir retrocesos en los avances de género, funcionarios electorales que descansan sus argumentos en los casi 40 años de experiencia del instituto como si eso significara un cheque en blanco en automático, y partidos políticos, sobre todo de oposición, que reclamaron las actuaciones del Consejo General. Habla Alejandro Moreno, líder nacional del PRI.
6: Por ello, yo quiero decirles a todos ustedes, ¿cómo quieren ser recordados? Como los que defendieron la democracia, los que garantizaron el equilibrio en este país, los que actuaron con transparencia y con responsabilidad, o quienes se doblaron ante el poder. Esto no es ni de colores ni de partidos. Antes de priistas, panistas o de cualquier partido político, somos mexicanos. Hay que defender la patria, hay que defender la república, hay que defender a México, y no hay que tenerle miedo a este cínico gobierno corrupto de Morena, y eso es lo que vamos a trabajar todos los días desde aquí.
3: También habló Ariadna Montiel, líder nacional de Morena.
7: La oposición perdió al pueblo mucho antes de perder las elecciones. Solo hay que ver las encuestas. Por eso Morena inicia este proceso con un gran apoyo del pueblo y con una amplia ventaja frente a los demás partidos políticos.
3: Más allá de los fuegos cruzados, el INE se dijo listo para organizar las elecciones del próximo 6 de junio, en las que se renovará la Cámara de Diputados, 17 gubernaturas del país, y se elegirá cientos de diputados locales y miles de autoridades municipales, en un contexto en el que se critica al INE y al Tribunal Electoral de apoyar al partido en el poder. Habla Guadalupe Tadei, presidenta del INE.
0: Una elección no existe para confirmar expectativas ni para garantizar resultados a nadie. Existe precisamente porque el resultado pertenece a las y los electores. Por eso, todas las fuerzas políticas deben poder competir, todas deben poder defender sus propuestas y todas deben saber desde el inicio que la decisión final se dará en las urnas.
3: Para Imagen, Aurora Cepeda.
1: Y en el marco del inicio del proceso electoral 2027, la presidenta Claudia Sheinbaum pidió a los candidatos y partidos cumplir la ley, que no haya denostaciones y que haya propuestas. Escuchemos.
8: Pues que cumplan la ley, que no haya denostaciones, que haya propuestas, esencialmente. Si se cumple eso, pues va a ser un proceso muy bueno para el país. Ese es el mensaje.
1: Además, la mandataria recordó que cada partido puede pedirle al Instituto Nacional Electoral que se revisen los perfiles de sus candidatos. La Comisión del INE puede solicitar el apoyo del Gabinete de Seguridad, dijo.
8: Recuerden que la legislación que se aprobó recientemente, un partido político puede solicitar o no, es voluntario, la revisión de sus candidatos. ¿Cómo lo hace? Le pide al INE, por favor, revisa los antecedentes de estos candidatos. El INE formó una comisión. Esa comisión del INE le solicita al Gabinete de Seguridad y a la Fiscalía General de la República la información. Esas instituciones le regresan la información al INE y el INE se le entrega al partido político. Y el partido político, ya con esa información, pues tiene que tomar su decisión de si sigue postulando a la persona, si es que tiene algún riesgo, algún antecedente o no. Pero es voluntario, no es obligatorio.
1: Sobre el inicio del proceso electoral 2026-2027, hablé ayer en este espacio con Luis Carlos Ugalde, director general de Integralia Consultores. Eso es parte de lo que me dijo.
9: Que maten a un candidato o que secuestren a un familiar de un candidato es, por supuesto, algo muy lamentable. Pero el problema es antes. El problema es que en muchas ocasiones, la mayoría de las ocasiones, ya no tiene que haber violencia para que el crimen organizado capture candidatos. Si tú eres un candidato en alguna región de Sinaloa y sabes que hace 6 años o hace 3 años mataron a un candidato o secuestraron a otro que se negó a ser parte de los tratos con el crimen, hoy pues esas personas que quieren ser candidatos en Sinaloa no van a chistar, es decir, de forma silenciosa, pacífica, se van a someter probablemente a los designios del crimen organizado. Entonces, la violencia ejercida en el pasado se convierte en pasividad, en una suerte de pax narca, en una suerte de captura que ya no requiere matar para ser efectiva.
1: Por otra parte, la presidenta Claudia Sheinbaum presentó un esquema de facilidades, beneficios fiscales, simplificación de trámites, diseñado para impulsar a las micro y pequeñas empresas. Esta iniciativa forma parte del paquete económico 2027 y busca reducir de forma drástica la burocracia mediante la digitalización ante organismos como el SAT, el IMSS y la Secretaría del Trabajo. Jimena Mejía nos informa.
10: La presidenta Claudia Sheinbaum anunció facilidades, beneficios en el pago de impuestos y simplificaciones administrativas a las micro y pequeñas empresas a través del SAT, el IMSS y la Secretaría del Trabajo y Nacional Financiera. Desde Palacio Nacional, en su conferencia matutina, la presidenta Claudia Sheinbaum anunció la posibilidad de créditos de hasta 30 millones de pesos para micro, pequeñas y medianas empresas, además de la reducción de trámites ante el IMSS y la Secretaría del Trabajo, que se proyecta a otorgar en el paquete económico 2027.
11: Y además se puede prestar a corrupción también. Entonces, ¿qué es lo que está haciendo el Secretario del Trabajo? Simplificar y hacer digital los trámites. ¿Qué está haciendo el IMSS? Simplificar y hacer digital los trámites. Todos los trámites que se tienen que hacer con el IMSS y con la Secretaría del Trabajo. Y el SAT también está simplificando en el reciclo que fue diseñado en la administración del presidente López Obrador y que ahora estamos dando todavía más facilidades e incluso aumentando el rango de los que entran a RECICO.
10: El titular del SAT, Antonio Martínez, explicó que actualmente hay 4,178,276 personas y micronegocios que tributan en el régimen simplificado de confianza, con ingresos anuales de hasta 3.5 millones de pesos. En tanto, el padrón de empresas está conformado por 254,278 con ingresos anuales por 35 millones de pesos. Para Imagen, Jimena Mejía.
1: El presidente del Consejo Coordinador Empresarial, José Medina Mora, consideró que el paquete económico 2027 es prometedor al plantear una reducción del déficit fiscal y un recorte al gasto. Señaló que la prioridad debe ser mantener el grado de inversión. Escuchemos parte de lo que nos dijo.
12: La prioridad es mantener grado de inversión y para eso la mejor medicina es que vuelva a crecer la economía. Eso nos va a resolver automáticamente el porcentaje de la deuda con respecto al Producto Interno Bruto y desde luego, digamos, a la hora de combinar, disminuir el déficit fiscal, desacelerar la deuda del país y apostar a facilitar la inversión para que crezca la economía, lograremos en el mediano y largo plazo mantener el grado de inversión. Entonces, vemos positivo que el gobierno plantee recortar gastos.
1: En entrevista con esta emisión, el presidente del CCE afirmó que a diferencia del año pasado, la reforma del Poder Judicial ya no genera las mismas dudas entre los potenciales inversionistas.
12: Y se nota el cambio de lo que fue el evento el año pasado ahora, una vez que ya tiene tiempo implementado la reforma del Poder Judicial, que el año pasado pues sembraba dudas y ahora no siembra esas dudas. Por otro lado, después de los decretos anunciados por la presidenta Sheinbaum el 4 de mayo para facilitar la inversión, pues han sido tomados con, digamos, muy buen ánimo.
1: La Comisión de Hacienda y Crédito Público de la Cámara de Diputados se reunirá formalmente el próximo lunes para definir el calendario, la metodología y la ruta de análisis para iniciar el análisis del paquete económico 2027. Escuchemos los detalles.
13: El presidente de la Comisión de Hacienda y Crédito Público de la Cámara de Diputados, Carol Antonio Altamirano, anunció que el próximo lunes 14 de septiembre a las 13 horas, los integrantes de la instancia legislativa discutirán la ruta para el análisis de las iniciativas que integran el paquete económico 2027 en materia de ingresos. El legislador de Morena garantizó que la comisión que preside conducirá estos trabajos mediante un proceso institucional plural, abierto y transparente, en el que serán escuchadas las distintas fuerzas políticas, las autoridades, el gobierno, sus representantes y los sectores privado y social. En el orden del día de la reunión ordinaria se prevé la presentación, discusión y, su caso, aprobación del acuerdo para regular las reuniones de trabajo con personas funcionarias de la Secretaría de Hacienda y Crédito Público, así como representantes de los sectores social y privado, para analizar la iniciativa de ley de ingresos de la Federación para el ejercicio fiscal de 2027. Se prevé también someter a consideración de la comisión que se declare en sesión permanente y diversos recesos, a efecto de continuar con la presentación, análisis, discusión y, en su caso, aprobación de los dictámenes correspondientes a ingresos. 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
1: Por su parte, el vicecoordinador de Morena en la Cámara de Diputados, Alfonso Ramírez Cuellar, rechazó que las modificaciones al ISR propuestas para 2027 afecten a las empresas que cumplan con sus obligaciones fiscales. Afirmó que las medidas fueron discutidas con cámaras empresariales y con los negocios antes de entregar el paquete económico. La información la tiene Hilda Castellanos.
14: El vicecoordinador de Morena en la Cámara de Diputados, Alfonso Ramírez Cuellar, rechazó que las modificaciones al impuesto sobre la renta propuestas para el 2027 vayan a afectar a empresas que cumplen con sus pagos de impuestos y que se termine aumentando indiscriminadamente la carga tributaria de las empresas. Esto fue lo que dijo Ramírez Cuellar. Escuchemos.
15: Simple y sencillamente, desterrar dos prácticas que son negativas. Uno es una declaración siempre de pérdidas. Hay empresas que tienen 10, 15 años declarando pérdidas. Y otra es un incremento de las deducciones. O sea, se inventan deducciones. Se entra un esquema artificial donde las deducciones son, pues, muchas de las veces virtuales, que amparadas por operaciones inexistentes, Entonces todas las empresas que estén en regla, que no hagan una planeación fiscal agresiva, todas se van a ver protegidas con esta determinación del SAT.
14: El vicecoordinador morenista en San Lázaro aseguró que la propuesta busca ampliar los beneficios para las pequeñas y medianas empresas mediante el régimen simplificado de confianza. Explicó que el tope de ingresos para acceder a este esquema aumentaría de 30 a 50 millones de pesos, lo que permitiría que un mayor número de empresas pueda beneficiarse de facilidades administrativas, autocorrecciones y mecanismos simplificados para cumplir con sus obligaciones. Para Imagen, Hilda Castellanos.
1: Parte de la información relevante con la que arrancamos esta mañana el programa. Vamos a una pausa y volvemos enseguida con más de este primer resumen. Quédese en Imagen, no le cambie. ¿Cómo para qué?
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1: Radio del Comercio de la Unión Americana, Harold Lundick. Vamos a escuchar.
8: Bien, se va avanzando. Hoy la Secretaría de Economía otra vez está en Washington con el área de tratados comerciales, con el embajador Greer. Está ya el equipo y vamos avanzando. Hasta que no pues lleguemos a un acuerdo, pues no podríamos anunciarlo. Pero hay diálogo y se va avanzando.
1: Por otra parte, la mandataria se refirió a lo dicho por el secretario de Estado de Estados Unidos, Marco Rubio, quien afirmó que los esfuerzos del gobierno mexicano contra los cárteles del narcotráfico aún no son suficientes, pidió no usar a México como parte de su estrategia rumbo a las elecciones intermedias en la Unión Americana. Escuchemos.
8: Yo considero que es parte de la campaña electoral, que no usen a México en su campaña. Estados Unidos tiene sus problemas. No alcancé el otro día a mostrar lo de la DEA, por cierto. La DEA permitió el tráfico y la venta de miles de dosis de fentanilo en Nuevo México. Es que hagan de cuenta un Rápido y Furioso, pero allá, pero con droga. Entonces digo, bastantes problemas tienen allá, o sus problemas, para que sus campañas se dediquen pues al tema de Estados Unidos. No tienen por qué usar a México, ¿no? Porque unos días dicen, no, México está haciendo muy bien su trabajo y nos coordinamos muy bien. Y otro día, no, pero no están haciendo lo suficiente. Entonces, ¿qué decimos? Coordinémonos, como lo hemos hecho hasta ahora. Y cada quien en su territorio, sus campañas.
1: El embajador de Estados Unidos en México, Ronald Johnson, destacó ayer la cooperación bilateral para reforzar la vigilancia en la frontera compartida a través de la operación antidrones Águila Alta. A medida en que las organizaciones criminales se adaptan, nosotros nos mantenemos a un paso adelante, escribió el diplomático mediante su cuenta de la red social X. Johnson reiteró que la operación denominada en inglés High Eagle pone a Estados Unidos y México para detectar y desactivar drones utilizados por criminales en apoyo al tráfico de drogas y personas a lo largo de la frontera. Por otro lado, la Fiscalía General de la República informó ayer que en el caso de la muerte del diputado Senyacen Escobar García, todo apunta a un suicidio. Esto derivado del análisis de los indicios, dictámenes, exámenes y testimonios de su entorno. No obstante, aclaró que el caso permanece abierto y que continuará con las diligencias necesarias para esclarecer plenamente lo sucedido. El pasado viernes, hoy hace una semana, el legislador morenista fue localizado sin vida en el interior de un automóvil sobre la autopista Jalapa-Veracruz, a la altura de la Comunidad de la Gloria, municipio de Puente Nacional. En un operativo conjunto entre fuerzas estatales y federales, fue encontrada una finca utilizada como hospital clandestino de recuperación para integrantes del cártel Jalisco Nueva Generación en Tecalitlán, Jalisco, donde fueron rescatadas 8 personas que se encontraban privadas de su libertad. Las víctimas, todos hombres de entre 16 y 43 años, originarios de la Ciudad de México, Guerrero, Michoacán, Sinaloa y Jalisco, permanecían retenidas contra su voluntad en un inmueble acondicionado para brindar atención médica y rehabilitación física a miembros heridos del cártel Jalisco Nueva Generación. El despliegue concluyó también con la detención de 5 hombres y una mujer, señalados como presuntos captores, quienes fueron imputados por los delitos de trata de personas y desaparición. Y el creador de contenido José Luis Esparza, conocido como El Piturris, falleció cuando recibió atención médica tras resultar gravemente herido en un ataque armado perpetrado por un sicario cuando la familia despachaba en su taquería Los Huichos de Ciudad Obregón, Sonora. El ataque armado ocurrió frente a sus familiares y clientes en el negocio ubicado en el fraccionamiento Reforma de esa ciudad. En México, alrededor de 23 millones de personas mayores de 18 años fueron víctimas de algún delito durante 2025, mientras que el 93.4% de los ilícitos cometidos no fueron denunciados o no derivaron en una carpeta de investigación, esto de acuerdo

0: por cada 100,000 habitantes, una reducción respecto de las 24,135 registradas en 2024. Y ahí tiene usted la información más relevante con la que arrancamos el programa esta mañana. Es parte de la agenda informativa que estaremos revisando este viernes con usted. Vamos a una breve pausa, regresamos en un momento, pero quédese aquí en Imagen. Aquí usted siempre tiene, usted lo sabe, toda la información que necesita, así que no le cambie. ¿Cómo para qué?
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0: Siete y media de la mañana y aquí muy tempranito está Miriam Raspol. Miriam.
12: Llegué muy tempranito, Pascal. 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
0: Hashtag viaje necesario.
12: Viaje necesario, por favor.
0: Gracias, Miriam.
12: Gracias.
0: 7:31.
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0: Bueno, pues ya se lo decía, arrancó el proceso electoral 2026-2027 y lo hizo en medio de muchas polémicas. La presencia de la secretaria de Gobernación en las instalaciones del instituto, algo que no pasaba desde octubre de 1996, casi 30 años, y luego consejeros electorales que desde la herradura de la democracia, es decir, la mesa central del Consejo General, pues lanzaron advertencias sobre el papel que está

0: jugando la institución en el arranque de este proceso electoral. Vamos a hablar de ello con Javier Martín Reyes, investigador del Instituto de Investigaciones Jurídicas de la UNAM. Javier, bienvenido nuevamente al programa. ¿Cómo estás?
1: ¿Qué tal, Pascal? Como siempre, un gustazo saludarte a ti y a todas las personas que nos escuchan.
0: Igualmente, bueno, pues, ¿cómo viste este arranque del proceso electoral?
1: Pues mira, yo creo que quizá la primera gran paradoja, Pascal, es que es un arranque formal del proceso electoral en un contexto donde Morena y aliados en realidad ya se adelantaron a los tiempos, ¿no? Entonces, esto es como si viéramos una ceremonia de inauguración, ¿no? De un torneo, del mundial, y de repente viéramos que hay equipos que ya llevan varios meses jugando partidos y adelantándose.
0: Es como hacer la premier de una película cuando ya lleva 4 semanas exhibiéndose, ¿no?
1: Exhibiéndose, circulándose y ya medio mundo la vio, ¿no? Sí. Y eso, hay que decirlo, Pascal, es una doble responsabilidad, ¿no? Uh-huh. Por un lado es muy claro que Morena y sus aliados, pero también otros partidos políticos, hay que decirlo, tomaron la decisión de que pues ellos iban a arrancar desde antes el proceso electoral. Todos recordamos cómo empezaron estas anteprecampañas o precampañas anticipadas, como las querramos llamar, ¿no? En el marco del proceso 2024 para elegir a quien sucedería al expresidente López Obrador en la candidatura de Morena. Es el propio López Obrador el que dice: aquí vamos a arrancar, a adelantar los tiempos, ¿no? Las famosas corcholatas se fueron a hacer campañas, ¿no? Recorrieron todo el país, gastaron dinero que bien, pues nunca sabremos de dónde venía, cuáles eran las fuentes, cuáles fueron los montos, se hicieron las encuestas que se hicieron para definir, ¿no?, a estos cargos que tienen nombres cada vez más llamativos, ¿no? Son coordinadores de la defensa, de la soberanía, ahí van variando la denominación. En el fondo todos sabemos que son los procesos para seleccionar a las candidaturas. Eso en términos legales y jurídicos, Pascal, pues se llama precampañas, ¿no? Porque así están reguladas. Pues el primer gran detalle es que los tiempos estaban adelantadísimos en 2024, lo están en este momento, y el problema es que como eso no está regulado expresamente en la legislación y de hecho está prohibido, pues al avalar este tipo de procesos, lo que sucede es que pues no contamos con las reglas más mínimas para garantizar una cancha pareja. No hay financiamiento público, no hay buena fiscalización del financiamiento privado, no sabemos de dónde vienen los recursos, no sabemos exactamente en qué se gasta, ¿no? Entonces, hay esa primera responsabilidad que es de los actores políticos, el PAN, el PRI, ¿no? En 2024, eventualmente, recordarás, Pascal, pues no se quisieron quedar atrás, ¿no? En estas antepercampañas también hicieron lo propio. Y lo que es muy grave, Pascal, es que esto fue denunciado y esto fue impugnado en su momento. Y ahí, en una muy desafortunada sentencia por parte de la Sala Superior del Tribunal Electoral, lo que hicieron las y los magistrados de la sala fue, en vez de aplicar con rigor la normativa, en vez de frenar estas campañas e imponer las sanciones correspondientes, se dio una luz verde, ¿no? Se dijo: no, miren, estos son procesos internos de los partidos políticos, hay que ser flexibles, hay que entender los nuevos tiempos, y pues el resultado está a la vista, ¿no? Todos sabemos, ¿no?, que Claudia Sheinbaum así llegó a la boleta, así llegó a la postulación de Morena, ganando ese proceso interno simulado. Lo mismo habría que decir de la propia Xochitl Gálvez, hizo exactamente lo mismo. Y aquí, Pascal, pues desde hace semanas estamos discutiendo pues que Morena ya definió a los coordinadores de algunas entidades federativas. Tenemos otros personajes que ya están ahorita de lleno en estas anteprecampañas, ¿no? Ya sabemos que en los próximos días, ¿no?, eso será definido. Y luego sí creo que pues es un poco triste, vergonzoso, ¿no? Ver al árbitro electoral, ¿no?, arrancando formalmente el proceso como tal, en un contexto donde pues los jugadores ya se le adelantaron, los equipos ya están en lo suyo. Pero este es un buen ejemplo, Pascal, de la distancia que hay hoy entre la realidad y el derecho, ¿no? O para decirlo de otra manera, esta es una buena muestra de cómo la política y la fuerza le está ganando a las normas jurídicas. Yo creo que esa es una muy mala manera de arrancar este, este proceso electoral. Y esto, pues hay que decirlo, habla muy mal, sí, de los actores políticos que no están siendo responsables, pero también de unos árbitros que se niegan a hacerse respetar, se niegan a aplicar el reglamento y pues están quedando como están quedando, ¿no?
0: Que son omisos. Javier, me gustaría preguntarte también sobre lo que llamó ayer mucho la atención, fue muy criticado la presencia de la Secretaría de Gobernación en esta ceremonia. Tengo que hacer un corte aquí rápido y regresamos enseguida para hablar de tema, si nos haces favor.
1: Por supuesto.
0: Volvemos en un momento.

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1: Le agradezco mucho a Javier Martín Reyes, investigador del Instituto de Investigaciones Jurídicas de la UNAM, que me haya esperado para continuar esta entrevista. Estamos hablando sobre el arranque del proceso electoral 2026-2027. Y te decía, Javier, antes del corte, que la presencia de la secretaria de Gobernación pues llamó mucho la atención, porque tenía casi 30 años que un secretario de Gobernación no pisaba las instalaciones de Viaducto Tlalpan, las instalaciones del INE.
2: Sí, Pascal, y mira, y yo creo que es un error, digamos, simbólico, pero al mismo tiempo histórico, ¿no? Hay que recordar que antes en México, de que contáramos con un árbitro independiente e imparcial, como lo fue primero el IFE y ahora el INE, la dependencia que organizaba las elecciones dependía de la Secretaría de Gobernación.
1: El Consejo, ¿no?, Federal Electoral, ¿no?
2: La Comisión Federal Electoral, ¿no? Sí. Y habría que recordar, Pascal, que en esa época México no era una democracia, entre otras cosas, porque no teníamos árbitros creíbles, independientes del poder y que pudieran aplicar con imparcialidad las normas, ¿no? En el viejo régimen, pues ahora sí que ya sabíamos cuál era el resultado de las elecciones, ¿no? Y había de dos: o el PRI ganaba por las buenas o no perdía por las malas, ¿no? Y buena parte de esas malas prácticas, de esos fraudes, de esa opacidad, de esa falta de certeza que veíamos en las sentencias, tenía una explicación institucional, y era que, de nueva cuenta, esa organización estaba en la Secretaría de Gobernación. Las reformas electorales que permitieron la transición a la democracia en México, Pascal, ¿no?, lo sabemos, entre otras cosas, lo que lograron fue sacar a la Secretaría de Gobernación, ¿no? De hecho, en algún momento el IFE, ¿no?, llegó a tener los famosos consejeros ciudadanos, pero seguía siendo presidido por el titular de la Secretaría de Gobernación, y es precisamente hasta la reforma de 1996, esa reforma que permitió que el PRI perdiera la mayoría de la Cámara de Diputados en el 97 y que permitió que perdiera luego la presidencia de la República en el año 2000 y muchísimos cargos a nivel federal, y también en lo local sucedió algo similar gracias a esas reformas que sacaron a la Secretaría de Gobernación. Entonces, claro, en un momento donde la credibilidad del árbitro está muy cuestionada, en un momento, Pascal, no olvidemos, hoy en el Consejo General hay un integrante que fue el representante legal de la presidenta Claudia Sheinbaum, ¿no? O sea, ese es el nivel de captura que estamos viendo en los órganos electorales, y que a la presidenta del INE le parezca una fantástica idea invitar a la titular de la Secretaría de Gobernación en el momento que más se está cuestionando la autonomía del árbitro, a mí me parece un error garrafal. Habrá quien diga, bueno, es simbólico, sí, pero sí es un error, digamos, de proporciones históricas, y yo creo que manda una señal pues muy, muy preocupante de cómo están las cosas en este momento en la llamada herradura de la democracia y en el INE en general, ¿no, Pascal?
1: Hoy en la columna que publico en el periódico Excelsior digo que, además de los muy buenos argumentos que has puesto en la mesa, además, las secretarias de Gobernación, Luisa María Alcalde, el sexenio pasado, y la propia Rosa Isela Rodríguez, han participado en las conferencias mañaneras hablando de las iniciativas de reforma electoral de los respectivos presidentes López Obrador y Sheinbaum, y además Luisa María Alcalde fue a la mañanera a defender el reparto de plurinominales y a decir que no había sobrerepresentación. Entonces, también son antecedentes que pesan en este caso, ¿no, Javier?
2: Sí, a ver, yo te diría, Pascal, creo que todos nos preocupamos mucho precisamente como en el marco de la elección de 2024, la secretaria de Gobernación fue quien estaba tratando de decir cómo se tenía que aplicar la ley electoral, cómo se iban a hacer, ¿no?, los repartos de las diputaciones plurinominales, o estaba recordando yo también cuando Adán Augusto, ¿no?, fue secretario de Gobernación, pues también fue un titular que en algún momento llegó a hacer declaraciones en el sentido de que sí iban a ir todos los árbitros electorales, ¿no? Tú te recordarás cuando el expresidente López Obrador presentó su llamado Plan A de reforma, ahí es donde nació la idea de la elección popular digamos, de los árbitros, en este caso de los electorales, y ese plan A tenía, entre otras cosas, nada más y nada menos que la destitución de todos los integrantes del Consejo General, todos los consejeros a nivel local y todas las magistraturas electorales del país. Entonces, claro, en estos momentos y en este contexto, coincido contigo, pues es todavía más grave porque tenemos unos antecedentes donde ha habido una tensión permanente entre gobernación y las autoridades electorales, y ha habido, ¿no?, una propensión, yo creo que cada vez más grande, a que Segov se meta a las elecciones. Ahora se mete hasta en la foto, ¿no?
1: Por último, Javier, me queda solamente un minuto, lamentablemente, pero ¿qué te parece a ti, pues, lo que se ha echado a andar y se ha anunciado como una comisión de verificación de los antecedentes de los candidatos, supuestamente para evitar que personas ligadas con el crimen organizado pues aparezcan en las boletas?
2: No, mira, yo creo que eso es un subsidio a la incompetencia de Morena, Pascal, ¿no? Si hay aspirantes que tienen vínculos con el crimen organizado, que han participado en la comisión de delitos, quienes tendrían que hacer la tarea son órganos todos que dependen hoy en día mayoritariamente de Morena o de figuras afines a Morena. Las policías las controla Morena. Hay una fiscal general de la República que es cercanísima a la presidenta y a Morena. Morena controla a la unidad de inteligencia financiera y a los servicios de inteligencia. Ahora incluso ya tienen a buena parte del Poder Judicial, entonces se les acabaron los pretextos. Entonces yo diría, una persona con vínculos, no con el crimen organizado, claramente no tendría que estar en la boleta, tendría que estar en la cárcel, pero para eso tendrían que activarse las instancias que hoy controla Morena. Y ahora resulta, Pascal, que la culpa va a ser del INE, ¿no? Porque una comisión de verificación que le va a pedir información a estas instituciones que controla Morena, a la Guardia Nacional, a la UIF, a los servicios de inteligencia, va a andar haciendo análisis de riesgo. Pues yo diría, si los órganos del Estado que tienen la potestad de investigar y de judicializar los casos dependen de Morena, pues mejor que se pongan a hacer la chamba y no a mandarle reportes al INE, Pascal, ¿no? Yo creo que ni va a servir, ni es lo correcto, ¿no?
1: Javier, te agradezco mucho, te mando un abrazo.
2: Abrazo fuerte, Pascal, que estés muy bien.
1: A ti, gracias, Javier Martín Reyes. Vamos a una pausa y regresamos.
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1: Con 52, gracias por continuar con nosotros. Ahora vamos con Pablo Carrillo y lo más relevante de la información deportiva en esta mañana de viernes. Querido Pablo, buenos días.
2: Contento, Pascal, de saludarte, de que es viernes y de que arrancó la NFL con un partido que fue una sorpresa. Sin duda, el triunfo de San Francisco 27-7 ante los Rams ha sido una gran sorpresa en el primer partido de la temporada regular, disputado en el Melbourne Cricket Ground ante más de 100,000 aficionados. Brock Purdy lanzó 3 pases de touchdown. Los Niners dominaron a unos Rams que llegaban como amplios favoritos. Si usted ve los pronósticos de todos los expertos, más los que ahora son expertos también, los bloggers y toda esta cosa, todo mundo en un elevadísimo porcentaje decía los Rams. Bueno, pues no fue así. Por cierto, que el linebacker con raíces mexicanas, Fred Warner, detuvo a Matthew Stafford, quien fue interceptado en una ocasión y no logró sumar una anotación. Vámonos al tenis, porque en el US Open, Arina Sabalenka va por una hazaña histórica. La bielorrusa derrotó 7-5 y 6-2 a Jessica Pegula y disputará su cuarta final en Nueva York. Sabalenka buscará su tercer título consecutivo en este torneo, algo que en la era abierta solo han conseguido Chris Evert y Serena Williams. Su próxima rival será Elena Rybakina, que por cierto derrotó a Coco Gauff. Bueno, fíjese, Rafa Márquez presentado oficialmente como nuevo director técnico de la selección mexicana. Para el nuevo director técnico del Tri, la identidad y disposición de los jugadores será algo no negociable, advirtiendo que los jugadores que mejoren rendimiento, que mejor rendimiento muestren dentro y fuera del campo con sus respectivos clubes serán contemplados. En este evento llamó la atención la ausencia de Ibar Cisniega y pues generaron inmediatamente rumores de su probable salida de la presidencia de la Federación Mexicana de Fútbol. Yo le puedo decir, por otro lado, que la ausencia de Ibar Cisniega, esto lo tengo de primera mano, se debe a que tomó vacaciones por primera vez después de 3 años de no hacerlo, porque tenía encima el proyecto del Mundial. Ya veremos qué es lo que pasa en el tiempo ante estos rumores de la probable salida de Ibar. Yo tengo la información que está de vacaciones, que llegue el día 14 a trabajar y probablemente pues solo el destino sabrá qué pasa. Cristian Mendoza, te escucho.
3: Ibar Cisniega se encamina a dejar su cargo como presidente ejecutivo de la Federación Mexicana de Fútbol y los nombres de candidatos a tomar su lugar después de la próxima asamblea ordinaria de la Liga MX ya hacen ruido, como Enrique Nieto e Íñigo Riestra, ambos pertenecientes a la estructura de la Femex Food. Cabe destacar que Ibar Cisniega fue la notable ausencia ayer en la presentación de Rafa Márquez como entrenador de la selección mexicana en el Centro de Alto Rendimiento El CAR, al sur de la Ciudad de México. Sin embargo, Mikel Arriola no se detuvo. El comisionado de la federación expuso la continuidad que hay en el proyecto que pasó de manos de Javier Aguirre a Rafa Márquez tras finalizar el Mundial 2026. Aquí sus palabras.
4: Hoy estamos por primera vez en un proceso de largo plazo, en un proceso de continuidad. El corte del 2026 es que México es la mejor afición del mundo. ¿Por qué? Porque en porcentaje de población, según Nielsen, somos el segundo país con más afición. Pero a eso súmenle que tenemos 60 millones de aficionados en los Estados Unidos. Y la Federación Mexicana de Fútbol es la número 7 en FIFA en términos de tamaño, en selecciones, en ingresos, en inversiones.
3: Para Imagen, Cristian Mendoza.
2: Bueno, pues le reitero, hay estas dos versiones, la probable salida de Ibar, pero le reitero, la otra versión, esa sí la tengo de primera mano, es que Ibar está de vacaciones. Y esto lo comento también abiertamente, le solicité una entrevista a Ibar hace cosa de 2 semanas y me contestó, estando en sus vacaciones, que regresaba el día 14. Ya veremos qué es lo que pasa. Bueno, pues Pumas por fin ganó en casa en esta etapa de Solari. Derrotó 3-1 a León en partido pendiente de la jornada 7. Goles de Juninho, de Robert Morales y de Pedro Vite. Se meten Pumas otra vez a zona de liguilla. Malas noticias porque el refuerzo como lateral izquierdo, el Chicote Calderón, salió lesionado del encuentro. Tendrá que ser evaluado. Al final, bueno, dieron a conocer, porque anoche fui, mi querido Pascal, para que veas lo que es un sacrificado reportero, acudí a CU, cayó un chubasco antes de que terminara el medio tiempo. El partido fue a las 9 de la noche, terminó a las 11, algo inaudito. Pero al final hubo una reyerta ahí.
1: ¿Por qué fue la bronca? Se formó. No vi el partido.
2: Pues aparentemente, ya que se estaban saliendo los jugadores del terreno, yo salía del estadio y se empezó a hacer ahí el, como diría el perro Bermúdez, el traca-traca. Aparentemente golpearon a Ángel Azuaje, que entró en lugar de Chicote a la cancha. Llegó Keylor Navas a intentar separar la bronca y fue golpeado, y esto enardeció aún más. Pero bueno, ya dirán las autoridades de la Federación Mexicana de Fútbol qué es lo que sigue, porque afortunadamente pues sí hubo empujones, tal, por ahí un par de golpes, pero no pasó a mayores, afortunadamente. Una buena noticia, mi querido Pascal, amigos, es que Néstor Araujo vuelve al fútbol europeo. El exdefensor del América ha sido anunciado como nuevo jugador del Chaves de la segunda división de Portugal. Buscará recuperar su protagonismo después de varios meses con muy poca actividad con las Águilas. Compartirá vestidor con Ivo Vázquez y Gilberto García. Su nuevo equipo está en lugar 17 y enfrentará al Feirense el 13 de septiembre. Mientras que el Manchester United tuvo un regreso contundente en la Champions, tras 3 temporadas de ausencia, goleó 4-0 al Sabah de Azerbaiyán en Old Trafford. Más resultados, empate entre Fenerbahce y la Roma, PSV 1, Shakhtar Donetsk 1, Bayern Múnich le metió 5-0 al Bodo Glimt. El Slavia Praga 2, Lens 3 y el Como 4-1 derrota a Leipzig. Por cierto, porque hay polémica en torno a la nominación de Julián Quiñones al Balón de Oro. Le cuento, ahora el francés Samuel Umtiti cuestionó que el mexicano esté entre los 30 candidatos al considerar que sus 4 goles en el Mundial no fueron suficientes para avanzar de ronda. Sin embargo, cerró la temporada con 37 goles, 4 asistencias en la Liga Árabe. Incluso recuerden ustedes que fue el campeón de goleo. Ha iniciado la actividad hacia el Gran Premio de Fórmula 1 en el famosísimo Mad Ring, que pues ha generado toda clase de comentarios a favor y en contra. Ya ha iniciado la actividad, por lo pronto, en la primera práctica hacia el Gran Premio de España. George Russell y Kimi Antonelli, ambos pilotos de Mercedes, hacen el 1-2. Curiosamente, después los Ferrari, Leclerc y Hamilton hacen el 3 y 4. Verstappen 5, Lando Norris 6. Ojo con Lindblad, el piloto del segundo equipo de Red Bull, está en 7º. Piastri en 8º. Checo Pérez, lugar 21. Su coequipero Valtteri Bottas, 22. Lo que es increíble es que el Cadillac fue el más lento, a más de 4 segundos de los líderes este día en cuanto a las prácticas de la Fórmula 1 en ese circuito, que es un trazado mitad callejero y mitad provisional en la zona de la Feria de Madrid, con muchas críticas, por cierto, de los habitantes que viven por ahí y con muchas elogios de todo el sector hotelero, porque se fueron al triple en muchos casos los hoteles en Madrid, que ya de suyo no estaban baratos, los restaurantes están a tope. ¿Y qué crees, mi querido Pascal? Con este pretexto, hay muchos mexicanos en Madrid como si fuera necesario. Ahí no les canceló el Karim, ahí sí llegaron los coches, mi querido Pascal.
1: Muy bien, querido Pablo, te agradezco mucho la información, te mando un abrazo.
2: Te mando un gran abrazo y brindo con este café contigo por un gran fin de semana.
1: Igualmente, querido Pablo, te escuchamos con mucho interés un poco más adelante.
2: Buenos días.
1: Buenos días, 8:02, llevamos ya una hora de transmisión, tenemos 3 por delante, 3 horas con mucha información, muchos contenidos que hemos preparado para usted. No se pierda uno solo de ellos, voy a la pausa y regreso un momento, no le cambie. ¿Cómo para qué?
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7: Con una ocupación hotelera superior al 60% durante la recién concluida temporada vacacional de verano, el reto para la capital potosina será mantener el movimiento turístico. La Facultad de Ingeniería abrió espacios de contención y apoyo emocional dirigidos a estudiantes y personal de la institución, con el objetivo de priorizar la salud mental, la escucha activa y el acompañamiento. La presidenta, Claudia Sheinbaum, dio a conocer que la Secretaría de Gobernación y las fiscalías trabajan en la integración de una base de datos de personas desaparecidas para fortalecer los mecanismos de búsqueda e identificación.
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1: 25 aniversario de los atentados terroristas de 2001 que dejaron cerca de 3,000 muertos en Nueva York, Washington y Pensilvania. Esta mañana se celebró una ceremonia en la plaza del National September 11 Memorial and Museum en el Bajo Manhattan, lo que en el momento del ataque se convirtió en la zona cero. Ahí se leyeron los nombres de las víctimas del atentado y se rindió un minuto de silencio en su honor. Anoche fue desplegado un espectáculo de luces con drones que formaron la imagen de las dos torres derrumbadas hace un cuarto de siglo. Además, en memoria de las víctimas, el Consejo de la Ciudad de Nueva York aprobó una serie de medidas para renombrar 26 avenidas y espacios públicos con sus nombres. Vamos hasta Nueva York con nuestra compañera Ángela González, corresponsal de Grupo Imagen. Ángela, buenos días, cuéntanos qué está pasando en la Gran Manzana. Buenos días.
10: Pues así es, muy buenos días, Pascal. Pues este 25 aniversario, ya son un cuarto de siglo de estos atentados terroristas que marcaron no solamente la ciudad de Nueva York, sino también el mundo, pues sigue todavía esta ceremonia que es muy, muy emotiva. Y te cuento que como algo particular estábamos acostumbrados como a la conmemoración con los hijos de las víctimas más que nada, pero esta vez estamos viendo los nietos que ya crecieron, que ya están en universidad y que están honrando la memoria de lo que les contaron, porque no llegaron a conocer a sus familiares. Eso es como algo que hay que resaltar. Y pues obviamente también lo que acabas de mencionar de la administración de Sorad Mamdani, que no solamente está tratando de rendir tributo a las víctimas para seguir cumpliendo esta promesa de no olvidarlos, sino que también ha ordenado destapar muchísimos, hacer públicos lo que fueron algunos archivos que permanecieron como en la oscuridad durante mucho tiempo, con lo que las víctimas pueden de pronto ahora tener un camino más claro para resarcir lo que sería compensaciones. Estamos hablando más que nada de las personas, de los rescatistas que murieron por estar en una zona donde la toxicidad, donde el ambiente era demasiado peligroso. Y se habla de que a las administraciones en ese entonces de la ciudad de Nueva York conocían de este tipo, de estos peligros, y eso es lo que Sorad Mamdani en estos momentos está diciendo, que se van a publicar incluso más archivos de estos que le permitan a estas personas tener un camino para lo que sería una resarcir esto y compensación más que nada económica, pues se ha bloqueado en las administraciones anteriores debido a la falta de información. De esto vamos a conocer más a medida, digamos, que se van conociendo estos archivos. Y pues, ¿qué se espera hoy? Hoy es un día muy, muy emotivo, es una ceremonia larga porque estamos hablando de que se lee el nombre de las víctimas, de cada una de las personas que perecieron en este día, no solamente en la zona cero donde están las fuentes, que es un cementerio en realidad, sino también las personas que murieron en Pensilvania y también en el Pentágono. Se han rescatado nuevas imágenes, también se han publicado imágenes tal vez inéditas de que no se conocían desde otros ángulos de esta tragedia. Y pues es un día triste, y también tendrán en las fuentes, esta zona que también donde está el museo del Memorial 911, está cerrada. Es exclusiva hoy para familiares, para personas, para que puedan tener su momento. Muchos viajan de muchas partes del país para llegar a esta ceremonia, donde también pues están políticos, donde están líderes, están sobre todo también representantes de la policía, de los bomberos y de todos los cuerpos de rescate que ese día llegaron a hacer los rescates y a exponer sus vidas para poder lograr tener lo que hoy es la zona cero, que es un sitio de recordación.
1: Ángela, tú que tienes muchos años viviendo en Nueva York, ¿cómo dirías que cambió la ciudad en este cuarto de siglo?
10: Ha sido un símbolo de, como le dicen los neoyorquinos, resiliencia. Esa zona en particular, al comienzo, muy los primeros años después del que sucedieron los ataques terroristas, era una zona abandonada. Uh-huh. E incluso te puedo decir de primera mano que un departamento allí era demasiado barato. Uh-huh. Nadie quería vivir ahí. Tampoco habían supermercados. Si necesitabas hacer una compra, tenías que ir un poco más lejos, y como son edificios en lo que quedó alrededor muy altos, era oscuridad. Entonces no era algo como deprimido. Eso fueron los primeros años después de los ataques terroristas. Luego Robert De Niro inició esta labor, que es el Festival de Cine de Tribeca, para hacerlo en esa área, para atraer la atención del mundo prácticamente a través del cine, para poder llamar la atención de que esta zona se rehabilitara. Uh-huh. Poco a poco se empezaron a construir lo que son hoy ya 7 torres, no las 2 torres que estaban, y que esa parte de las torres nunca se tocó, son las fuentes. Esos eran los cimientos de esas 2 torres que se derribaron ese día. Y esos, como te digo, es prácticamente un cementerio. Cae el agua y es la manera de honrar a las familias, pero también a las víctimas, pero también se ha convertido como en un parque de paz, donde puedes caminar, escuchar el agua, están los árboles, y se creó un ambiente muy como muy tranquilo en medio de lo que es una jungla de asfalto. Así que eso le dio como un pulmón. También tienes al lado la marina, un centro comercial que crearon, y luego tienes este hub, que de hecho lo hizo un arquitecto español, Santiago Calatrava, donde se ven como unas alas abiertas, y este es la estación del subway que conecta muchísimas líneas del metro que está justo en el centro. Y luego se ha creado un comercio que volvió a rehabilitarse, que volvió a revivir, que ya no solamente ya tienes muchísimas opciones de compra de tu supermercado, y obviamente las rentas, los edificios volvieron a renacer, ahora son bastante costosos. Y es una zona que está totalmente rehabilitada, completa, vibrante, por decirlo de alguna manera, que es como esa muestra de 25 años después de esa lucha de los neoyorquinos, de ese no, primero no olvidar a las víctimas, y segundo, de salir más arriba de lo que era antes el World Trade Center.
1: Ángela, por último, me queda un minutito, pero preguntarte si hay algún cálculo. Hablabas de las personas que desarrollaron enfermedades y murieron por la toxicidad del aire de la zona. ¿Hay algún cálculo de cuántas personas, cuántas víctimas hubo por ese motivo?
10: Se habla de manera no oficial de que al menos unos 450 rescatistas, o los que llaman en inglés primeros first responders, los que primeros respondieron, habrían muerto a consecuencia de las actividades que realizaron en la zona cero. Es una cifra, pues podríamos decir, bastante alta, 450 rescatistas. De la información que está haciendo pública el alcalde Mandani, se habla de 65 cajas con información que no se conocía. También pues se puede hablar de que pudiesen haber digamos más personas relacionadas a esto, porque muchos fueron voluntarios, entonces esta cifra podría ser aún mayor. Y incluso se habla de políticos que desarrollaron también enfermedades a consecuencia de que en ese entonces estuvieron muy expuestos en la zona cero, en la conocida como zona cero. Así que esto yo creo que es un nuevo capítulo que abre el alcalde Mandani, para conocer qué es lo que habla de transparencia, de quiénes más pudieron haber resultado afectados en su salud, y que no necesariamente fueron víctimas de ese día, pero post el 9-11.
1: Pues Ángela, te agradezco mucho este reporte especial con motivo del 25 aniversario de aquellos atentados. Muchas gracias.
10: Claro que sí, Pascal.
1: Gracias.
10: Un abrazo.
1: Ángela González, abrazo. Corresponsal del Grupo Imagen en Nueva York. Son las 8:14, vamos a una pausa y volvemos a seguir con más aquí por Imagen. No se vayan.
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0: 8:17 en el tiempo del centro. Ya estamos de vuelta en la primera emisión y aquí está conmigo en la mesa del programa Rodrigo Pacheco con lo más relevante de la economía, negocios y finanzas en esta mañana de viernes. Querido Rodrigo, ¿cómo estás?
1: Muy bien, Pascal, con mucho gusto de saludarte en esta mañana lluviosa acá en la Ciudad de México. Así que, bueno, pues muchos de los que nos escuchan ya deben estar en el coche lidiando con el tránsito. Pero bueno, día de muchos datos. Uno muy esperado, Pascal, es la inflación en Estados Unidos al mes de agosto. ¿Por qué es relevante? Porque muchos dirán, bueno, pues a mí, qué bueno, la inflación de Estados Unidos ojalá baje. Porque finalmente, pues si la inflación en Estados Unidos se mantiene alta, eso lastima, por supuesto, a los consumidores.
0: Poder de compra,
1: ¿no? El poder de compra. Uh-huh. Pero además, la otra semana, el miércoles, el Comité de Mercados Abiertos de la Reserva Federal tomará su decisión de política monetaria. Y con este dato de hoy, que se ubica la inflación en 3.4% anual, el objetivo puntual de la inflación para el Fed es de 2%, pues aumenta mucho la posibilidad de que aumente la tasa de referencia en la próxima decisión. La inflación subyacente se ubicó en 2.4% allá en la Unión Americana. También en línea nos sorprendió, eso es positivo. Y todo va a depender, pues, del tono del comunicado la otra semana. Ahora, si el Fed aumenta la tasa, va a ser, hay dos consecuencias inmediatas. Una, pues evidentemente eso ralentiza, digamos, el consumo en Estados Unidos, puede desacelerar, es un gran determinante económico para México. Pero lo segundo, Pascal, pues es la reacción que pueda tener Donald Trump, sobre todo porque la semana pasada había mencionado el presidente de los Estados Unidos que iba a suspender el comercio con los países con los cuales Estados Unidos tiene un déficit comercial. Obviamente ahí está México. No creo que vaya a ser tan rápido ni tan sencillo, pero sí vamos a ver un Trump arrinconado tratando de presionar al Banco Central de su país con ello, y eso a ver cómo va reaccionando el dólar.
0: Para que no suba la tasa.
1: Para que no suba la tasa. Obviamente, además, pone una situación complicadísima al presidente del Comité de Mercados Abiertos, a Kevin Warsh, que es el presidente, pero bueno, pues digamos, el dato que hay. A lo mejor el Fed, por cautela, mantiene la tasa y luego la aumenta, pero pues los ajustes vendrán y mucho habrá que poner, lo hablaremos la otra semana, atención al comunicado del Fed en términos de si es un tono todavía más halcón en términos de subir la tasa. Uh-huh. O más de política más relajada. Evidentemente, lo que estamos viendo en el conflicto de Irán, lo que ayer platicábamos con respecto al Mar Rojo, pues que se sigue posicionando los hutíes, y eso pues te puede abrir otro frente que va a generar más presión inflacionaria, y eso, bueno, pues no deja de ser complicado. Hay buenos datos en el caso de México, Pascal. Se da a conocer el día de hoy la actividad industrial. Creció la actividad industrial en julio 2.4% en comparación anual. Un dato que me llamó la atención y es donde me parece más positivo es la industria manufacturera, que creció 1.3%. En comparación anual. También la construcción avanzó, pero es más pequeña en la ponderación, 6.7%, y la minería creció 1.6%. Hay un componente muy pequeño que es la distribución, comercialización de agua y energía eléctrica y gas, que avanzó también 0.7%, pero te digo, la manufactura, buen dato. De hecho, mes con mes la manufactura creció 0.7% y la actividad industrial 0.5%. ¿Qué podría estar pasando, sobre todo en julio? Pues la demanda de manufactura no automotriz, vinculada a las enormes inversiones que está realizando Estados Unidos. Ayer el Banco de México presentó el informe de economías regionales, en donde analiza el banco, divide al país en la región norte, que son todos los estados fronterizos, centro-norte, los que le siguen, digamos, centro, Ciudad de México, Puebla, Hidalgo, etcétera, y luego viene la zona sur. Las cuatro zonas crecieron, sobre todo comparado con el primer trimestre, que fue un primer trimestre débil para la economía, pero decía el jefe de análisis económico del Banco de México que la inteligencia artificial pues está generando una demanda importante en la manufactura. Tiendo a pensar, y es, digamos, pues simplemente tratar de conectar los puntos, que estamos ante el efecto, digamos, de estas inversiones que tienen que ver con transformadores, enfriadores,
0: cables,
1: racks. Uh-huh. Exactamente, y eso pues está ayudando a la manufactura mexicana en un contexto complicado por la parte automotriz, el tema del acero y el aluminio.
0: Ahora, se han puesto las pilas, ¿no?
1: Sí.
0: En los exportadores de estos productos, porque yo insisto, yo no veo una política de Estado orientada a facilitar y promover esas exportaciones. Creo que es lo que alcanzo a ver, tú me dirás si estoy equivocado, son iniciativas individuales.
1: Sí, y el mercado que lo va ajustando poquito a poco, sí. Entidades como Baja California, que sí han tenido alguna visibilidad de la integración con la cadena de valor de los semiconductores en los Estados Unidos, pero como bien dices, para la enorme oportunidad que se va dibujando, y lo hablamos hace unas semanas, así como en el 92 hubo mucha visión del entonces presidente Carlos Salinas de Gortari, sin duda controvertido, para decir el mundo se va a globalizar y generar la estructura que nos vinculó a la región más potente del mundo, que es la región Norteamérica, y eso pues en 1992 se planteó, en 1994 entró en vigor, ahí fue la coincidencia primero con Bush papá o Herbert Bush y luego Clinton lo continuó, y eso pues cambió hasta el día de hoy la estructura económica de México, la prosperidad, etcétera. Ahora
0: se cuadruplicó nuestro PIB,
1: sí. Con todo y que a partir del 2001 entra China a la Organización Mundial del Comercio, y ahí el ritmo que traía México en lo que exportábamos a Estados Unidos pues ya no creció a la misma velocidad que teníamos. Y ahora que este mundo se está transformando por el tema de inteligencia artificial en términos de la infraestructura, la adopción, en fin, y por infraestructura me refiero pues los centros de datos, los semiconductores, todo lo que acompaña la electricidad, etcétera, no veo que estemos planteando las bases para generar la estructura que necesitamos hacia adelante. No está fácil, esto avanza muy rápido, pero por ejemplo en temas de educación, que esta semana tuvimos la evaluación de PISA, pues claramente de la OCDE no estamos ahí, y es transversal, y entonces tendríamos que tener una estrategia más o menos visible. Ya publicaron un plan que lo estoy estudiando, no hay mucho que estudiar en términos de, por ejemplo, dicen vamos a destinar 600 mil millones de pesos para desarrollar un modelo fundacional de inteligencia artificial mexicano. Eso es 300 millones de dólares, con eso no compras ni nada en el mundo de la inteligencia artificial.
0: ¿Cuánto se ha invertido, cuáles son los datos de la inversión del desarrollo de la IA en Estados Unidos?
1: Mira, va el dato, nada más cuatro empresas: Meta, Alphabet, o sea Google, Microsoft y AWS, más SpaceX, llevan 800 mil millones de dólares en un solo año.
0: Uf.
1: Sí, o sea, es una cosa impresionante.
0: Entonces 600 mil millones de pesos, pues no
1: 300, bueno, y un buen...
0: ¿Qué cantidad es el plan en México?
1: En México, pues ellos dicen que 600 mil millones de pesos, sí. Que son unos 300 millones de dólares, sí. Nada más para darnos una idea, Brasil está invirtiendo 4 mil millones de dólares, para desarrollar, además lo está haciendo con infraestructura china una parte, con infraestructura estadounidense la otra parte. Entonces la verdad es que, y cuando sabes, vas detrás, digamos, de lo que están desarrollando, tiene una visión muy, pero muy limitada. Obviamente los lugares comunes de hay que buscar que los humanos estemos al centro, etcétera, que no está mal, no digo que eso esté mal, pero simplemente pues no estamos a la altura del reto. Y eso solo es un componente en términos de lo que México tendría que construir en infraestructura. Esta semana platiqué con Guillermo García Alcocer y me decía, pues obviamente vienen algunas subestaciones para Querétaro que se están implantando, pero hay centros de datos que no se han podido prender en Querétaro, ¿no? Y eso pues te habla de las limitantes. La señal no es mala, hoy que entrevistaba, igual tú ayer lo hacías a José Medina Mora, pues sí hay buenas señales en términos de los planes que vienen en materia eléctrica, que es otro componente de participar, digamos, en nuestra nueva economía. México todavía estamos jugando a construir la infraestructura eléctrica que necesitamos para la parte industrial nada más, olvídate de la inteligencia artificial. Entonces simplemente es muy transversal, tendrías que tener un plan matricial y empezar a ejecutar con la mayor velocidad que puedas, porque el mundo va a cambiar, está cambiando, y simplemente no se va materializando. Por ejemplo, la demanda de manufactura no automotriz, sí, lo está experimentando, pero como bien dices, pues son temas aislados en donde pues te van materializando órdenes, las vas cumpliendo, a lo mejor encuentras alguna oportunidad, pero necesitarías banca de desarrollo muy específica, sí, tratamiento fiscal diferenciado para poder tener ahí un buen posicionamiento.
0: Gracias, Rodrigo.
1: Gracias, Pascal.
0: 8:27, vamos a un corte, rezamos.

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7: En marcha, la presidenta Claudia Sheinbaum reportó avances en la negociación comercial con Estados Unidos tras su conversación con Howard Lumpkin, secretario de Comercio de Estados Unidos, aunque todavía no hay acuerdo que anunciar. Marcelo Ebrard, titular de Economía, ya está en Washington para dar seguimiento a las conversaciones y México mantiene una línea de diálogo sin afectar la soberanía o la economía. En paralelo, el sector empresarial aportó otra cifra. José Medina Mora, presidente del Consejo Coordinador Empresarial, advierte que se necesita 18 meses para reducir déficit y deuda. Fallar es inaceptable. Es todo lo que dicen los frentes políticos Excelsior el día de hoy.
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1: Son las 8:31 en el tiempo del centro. Le agradezco mucho a Alfonso Ramírez Cuellar, vicecoordinador de Morena en la Cámara de Diputados, que me tome la llamada. ¿Cómo estás, Alfonso? Gusto saludarte.
2: Igualmente, Pascal, muchísimas gracias, un fuerte abrazo.
1: Bueno, pues está a discusión el paquete económico y pues la gran duda, porque México lo necesita, es si este paquete va a lograr generar crecimiento económico. Creo que el crecimiento económico lo deseamos todos y creo que es muy necesario.
2: Sí, tenemos ya todos los instrumentos legales, los vehículos financieros para incrementar la presencia de la inversión privada. Creo que ya no hay ninguna restricción de carácter legal ni desde el punto de vista económico, mucho menos de carácter fiscal, para detonar fuertes inversiones en generación y en transmisión de energía eléctrica. Tenemos ya todas las condiciones para la política en materia de hidrocarburos, lo no convencional. Creo que es una nueva oportunidad muy grande.

0: Jorge Mendoza estuvo antier en la mañanera y la verdad es que los proyectos establecidos por Banobras para la operación, administración y mantenimiento de carreteras y de ferrocarriles nos da una gran oportunidad. Queremos llegar, como todos sabemos, a 6 billones de inversión física al 1 de octubre del 2030 y cumplir con las metas establecidas en el Plan México. Este presupuesto es un presupuesto, la verdad, muy sensato, elaborado con mucha seriedad y con mucha responsabilidad. Hemos decidido mantener el camino de reducir el déficit. Entramos con un déficit cercano al 6% en el 2024. Queremos que la economía no quede sacrificada, pero sí reduciéndolo de manera sistemática para que 2027 tengamos 3.9 y nos permita financiar los 10.600.000 millones de pesos que vamos a gastar los próximos 12 meses. Hay un incremento muy importante en salud, el nuevo sistema de salud tiene inyecciones de recursos muy importantes y se mantiene con mucha claridad y con mucha fuerza por arriba de 1 billón de pesos la inversión física, que es la que nos va a permitir pues detonar el crecimiento, lograr los objetivos que nos hemos puesto en materia de empleo. Hemos sido muy eficientes para distribuir mejor el pastel y el producto y la riqueza mexicana. Ahora tenemos que demostrar que también tenemos la capacidad para hacer mucho más grande este pastel, esta riqueza, este producto, y eso es algo que queremos lograr con este paquete económico.
1: Porque sin crecimiento, estimado Alfonso, va a ser muy difícil que alcancemos la meta de un déficit de 3.9 y también pues que sea sostenible en largo plazo los programas sociales, ¿no?
0: Sí, tenemos esas incertidumbres. Hay una decisión de seguir manteniendo y garantizando el presupuesto para todos los programas sociales. Nuestra deuda es manejable, casi el 88% está contratada en pesos, son tasas de interés fijas, plazos muy largos, pero sí, como tú dices, pues el secreto está en crecer, aumentar nuestros ingresos, y pues el Estado mexicano tiene restricciones, pero ya todas las disposiciones legales nuevas, los esquemas fiscales nos dan para que la inversión privada, la nacional y la extranjera, entre con mucha fuerza, y de esta manera lo público y lo privado, las inversiones mixtas, se coloquen como la columna vertebral para alcanzar los 2.5% de PIB que esperamos en el 2027.
1: Por último, Alfonso, me quedan un par de minutos preguntarte, desde tu punto de vista, ¿qué es lo que había faltado o qué es lo que ha faltado que no ha podido crecer el país como debiera en los últimos 8 años, digamos?
0: Pues yo creo que todo lo que hemos hecho este último año es un nuevo marco legal, da certezas. Las disposiciones fiscales ayudan muchísimo. Hemos roto inercia, salido del pasmo. Ya la inversión privada tiene los vehículos de propósito definidos, los nuevos esquemas de inversión mixta. Creo que ya está todo resuelto. Nosotros hemos estado muy cerca de los tratos y los acuerdos y las disposiciones de las cámaras de la iniciativa privada. Ellos están en términos generales muy contentos porque este es un paquete económico muy fuerte, pero sobre todo muy responsable, que es lo que nos da confianza a los inversionistas internacionales, a las calificadoras y también al pueblo de México. Le da mucha confianza de que no habrá derroche, no habrá despilfarro y no habrá endeudamientos irracionales.
1: Pues Alfonso, te agradezco mucho que me hayas tomado la llamada.
0: Muchísimas gracias, Pascal, muy amable.
1: Gracias. Alfonso Ramírez Cuellar, vicecoordinador de Morena en la Cámara de Diputados. Son las 8:37 en el Tiempo del Centro. Vamos a un corte, regresamos enseguida. Escríbame, @ Beltrán del Río en X, @ Beltrán del Río en Facebook. Vuelvo enseguida.
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1: Le contaba desde el arranque del programa que en el municipio de Tecalitlán, Jalisco, la Fiscalía del Estado localizó una finca que operaba como centro de recuperación, una especie de hospital clandestino para reclutas lesionados del cártel Jalisco Nueva Generación. Carla Méndez nos informa.
2: Hola, ¿qué tal, Pascal? Muy buenos días. Así es como tú lo comentas, pues colchones en el suelo, imágenes de la Santa Muerte, pares de muletas, botas ortopédicas y medicamentos son solo algunos de los objetos encontrados en un espacio que era utilizado como una especie de clínica clandestina para personas reclutadas por el crimen organizado y que fue asegurado en Tecatitlán, Jalisco. Las investigaciones por la desaparición de un joven de 20 años, quien desapareció el 21 de julio en Tlaquepaque cuando abordó un vehículo de plataforma para trasladarse a un supuesto trabajo en un rancho, llevaron a las autoridades hasta este sitio, ya que las indagatorias pues apuntaban precisamente a que ahí se encontraba. En el lugar encontraron a este joven y a 7 personas más de entre 16 y 43 años de edad que estaban privados de la libertad. En el sitio se aseguró material vegetal verde con características de la droga, una báscula gramera, botas tácticas, 100 cartuchos útiles calibre 5.56. En el sitio también fueron detenidos 5 hombres y una mujer de entre 21 y 48 años de edad. 3 eran originarios de Jalisco, uno de Tepic, otro de Colima y uno más de Michoacán, señalados como probables captores de las víctimas. De las 8 personas liberadas, al menos 2 cojeaban o utilizaban aparatos para caminar. Tras ser liberadas, fueron trasladadas a la zona metropolitana de Guadalajara, pues para recibir, por supuesto, la atención correspondiente y reincorporarse con sus familias. En tanto, las 6 personas detenidas fueron puestas a disposición de las autoridades correspondientes y fue así como las autoridades pues aseguraron este lugar, esta especie de clínica clandestina, Pascal.
1: Estos 8 liberados en esta clínica clandestina de Calitlán, ¿eran personas con ficha de búsqueda? ¿Sus familiares los estaban buscando?
2: Decía el fiscal que únicamente contaba con ficha de búsqueda este joven por el que se inició la investigación. Los demás no tenían ficha de búsqueda, Pascal. Es lo que ayer comentaba precisamente en esta rueda de prensa cuando daba a conocer estos hechos.
1: Ya, entonces al que buscaban sí lo encontraron.
2: Así es, al que buscaban sí lo encontraron precisamente. Las investigaciones arrojaban a que se encontraba en ese sitio y al llegar precisamente lo encontraron ahí junto con otras 6 personas precisamente que estaban también privadas de la libertad en este sitio.
1: Hemos platicado aquí en el programa que muchos de esos jóvenes desaparecen en centrales de autobuses luego de que les hicieron algún ofrecimiento de trabajo. ¿Fue el caso de este chico?
2: No mencionó el fiscal de qué forma fue su desaparición, pero efectivamente, Pascal, hemos documentado precisamente ayer en Tlaquepaque, encontraron a un joven que estuvo a punto de ser reclutado, ya lo llevaban en un vehículo de plataforma, incluso detuvieron al presunto reclutador, a este taxista, lo detuvieron y bueno, así es como se está reclutando. Incluso este jovencito que ayer rescataron fue engañado precisamente él encontró una oferta de trabajo a través de TikTok, a través de las redes sociales, y bueno, afortunadamente cuando ya lo llevaban y lo iban a trasladar a Zacatecas en este vehículo de alquiler, pues alcanzó a decirle a su papá precisamente que iba a ser trasladado a Zacatecas, le mandó la ubicación en tiempo real y fue la manera en que fue rescatado, pero así es como están operando.
1: Ahora, nos decías que varios de los liberados estaban lesionados. ¿En qué consistían las lesiones? ¿Son lesiones que se habían producido por estar involucrados en acciones armadas del grupo criminal o cómo fue?
2: Aparentemente, el fiscal no especificó exactamente en qué momento. Lo que decía es que la mayoría de ellos era que los ponían en ciertas actividades y si se lesionaban o algo, en esta clínica era donde los curaban. De hecho, están tratando de investigar precisamente cómo eran lesiones, digamos, especializadas. Están tratando de buscar precisamente a los médicos o a quien les estaba brindando la atención médica en este lugar.
1: A los médicos que
2: Ajá, a
1: aparentemente
2: la...
1: trabajan ahí no los detuvieron.
2: Así es, no los detuvieron y bueno, están precisamente investigando porque obviamente alguien les estaba brindando esta atención
1: Ya,
2: médica.
1: ¿y qué más encontraron ahí? Vi algunas imágenes que había camas, pero ¿qué otro tipo de material médico había en ese lugar, en esa clínica clandestina, Carla?
2: De acuerdo con lo que nos decían, había botas ortopédicas, medicamentos, muletas, incluso pues veíamos imágenes de la Santa Muerte, veladoras, garrafones de agua, muchos colchones en el suelo, veíamos incluso las veladoras prendidas. Era un lugar, pues como veíamos, incluso estuvieron buscando por ahí, escarbando para ver si no había también estas fosas clandestinas. El fiscal nos decía que no, bueno, el día de ayer decía en esta rueda de prensa que era más bien pues este lugar una clínica, digámoslo así, para estar curando a las personas que recluta el crimen organizado.
1: Bueno, pues interesante, digo, inquietante, quizás es mejor adjetivo lo que se encontró ahí en Tecalitlán. Gracias, Carla.
2: De nada, muy buenos días.
1: Carla Méndez. Son las 8:47 en el tiempo del centro. Por otro lado, la violencia de género, desapariciones y feminicidios en Veracruz registran cifras alarmantes. Ante ello, defensoras de derechos humanos exigen a la administración actual medidas urgentes que protejan a las mujeres. Escuchemos los detalles.
3: En los primeros meses de 2026, el estado de Veracruz registra cifras alarmantes en materia de violencia de género, desapariciones y feminicidios. De acuerdo con informes universitarios y federales, el Banco Estatal de Datos e Información contabilizó 1.838 víctimas entre enero y marzo, afectando principalmente a mujeres de entre 30 y 34 años. A nivel nacional, el Secretariado Ejecutivo del Sistema Nacional de Seguridad Pública coloca a Veracruz como la entidad con mayor incidencia en delitos de violencia de género, concentrando el 58% del total nacional con 1.635 casos. Por su parte, la Fiscalía General del Estado recibió 2.168 denuncias por delitos contra la libertad y la seguridad sexual y abrió 317 carpetas de investigación por violación al corte de julio. La crisis de seguridad también se refleja en las 216 personas reportadas como no localizadas, como Jalapa, Coatzacoalcos, Córdoba, Orizaba y Martínez de la Torre, entre los municipios con más registros, y en los 30 feminicidios documentados por el Observatorio Universitario de Violencias contra las Mujeres. Ante este panorama, defensoras de derechos humanos exigen a la administración estatal la implementación de medidas urgentes para garantizar la protección de las mujeres en la entidad. Con información de Brenda Salas, Grupo Imagen.
1: 8:49, con esto nos vamos a una pausa. Lo invito a aprovechar este corte para escribirme. Estoy atento a sus comunicaciones. Arroba Beltrán del Río en X, diagonal Beltrán del Río en Facebook. Vuelvo enseguida, no le cambie. ¿Cómo para qué?

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7: Esta mañana vamos a platicar con nuestro colega, compañero y amigo Andrés Oppenheimer sobre el impacto del acuerdo de Facebook e Instagram con los fiscales de 48 de los 50 estados de la Unión Americana. Él pudo platicar con Arturo Béjar, testigo estrella de los fiscales. ¿Cómo estás, querido Andrés? Cuéntanos.
8: Hola, Pascal. Gusto saludarte, Pascal. Bueno, ya han pasado varios días desde el acuerdo judicial de Meta con los fiscales de 48 estados de Estados Unidos, y como tú recuerdas, este pacto, este acuerdo fue celebrado en todo el mundo como una gran victoria, o por lo menos como un golpe demoledor a las redes sociales acusadas de dañar la salud mental de los niños y los adolescentes. Pero como tú señalabas recién, Pascal, ayer entrevisté a Arturo Béjar, que fue el testigo estrella de los fiscales en este juicio, que por cierto es mexicano, y después de hablar largo con él, tengo mis dudas sobre si este acuerdo, Pascal, va a cambiar realmente muchísimo las cosas. Es un paso adelante, es un paso importante, sin duda. Ahora vamos a analizar por qué, pero dudo mucho, Pascal, que logre frenar la epidemia de ansiedad y depresión juvenil que muchos estudios adjudican a las redes sociales. Como tú sabes, en este juicio las dos partes, acordaron que Instagram pagaría 18,000 millones de dólares en daños y perjuicios y cambiaría algunas cosas de sus modelos. Por ejemplo, la empresa aceptó poner un límite de 2 horas diarias al total de tiempo que los menores de 18 años podrán estar en Facebook e Instagram. O sea, va a tener un reloj interno a las 2 horas, no necesariamente consecutivas, sino a lo largo de todo el día. Si los menores usan Instagram o Facebook más de 2 horas, se les va a frenar la red, o sea, les va a frenar estas redes. Y también Facebook e Instagram acordaron bloquear estas aplicaciones para los menores entre medianoche y las 6 de la mañana. Esa era una gran queja de muchos padres, de muchos psicólogos.
7: Que no duermen, ¿no?
8: Claro, no duermen, llegan a la escuela totalmente agotados por estar toda la noche haciendo scrolling, mirando los videitos. Y todo eso, como te decía recién, Pascal, está muy bien, va a reducir el tiempo de pantalla un poco, tampoco tanto, pero el problema, Pascal, que me señalaba Bejar, es que este acuerdo logró reducir el tiempo de uso de estas redes, pero no el contenido que transmiten estas redes. Para empezar, esta multa de 18,000 millones de dólares parece un montón de dinero, pero es apenas una fracción de los 60,000 millones de dólares que Meta ganó apenas en los últimos 3 meses. O sea, es una cifra sideral, pero con los montos que están ganando estas empresas tecnológicas, tampoco es algo que les va a doler tanto. Y el acuerdo, como decíamos recién, no toca tanto el contenido, por ejemplo, me decía el de acoso sexual, como un depredador sexual puede crear una cuenta con relativa facilidad haciéndose pasar por un joven o una joven y usarla para acosar a niños o jóvenes. Tampoco hace nada este acuerdo para terminar con el scrolling infinito, o sea, el deslizamiento infinito de videitos, ¿no? O sea, los fiscales y muchos padres y muchos psicólogos venían pidiendo desde hace años que las redes sociales pongan cuanto menos un cartel diciendo ya llevas 45 minutos seguidos, para la o por ejemplo que pongan un freno automático,
7: sí,
8: que diseñe el algoritmo para que después de media hora seguida haya una pausa de 15 minutos o de una hora. Bueno, nada de eso está contenido en este acuerdo. Entonces, Bejar, que por cierto trabajó en Facebook entre el 2009 y el 2015, llegó a ser uno de los directores de ingeniería a cargo de la protección de menores, después volvió como consultor ejecutivo del 2019 al 2021 para trabajar en Instagram, también en el área de protección de los jóvenes contra el bullying y el acoso sexual. Y me decía en la entrevista que decidió irse y después ahora decidió testificar en contra de la empresa cuando vio el daño que le estaba causando eso a su propia hija, el acoso sexual, mensajes, todo lo que estaba recibiendo en las redes. Y él es muy escéptico sobre las aseveraciones de la empresa de que está haciendo todo lo posible ahora para reducir los daños a la salud mental de los jóvenes. Él dice que él tuvo más de 100 conversaciones o contactos por email o ambas cosas con Zuckerberg a lo largo de los años que pasó en la empresa y que no recibía una respuestas positivas del fundador de Facebook e Instagram, que en pocas palabras la ambición comercial de la empresa supera por creces su preocupación por la salud mental de los jóvenes. Meta dice que no es cierto, que su preocupación sigue siendo la salud mental de los jóvenes, y cuando le pedí una reacción a la empresa, me dijo que esto marca un camino a seguir y que ahora Meta espera que sus competidoras, o sea, TikTok, YouTube y otras, implementen este nuevo marco inmediato, de inmediato, esas fueron sus palabras, para que toda la industria se mueva en una dirección de mayor protección a los jóvenes.
7: Pero es muy limitado, ¿no? Por lo que nos cuentas, es muy, muy limitado lo que se avanzó.
8: Exactamente. O sea, es positivo, está bueno que los estudiantes y los jóvenes no estén a las 4 de la mañana en Facebook o en Instagram. Es positivo también que tengan un límite de 2 horas. Todo eso es bueno, es un paso adelante. Pero lo importante es, por un lado, como dice la propia empresa Meta, que las otras redes sociales, TikTok, YouTube y otras, hagan lo mismo, porque de otra manera los chavos van a salir de Facebook y meterse en TikTok. No va a pasar nada. Va a seguir la misma epidemia de ansiedad y depresión juvenil que ahora. Y por otro lado, hace falta lo que dice Tejar, el testigo estrella, el fiscal, es el ex jefe de seguridad para menores de Facebook y de Instagram, de que se ataquen ahora no solo los tiempos, sino los contenidos, porque mientras siga habiendo contenidos malignos, digamos, para los menores, va a seguir esta epidemia de depresión juvenil.
7: Bueno, pues ahí está. Vamos a ver si esto tiene efectos en las otras empresas y si se logra avanzar más allá de este pues muy, muy tenue logro de la demanda presentada por 48 estados de la Unión Americana en contra de estas empresas de Meta. Gracias, te lo agradezco mucho, Andrés.
8: Gracias, Pascal. Buen fin de semana.
7: Igualmente para ti. 9:02, hemos llegado a la mitad del programa del día de hoy. Tenemos todavía 2 horas por delante. Quédese con nosotros, volvemos enseguida con más.

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4: Un despliegue de seguridad se registró en las instalaciones de la primaria Salvador Varela luego de que ingresara un sujeto armado con un machete que, de acuerdo a la Secretaría de Seguridad, lesionó a tres maestros. Un severo colapso vial se registró sobre la carretera 57 debido a un bloqueo total en las vías laterales en ambos sentidos, encabezado por motociclistas quienes exigieron mejores condiciones en zona industrial. La presidenta Claudia Sheinbaum Pardo aseguró que avanzan las negociaciones comerciales entre México y Estados Unidos, hay diálogo y se va avanzando, aseguró la mandataria.
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8: La presidenta Claudia Sheinbaum continuó ayer su gira por el país para presentar su segundo informe de gobierno. Estuvo en Tamaulipas y Veracruz, donde destacó las obras de infraestructura, la reducción de la pobreza y la consolidación de los programas del bienestar en esas regiones. Esta mañana la presidenta Sheinbaum encabeza su conferencia matutina desde Tuxtla Gutiérrez, Chiapas, y al término de la mañanera viajará a Oaxaca y Campeche para presentar los resultados de su segundo año de gobierno. El sábado estará en Yucatán y Quintana Roo, mientras que el domingo cerrará en Hidalgo. La mandataria se refirió a la polémica generada por la presencia en el INE de la secretaria de Gobernación Rosa Isela Rodríguez en la ceremonia de arranque del proceso electoral federal 2026-2027. Escuchemos.
9: Que si ayer fue la secretaria de Gobernación al evento del inicio de la jornada electoral, pues la secretaria de Gobernación recibió una invitación del INE y fue, pues, como parte del Ejecutivo al inicio de la celebración. Estuvo ahí también la mesa directiva del Senado y de la Cámara de Diputados. No fueron los titulares porque tenían sesión, pero digamos, son todos los poderes, también el Poder Judicial, estuvieron invitados, pues, como un acto protocolario de inicio de la jornada electoral, pero no tiene nada que ver con un asunto de intromisión del Ejecutivo en un organismo autónomo que debe coordinar las elecciones. Entonces, esos son los temas que...
8: La presidenta Sheinbaum calificó como exagerado el presupuesto solicitado por el INE para la organización de las elecciones intermedias del próximo año.
9: Hay varias críticas al INE en este momento. Una, que desde nuestra perspectiva consideramos que es exagerada, que es la del presupuesto. Exagerada en términos de lo que está pidiendo el INE. ¿Por qué? El INE está pidiendo más de 40 mil millones de pesos de presupuesto para el 2027. Si nosotros hacemos un cálculo de cuántos recursos se ocuparon en el 2024, la elección pues es muy similar, aunque se eligen más gobernadores, pero es muy similar a la del 24, incluso pues ahora no hay elección a presidente, presidenta de la República. Entonces, si uno toma en cuenta lo que se destinó al INE, más la inflación de cada año, pues da alrededor de 37 mil millones de pesos, quizá un poquito más. Ellos al inicio pidieron 47 mil millones de pesos.
8: Organizaciones de la sociedad civil presentaron la Alianza Democrática por la Observación Electoral con el objetivo primordial de realizar un seguimiento de las etapas previas y el desarrollo del proceso electoral 2027, especialmente en los 17 estados que renovarán gubernaturas. Brenda Salas con los detalles.
10: Con un contingente inicial de cerca de 450 integrantes y el respaldo de diversas organizaciones de la sociedad civil, se presentó formalmente la Alianza Democrática para la Observación Electoral para vigilar el proceso electoral 2026-2027 en México, prestando especial atención a las 17 entidades donde se renovarán gubernaturas. Durante el evento, especialistas y activistas subrayaron que la observación es clave para garantizar transparencia y legalidad. Carlos Flores, del Instituto de Estudios para la Transición Democrática, señaló la necesidad de elevar la exigencia a las instituciones electorales, mientras que Gema Santana, de Selvame MX, destacó que la observación electoral no se limita a contar votos, sino a garantizar el presente y el futuro del país, exigiendo el cumplimiento de la ley frente a desafíos ambientales y sociales. Por su parte, Paula Ramírez, expresidenta del IEPC en Jalisco, enfatizó el seguimiento puntual a las decisiones del INE, los organismos públicos locales electorales y los tribunales desde el registro hasta los cómputos. Sergio Aguayo, académico y periodista, apuntó la importancia de priorizar territorios estratégicos con apoyo de ciudadanos locales y medios independientes. Para coordinar estas acciones, el analista político y activista Mauricio Merino explicó que se implementará una aplicación móvil que permitirá registrar voluntarios, guiar la supervisión en puntos críticos, documentar hallazgos en tiempo real y proteger la seguridad de los participantes. Asimismo, Ricardo Becerra, presidente del Instituto de Estudios para la Transición Democrática, reiteró que la iniciativa no busca favorecer a ninguna fuerza política, sino asegurar el cumplimiento de la ley y vigilar la correcta interpretación del artículo 54 constitucional para garantizar una representación fiel de la pluralidad.
11: Pero este esfuerzo no es partidista. De lo que se trata es de hacer cumplir la ley. Punto. No queremos más. No pedimos una revolución ni nada, sino que se cumpla estrictamente lo que dice la ley y la Constitución. Y son dos cosas centrales en este esfuerzo. Uno, la observación, es decir, que el proceso electoral transcurra en los márgenes de la ley. Y dos, muy importante, exigir a las autoridades electorales una interpretación correcta del artículo 54 de la ley.
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8: Y a un año de la explosión de la pipa de gas LP en el puente de la Concordia en Iztapalapa, aquí en el oriente de la Ciudad de México, familiares y amigos de las víctimas celebraron una misa en su memoria en el mismo punto donde fueron alcanzados por las llamas. En el lugar se colocaron cruces, flores y fotografías a manera de altar para recordar a sus seres queridos. Al respecto, la jefa de gobierno, Clara Brugada, afirmó que las familias de las 32 víctimas mortales y de los 90 lesionados ya recibieron la reparación del daño. Aseguró que siempre hubo acompañamiento para ellos. Sobre el caso de la menor Yaslin Azulet, quien recibió tratamiento en Estados Unidos con apoyo de la Fundación Micho y Mau, la mandataria capitalina detalló que es la única afectada que falta por llegar a acuerdo reparatorio, por lo que hasta que termine su atención se va a poder platicar. Escuchemos.
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8: Y ahí tiene usted lo más relevante de la información a la hora. Son las 9:13 en el tiempo del centro. Vamos a un corte y volvemos enseguida con más aquí por Imagen. Quédese con nosotros, no le cambie. ¿Cómo para qué?

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0: 9:17, estamos en el mes de la patria y acercándonos a las fiestas patrias, y vamos a platicar con el capitán de navío del Cuerpo General, diplomado de Estado Mayor de la Secretaría de Marina, Alberto Ortega Padilla, principalmente sobre la participación de la Secretaría de Marina Armada de México en el desfile conmemorativo del 216 aniversario del inicio de la Guerra de Independencia, pero también sobre otros temas. ¿Qué tal, capitán? Bienvenido al programa. ¿Cómo le va?
1: Muy bien, muchas gracias. Buenos días. Gracias por el espacio. Efectivamente, capitán Alberto Ortega Padilla, de la Secretaría de Marina, Armada de México.
0: Gracias por estar con nosotros, capitán. Bueno, comencemos con el desfile, que ya es una gran tradición en nuestro país y yo creo que un motivo de alegría para el pueblo de México, festejar su independencia, y los días 16 de septiembre, pues atestiguar el paso ordenado, disciplinado de los elementos de las Fuerzas Armadas de México, y también ver la evolución de las Fuerzas Armadas a través de este desfile.
1: Así es, tenemos varios acontecimientos importantes dentro de la institución, pero queremos mostrar no solamente nuestras capacidades, sino cómo servimos, protegemos e innovamos al pueblo de México a través de nuestro trabajo que hacemos en los puertos, en la mar, en las aduanas, en el aeropuerto de la Ciudad de México y otras partes de la República todos los días.
0: Somos un país bendecido con 11.000 kilómetros de costas, con muchas islas, y bueno, pues ahí siempre vemos la presencia de la Secretaría de Marina, no solamente en las costas y las islas, sino también en el interior del territorio nacional.
1: Así es, 11.122 kilómetros cuadrados de litorales, más de 180 puertos, 3 millones de kilómetros de mar territorial. Eso encierra muchos recursos naturales, energéticos, científicos. Nuestras playas son destinos turísticos mundiales. Es lo que la Marina de México, la Secretaría de Marina, protege todos los días. Y es lo que vamos a mostrar en el desfile.
0: ¿Cuál es el acuario de México, el Mar de Cortés o Golfo de California?
1: ¿Cuál es la razón de ser de la Marina de México? ¿Cómo lo hacemos? Y en diciembre del año pasado tuvimos una reestructuración administrativa y operativa para, de acuerdo a los tiempos, cumplir mejor nuestra misión.
0: Cuénteme, ¿cuántos elementos de la Secretaría de Marina Armada de México van a participar en el desfile?
1: Es una población representativa, somos 3.156 mujeres y hombres que vienen de diferentes partes de la República, de los establecimientos de sanidad naval, de los establecimientos de construcción, de los mandos navales, de las unidades de superficie, de infantería de marina, de aeronáutica naval, que junto con los planteles educativos y el personal que está en el área metropolitana, muy contentos participamos en este desfile.
0: Capitán Alberto Ortega Padilla, han estado practicando, entiendo que ya está todo listo para el desfile del próximo miércoles en la mañana.
1: Así es, estamos muy emocionados y con el ansia de poder mostrarle a la ciudadanía de qué están hechas sus Fuerzas Armadas.
0: ¿De qué están hechas sus Fuerzas Armadas? ¿Qué es lo que va a ver la ciudadanía cuando atestigue el paso de los elementos de la Secretaría de Marina Armada de México?
1: Bueno, vamos a mostrar la razón de ser de la Marina. Le comentaba que tenemos una reestructuración administrativa y operativa. Se crea la Subsecretaría de Asuntos Marítimos y Portuarios. Con todo este recurso y potencial que tiene México, debemos de ser una potencia marítima. La administración, la eficiencia de los puertos está a cargo de esta Subsecretaría de Asuntos Marítimos y Portuarios. Los puertos necesitan regulación, que tanto los buques mexicanos como los que llegan del extranjero, el 80% del comercio exterior de México se hace a través de los barcos. Eso refleja la importancia de tener puertos modernos, ágiles y seguros. Ahí está la Marina, a través de la Subsecretaría de Asuntos Marítimos y Portuarios. A través de la Jefatura de Operaciones Navales, cumplimos con nuestra misión institucional de ejercer el poder naval de la Federación, cuidar nuestros intereses marítimos nacionales, vigilar que la ley del Estado mexicano se cumple en nuestra mar territorial y una función de las más nobles que tenemos es el apoyo a la población civil.
0: Poder naval que viene desde los primeros años de la independencia del país.
1: Así es, de hecho tenemos tres fechas muy importantes, que son 100 años de la aviación naval, 25 años de las fuerzas especiales y 25 años del Instituto de Investigación y Desarrollo Tecnológico. Hoy somos una marina moderna, somos una marina que utilizamos los recursos con los que contamos actualmente para hacer más eficaz nuestra misión, cumplir con esa gran responsabilidad que tenemos del pueblo mexicano.
0: Bueno, hay también un nuevo concepto operacional de la Armada de México. ¿En qué consiste, Capitán Alberto Ortega Padilla?
1: La Jefatura de Operaciones Navales evoluciona de ser un Estado Mayor. Un Estado Mayor contaba solamente con 5 secciones. Administraba el personal, la inteligencia, las operaciones, la logística y las comunicaciones. Hoy incorporamos la ciberdefensa, la inteligencia artificial, la protección marítima, portuaria y de aduanas. El apoyo jurídico para el desarrollo de las operaciones es muy importante, actuar de acuerdo a la legalidad y la planeación estratégica. Y proyectamos nuestras operaciones en el mar utilizando todos los medios y recursos con los que contamos. Antes solamente operaba el buque, se auxiliaba de un helicóptero y de una embarcación interceptora. Hoy hemos incorporado patrullas aéreas marítimas que están permanentemente en nuestra zona jurisdiccional, aviones o dispositivos aéreos no tripulados desarrollados en el Instituto de Investigación por mexicanos en colaboración tanto personal de la Secretaría de Marina como de institutos de investigación y universidades nacionales para eliminar la dependencia tecnológica del extranjero.
0: Ya me decía usted que tenemos un mar territorial amplísimo, 3 millones de
1: kilómetros cuadrados. 3 millones de kilómetros cuadrados.
0: Entonces,
1: son casi
0: eso
1: dos terceras
0: reto, ¿no?,
1: partes de nuestro territorio nacional.
0: Sí, sí, sí, es un reto vigilar eso, ¿no?
1: Así es. Y empleamos las unidades. La Secretaría de Marina básicamente se divide en los establecimientos, que es lo que permite que las unidades operativas cumplamos con nuestro trabajo. Los medios son los barcos, las unidades de superficie, la infantería de marina y la aviación naval. Los utilizamos con los barcos, establecemos patrullas aéreas mucho más fácil y con una mayor cobertura que lo que pudiera hacer un barco. Mantenemos las patrullas aéreas y los aviones no tripulados en patrulla y en vigilancia. Cuando se detecta un infractor de la legislación nacional, desplegamos un buque. Dependiendo de la naturaleza y en dónde esté, es la capacidad del barco. Tenemos patrullas interceptoras que son muy rápidas, que pueden alcanzar esas embarcaciones que vemos en la televisión. Tenemos patrullas costeras, tenemos patrullas oceánicas, tenemos la patrulla oceánica de largo alcance, el buque ARM Juárez, construido en el astillero de Marina de Salina Cruz, con tecnología de punta. En el 2020 empezó a cumplir con su misión. Y desde esa fecha, su tripulación y todos en la institución estamos muy orgullosos de todas nuestras unidades.
0: Ahí estamos viéndolo en pantalla. Y no solamente para interceptar a infractores, capitán, también para rescatar personas, ¿no?, en muchos casos.
1: Así es. En este nuevo diseño operacional vamos desde las 12 millas, que es nuestro mar territorial, las 200 millas, que es la zona económica exclusiva, donde tenemos que proteger nuestros recursos e intereses marítimos nacionales, pero en el mundo globalizado en el que nos encontramos el día de hoy, los convenios internacionales nos obligan a prestar la salvaguarda de la vida humana en la mar hasta las 500 millas. Un buque que viene con destino a un puerto mexicano y tiene una emergencia médica o alguna necesidad, el Estado mexicano tiene la obligación de prestarle el apoyo. Y eso solamente puede hacerse a través de unidades modernas y las capacidades que hoy tenemos.
0: Bueno, pues ahí está la modernización de nuestra Armada de México, Secretaría de Marina, y yo le agradezco mucho al capitán de navío del Cuerpo General, diplomado de Estado Mayor de la Secretaría de Marina, Alberto Ortega Padilla, que haya venido esta mañana a conversarlo con nosotros en el programa. Estaremos atentos del desfile del próximo 16 de septiembre. Gracias, capitán.
1: Así es. Nos gustaría invitar a tu amable público que nos acompaña, a los que puedan vivir la experiencia del desfile en la Ciudad de México, en el Zócalo capitalino, es un evento donde tanto los adultos y los niños lo disfrutan. Podemos mostrarle nuestras capacidades, nuestro compromiso, nuestros valores, y los que no, lo vean a través de los medios de comunicación y nuestras redes sociales.
0: Gracias, capitán.
1: Muchas gracias.
0: Gracias. 9:27, vamos a una pausa, volvemos a seguir.
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6: Y media de la mañana, aquí está de vuelta en la mesa Rodrigo Pacheco. Rodrigo.
7: Creo, Pascal, con gusto de saludarte nuevamente. Y bueno, en los últimos días hemos visto cómo el asunto de la inteligencia artificial en su ángulo de pues la mejora recursiva que van teniendo los modelos, pues empieza a generar una discusión un poco más amplia. Uno de los catalizadores fue la renuncia de uno de los investigadores de Anthropic, que había trabajado en OpenAI y que pues dijo, esto va demasiado rápido, las empresas no están frenando, y esto lo dijo de manera, pues no, francamente no necesariamente lo comparto, pero dijo, antes de 2030 la inteligencia artificial nos podría exterminar a los humanos. Lo cierto es, más allá de lo escandaloso de esa declaración, es que sí hay una consistencia entre muchos de los que trabajan en estas compañías que dicen, hay que hacer algo. Cuando el que está desarrollando la energía nuclear te dice, esto está peligroso, pues sí te tendrás que preocupar un poco. Uh-huh. Pero todo esto para decirte que ayer Anthropic, esta empresa que es una de las dos grandotas de inteligencia artificial, publicó un amplio documento en donde, por ejemplo, hace evidente que Irán, Rusia intentaron utilizar sus modelos, no los más avanzados que no están disponibles para todos, que son Fable y Mythos, para, por ejemplo, mejorar o hacer armas, mejorar guías de misiles, etcétera. No es ningún secreto, hace unas semanas publicó el New York Times que un dron de los rusos ya utilizaba inteligencia artificial en términos de reconocimiento de imagen para pues atacar las estaciones de combustible en Ucrania. Y ya ves que ahora los drones pues tienen un cable de fibra óptica porque con los bloqueos de señal pues se habían vuelto ineficientes, y ahora entonces pues ponen un dron que lleva un cable de fibra óptica para que el piloto lo pueda ir guiando y atacar. Uh-huh. Tanto Rusia a Ucrania como Ucrania a Rusia. Bueno, pues con estos drones ya no necesitas ningún cable, porque el dron solito pues tú lo pones a volar y dices, ataca una estación de gasolina. Y ya la inteligencia artificial dice qué características tiene una estación de gasolina. Ah, pues es un techito largo. Uh-huh. Con unas bombas, no sé qué, pues allá voy. Y ya. Y entonces eso ya pues ha causado impactos.
6: O sea, incluso ya no hay que dirigirlo.
7: Ya no hay que dirigirlo. Uh-huh. Y eso pues es el uso de la inteligencia artificial, justamente.
6: Y si tu casa por alguna circunstancia aparece un,
7: sí,
6: un estación de servicio, pues
7: adiós. Adiós, ¿no? Y ahí cuentan cómo pues cuando va el dron, se fue hacia las personas, ¿no? Evidentemente. Y lo puedes programar para que identifique humanos en ciertos contextos y así funciona. Y es obvio que eso va a seguir ocurriendo. Por ejemplo, uno de los cinco casos

0: que presentan es que los hutíes, justamente de Yemen, estaban pidiéndole a Cloud que les ayudara a construir un software para guiar misiles. O sea, ¿qué quiero decir con esto? Pues que evidentemente la inteligencia artificial se va a usar para descubrir nuevos medicamentos, etcétera, pero inevitablemente, y como ocurre con cualquier tecnología, para temas pues que tienen que ver con armas letales, etcétera. De ahí la encíclica del Papa León XIV, que decía: tenemos que desarmar a la inteligencia artificial, referido a que no se utilice en sistemas letales, digamos. Y te acordarás que poco antes de todo este episodio de mitos, por allá de febrero, Anthropic tuvo una pelea con el gobierno de Estados Unidos, incluso que llevó a Trump a decir: ya no vamos a trabajar con ellos, porque Anthropic le pidió dos cosas al Pentágono. Sí, utiliza mi tecnología solo con dos excepciones. No la utilices para sistemas letales de armas, que la inteligencia artificial pues tome decisiones. Dos, para vigilancia masiva de estadounidenses. Y obviamente el Pentágono se enojó muchísimo, dijo: no, a mí no me vas a poner condiciones, etcétera. Pero bueno, ¿qué quiero decir con esto, Pascal? Pues que sí, nos acercamos a un momento, ya estamos en ese momento, de desafíos formidables, en donde hoy pues no hay mecanismos realmente que puedan frenar esto. Yo soy más de la postura que se debe dejar que los laboratorios de frontera desarrollen las capacidades defensivas para frenar a los actores que quizás no esté en su interés mantener la estabilidad. ¿A qué me refiero? Porque eso sonó muy abstracto. Hay actores no nacionales o subnacionales que el status quo no les importa. Justo en este aniversario de 2025, del ataque terrorista del 11 de septiembre, de 25 años, pues Al-Qaeda era un actor que no le importaba el orden mundial. Cambió la faz y la dinámica global. Decía hoy en la mañana en el programa que son de esos momentos en la historia en donde se bifurca. Sí hay un antes y un después de esos ataques. Hay muchas cosas que la tendencia histórica las lleva hacia
1: Un
0: un lugar
1: antes y después mundial, ¿no?
0: mundial, sí,
1: Sí.
0: porque las consecuencias fueron totales.
1: Cambió la aviación, cambió la forma en que volamos, cambió un montón de cosas.
0: Cambió, es más, te diría que incluso el déficit fiscal que acumuló Estados Unidos como consecuencia de lo que se gastó en Afganistán y luego en Irak, que no tenía nada que ver con Al-Qaeda, pero digamos, sin ese ataque, W. Bush hubiera sido muy complicado que pudiera articular y convencer de que era buena idea invadir Irak, que le costó a Estados Unidos un montón de dinero, y obviamente ni hablemos de las vidas de los propios iraquíes y de los soldados estadounidenses. En fin, tema largo. Y eso lo podrías, esa posición fiscal y ese intento del Fed, de Alan Greenspan en su momento, para evitar que hubiera una recesión, pues fue llevando una regulación muy laxa del sistema financiero, particularmente los bancos, que dio origen a la crisis financiera 2008-2009, sin la cual yo dudo mucho que Donald Trump habría sido presidente de los Estados Unidos, porque dislocó a amplios sectores de la clase media que no encontraron en el establishment demócrata-republicano una respuesta política, y pues la respuesta política es esa. Pero quizás ya llevé demasiado largo el hilo. Todo esto para decirte que, como hace un rato decía con respecto a México, en esto que da a conocer Anthropic en este informe, y particularmente en una semana intensa en esa discusión, pues sí, lo cierto es que vamos a ver cómo esta tecnología se utiliza. Por ejemplo, también le pedían: oye, ayúdame a hacer una investigación biológica para garantizar una beca. Y querían desarrollar nunca lo he podido pronunciar, el virus de
1: Chikungunya.
0: chikungunya,
1: Sí.
0: y que les ayudara a modificarlo. Y entonces, pues eso está ocurriendo allá afuera. Por eso se necesitan muchas capacidades ofensivas. Es positivo que Anthropic haya difundido, digamos, esta información. Ojalá que lo haga OpenAI y las demás compañías que están participando en ello. Pero es el momento en el que estamos, y por eso la importancia de entender cuál es el marco de referencia para navegar estos tiempos.
1: Gracias, Rodrigo.
0: Gracias, Pascal.
1: 9:37, vamos a una pausa, es breve, regresamos enseguida con más aquí, por Imagen.
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1: Recientemente, Carlos Septién Michel asumió la dirección de Empresas Trafalgar para impulsar su expansión, tecnología y soluciones para pymes, y vamos a platicar con él. ¿Cómo estás, Carlos? Gusto saludarte.
2: Hola, Pascal. ¿Qué tal? ¿Cómo estás? Muy buenos días, ¿eh? A tus órdenes.
1: Encantado de que estés en el programa.
2: Y gusto por estar en tu programa.
1: Oye.
2: Qué amable, ¿eh? Yo también.
1: Ya que estás al mando de una Sofipo y también de una casa de bolsa, ¿cuál va a ser la estrategia operativa para hacer sinergia entre dos segmentos financieros con perfiles de cliente y regulaciones tan distintos?
2: Pues mira, yo creo que el propósito fundamental es basarnos efectivamente en poder ser una gran opción para las pymes en nuestro país. Uh-huh. Yo creo que nuestro modelo, a través de la tecnología y de la atención personalizada, con el enfoque exclusivo en pymes, no vamos a la microempresa, ¿no? Por eso sí queremos especializarnos más en la parte de pymes, entendiendo sus necesidades y teniendo productos pues en tiempo y en forma para poderlos entregar rápidamente. Por otro lado, cuando tú me dices el mercado de la casa de bolsa, pues es una casa de bolsa que tienes toda la razón, efectivamente es un mercado que va al mercado, pues realmente no solamente de pymes, que podríamos acompañar también, y ese es nuestro modelo realmente que estamos buscando, pero también la casa de bolsa va a los mercados corporativos, de gobierno, las grandes empresas, con todos los productos que tenemos hoy en día, ¿no? Tanto el mercado de capitales, el mercado de deuda, el mercado de dinero, y diferentes opciones para poder atender a ese pues estrato tan importante también de nuestra economía, ¿no?
1: Carlos, ¿ya tienes un diagnóstico sobre lo que requieren las pymes en México?
2: Pues la verdad es que sí, tenemos una, yo creo que de las partes más importantes que requieren es atención, uh-huh, atención personalizada, trajes a la medida, oportunidad, ¿no? Y de alguna manera el acompañamiento en ese desarrollo, en ese crecimiento. Creo que el estar cerca de ellas, pues de alguna manera, y cerca de los empresarios, no solamente en la parte de la empresa, sino para ellos también en su atención personal, la propia empresa, sus colaboradores, en fin, pues enmarca toda la atención que estamos queriendo meter en ese mercado, ¿no? Rapidez en el entendimiento, y la rapidez también para poder dar una respuesta oportuna. Estamos comprometiendo nosotros a que máximo 72 horas le decimos a una empresa si su crédito pues realmente tiene toda la posibilidad de ser aprobado, o bien cómo sí lo podríamos aprobar, ¿no? Uh-huh. Para que no pierda el tiempo la empresa mandando documentación, etcétera, además, para después pues a lo mejor ser rechazado, ¿no? En 72 horas nosotros le decimos al empresario si su crédito está siendo aprobado o no.
1: ¿A qué se debe que no haya habido la disponibilidad de crédito en los últimos tiempos para las pequeñas y medianas empresas?
2: Pues mira, la verdad de las cosas, mucho tiene que ver con la atención también de las diferentes instituciones a este mercado. Recursos hay, posibilidades para poder atender. Yo creo que todas las empresas, bancos, Sofipos, Sofomes, tienen toda la disponibilidad de hacerlo. Aquí es cosa de encontrar precisamente la mejor manera de entenderse con los empresarios, con los bancos, y que los bancos se adapten más a las necesidades de los empresarios. Yo creo que ahí es donde estriba mucho el hecho de que el círculo, pues de alguna manera, se convierte en un círculo virtuoso, ¿no? Uh-huh. Que de alguna forma el empresario sea el que plantee su necesidad, tanto de corto, mediano, largo plazo, y el banco se adapte a esas condiciones, no al revés, ¿no? Uh-huh. Y yo creo que mucho está precisamente en esa opción que estamos queriendo nosotros dar, como una variedad en cuanto a esa atención, basado pues realmente en la experiencia que hemos tenido en otras instituciones, ¿no?
1: Oye, y en esta nueva responsabilidad, ¿cuáles son las metas cuantitativas clave o el sello particular que buscas, con el que buscas medir el éxito de tu administración al frente del grupo?
2: Bueno, pues evidentemente siempre es la colocación de crédito. La colocación de crédito, nosotros esperamos que podamos llegar en los siguientes 12 meses alrededor de 2,000 millones de pesos, una captación de alrededor también de 2,500 millones de pesos en relación a la participación de la Sofipo, ¿no? En cuanto a la casa de bolsa, bueno, pues tener una participación ya en una custodia de alrededor de 50-60 mil millones de pesos y ser participante activo pues realmente en los mercados de capitales de deuda con las principales empresas del país, ¿no? Y trazando también un ecosistema en lo que podamos hacer con la empresa mediana y pequeña para poderla llevar también a ser partícipe del mercado bursátil. Uh-huh. Quisiéramos nosotros también ser de los primeros o el primero en poder sacar la primera emisión simplificada a través de bolsa, pues para darle esta oportunidad a los empresarios también pequeños y medianos de que tengan esa opción de poder ir a los mercados a levantar capital, deuda, etcétera, y poder tener una opción diferente, ¿no? Oye, y creo que nuestro ecosistema sí lo permite.
1: Claro, claro. Carlos, por último, ¿cómo navegar las incertidumbres de los mercados que estamos viendo en estos tiempos?
2: Pues mira, yo creo que esa parte siempre hay que estar atentos, alertas a los diferentes acontecimientos. Una cosa es la macroeconomía y otra cosa ya es el aterrizarlo en los diferentes sectores del mercado, ¿no? Para muchos hay se abren oportunidades, para muchos otros se vuelve una situación más difícil, y yo creo que lo importante es concentrarte en tu negocio, ver esas alternativas, planear a corto, mediano y largo plazo y ver estas opciones, ¿no? No solamente de deuda, sino de capitales, etcétera, para poder tener ese balance, ese justo medio. Creo que en el caso de las empresas medianas y pequeñas, es muy importante el hecho también de que las empresas se vayan preparando mucho más en la gobernanza a través de tener pues gente con consejos de administración que puedan darles a ellos también pues más luz y más visión sobre los acontecimientos, sobre la empresa, tener la opinión de un consejero independiente, ¿no? Yo creo que deberíamos de hacer que los empresarios cada vez más también fueran a formalizar e institucionalizar más sus empresas, viendo esos puntos de vista y enriqueciendo sus consejos de administración, pues no solamente con familiares, ¿no?, sino con gente experta que pueda leerles esas variables, que pueda enseñarles también las experiencias de otros negocios y adaptarlos en sus propios negocios para beneficio de ellos mismos y de pues realmente el crecimiento de sus empresas, ¿no?
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2: 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Ahí estamos nosotros listos para atenderlos, ¿no? Tenemos también toda la parte digital para permitir el onboarding de las personas físicas, de las personas morales, pero no solamente eso, sino que los acompañamos también con una atención personalizada.
1: Carlos, te agradezco mucho estos minutos, muy amable.
2: Al contrario, Pascal, qué amable eres, buen día.
1: Gracias, Carlos Septién Michel, director general de Empresas Trafalgar. Son las 9:48, vamos a un corte, regresamos.
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1: Son las 9:51 en el tiempo del centro. Vámonos de vuelta con Pablo Carrillo y más de la información deportiva en esta mañana de viernes. Querido Pablo.
8: Mi querido Pascal, te saludo nuevamente con mucho gusto, amigos, un placer saludarles. No sé si te percataste, mi querido Pascal, amigos, pero están sobrevolando los aviones de la Fuerza Aérea Mexicana a la Ciudad de México en este momento, supongo, en un ensayo de lo que será el gran desfile militar. Pero bueno, vámonos.
1: Es que aquí, Andrea, no nos deja salir a ver el cielo, nos tiene aquí encerrados. Pero sí, voy a pedirle permiso a ver si en un corte me deja una ventana que nos abra, ¿no? Para poder ver el cielo. Pero cuéntanos, ¿tú qué lo has visto?
8: Pues están ahí haciendo sus evoluciones.
1: Sí.
8: Y por lo pronto, por lo que veo, no hay tráfico aéreo comercial. Supongo que hay una ventana en la que cierra el espacio aéreo para permitir a los aviones de la Fuerza Aérea Mexicana estar haciendo sus ensayos. Yo recuerdo de niño, mi querido Pascal, que cuando no íbamos al desfile, que fuimos muchas veces, nos subían a la azotea de la casa con binoculares
1: para ver pasar
8: los aviones.
1: Oye, es que ahora va a haber un cambio, entiendo que va a haber un cambio de ruta, van a sobrevolar el Zócalo y a lo mejor por eso el ensayo.
8: Sí, ahora estuvieron un buen rato, creo que ya no los escucho pasar. Bueno, está definida, qué buena final tendremos, mi querido Pascal, porque tiene algo implícito. Más allá del tema político, bueno, pues Aryna Sabalenka y Elena Rybakina se van a enfrentar. Lo que está implícito en ese duelo es que la número uno del mundo el día de hoy, que es Aryna Sabalenka, aún ganando el torneo, pierde por la cuestión de la puntuación el número uno del mundo ante Elena Rybakina, que asumirá el número uno del mundo el lunes, independientemente del resultado de la gran final. Otra cosa que llama la atención.
1: ¿Esa puntuación se da por lo acumulado en otros torneos o tiene que ver con...?
8: Se acumulan los mejores 18 torneos de los últimos 365 días.
1: Ah, okay.
8: Al día 366 se borran esos puntos.
1: Ah,
8: okay. Y la Sabalenka ganó el US Open y aún ganando esos puntos, el acumulado, pues Rybakina, con los que ha ganado en este torneo, la va a rebasar. Y tendremos nueva mujer número uno del mundo el próximo lunes. ¡Viva el rey! Ha muerto el rey, ¡viva el rey! Bueno, en este caso la reina. Y será una final espectacular. Y hoy tenemos semifinales con Zverev enfrentando al ruso Khachanov, que es la sorpresa del torneo. Y luego un gran duelo del tenis estadounidense. Ojo, Estados Unidos ya tiene nuevamente a tres jugadores en el top ten. Taylor Fritz, que ya estaba. Ya han entrado Francis Tiafoe, con una historia increíble, padres refugiados de la guerra en África, se conocen en Estados Unidos, forman una familia, el padre de Tiafoe, albañil y luego velador de lo que a la postre sería un club tenístico, y ahí se hizo Francis Tiafoe, una historia de película. Enfrentar a Ben Shelton, que su padre fue Brian Shelton, un gran tenista, no llegó a ser de los mejores de su tiempo, pero un tenista destacado, y su madre, que en este caso una pareja, el padre de raza afroamericana, la madre de raza anglosajona, este chico, pues el del lado de la madre también hay tremendos antecedentes tenísticos, así es que nació con la raqueta en la mano y es un espectáculo verlo. Bueno, vámonos con Cristian Mendoza. Nuestras chicas en el Mundial Sub-20, pues no han arrancado bien, y hoy es ganar o ganar a la Argentina. Cuéntanos, Cristian.
9: Hoy la selección mexicana femenil sub-20 se juega todo en el cierre de la fase de grupos del Mundial de la categoría en Polonia. El rival es Argentina, que también se juega la estadía en el campeonato. Sobre este partido habló la mediocampista mexicana María Inés González.
10: Hemos analizado nuestros partidos anteriores, viendo qué podemos aprender para llevarlo a este partido, y pues estamos con esa responsabilidad de que todavía nuestro objetivo está intacto y queda 100% nosotras poder pasar.
9: Polonia hace valer su papel de anfitriona con el liderato del grupo A con 6 puntos al momento, seguida por Argentina con 3 unidades, mientras que México apenas suma 1 punto, lo mismo que el conjunto de Benín. Por ello, las tricolores están obligadas a la victoria.
10: Lo vemos como algo bueno, obviamente con la mayor responsabilidad y seriedad posible, pero pues como te digo, nuestro objetivo está intacto, entonces nos enfocamos 100% en lo que nosotras controlamos y podemos hacer, y llevar los aprendizajes de los partidos anteriores para este y poder hacerlo de la mejor manera.
9: María Inés González, jugadora de Tigres y quien cumple un undécimo llamado bajo las órdenes de Doribá Bueno, aprovechó para enviar un mensaje a la afición mexicana en tierras polacas.
10: Que muchas gracias por el apoyo, que esperemos que haya muchos mexicanos apoyándonos y que tengan la certeza de que vamos a darle todo con México.
9: Argentina y México se miden hoy en la ciudad de Katowice, en punto de las 10 de la mañana, hora del centro. Para Imagen, Cristian Mendoza.
8: Muchas gracias, Cristian. Y pues el torneo de apertura en la fecha 8, aún quedan partidos pendientes por aquel tema de la League Cup. Necaxa Puebla, Atlante Pachuca y Tijuana Querétaro es la cartelera de esta noche. Para mañana Toluca Atlas, el clásico regiomontano Monterrey Tigres, saludos raza, que gane su equipo, cualquiera de los dos. Y Cruz Azul América en el clásico joven por la noche en el Estadio Banorte, el Coloso de Santa Úrsula. Domingo Santos Juárez, León Atlético de San Luis y Chivas ante Pumas, que ayer ganó su partido 3-1 ante el León. Partidos interesantes también de la semana 1 de la NFL. Mi querido Pascal, hay oportunidad en el Jets Titans el domingo a las 11, pero
1: estamos ahí cruzando los dedos para empezar con un
8: desayunes
1: triunfo.
8: Sí, no desayunemos aguacate por aquello. Decían las abuelitas que el aguacate con un coraje dan un torzón. Entonces, mejor veámoslo. Podríamos poner un poco de lavanda para estar tranquilos. Ravens contra Colts, los Bills, Tejanos, Commanders, Eagles y Cowboys ante los Giants. Interesante también el éxito de Andrés Muñoz, el plebito, decíamos, volvió a responder su rescate 27 en la victoria de Seattle 4-3 ante Texas. Muñoz retiró la novena entrada sin permitir hit ni carrera, llegó a 105 salvamentos en su carrera. La serie del Rey no se la pierdan a través de Imagen Televisión. Está empatada 1, Olmecas de Tabasco ante Toros de Tijuana. La cita es el sábado a las 6:55, así es que interesantísima serie. Continúan los vuelos ya aquí en mi aplicación de que soy fan, mi querido Pascal, de ver los vuelos. Pues estoy observando que aún no hay vuelos comerciales merodeando, surcando los cielos de la CDMX. Estaban estos escuadrones de la Fuerza Aérea Mexicana. Pareciera, creo que a las 10 termina esto, ya tendremos nuevamente los vuelos cotidianos para todos los amigos que son amantes de estar pendientes. Pero bueno, pues hay que ensayar para que tengamos un gran desfile, una gran parada militar. No, siguen los vuelos. En este momento, mi querido Pascal, amigos, siguen los vuelos exclusivamente de la Fuerza Aérea y pues ahí sí vamos a estar un ratito más, a punto ya a las 10, me parece, retoman vuelo las naves comerciales. De hecho, ya están despegando en este momento vuelos comerciales. Te mando un gran abrazo, mi querido Pascal, amigos, desearles a todos, ojo con la Fórmula 1, está interesantísima en este nuevo circuito. Hay una curva, mi querido Pascal, peraltada, que es un semicírculo, le pusieron la Monumental en homenaje a la Monumental Plaza de Toros de las Ventas de Madrid, Y
1: es así como pues la pera.
8: A ver, haz de cuenta una pera muy cerradita, uh-huh, o la curva peraltada que había en el autódromo Omar Rodríguez, pero es aún, digamos, un semicírculo de los 100, de los 360 han de ser unos 200 y pico grados. Y el problema de esa pista son los percances. Ha habido muchos percances, no solo en Fórmula 1, sino en la Fórmula 2 y Fórmula 3. Va a ser muy, muy criticada por ese tema. Acaba de darse un golpe Lindblad en la segunda práctica. Palabra del deporte, Rubén García Nova nos va a platicar todo lo que pasó por allá en Madrid, en el famoso Mad Ring. Gran fin de semana, saludos querido Pascal. Saludos.
1: Igualmente para ti, querido Pablo, gracias.
8: Muy buenos días.
1: Buenos días, 10 de la mañana en punto. Llevamos 3 horas de transmisión, una más por delante. Quédese aquí, no le cambie. ¿Cómo para qué?
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11: Con una ocupación hotelera superior al 60% durante la recién concluida temporada vacacional de verano, el reto para la capital potosina será mantener el movimiento turístico. La Facultad de Ingeniería abrió espacios de contención y apoyo emocional dirigidos a estudiantes y personal de la institución, con el objetivo de priorizar la salud mental, la escucha activa y el acompañamiento. La presidenta Claudia Sheinbaum dio a conocer que la Secretaría de Gobernación y las fiscalías trabajan en la integración de una base de datos de personas desaparecidas para fortalecer los mecanismos de búsqueda e identificación.
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0: El secretario de Seguridad y Protección Ciudadana, Omar García Harfuch, confirmó el hallazgo de una clínica clandestina del cártel Jalisco Nueva Generación en el municipio de Tecalitlán, donde eran llevados integrantes heridos para su recuperación. Escuchemos.
1: Un cateo con FGR, donde normalmente llevaban a personas que habían sido heridas de delincuencia organizada a ese domicilio. Estamos todavía con las investigaciones correspondientes y hubo otras acciones que se están llevando a cabo. Pero sí, sí era un lugar, más que un hospital, era donde llevaban a heridos de la propia delincuencia organizada a reponerse o curarse.
0: Y Jimena Mejía nos tiene los detalles de la conferencia de prensa de la presidenta Claudia Sheinbaum, que hoy se llevó a cabo en Tuxtla Gutiérrez, Chiapas. Jimena, buenos días, ¿cómo estás?
2: Hugo, Pascal, buenos días. Te comento que en esta conferencia matutina el gobernador de Chiapas, Eduardo Ramírez Aguilar, afirmó que la seguridad en el estado ha mejorado mediante tres estrategias: cero corrupción, cero impunidad y la justicia es la paz, encabezadas por las secretarías de seguridad pública. Al participar en esta conferencia matutina de la presidenta Claudia Sheinbaum, el mandatario expuso que parte de las acciones para prevenir la cooptación de policías es que se incrementó en 55% el salario de las policías estatales. Sin embargo, también reconoció que aún persiste la problemática de feminicidios y pederastía en el estado. También te comento, Pascal, que la presidenta Claudia Sheinbaum rechazó que exista una intromisión del Ejecutivo en el INE, esto por la presencia de la secretaria de Gobernación, Rosa Isela Rodríguez, en el arranque del proceso electoral del 2027. La presidenta cuestionó la solicitud del INE de 47,000 millones de pesos para el 2027 y consideró que la cifra es excesiva. La mandataria argumentó que al tratarse de un proceso electoral con características similares al del 2024 y tomando en cuenta el efecto de la inflación, el gasto debería ser alrededor de los 37,000 millones de pesos. En otro tema, el secretario de la Defensa Nacional, Ricardo Trevilla Trejo, informó que se han ubicado el uso de drones en la frontera norte empleados por personas que se dedican al tráfico de personas conocidos como polleros. La presidenta Claudia Sheinbaum aclaró que estos dispositivos son de uso comercial y se usan principalmente para grabar video, y señaló que no son drones de ataque. El titular de la Defensa Nacional indicó que aún no hay resultados que presentar sobre el operativo binacional antidrones, Águila Alta. Otro tema es que la presidenta Claudia Sheinbaum descalificó la amenaza del senador por el estado de Coahuila, Luis Fernando Salazar, en contra del periodista Enrique Acevedo. La mandataria señaló que ningún político o funcionario puede ni debe amenazar a los periodistas. Consideró que puede estar en desacuerdo con la información que se publique, pero jamás, jamás emitir amenazas. Te comento también que la presidenta Claudia Sheinbaum informó que en la próxima conmemoración del grito de independencia mencionará a nuevos héroes y heroínas que normalmente no se nombran. Reiteró que el grupo Intocable tocará en el cierre de la festividad en el Zócalo de la Ciudad de México. Y por último, la presidenta Claudia Sheinbaum informó que el secretario de Educación Pública le comentó que será el próximo jueves 18 cuando se reúna el Consejo Nacional de Autoridades Educativas para determinar la prohibición de celulares en las escuelas. Esto es parte de lo que se comentó, Pascal.
0: Te lo agradezco mucho, Jimena.
2: Gracias, excelente fin de semana para todos.
0: Gracias. Pues sí, amenaza lo que lanzó el senador Salazar en contra de nuestro colega Enrique Acevedo, pero amenaza también la que realizó la consejera jurídica de la presidencia haciendo esa lista de periodistas. ¿O qué cosa era eso? ¿Era algo inocuo? Yo creo que no. Era claramente una amenaza. También hay que verlo de esa manera. Las cosas que vienen también, pues, desde Palacio Nacional. Si amas tanto a México, lleva tu trasero allá, yo te compro el boleto de avión. Esto dijo el vicepresidente de Estados Unidos, J.D. Vance, a un manifestante que mostró la bandera de México y de Palestina durante un acto del Partido Republicano en Dallas, Texas. Escuchemos. Bueno, pues ahí estamos viendo este manifestante que desplegó estas banderas en el acto del Partido Republicano, un acto que se iba a cabo rumbo a las elecciones intermedias de noviembre próximo, y la respuesta de J.D. Vance diciendo que si le gusta tanto México, que él le paga el boleto de avión. Vance calificó la protesta como un símbolo de la extrema izquierda. Posteriormente, elementos de seguridad sacaron del recinto al manifestante. Durante su discurso, J.D. Vance defendió la política migratoria del gobierno de Donald Trump y acusó a los demócratas de promover políticas que amenazan la familia, la seguridad, la economía y la identidad nacional. Lo que se perdieron los que se quedaron en casa es que acabamos de presenciar a un manifestante interrumpiéndonos y ondeando la bandera de México. Amigo, si amas tanto a México, mueve tu trasero para allá, yo te compro el boleto de avión. Eso fue lo que dijo el vicepresidente de Estados Unidos. El titular de la Secretaría de la Defensa Nacional, el general Ricardo Trevilla Trejo, encabezó la revista de 99 aeronaves de la Fuerza Aérea Mexicana y de la Guardia Nacional que volarán en una sola formación como una de las novedades del desfile cívico-militar conmemorativo del 216 aniversario del inicio de la Guerra de Independencia el próximo 16 de septiembre. En este ejercicio participaron 99 aeronaves, 93 de la Fuerza Aérea Mexicana y 6 de la Guardia Nacional. Ahí las vemos volando. Lo que nos comentaba Pablo Carrillo hace un rato es que estaban ya realizando un entrenamiento sobre los cielos de la capital. Arturo Ramírez Rivas, titular de la Secretaría del Ayuntamiento de Uruapan, y Esteban Constantino, secretario de Obras Públicas y Movilidad de dicho municipio, faltan de rendir su declaración en las investigaciones por el caso del asesinato del exalcalde Carlos Manso. Esto lo informó el vicefiscal de Investigación e Inteligencia, Israel Vega Rodríguez. La cita para que ambos funcionarios acudan ante la Fiscalía del Estado es este viernes a las este viernes 11 de septiembre. Por el caso han sido detenidos diversos funcionarios públicos como Samuel N., quien fuera director de Relaciones Públicas y Protocolo. De acuerdo con la Secretaría de Seguridad y Protección Ciudadana, dicho cargo le dio a Samuel el acceso a información sensible sobre la agenda de Carlos Manso el día de su asesinato. Además, la Fiscalía de Michoacán confirmó que la alcaldesa de Uruapan, Grecia Quirós, no ha entregado los teléfonos celulares de su esposo, que le fueron requeridos mediante oficio, por lo que procederá a un apercibimiento para que lo haga. Y de una vez aprovechando, ¿no? Pues que aperciban también al secretario de Marina, que no ha querido ir a hablar o a dar su testimonio en el proceso sobre el huachicol. Con eso nos vamos a una pausa, regresamos enseguida.
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16: Arrancan. El INE, a cargo de la consejera presidenta Guadalupe Taddei, ya puso en marcha el proceso electoral federal 2026-2027, con el mensaje que corresponde al árbitro, y llamó a respetar a las instituciones y mantener las diferencias políticas dentro de los cauces legales. El próximo 6 de junio se renovarán las 500 diputaciones federales en una elección concurrente, con comicios locales en las 32 entidades. El despliegue será nacional y exigirá coordinación entre INE, OPLE, tribunales y autoridades. Arranca la carrera electoral. Una sugerencia: la boleta no se negocia, se respeta. Esto es lo que dicen los Frentes Políticos Excelsior el día de hoy.
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0: Son las 10:14. Vamos a platicar como todos los viernes con nuestro compañero y amigo José Elías Romero Apis, quien hoy escribe en las páginas editoriales de Excelsior El espejismo de la normalidad. ¿Cómo estás, querido Pepe? Gusto saludarte.
1: Muy bien, Pascal. Me da mucho gusto saludarte para comentar con nuestro auditorio tantas cosas que nos han pasado en estos días.
0: Tu artículo y le vamos a entrar también a los algunos de los temas de la semana, ¿no? Pero si quieres comenzamos con lo que escribes en Excelsior, donde escribes todos los viernes. Dices que, en tu artículo dices que hemos normalizado deficiencias graves en salud, educación y seguridad. ¿Por qué crees que una amplia mayoría ciudadana no lo percibe así, o percibiéndolo, pues de acuerdo con las encuestas, sigue respaldando el proyecto político actual?
1: Yo diría, y lo señalo en las páginas, que es por ausencia de comparación. Uh-huh. Los seres humanos sabemos que somos normales o anormales porque nos comparamos con los demás. Si no nos comparamos, cuidado. Y las naciones deben hacer lo mismo. Si nosotros pensamos que es normal que así funcione la salud pública, por poner un ejemplo, uh-huh, o que así funcione la educación, entonces no tenemos necesidad ni de mejoría, ni de cambio, ni de arreglo, incluso ni siquiera de crítica.
0: O sea, llegar a la conclusión de que, bueno, así son las cosas.
1: Así son las
0: cosas.
1: Y
0: ya, ¿no?
1: Si comparamos cómo debe ser la salud, no estoy diciendo esa cuestión de mentira o de guasa que parece una burla de compararnos con Dinamarca, uh-huh, sino de que así deben funcionar las instituciones de salud pública como funcionan en México, uh-huh, porque hay muchos mexicanos que así las han visto funcionar en 6, en 8, en 10 años y pueden pensar no lo que nosotros vimos hace 30 o hace 20 años, ajá, o hace 50, que eran de excelencia. En este país llegó a ser de excelencia, la mejor del país, la salud pública. Las gentes más importantes, cuando no estaban aseguradas, pedían una recomendación para que los atendieran en el Seguro Social o en el ISSSTE. Y pensar que ahora lo que nos sucede es normal, ajá, Que lo único que solicitamos es que medio mejore, es que no nos estamos dando cuenta de nuestra anormalidad. Y eso es muy peligroso. Es decir, que no sepamos lo que somos y que no sepamos, por lo tanto, lo que debemos ser.
0: Tú dices en tu artículo que ha habido a lo largo de la historia guías escritas y personas que han guiado a los gobernantes, pero que nunca ha habido alguien que guíe a los gobernados.
1: Exactamente. Encontramos bibliotecas completas. Tutoriales, sí, para el gobernante, sí, cursos para el gobernante, de hecho carreras, universidades para el gobernante, asesores de gratis, de venta para el gobernante, pero no para los gobernados, no para los ciudadanos. No hay quien nos oriente, quien nos diga, que nos aconseje o quien nos adiestre de cómo valorar nuestras cosas, de cómo calificar, nuestras escuelas, de cómo calificar nuestras policías, nuestras procuradurías, nuestros congresos, etcétera,
0: ¿no? Estás haciendo una descripción de lo que es ser ciudadano de tiempo completo, ¿no?
1: Así es.
0: Sí.
1: Entonces, al no saber cómo calificar, al no saber si me están atendiendo bien o mal, si mi médico, si mi mecánico, si mi gobierno está haciendo lo correcto o lo incorrecto, uh-huh, me quedo en, pues así es normal. Ojalá un día cambie. Vamos a ver si esto cambia. Quizá cambie. Esperemos a ver si cambia en el año fulano, a ver si cambia en el año sutano. Y así está sucediendo en muchos países, ¿eh?
0: A ver, si tú tuvieras que escribir las primeras líneas de un tutorial para el electorado mexicano, para el ciudadano mexicano, ¿cuál sería El primer criterio que pondrías ahí.
1: El primero es qué quieres. ¿A dónde quieres llegar? Como aquella anécdota en Alicia en el País de las Maravillas. ¿Hacia dónde quiero ir? No sé a dónde quiero ir, entonces el camino que tomes es bueno. No sé el país que quiero, pues vota por quien se te ocurre, por quien te guste. Si ya sabes lo que quieres, lo que necesitas, entonces ya sabes qué pedirlo, cómo buscarlo, cómo desearlo. Uh-huh. En fin, ese tipo de cuestiones. Mientras no lo sepas, ese es el primer paso. Habría 50 recomendaciones para el ciudadano, así como hay 50 para el gobernante. Uh-huh. Que hacerle al ciudadano.
0: Pero el primero sería saber lo que uno quiere.
1: Cómo calificarlos. Uh-huh. Piensa en el funcionario que quieras, en la secretaría fulana. Uh-huh. ¿Así debe ser un secretario o una secretaria de tal cosa? ¿De veras así debe ser? ¿O está mal? ¿O está mal escogida? ¿O está mal? A lo mejor no es su culpa. Sí, a lo mejor está mal escogido. Si a mí me pones de secretario de salud, te puedo asegurar que no voy a ser un buen secretario de salud. No sé de qué se trata. Entonces, ese es el primer problema. El segundo es, no te digo que el ciudadano sepa cómo curarlo, porque el ciudadano no es su propio médico. Uh-huh. Pero ya sabe lo que necesita, ya sabe lo que le duele y ya sabe lo que le tiene que pedir al médico. Doctor, me duele la rodilla izquierda, quiero que me cure. Quiero que me quite el dolor, quiero que pueda caminar, en fin.
0: Entonces, saber qué quiere, qué tipo de país quiere y saber lo que le duele.
1: Exactamente. Es como si hablas, por ejemplo, de inteligencia artificial. Uh-huh. ¿Te gusta la inteligencia artificial? Bueno, nos va a ayudar. Pero como decía yo a los socios de mi bufete el otro día, en los despachos nos podría servir mucho el avanzar en la inteligencia artificial. Por ejemplo, ¿cómo se hace preguntarle a la inteligencia artificial cómo se lleva un divorcio? Pero más avanzaría la gente si el día que la inteligencia artificial le diga con quién se debe casar. Y entonces ya no nos va a necesitar a nosotros ni siquiera para divorciar.
0: A ver, tú dices que no encuentras razón sociológica, psicológica o política por la cual el oficialismo aumentó su votación entre 2018 y 2024. ¿Será que el concepto de normalidad que pues tenemos los quienes observamos la vida pública no conecta con la realidad socioeconómica de la mayoría del país, o qué es lo que pasa?
1: Te repito, yo creo que en parte se debe a la falta de opciones. Uh-huh. Ya comentamos la falta de diagnóstico. Uh-huh. que no lo hacemos, como que no sabemos hacerlo, pero la falta de opciones
0: en la boleta,
1: entonces. En la boleta, ¿verdad? Sí. Las boletas, repito, en México y en el mundo se han convertido en boletas pobres. Uh-huh. Es decir, hay boletas, y si las comparas, repito, con otras épocas en que las cuestiones eran de otro tipo. No menciono México. Estados Unidos en algún momento ha tenido en su boleta a Kennedy y a Nixon. Uh-huh. Bueno, como quieras, dos figuras. Compáralo con la última elección.
0: Trump y Kamala Unidos. Harris.
1: Trump y Kamala Harris. Sí. No hablo yo. Simplemente pregunto. ¿Son iguales o son distintas esas boletas? Ahí lo dejo.
0: Bueno, pues ahí está, ahí están algunas de las reflexiones del artículo El espejismo de la normalidad, de José Elías Romero Apis. Le recomiendo mucho que lo lea. Pepe, ¿te parece que dediquemos los últimos momentos, minutos de nuestra conversación a hablar de algunos temas de la semana?
1: Sí, Pascal, por ejemplo, si tú me permites, escuchaba yo hace unos instantes al entrar aquí que estaban pasando la nota del discurso de ayer, o parte del discurso del vicepresidente de los Estados Unidos, increpando a un manifestante que se metió ahí a su evento. Pero que nos demuestra algo que comparo con estas iniciativas que hay de las dobles nacionalidades mexicanas para aspirar a buenos. Me sorprende que a estas alturas los mexicanos estemos pensando, y los extranjeros, en ese tipo de discursos. Me queda claro que hay políticos de los Estados Unidos que consideran distintos y de distinta calidad a los nacionales que a los extranjeros. Que hay nacionales que merecen todo y extranjeros que no merecen nada. Pero también me sorprende los discursos como el que estamos viendo, de que distingan a los propios mexicanos. Que hay mexicanos de primera y mexicanos de segunda. La idea y el discurso de la nación pura y de la raza pura
0: es peligroso.
1: Es muy peligroso, sí. Y en México, en 200 años de existir la nación, nunca lo habíamos escuchado.
0: Con esta iniciativa que además pues echa atrás los logros, la ampliación de derechos de la reforma que se hizo en los años 90, ¿no? Que permitió a los mexicanos pues tener otras nacionalidades.
1: Exactamente, y los mexicanos nunca hemos pensado en las nacionalidades ni en las razas puras. Eso es algo ajeno, afortunadamente, a nuestro temperamento y a nuestra idiosincrasia.
0: Bueno, pues ahí está en el Congreso de la Unión esta iniciativa que suponemos que va a ser aprobada, ¿no?
1: Seguramente, yo creo que ya fue.
0: Bueno, Pepe, otro tema que me interesaba platicar contigo, porque fue parte del... digamos, parte de la información que se ha dado en el contexto del informe sobre los primeros dos años del gobierno, es lo que se informó el lunes respecto del combate a la inseguridad. Decía el secretario de Seguridad y Protección Ciudadana, Omar García Harfuch, que se ha detenido a 67,200 personas en lo que va de este sexenio, desde el 1 de octubre de 2024, y por hacer una comparación rápida, pues es la población completa de lugares como Pátzcuaro, sí, como Huamantla, es decir, es una ciudad completa, ¿no? 67,200 personas detenidas. Y yo me pregunto, y así lo escribí en Excelsior, ¿dónde están?
1: ¿Dónde están? Y ¿dónde están? Por lo siguiente, y es importante tu artículo, porque el proceso judicial comienza por detenerlos, pero termina, después de muchos aspectos, por sentenciarlos. Hay impunidad en México. Más o menos un porcentaje, quizá del 10% de los detenidos, llegan a ser sentenciados. Uh-huh. ¿Dónde están? Te preguntas tú. El 90% está en su casa. Ya salió. Por la vía que tú quieras.
0: ¿Y entonces, qué sentido entonces tiene medir la eficacia de una política de seguridad en función de los detenidos?
1: Es parte de la eficacia, es decir, tienes que comenzar por detenerlos porque uh-huh. no puedes juzgar ausentes. Uh-huh. Es una de las garantías esenciales en el mundo civilizado. Tienes que detenerlos para poderlos enjuiciar. Pero tienes que llevarlos a la sentencia y que esa sentencia los lleve al castigo.
0: No, nos hemos quejado de la impunidad en este país y frecuentemente conocemos la estadística de que 98-99% de los delitos no terminan en una sentencia.
1: Si quieres, en algún momento escribimos o damos cifras y cómo se compone el proceso para que se aclare esta cuestión. Aplaudo a los detenidos. Ajá. Pero necesitamos que veamos los resultados. Aplaudo que a la gente, a los enfermos, se les opere. Uh-huh. Pero ¿cuántos se murieron? ¿Y cuántos se salvaron? Es también lo importante. Es importante detenerlos. Si no, no hay juicio. Pero es importante sentenciar.
0: Entonces sería, digamos que es una estadística.

0: formal prisión, luego el enjuiciamiento, luego la sentencia y por último la ejecución de la sentencia.
1: Así esa, que está, vamos a decir que está incompleta esa información.
0: Está no inicial. Sí. Aplaudimos el inicio. Pero nos gustaría también ver el final.
1: Bueno, pues vamos a ver si en una próxima oportunidad nos dicen qué ha pasado con esas personas detenidas, porque creo que para en términos de información pública es necesario, ¿no?
0: Las otras etapas no son de la policía, ¿eh? Son de las fiscalías y de los tribunales.
1: Sí, probablemente no sea, digamos, la responsabilidad de la Secretaría de Seguridad y Protección Ciudadana o del Gabinete de Seguridad darlo a conocer, pero entonces tendríamos que tener la información consecuente dada por ¿qué será? La Fiscalía General de la República.
0: Así es, la seguridad comienza con la detención, pero termina con la ejecución, es decir, con la prisión. Y el buen resultado es cómo salió de la prisión y cuándo. ¿Cumplió todos sus años o se fugó?
1: Bueno, pues ahí está, dos de los temas de esta semana, la iniciativa de la para impedir que los mexicanos con otras nacionalidades puedan aspirar a la presidencia de la República o a una gubernatura, y el informe que se presentó el lunes respecto del combate a la inseguridad en el país. Gracias, Pepe.
0: Muchas gracias y muy buen fin de semana para todos.
1: Igualmente, gracias. 10:30 a.m, vamos a un corte, volvemos.
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0: Son las 10:34. Aquí está de nuevo Miriam Rascol. Miriam.
1: Sí, volví, Pascal. 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
0: Gracias, Miriam.
1: Gracias, buen día.

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1: La presidenta de Perú, Keiko Fujimori, confirmó la integración de su país en el llamado Escudo de las Américas con el fin de sumarse a los esfuerzos contra organizaciones internacionales criminales. Nosotros que hemos tenido que enfrentar el terrorismo sabemos la necesidad de unir esfuerzos con otros países, sostuvo la mandataria tras reunirse en el Palacio de Gobierno de Lima con el secretario de Estado de la Unión Americana, Marco Rubio. Vamos a escuchar.
2: Como presidenta constitucional del Perú, me alegra informar a nuestro país que el Perú formará parte del Escudo de las Américas. Sabemos lo difícil que es ahora enfrentar a esta criminalidad que no respeta fronteras, y por eso la necesidad de unir los esfuerzos con los otros países.
1: Por su parte, Marco Rubio prometió ayudar en todo lo posible al gobierno peruano en su lucha contra las redes terroristas transnacionales.
3: Y la estrategia habla muy abiertamente de que vamos a darle prioridad al hemisferio. ¿Por qué le vamos a dar prioridad al hemisferio? Porque nosotros somos parte del hemisferio, porque la geografía es real y nosotros tenemos... Los problemas del hemisferio nos afectan a nosotros directamente. Es sumamente importante que le pueda enseñar al pueblo que hay beneficio para el pueblo en asociarse con Estados Unidos y trabajar con Estados Unidos, no solamente en el nivel de seguridad, sino también a nivel comercial y económico. Y nosotros entendemos eso.
1: Por otro lado, el secretario general de la Organización de Estados Americanos, la OEA, Robert Ramdin, pidió a los Estados miembros tomar medidas colectivas contra Nicaragua. Esto luego de que su Congreso prohibiera la participación de opositores en los próximos comicios del país. Lo que está sucediendo en Nicaragua es absolutamente inaceptable, pero una simple condena no es suficiente, consideró Ramdin, tras denunciar que la aprobación de la reforma en la Asamblea Nacional Nicaragüense erosionó aún más la ficción de la democracia en aquel país centroamericano. Ante la situación, el secretario general de la OEA urgió a celebrar una reunión entre cancilleres de la región y abordar esta problemática. Mientras sigue su proceso en el Tribunal de Nueva York, Cilia Flores, esposa del expresidente venezolano Nicolás Maduro, solicitó la medida de arresto domiciliario tras alegar problemas cardíacos. De acuerdo con su abogado Mark Donnelly, la mujer de 69 años sufre una afección médica cardíaca que la obliga a tomar hasta 4 medicamentos al día. Incluso necesita una exploración coronaria y una intervención médica, apuntó su representante legal. Y a 2 días del funeral del rey Harald V de Noruega, este viernes falleció su hermana, la princesa Astrid, a los 94 años de edad, confirmó la Casa Real Noruega. El recién nombrado rey Haakon VIII expresó su pesar y ordenó que las banderas del Palacio Real permanezcan a media asta todo el día, ritual que se repetirá cuando se celebre el funeral de la princesa. La princesa Astrid asumió las funciones de primera dama desde sus 22 años, tras la muerte de su madre, la princesa heredera Marta, y mantuvo la responsabilidad hasta que Harald se casó con Sonia de Noruega 37 años después. La empresa tecnológica OpenAI instó al Congreso de Estados Unidos a que apruebe rápidamente normas de seguridad obligatorias para los sistemas de inteligencia artificial más potentes con el fin de evitar riesgos a futuro. Chris Lihan, el director de asuntos globales de OpenAI, consideró que los compromisos voluntarios de los desarrolladores de inteligencia artificial ya no son suficientes y exhortó a los legisladores a actuar antes que el Congreso termine su periodo legislativo en diciembre. El experto puntualizó la necesidad de crear un marco federal basado en estándares comunes de pruebas, evaluación independiente de los modelos de vanguardia, requisitos de ciberseguridad más estrictos e informes obligatorios de incidentes graves de seguridad. Es lo más relevante de la información internacional a la hora. Hacemos una pausa y volvemos enseguida con la recta final de la primera emisión en esta mañana de viernes. Quédese con nosotros, no le cambie. ¿Cómo para qué?
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4: Distorsión. Lenia Batres, la autonombrada ministra del Pueblo, volvió a caer en una contradicción. En el debate sobre los recursos de las Afores entregados a beneficiarios por fallecimiento, respaldó grabarlos con ISR bajo el argumento de fortalecer la hacienda pública y avanzar en una mayor redistribución de la riqueza. La mayoría del Pleno de la Suprema Corte de Justicia de la Nación rechazó esa interpretación y determinó que esos recursos están exentos. Batres quiso cobrarle al heredero. La Corte, que preside Hugo Aguilar, dijo que no. El pueblo, ese que dice representar, se da cuenta de sus tendencias. Es todo lo que dicen los frentes políticos Excelsior el día de hoy.
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0: Oxford, las 10:43 en el tiempo del centro. Como todos los viernes a esta hora, vamos con Imagen con Estilo y Ceci Núñez. ¿Cómo estás, Ceci?
1: Hola, Pascal. Me da mucho gusto saludarte. Te saludo desde The Marco Hotel, un emblema indiscutible en la hospitalidad neoyorquina, situada justamente en la esquina de Madison Avenue y de la calle 77 en Upper Side. Y pues estoy en este lugar que es un emblema de la hotelería y justamente pues estoy celebrando esta memoria del 11 de septiembre que se vive en toda la ciudad en esta jornada. Ayer estuve platicando con el director de este hotel, Elan Kinnickston, quien presenció la tragedia hace 25 años desde un piso 40 en Manhattan, y queda claro cómo en momentos de incertidumbre geopolítica los hoteles se convierten en auténticos refugios de calidez humanas. Desde el 11 de septiembre, Pascal, del 2001, cambiaron muchísimas cosas, y entre ellas la manera en cómo viajamos. La aviación vivió una reestructuración la más profunda de su historia al centralizar la seguridad aeroportuaria bajo la Administración de Seguridad en el Transporte. La inspección de pasajeros y equipaje dejó de estar a cargo de empresas privadas contratadas por las aerolíneas para convertirse en una función pública federal. Se instauró, por ejemplo, el escaneo obligatorio del 100% del equipaje facturado mediante la tecnología avanzada de la detección de explosivos, y también hubo un blindaje en las cabinas. Las puertas de las cabinas de todos los hoteles se blindaron y se insonorizaron de forma obligatoria para impedir accesos no autorizados durante los vuelos. También se desplegaron mariscales de aire para viajar de incógnito en vuelos comerciales. Hubo una tecnología de identificación y protocolos digitales que hemos vivido los viajeros. Se implementaron estos mecanismos biométricos como reconocimiento facial o huellas, visados digitales para agilizar y asegurar el control fronterizo, y también se hicieron unas listas de exclusión aérea. Estas listas se mandan para cruzar la información de los pasajeros con bases de datos de seguridad e inteligencias antes del abordaje. Hubo cambios directos en la experiencia de nosotros, los viajeros. En tierra cambió drásticamente al exigir que los pasajeros lleguen hasta 3 horas antes para vuelos internacionales, previendo largas filas en los puntos de inspección. Hay normativas de equipaje de mano, que ya estamos muy acostumbrados desde hace 25 años, restricciones rigurosas a los líquidos, geles, aerosoles, objetos punzocortantes en la cabina y en las aeronaves. Hay puntos de control minuciosos desde hace 25 años por el paso de los filtros. Hay que descalzarse, retirar ordenadores portátiles y someter el equipaje personal a escáner y detectores de traza. Pues ahora en Nueva York se está viviendo muchas cosas. Está el Fashion Week, está el US Open, y hay un despliegue de eventos y tributos conmemorativos al 11 de septiembre. La Memorial Plaza es esta experiencia visual y sonora diseñada por Michael Arad y Peter Walker. Es una plaza de 32 metros cuadrados en un oasis de serenidad urbana. Se camina bajo un techo natural formado por más de 400 robles blancos, y el murmullo de la ciudad se disuelve completamente para dar paso al sonido envolvente del agua. Hay unas piscinas gemelas que ocupan las huellas exactas donde se erguían las torres del norte y del sur, y son las cascadas artificiales más grandes de Norteamérica, vertiendo miles de litros de agua hacia dos inmensos vacíos de 9 metros de profundidad, simbolizando justamente la ausencia y la pérdida. También se hicieron unos paneles de bronce rodeando justamente el borde de cada piscina, y los visitantes pueden recorrer las placas de bronce donde están grabadas con relieve los 2.977 nombres de las víctimas del 11 de septiembre y del atentado de 1993, colocados por adyacencias conmovedoras, así le llaman, que agrupan a compañeros de trabajo, amigos y familiares. También está el Survivor Tree, que es un testigo vivo de Ground Zero. Este está situado a pocos metros de la piscina del sur y es un árbol de pera, un peral, y es la parada más emotiva de la plaza. Los visitantes pueden observar de cerca esta cicatriz botánica única, que es una línea marcada donde el tronco inferior estuvo ennegrecido por el fuego del 2001 y se transformaron en ramas suaves, altas y llenas de vigor. Este es un símbolo de la renovación. Fue rescatado este árbol moribundo entre los escombros en octubre del 2001 y se rehabilitó para luego ser plantado en esta plaza. También se puede visitar justamente el pabellón de entrada del museo, que se le llama el Umbral de la Luz. Este fue diseñado por la firma noruega Snujeta, y este es un edificio de vidrio y de acero con una silueta angular en forma de un origami que actúa justamente como una transición estética y emocional entre la energía luminosa de la plaza superior y el espacio de recogimiento subterráneo. Hay diferentes lugares en el museo, se puede visitar este recorrido introspectivo concebido también por un despacho de diseño que se llama Davis Brody Bond, y el museo desciende 21 metros bajo tierra hasta tocar este lecho rocoso de Manhattan, y la bajada se realiza a través de una suave rampa que acompaña la histórica escalera de sobrevivientes, que fue el auténtico tramo de hormigón por el que cientos de personas lograron evacuar hacia Bercy Street. Y ahora hay una arqueología viva del sitio, se puede hacer un recorrido en donde se escuchan testimonios con grabaciones de voz, y también se ve este diálogo entre objetos personales y fragmentos estructurales que documentan justamente la memoria viva de este lugar. También está el Oculus, que está diseñado por el arquitecto español Santiago Calatrava en el World Trade Center. Es una estructura monumental que justamente cada 11 de septiembre en la mañana, hace unas horas sucedió, el visitante descubre este espacio majestuoso de 100 metros de largo, y hay un tragaluz retráctil que se abre cada 11 de septiembre en la mañana para recibir el haz de luz solar, que se llama Wedge of Light, alineado de forma exacta con la trayectoria del sol a la hora del primer impacto y del colapso de las torres. También hay que visitar el entorno urbano, el One World Trade Center y el PAC New York City, que son la nueva silueta de Manhattan. Y pues se elevó este edificio que se abrió en 2014 después de varios años de construcción desde el 2003 a una altura de 1776 pies, justamente el año de la independencia de Estados Unidos, que son unos 541 metros. Y el rascacielos está diseñado por David Chills y domina el horizonte con su fachada vidriada. Hay diferentes lugares sucediendo, por ejemplo, que se iluminan cálidamente desde adentro al anochecer y se ven diferentes luces. Pues hoy en la mañana estuvimos pues presenciando diferentes eventos aquí, la lectura solemne de los nombres en la memoria de la plaza, la ceremonia central en Ground Zero, donde familiares y miembros de la comunidad leen en viva voz los nombres de las 2.977 víctimas. También estuvimos presenciando los 6 minutos de silencio. Y hoy en la noche va a haber una instalación artística visual formada por 88 reflectores de xenón de 7000 vatios instalados cerca de la zona cero, que se proyectarán 2 haces de luz de más de 6 kilómetros hacia el cielo, visibles a 95 kilómetros a la redonda. Hay diferentes eventos sucediendo también, el encendido monumental simultáneo en azul cobal del rascacielos, ícono de la ciudad, como el One World Trade Center y el Empire State Building. Se está honrando hoy el 9-11, que es el Día Nacional del Voluntariado y Servicio Comunitario, donde miles de ciudadanos realizan acciones solidarias y trabajo comunitario en memoria de las víctimas, y también ceremonias de salud y reconocimientos forenses. Y bueno, pues hay diferentes situaciones viviéndose ahora en Nueva York. Es una ciudad que se renueva constantemente con nuevos restaurantes, con también nuevas postales, pero hay clásicos, Pascal, que siguen siendo imprescindibles para cualquier viaje. Times Square permite sentir el pulso de Manhattan, mientras que Central Park muestra este lado verde. Estoy a unas cuadras de este parque central de Nueva York. También está el Empire State Building con vistas panorámicas a la Estatua de la Libertad, que es el gran símbolo de Nueva York, y el puente de Brooklyn, que conecta Manhattan con Brooklyn y regala una de las caminatas más emblemáticas. A esto se le suman museos como el MoMA y el Metropolitan Museum of Art, además de barrios como Greenwich Village, Soho, ideales para descubrir esta gran ciudad que estamos viviendo justamente desde este hotel. Mañana nos vemos en Concierge en Imagen para hablar de Nueva York y París y de la guía gastronómica de los 250. Gracias, Pascal.
0: Buena cobertura, disfruta Nueva York. Gracias, Ceci.
1: Gracias, Pascal. Un abrazo a todos.
0: Otro para allá. Gracias, 10:52.
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0: El general Ricardo Trevilla Trejo, secretario de la Defensa Nacional, adelantó que la siguiente semana se reunirán autoridades estadounidenses y mexicanas para analizar los resultados de la primera etapa del operativo antidrones Águila Alta en la frontera común. Escuchemos.
3: cuando se dice drones parece que son drones que se utilizan con armas de fuego o algo así.
4: Hasta el momento no ha habido resultados del lado mexicano. La próxima semana va a haber reunión con las autoridades norteamericanas también para intercambiar información y llevar al seguimiento de los resultados que ellos obtengan. Este operativo consiste en una franja en la frontera de 5 kilómetros, tomando como centro la mesa de Otay, y se realizan de dos maneras las operaciones: una con personal militar realizando patrullajes terrestres y también con equipo antidrón. Ya se ha comentado con las autoridades de Estados Unidos, nos han proporcionado la información en el sentido que principalmente los utilizan aquella gente que se dedica al tráfico ilegal de migrantes, comúnmente conocidos como polleros, coyotes.
0: La presidenta Claudia Sheinbaum precisó que los drones usados en la frontera entre México y Estados Unidos por grupos criminales no llevan armas.
3: Cuando se dice drones parece que son drones que se utilizan con armas de fuego o algo así. En general son drones comerciales los que usan en la frontera. ¿Para qué? Pues para tomar video, para poder ver si hay patrullas fronterizas o elementos de la Armada de Estados Unidos que el presidente Trump decidió poner en la frontera para que pueda pasar gente de manera ilegal. No son drones que se utilicen con algún arma de fuego. No está bien tampoco, no debería ocurrir. Pero hay que poner todo en su justo término. Y también, pues que ha disminuido muchísimo la migración. Diciembre de 2023 hablábamos de más de cerca de 20.000 personas diarias. Ahora son 350.
0: En el marco del arranque del proceso electoral 2026-2027, Javier Martín Reyes, investigador del Instituto de Investigaciones Jurídicas de la UNAM, acotó que la primera gran contradicción del proceso radica en la permisividad ante las precampañas anticipadas que los partidos han impulsado al margen de la ley. Escuchemos.
5: Triste, vergonzoso, ¿no? Ver al árbitro electoral, ¿no? Arrancando formalmente el proceso como tal, en un contexto donde pues los jugadores ya se le adelantaron, los equipos ya están en lo suyo, pero este es un buen ejemplo, Pascal, de la distancia que hay hoy entre la realidad y el derecho, ¿no? O para decirlo de otra manera, esta es una buena muestra de cómo la política y la fuerza le está ganando a las normas jurídicas. Yo creo que esa es una muy mala manera de arrancar este proceso electoral. Y esto, pues hay que decirlo, habla muy mal, sí, de los actores políticos que no están siendo responsables, pero también de unos árbitros que se niegan a hacerse respetar, se niegan a aplicar el reglamento.
0: Ya con eso nos vamos. Yo soy Pascal Beltrán del Río. Le agradezco mucho que nos haya acompañado esta mañana en la primera emisión y a lo largo de la semana. Le deseo que pase un buen fin de semana, descanse, y lo invito a que el próximo lunes aquí estemos de vuelta juntos a la hora que usted ya sabe, 7 de la mañana en el Tiempo del Centro, en un nuevo programa. A continuación, Fernanda Familiar. ¿Y qué tal, Fernanda? Quédese con el equipo de QTF hasta la 1 de la tarde. Quédese aquí en Imagen, no le cambie. ¿Cómo para qué? Buen fin de semana.
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8: Un despliegue de seguridad se registró en las instalaciones de la primaria Salvador Varela luego de que ingresara un sujeto armado con un machete, que de acuerdo a la Secretaría de Seguridad lesionó a 3 maestros. Un severo colapso vial se registró sobre la carretera 57, debido a un bloqueo total en las vías laterales en ambos sentidos, encabezado por motociclistas quienes exigieron mejores condiciones en zona industrial. La presidenta Claudia Sheinbaum Pardo aseguró que avanzan las negociaciones comerciales entre México y Estados Unidos, hay diálogo y se va avanzando, aseguró la mandataria.
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0: Vamos a comenzar. ¿Qué tal? ¿Cómo están? Muy buen día. Gracias por acompañarnos aquí en ¿Qué tal, Fernanda? En QTF, en este viernes maravilloso que vamos a estar con ustedes. El maestro José Luis Trueba, todo el equipo de producción, Emilio Valles Vidrio, hoy en ausencia de la titular de este espacio, Fernanda Familiar, que tuvo que hacer un viaje, pero que va a estar ya con nosotros la próxima semana de manera normal. Pero, bueno, por lo pronto los saludos. Maestro José Luis Trueba, ¿cómo estás?
1: ¡A todas!
0: ¿Qué hay de nuevo?
1: ¡Ah, yo tengo chismes!
0: Venga.
1: ¿Quieres un chisme así apantallante?
0: Venga.
1: Déjame contarte del señor del Uber.
0: Ah, chirrión.
1: No, mira,
0: yo... ¿Con el que se peleó, qué?
1: No, no, este...
0: ¿Es otro?
1: Este es otro. Este señor me recoge en mi casa, venimos a todo dar, todo sensacional. Y de repente, ya ves que hoy es el día de las Torres Gemelas, el 5 aniversario.
0: Del tema que vamos a hablar un poquito más adelante, más ampliamente.
1: Y el señor me dice, es que en eso de las Torres Gemelas hay un secreto. Y le digo, pues, ¿cuál? O sea, yo...
0: Sí, claro.
1: Yo queriendo enterarme. Y me dice, fíjese, fue el 11 de septiembre. Es decir, son dos unos. ¿Cuántas Torres Gemelas fueron?
0: Dos.
1: Son comunos.
0: Como si fuera el 11.
1: Como si fuera... ¿Usted cree que eso es casual? ¡No! No es casual. Eso tiene que ver, y ahí fue cuando me perdí un poco, con que la Tierra es plana. Plana así, como la mesa, pues. Y me vino explicando de mi casa hasta acá. Es decir, digamos, para que se dé una idea a la gente de por Coyoacán, hasta acá, hasta Copilco, por qué la Tierra era plana. Yo por poco y me bajo, y sí me convence.
0: O sea, ¿lo decía en serio?
1: En serio. Es decir, a mí me ha tocado gente muy rara a lo largo de mi vida, pero nunca me había tocado un defensor de la Tierra plana. Y decía, por ejemplo, que el Polo Norte no estaba arriba en el norte, sino que como la Tierra era plana, pues estaba en el centro. Y la Antártida era una suerte como de muralla de hielo que había allá atrás, al fondo.
0: Ajá.
1: Y por eso todas las brújulas no apuntaban hacia arriba, sino hacia el centro. Ah, ¿verdad? Esa no te la imaginabas.
0: ¿Y eso de dónde lo sacó? O sea, ¿usted cree que esto tenga que ver con algún... Bueno, hemos hablado de las teorías de la conspiración, pero ¿tendrá que ver con lo que de repente consumen a través de las redes sociales en donde se hablan precisamente de eso, de teorías de la conspiración? Porque uno de los temas que... una de las hipótesis que fue muy fuerte durante... varios años, precisamente. Ajá. Después de lo de las Torres Gemelas, era que había sido un autoatentado para,
1: claro, eso
0: de alguna manera
1: mucho.
0: Reactivar la economía de los Estados Unidos y que todo esto ya se sabía, etcétera, etcétera, y que se había organizado desde el interior de Estados Unidos y no desde el exterior. Y entonces, bueno, eso fue, y que después, ya con el tiempo, con las nuevas investigaciones, se descartó absolutamente todo eso. Pero que también se habló del 11-9 como los números que Nostradamus había,
1: claro,
0: vaticinado dentro de todo esto.
1: O Bart Simpson.
0: O Bart Simpson, exacto.
1: O sí, Elizabeth Clare Prophet. Ah, ¿verdad?
0: Esa no se me la sabía.
1: Elizabeth Clare Prophet era una suerte de pitonisa estadounidense y en uno de sus libros, teóricamente, había anunciado también el atentado. Sí, no, nada de esto es cierto. Pero lo que dices es bien interesante, porque este señor, amabilísimo, digo, con una idea rara del mundo, me contaba que él era fanático de varios canales de YouTube y de Instagram, y, en fin, de todos estos medios, donde había gente especializada que hacía experimentos para comprobar que la Tierra era plana, que las dos Torres Gemelas en realidad significaban un 11, etcétera. Me decía que había un canal argentino que se llamaba La Verdad Está Afuera, o algo así, una onda muy Expedientes Secretos X. Y él lo veía y decía que subían contenido todos los días, bien hechito, con experimentos científicos para demostrar el terraplanismo, y que había otro que se dedicaba a demostrar cómo había conjuras. Escoge tú de qué color, da lo mismo. Esto quiere decir algo interesante. Yo creo, a lo mejor estoy equivocado, que tenemos una combinación peligrosa. Es decir, por un lado, tenemos personas a las que les da un poco de flojera informarse en una fuente seria, en una fuente demostrable, en fin. Y por otro lado está la facilidad de acceder a explicaciones que, si bien es cierto que son más divertidas, no son verdaderas. Es más padre tener una conspiración que tener la realidad. Es más interesante pensar que la Tierra es plana y que nos han engañado en una conjura espantosa a que aceptar que, pues, funciona.
0: Dice Robert, dice aquí, escriben Luro Casas de Puebla: cada vez leo a más personas terraplanistas.
1: Sí.
0: O de otras personas que creen que hay civilizaciones o debajo del mar o en el centro de la Tierra.
1: Sí. Es una moda absolutamente desmecatada. Hoy ser terraplanista, digo, aunque sea una burrada, no tenga ningún fundamento, se caiga en 2 segundos, eso está de moda. Incluso se ha convertido el adjetivo terraplanista en un insulto. Tú revisas X, por ejemplo, y cuando yo voy a decir Emilio es un
0: terraplanista.
1: Y con eso queda claro que esa persona, pues, es un burro, un tarado, un estúpido, un idiota, un analfabeta y un largo etcétera. Terraplanista hoy lo usamos mucho como un adjetivo, pero fíjate, es inaudito que hayan pasado 2000 años, digo, días más, días menos, de que estamos seguros de que la Tierra es más o menos redonda y la gente todavía no se convenza. Lo que quiere decir que el conocimiento avanza más rápido que lo que avanzan las personas. Es decir, a ti, a mí y a las personas que nos están escuchando, el conocimiento nos rebasa, y claro, en 2000 años, pues, está hasta allá lejesotes. Y a muchas personas les parece lo más normal. Es más, yo hacía una broma sobre por qué la Tierra no se movía, y lo podía demostrar.
0: ¿Por qué?
1: Fíjate, te voy a contar la mentira, cómo se hace, y ahorita vemos cómo funcionan estas cosas. Yo les decía, imagínate que pones a 2 arqueros igual de fortachones, con 2 arcos iguales, con 2 flechas iguales, y uno apunta para el este y uno para el oeste. Y el ángulo de la flecha y la tensión del arco es exactamente la misma y disparan al mismo tiempo. Lo que vas a observar es que una flecha, la que va para el este, cae, voy a inventar, 100 metros. Y la del oeste, 100 metros. Si la Tierra se moviera, una debería de caer más lejos y otra más cerca. A ver.
0: Claro, pero no se mueve a la velocidad suficiente, ¿no? ¿O qué?
1: ¡Ah! Ahí te la dejo.
0: Yo no soy
1: de tarea,
0: y
1: a los
0: ¿sí?
1: que nos están oyendo también. Porque lo pueden hacer con cañones, con muchas cosas. Y resulta que el problema es bastante complejo. Y si te presentan un ejercicio así, sin todo el contexto, pues sí, resulta que la Tierra nos mueve.
0: Parte de esto del asunto de lo que hoy surge en torno a ello, de lo que estamos hablando de los terraplanistas o de las personas que hoy creen que en estas teorías de la conspiración, que muchas no se me hacen tan inverosímiles, pero otras sí dices tú, bueno, por favor, ¿no? ¿De dónde lo sacas? Como esta de, pues, la Tierra es plana y nos han mentido durante los últimos 1800 años, ¿no? Pero a lo que voy es que de alguna manera también es esta parte del conocimiento que hoy nos estamos volviendo más ignorantes porque no nos metemos o no tratamos de conocer más y nos conformamos con una primera versión.
1: Aún más, te conformas con la versión que a ti te cuadra, que a ti te gusta, que a ti te convence. Me explico. Yo en mi red pongo la Tierra es plana y me van a contestar 614 diciendo que sí. Si llega un baboso que me dice no es plana, es más o menos redonda. Pues yo lo bloqueo. ¿Para qué quiero hablar con ese tonto si estoy de acuerdo con 614? Y puedo lograr tener muchísimos likes, muchísima aceptación de puros locos como yo. Eso quiere decir algo interesante. Nosotros no estamos dispuestos a platicar. No estamos dispuestos a arriesgarnos. Nuestro conocimiento, claro, nuestras creencias, no. Nosotros somos firmes en nuestras necedades, somos firmes en nuestras estupideces, somos firmes en cualquier locura que tengamos en la cabeza. Y siempre hablan en la red varios que están de acuerdo contigo y formas tu tribu. Y ahí están los terraplanistas que tienen sus canales de Instagram, su programa en YouTube, qué sé yo. Lo que quieras y mandes. Y nos damos cuerda los unos a los otros. Pero voltear para afuera, no, incapaz. Es decir, nos hemos vuelto incapaces de dialogar. Nos hemos vuelto incapaces de pensar que estamos equivocados. Y como hoy está de moda ser tolerante, tú me puedes decir la locura que se te ocurra y yo te digo, como yo soy tolerante.
0: Pero más allá de ser tolerante, también está la mentira, está de moda, ¿no? O sea, lo hemos visto. Sí. O sea, el decir y el pararse enfrente de un público y decir mentiras en donde no haya una comprobación. O, claro, o nadie compruebe, ¿no? Digo, esa ha sido la técnica de Donald Trump, de decir una serie de mentiras que además nadie lo desmiente, porque efectivamente la gente le cree, pero nadie de esos que le cree es capaz de decir, a ver, bueno, voy a comprobarlo.
1: Ajá.
0: Y entonces eso se vuelve prácticamente una verdad a medias o una verdad creíble porque lo dice Donald Trump.
1: Donald Trump.
0: Dice, un grupo de terraplenistas intentó demostrar que la Tierra es plana con un costoso láser. Y ahorita le platico. Vamos a la pausa, regresamos.
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0: Ya de regreso a través de QTF, gracias por estar con nosotros. Y Gonzalo Oliveros, ¿cómo estás?
1: Muy bien.
0: ¿Cómo te fue?
1: Reflexivo, a ver, por varios motivos, ¿no? A ver, y voy a empezar por una pregunta para ti, Emilio, y para la gente que nos escucha, y por supuesto para la gente que está también en cabina. ¿Dónde estabas hace 25 años?
2: Estaba en una redacción de radio.
1: Sí, ¿de qué estación de radio?
2: De Estéreo Joya.
1: Estéreo Joya. Y Mariano Osorio estaba pidiendo información, nos habían enlazado a... En ese entonces, ¿qué estaba? 2001, a Monitor.
2: Estábamos viendo más bien la televisión, estábamos viendo a Jorge Berry y Adela Micha.
1: A Jorge, no, estaba Jorge Berry, no era Adela Micha, era Lourdes Ramos, y luego estuvo a su lado, estaba Joaquín López Dóriga, y me está faltando ahí alguien más que se sentó también a un ladito, que no me puedo recordar, eran cuatro personas.
2: De Jorge Berry me acuerdo porque él estaba hablando y nosotros estábamos bajando información, cuando de repente en la imagen en vivo se estrella el...
1: La segunda.
2: Sí, exacto.
1: A ver, ¿y por qué estoy preguntando esto? Porque son de las cosas que uno siempre recuerda. ¿Dónde estabas el 11 de septiembre del 2001? Y sobre todo por una razón específica. ¿Por dónde te estabas enterando y qué era cómo lo estaban haciendo? Es una gran lección de periodismo lo que pasó ahí. A ver, ¿por qué...? Lo hizo también Berry, que en paz descanse, porque tiene un amplio conocimiento de la política internacional, porque sabía muy bien cómo se movían los Estados Unidos, entendía lo que estaba pasando en los medios norteamericanos, tenía un conocimiento de cuál era el espacio aéreo neoyorquino y específicamente en donde estaba el World Trade Center, es decir, las Torres Gemelas. Por eso transitó también lo que estaba haciendo Televisa en ese preciso instante, qué hacían los otros canales de televisión en México y las estaciones de radio. En el caso de Azteca estaban Ramón Fregoso y estaba Ana María Lomelí, que estuvieron un buen rato. Luego ya llegó Javier Alatorre, que esa es otra historia que tendrá que platicar Alatorre, no la tendré que platicar. Yo, en el caso de CNI Canal 40, primero estuvo Broso, Víctor Trujillo, que estaba en esos momentos en el Mañanero, y luego ya tomaron Denise Merker y Ciro Gómez Leiva. Ellos tomaban la señal de CNN porque tenían un convenio. En el caso de las otras, de los otros canales, miren, regresando a Azteca, pues uno de los corresponsales, que era el corresponsal en Washington, pues no estaba listo, y entonces fue cuando entra Armando Guzmán. Armando Guzmán, a partir de ese momento, comienza a trabajar en Azteca porque él dice, yo tengo conocimientos y tengo datos, y lo meten a transmitir. Si mal no recuerdo, es en ese momento en donde corren a uno de los reporteros de Televisa, porque le hablan y está dormido. No, dormido. Estamos hablando que cuando fue el ataque a las Torres Gemelas en Nueva York habrán sido como las 8 de la mañana. Y los noticieros en los Estados Unidos en ese momento transitan de la nota dura a lo más suave. Entonces muchos de ellos andaban en entrevistas. Entonces, el canal de televisión que más rápido dio la información fue CNN. ¿Por qué? Fue por una cuestión muy fortuita. En ese entonces las instalaciones de CNN se veían hacia las Torres Gemelas. Entonces cuando estaban, ellos tenían una junta de formación, una junta editorial, entre las 8 y las 9 de la mañana. Y cuando se da el primer ataque, uno de los que estaban a cargo del Buró de Nueva York dijo, acaba de chocar un avión en el World Trade Center, y es así como suben la información muy rápidamente. Luego entra, si mal no recuerdo, la NBC, luego CBS y luego ABC. Peter Jennings, que en ese entonces era el conductor ancla de ABC, llegó muy rápidamente a las instalaciones que tenía ABC. En ese entonces estaban en la parte alta de Nueva York, estaban en la calle 66, si mal no recuerdo, y transmitió sin parar durante 17 horas, sin prompter. No había cómo tener un prompter en ese momento, ¿no? Lo mismo que pasaba con Berry y López Dóriga. O sea, les pasaba, los chichareaban, para quien no entienda más o menos qué es chicharear. Si ustedes ven a Emilio, tiene un audífono, y a través de ese audífono, a Bit les va pasando ciertos datos. En ese entonces no existía el WhatsApp.
2: Sí, no, nada.
1: No existían las redes sociales per se. De hecho, era tal la necesidad de información. De información a partir de la red, en esa incipiente red, que si ustedes recuerdan, Yahoo, que en ese entonces era donde la gente más o menos buscaba, quitó todas las fotos y dejó solo texto. para que la gente pudiera entender, y fue la primera vez, o la primera vez de manera masiva, que se escuchó el nombre de Osama Bin Laden. Ya se sabía, para los adictos a las noticias, quién era Osama Bin Laden, pero estas imágenes que se están viendo en multicast en el 3.4, y que hoy por hoy ya se han vuelto históricas, piensen por un momento lo difícil que fue para los productores de televisión qué poner y qué no. Porque estas imágenes ya están curadas. Es decir, ya pasaron por un tratamiento, ya llegaron, ya limpias. Pues en 25 años, ¿cuántas veces no hemos visto esto? Pero piensen por un instante que está un reportero de la ABC, del canal local de la ABC, y de pronto está tomando y comienza a caerse la Torre 2. Si mal no, la primera torre que cayó fue la Torre 1, que es la del segundo impacto.
2: Uh-huh, exactamente.
1: La primera torre que cae es la del segundo impacto, y unos cuantos minutos después cae la torre que tiene la antena maestra, o que tenía la antena maestra de la radio y la televisión en Nueva York, que esto también es un dato interesante. ¿Por qué seguían transmitiendo todos? Porque ya el consumo de televisión por cable era tan alto que entonces, pues, claro que tenía estas cualidades en donde tenían las posibilidades de que la gente siguiera a partir de CNN o ABC o CBS o Fox News viéndolo sin necesidad de la señal aérea que tenían en esos momentos a partir del World Trade Center. Pero ¿cuántos de ustedes no vieron estas imágenes? No de cómo se estrella el segundo avión, sino de la gente aventándose desde los pisos altos de las Torres Gemelas.
2: Sí, que la mayoría eran fotografías que empezaron a publicarse en los diarios al día siguiente, ¿no?
1: Pero también hubo imágenes de video, y que tenían que ver con cómo curas, cómo seleccionas, qué imágenes vas a tener y cómo las va a relatar el conductor, que no tiene la información más que lo que está viendo al aire. A ver, yo recuerdo, por ejemplo, que así como les digo, el dato de Peter Jennings, en el caso de CNN, subieron a su conductor, que lo estaban estrenando porque se lo habían pirateado de ABC, un hombre llamado Aaron Brown, que hoy en día es maestro de Princeton, maestro de periodismo. Lo corrió alguno de los ejecutivos de CNN después de esto. Y la realidad es que pues no le ha ido muy bien a Aaron Brown, pero en ese momento, desde la azotea del edificio en donde se encontraban las instalaciones de CNN, él relató cómo cayó primero la segunda torre y luego cómo cayó la primera, con estas consecuencias que uno hoy en día lo ve como muy histórico, pero el horror que había al ver la nata, la nube de asbesto y de restos que se hizo en la parte baja de Nueva York por los escombros que dejó el World Trade Center. Y lo mismo, ahí está la teoría de conspiración, que nunca se estrelló ningún avión en el Pentágono, pero están las imágenes que no eran tan nítidas como lo que estaba sucediendo en esos momentos en las Torres Gemelas. Y regreso hacia la ventana de oportunidad. Hay que recordar que la gran mayoría de cadenas noticiosas y de cadenas importantes tenían sus sedes y las siguen teniendo en Nueva York. Entonces era muy sencillo para CNN subir una cámara, pues todos los canales de televisión tenían sus canales locales en Nueva York y tenían en esos momentos sus noticieros matutinos y tenían los helicópteros para que reportaran el tráfico. Pues ahí ya no estaban reportando el tráfico, sino que estaban reportando pues el desastre. Y además hay que considerar que muchos de los reporteros que estaban en ese momento en campo ya estaban desde muy temprana hora no esperando el ataque, sino porque eran elecciones. Había elecciones primarias en Nueva York. Entonces muchos estaban reportando cómo estaba saliendo la gente a la calle para votar por los demócratas o por los republicanos, pero en realidad, como ya estaban listos, todos los equipos se trasladaron a la parte baja para reportar el desastre. Y por eso fue tan rápido la propagación. Pues, es como si pasa algo aquí en la esquina.
2: Sí, claro.
1: Vas a salir y vas a poner tu cámara.
2: Tienes la capacidad para eso.
1: Ahora imagínalo multiplicado por 10, y que esos 10 además pues no se dieron y obviamente no tenían por qué hacerlo, la programación durante horas. Estoy hablando de Peter Jennings, pero también estaba Don Brocco y estaba Dan Rather en el caso de CBS, ¿no? Que eran los tres grandes conductores. Y en la radio aquí en México, pues ya dijimos que estaba López Dóriga, estaba Jorge Berry, que en paz descanse, estaba Lourdes Ramos, estaba Francisco Fortuño también en el caso de Televisa. Les digo que en Azteca estaba primero Ramón Fregoso, Ana María Lomelí, y luego se sumó a La Torre. Y si mal no recuerdo, también se sumó Rosa María de Castro. En el caso de las cadenas de radio, pues estaba José Gutiérrez Vivó, en el caso de Monitor, Pedro Ferriz de Con, en ese entonces ya aquí en Imagen Informativa, y también se sumaron Solórzano y Aristegui en toda la cobertura de un episodio que hoy por hoy pues lo seguimos relatando.
2: Ahora, ¿tú crees que en algún momento exista el hecho de que vayan a sacar imágenes que nunca se hayan visto, que hasta el momento en esa curaduría que hicieron saquen imágenes después de 25 años y digan, estas imágenes nunca se han visto, todos estos videos?
1: Está pasando hoy. Solo tienes que darte una vuelta a las redes y muy probablemente veas imágenes de cosas que no habías visto anteriormente.
2: ¿Tú qué estabas haciendo?
1: Ya ni me acuerdo.
2: Gracias, Gonzalo. Vamos a la pausa. Regresamos para hablar precisamente del 11 de septiembre más.
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0: Bueno, pues regresamos a QTF y vamos a platicar precisamente de este aniversario, el 25 aniversario de los atentados del 11 de septiembre. 11 de septiembre del 2001, el mundo se estremecía ante las pantallas de televisión, como lo platicamos ahorita con Gonzalo, una transmisión que pues no se había hecho nunca. ¿Por qué? Porque estaba en vivo el asunto. Uh-huh. Insisto, cuando yo estaba viendo la transmisión, que está dando las noticias justamente Jorge Berry, y se estrella el segundo avión en la torre, en la segunda torre, todos pensamos que era una repetición. El mismo Jorge Berry hace como mención, pensando en que se estaba, que era una repetición de lo que ya había pasado, del primer avión. Y cuál es siendo la sorpresa de no, es en vivo es lo que está sucediendo en este momento, se acaba de impactar el segundo avión. Y bueno, pues entonces ahí se crea y empieza a generarse todo el asunto del caos. 25 años del 11C, el atentado más espectacular de la historia que arrastró a Estados Unidos a largas intervenciones en Oriente Medio en nombre de la guerra global contra el terrorismo. Esa mañana de las 8:46, eran las 8:46 de la mañana cuando se impacta el primer avión, en el que murieron alrededor de 2.977 personas y a lo largo de los años otras 9.400 por secuelas de ese día. Fue un ataque sin precedentes, seguido en directo por todo el mundo. A las 8:46 y luego a las 9:37 el segundo impacto. Y que a 25 años de estos atentados del 11 de septiembre, las Torres Gemelas regresaron a Nueva York por un espacio de 102 minutos, gracias a una proyección de luz en el Oculus, es decir, que las un efecto padrísimo que hicieron allí para poder representar a las Torres Gemelas y hacerlo precisamente el once negro y festejar recordar, más bien, perdóname, recordar a las víctimas de este 11 de septiembre. Qué tremendo. ¿Usted dónde estaba, maestro? ¿Qué estaba haciendo?
1: Yo me acuerdo clarito, porque aunque no lo creas, mi vida se trastocó de veras con el 11 de septiembre. Yo estaba chambeando, como siempre, en mi estudio, y de pronto me grita la Pati: vente para acá, urge. Llego y pues vi lo que todos: el primer avión, el segundo avión estrellándose contra las torres. Y la pregunta que había que hacerse es, bueno, uno podría ser un error, pero dos, evidentemente era un atentado. Esto yo creo que lo teníamos claro todos después del segundo avión.
0: Sí, claro.
1: El problema que yo tenía en aquel momento era, ¿y quién fue? Es decir, ¿quién es el causante de este ataque a estos edificios? Te confieso y soy sincero, por la cabeza no me pasó ningún grupo radical musulmán, ¿no? ¿Sabes en quién pensé? En los supremacistas blancos. Me acordé de aquel atentado espantoso, el de Oklahoma.
0: El de Oklahoma, sí.
1: Entonces yo decía, estos seguramente fueron supremacistas. Fue lo primero que me vino a la cabeza. Y bueno, después de platicar un poco, ver las noticias, regreso a trabajar. Y no habían pasado dos, tres días.

0: días, cuando ya se da a conocer la noticia de que es Al Qaeda. Cuando se dio a conocer la noticia de Al Qaeda, a mí me tocó la gran fortuna de entrar en una carrera. Me explico. Para la industria editorial, un hecho como las Torres Gemelas te obliga a publicar un libro sobre Al Qaeda y Bin Laden.
1: Ajá.
0: El único problema es cómo le haces, no solo para ganar, sino para conseguirlo. Y digo que tuve la suerte porque en aquel momento Aguilar estaba a cargo de Vicente Errasti y él encontró a un hombre crucial para entender el asunto, un hombre del que nadie seguramente se acuerda, un señor que se llamaba Joseph Bodansky. Joseph Bodansky era en aquella época el encargado de guerra no convencional en el Congreso estadounidense. Es decir, era el hombre que determinaba qué hacer a favor o en contra del terrorismo en todo el mundo.
1: Wow.
0: Y que asignaba los recursos para combatir o para fortalecer. No solo eso, Bodansky había conocido a Bin Laden de jovencito. Cuando te digo jovencito, de veras chavito, cuando él entra en la carrera militar, por decirlo de alguna manera. Y logramos que él nos cediera uno de sus libros dedicado a Bin Laden. Leer ese material, ahora sí que antes que cualquier otro, y poder hablar algunas veces con Bodansky, me puso a mí delante de un panorama mucho más complicado que el que siempre nos cuentan. Déjame platicarte un poco de cómo se veía en aquellos momentos el asunto. El primer problema, y lo digo en serio, era, ¿y ese señor Bin Laden, que hoy nos suena a todos?
1: Sí, claro, y todo el mundo lo conocemos.
0: ¿Quién diablos es? ¿De dónde salió? ¿Qué pitos toca? ¿Quién es este hombre? Aún más, Bodansky aclaraba algo rarísimo. Él, como individuo, le había declarado la guerra a Estados Unidos. Perdón que te lo diga, tú, Emilio, y yo, José Luis, por más chiflados que estemos, no le declaramos la guerra, bueno, a un país que no tenga ejército, como Costa Rica. No se la declaramos, no nos pasa por la cabeza, y mucho menos la llevamos a cabo.
1: Claro.
0: Bin Laden sí la llevó a cabo, y sí le declaró la guerra. O sea, eso te da la idea. ¿De dónde vienen estos hombres? ¿De dónde vienen estos terroristas? ¿Cómo los fuimos creando? Pensémoslo así.
1: Nada más para hacer un paréntesis.
0: Sí, sí, sí.
1: Yo lo que sí recuerdo es que hubo también dentro de todas estas supuestas teorías y cosas, uh-huh, un momento en el cual decían que Osama Bin Laden era una invención. Porque como no tenían el origen claro, empezaron a decir que Osama Bin Laden no existía y que se había creado el personaje con la finalidad de responsabilizar
0: a alguien
1: del Medio Oriente, ¿no?
0: No, él sí existió. Y él es justo el ejemplo del choque de las civilizaciones. Déjame explicarlo de una manera muy simple. Osama Bin Laden y al-Zawahiri, estamos hablando de los dos grandes líderes de Al-Qaeda, uno saudí, el otro egipcio, son el ejemplo del fracaso civilizatorio. Ambos, Osama y al-Zawahiri, son hijos de familias muy ricas. El papá de Osama Bin Laden era un ingeniero no rico, lo que le sigue en Arabia Saudita. Era tan importante el papá de Osama Bin Laden que le habían encargado, entre otras chambas, no solo la construcción de las refinerías de petróleo, etcétera, etcétera, que son inmensidades de dinero, sino algo importantísimo: la reconstrucción y el cuidado de la Meca. O sea, es decir, es un hombre que está metido, digamos, en la ingeniería industrial y en la ingeniería religiosa.
1: Claro.
0: Por supuesto, su familia es rica. Y Osama va a estudiar a Europa. Estudia ingeniería. Es ingeniero era ingeniero de profesión. Y al-Zawahiri El segundo de a bordo es un caso parecido en Egipto y también se va a estudiar en Inglaterra. Uno ingeniería, el otro medicina y se especializa en pediatría. Lo interesante es que mucha gente pensaba que estos llegados del mundo musulmán a las universidades occidentales los iba a occidentalizar, los iba a acercar a este mundo. ¡No! Lo que ocurrió fue justamente lo contrario.
1: Así empiezan a odiar más.
0: Habían mayores razones para odiar. Este mundo al que yo llegué es asqueroso.
1: Y no pertenezco a él.
0: Y no pertenezco a él, ni quiero pertenecer a él. Y lo sigo detestando cada vez más. Ellos regresan, sí, bien formados como ingenieros, sí, bien formados como médico, pero no están convencidos de Occidente. Y a ellos les toca un conflicto internacional. ¿Cuál es este? Acuérdense de Afganistán, la invasión soviética en Afganistán. Los que no se acuerden, acuérdense de Rambo 3, pues es la misma cosa, para decirlo sin problema. Bueno, los afganos estaban peleando contra los soviéticos y surge un nuevo tipo de afganos, que perdón que diga algo que parece tonto, no eran de Afganistán. Osama Bin Laden logra crear una fuerza militar para ir a combatir Afganistán. Ninguno de ellos es afgano, pero el hecho de haber participado en esa guerra los convierte en afganos. Cuando llegan ahí y empiezan a enfrentar al ejército soviético, este conflicto implica que el gobierno de Estados Unidos va a entrar. Y Joseph Bodansky, a quien me referí hace un segundito, llega a Afganistán como enviado
1: especial,
0: sí, especial, así, digamos, una suerte de espía, de gente así, y es el primero que logra armar a las tropas de Bin Laden. Les dan los cohetes, los misiles, tierra,
1: ellos mismos
0: aire,
1: lo arman. Estados Unidos arma
0: a Al-Qaeda.
1: Al-Qaeda,
0: lo
1: claro.
0: Arman, y por supuesto que ellos juegan un papel muy destacado en la guerra contra los rusos.
1: Vamos a hacer una pausa y ahorita regresamos, porque sí, esto, este asunto que también esa es una de las grandes críticas que se hizo justamente en aquel momento. Estados Unidos fue quien le otorga, quien le da las armas a Al-Qaeda, con las mismas que se enfrenta a una guerra y con las mismas que entonces termina haciendo los atentados de las Torres Gemelas, con las que toman los aviones, ¿no? Bueno, vamos a la pausa y ahorita regresamos. Estamos platicando del 25º aniversario de los atentados del 11 de septiembre. Volvemos después de esto.
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0: Bueno, estabas platicando del fatídico 11 de septiembre del 2001, este asunto del atentado de los 11 de septiembre en las Torres Gemelas. Y bueno, en este marco del 25º aniversario de los atentados, el presidente de Estados Unidos, Donald Trump, aprovechó la ceremonia en el Pentágono para defender la guerra iniciada por su administración contra Irán y prometer que la República Islámica nunca obtendrá un arma nuclear. El mandatario nacido en Nueva York optó por participar en el homenaje en la sede del Departamento de Guerra, mientras que en la zona cero de Manhattan estuvieron presentes el vicepresidente Joe Vance y los expresidentes vivos del país y el alcalde Sonrad Mamdani. Aquí lo que llama la atención es que es el primer presidente vivo, después de lo de los atentados, que no se presenta a la zona cero.
1: Sí.
0: Donald Trump.
1: Pero está en el Pentágono, que está es mucho más simbólico.
0: Sí.
1: O sea, estás en el lugar de la guerra.
0: Estás en el lugar de la guerra. Bueno, mandas un mensaje, pero aquí el tema es que mandas un mensaje al mundo diciendo estoy en pie de guerra, pero sí, no estás participando
1: con las víctimas,
0: ¿no? O no, con los familiares de las víctimas.
1: Ya,
0: ¿no?
1: están muertos. Entonces, fíjate, cuando termine el conflicto de Afganistán, se retiran los rusos, entra un gobierno radical, los famosísimos talibanes. Se instaura una república islámica, lo que eso signifique, porque es más bien una teocracia islámica, sí, digo, para dejarlo más claro. Y Bin Laden se empieza a radicalizar, a tal grado que decide enfrentar a los Estados Unidos. Y, ojo, el atentado de las Torres Gemelas no fue el primero, ni el único. El atentado contra la embajada estadounidense en Kenia corrió por cuenta de Bin Laden y Al Qaeda, y el edificio completo se lo cargó el payaso. En los ataques en el Mar Rojo a barcos estadounidenses de la Armada, o sea, no cargueros, de la Armada, también corrieron por cuenta de Bin Laden. O sea, estamos hablando de un cuate decidido y un cuate que es apoyado por el mundo musulmán.
0: La diferencia es que los atentados eran fuera del territorio estadounidense, ¿no?
1: Y lo que pasa en Kenia, pues acá nos parece rarísimo.
0: Claro.
1: No llega a las noticias. O un ataque en el Mar Rojo en aquella época, pues tampoco nos sonaba. Esta capacidad para radicalizarse implicó crear un ejército distinto, una manera nueva de pensar. Piénsenlo, de veras, las personas que nos están oyendo. Imagínate que yo llego, toco a tu puerta y te digo, oye, ¿no te quieres matar por mi causa? Me mandas a freír espárragos.
0: Claro.
1: En 30 segundos. ¿Qué quiere decir eso? Que en un grupo de 100 personas que simpatizan con una causa, el Islam en este caso, el radicalismo islamita en este caso, solo una tal vez esté dispuesta a la violencia. Pero una cosa es estar dispuesto a la violencia, otra cosa es ser violento, y una más es matar. Bueno, ellos tuvieron tiempo para reclutar a esa parte del 1%. No solo eso, tuvieron tiempo para mandarlos, tú dime a dónde. Los mandaron justo al Cuerno de África, donde se enfrentaron a los gringos. Se los mandaron a sin fin de países y también a Estados Unidos.
0: No solamente estás dispuesto a matar, estás dispuesto a morir.
1: ¡Claro!
0: No, morir y saber que vas a morir, porque
1: sí,
0: no hay otra.
1: No, aquí no hay discusión, pero es un porcentaje mínimo. Y llegaron estos hombres y empezaron a trabajar. Otros se integran a la sociedad. Y yo estoy platicando con alguien como tú y te veo, y resulta que no sé que eres un terrorista, porque tú nada más estás esperando
0: la llamada.
1: La llamada de teléfono, como te vayan a hablar. No solo eso. Este ejército terrorista tiene una cualidad escalofriante. ¿Cómo lo distingues? Es decir, ¿yo cómo sé que Emilio es un peligroso terrorista? Pues se ve redecente.
0: Sí, y además ya lleva mucho tiempo viviendo aquí.
1: Acá, o sea, tiene toda su vida, tiene su esposa, tiene su hija, etcétera. ¿Cómo lo sé? Bueno, No te hago el cuento largo, ocurre el atentado que todos conocemos y empieza la guerra. La guerra, mucha gente supone que es un gran negocio. Pues no, ¿eh? No es un gran negocio. Por lo menos la guerra de contra Al Qaeda no lo fue. Es cosa de hacer cuentas muy fáciles. Invento una suma para que esto me salga, una cuentita. Imagínate que yo tengo que mandar un misil que cuesta $1,000,000 para destruir una tienda de campaña que cuesta $7. Porque las fuerzas contra las que voy a pelear, ajá, son de $7.
0: Están refugiadas en una tienda de campaña.
1: España de $7, dos fulanos. ¿Cuánto salí perdiendo?
0: Sí, ¿no?
1: 999,993 dólares en un disparo.
0: Y sobre todo porque no es un ejército visible.
1: No. ¿A quién mato? ¿Dónde está el enemigo? Yo llego con todas las tropas del mundo. Escoge todas las virtudes que quieras poner. ¿Y dónde están?
0: Sí, ¿dónde está Al Qaeda?
1: ¿Dónde está? O sea, es ese señor que está pasando delante de mí, jalando su camello. Digo, por decir una imagen boba. No solo eso. Bin Laden descubre el talón de Aquiles de la modernidad. Stone Age mata high tech, es decir, edad de piedra mata tecnología. Bin Laden no usa celular, no anda con ninguna tecnología. Yo, Bin Laden, te voy a mandar un recado a ti, Emilio Valles Vidrios, para que hagas una de las tuyas, y te mando a un cuate a pie, o en su camello, en carro. Y él te lo va a decir.
0: Sí, y no vive en un fuerte,
1: no
0: ni
1: vivo
0: en un palacio,
1: en un fuerte.
0: Nada, vive en una
1: Encuéntrame.
0: Cueva. En una cueva.
1: O a mitad del desierto.
0: Claro.
1: O en una sierra. O estoy en otro país. No tengo rastro digital. Así como tú y como yo, que vamos regando hasta la cuenta de los trinches biscuits. ¿Saben lo que comemos digitalmente?
0: Claro, claro.
1: Ellos no dejan ningún rastro. Se vuelven un ejército fantasma. Y ese ejército fantasma pone en serios problemas a la guerra, porque no puedo matar a todos. Es decir, no puedo arrasar la población de un país. Pero ¿cómo descubro quién es el enemigo? Aquello es delirante. A esto agrega que esta guerra se preparó, por lo menos del lado islamita, durante muchos años. El ejemplo son las famosísimas cuevas y los túneles, donde estaba todo perfectamente armado para esperar a que llegara el enemigo y enfrentarlo.
0: Claro.
1: O sea, no. Y recuerden la cantidad de muertos que hay del lado invasor, del lado de los aliados, en esos lugares. Es decir, estamos ante un nuevo tipo de guerra. Y esa guerra surge por algo interesante. Como yo, Al Qaeda, no te puedo derrotar a ti, Estados Unidos, ¿qué hago? Solo puedo provocarte las peores cosas. Imagínate tú lo que costó a la economía estadounidense el atentado. Imagínate lo que le costó a la economía estadounidense y mundial el terror. Recuerda que aparecen por ahí algunos tiradores fantasma. Recuerda las cartas con no me acuerdo qué bicho era. Ahorita se nos acuerda, pero era un bichito que tú la abrías,
0: sí,
1: respirabas
0: el sarín.
1: No era otra cosa, era otro, un bichito, pero no importa. Imagínate tú el miedo que tienes. No te voy a derrotar militarmente, eso lo tiene claro Bin Laden, pero sí te puedo dañar gracias al terror. Eso es canijo. Incluso es tan grande el terror que ellos van a provocar que un mujahidín afgano, es decir, de los primeros combatientes de Bin Laden, disparaban los fusiles distinto que los soldados. Tú, cuando ves un cuerpo caído en guerra, tú sabes dónde aprendieron a disparar. Por ejemplo, los soldados gringos disparan en ráfagas de tres y te apuntan a la panza. Y como el rifle da un coletazo, se alza para arriba. Entonces el primer plomazo te da en la panza, el segundo en el pecho y el tercero en la cara. No. Esa es la manera de tirar gringa. En cambio, los mujahidines tiraban a la rabadilla para dejarte inválido. ¿A qué le tienes más miedo?
0: A dejarte inválido.
1: Es decir, creas una nueva concepción del terror como una arma política ante una guerra que sabes que no vas a ganar.
0: Pues sí, y el resultado fue lo que hoy vivimos, ¿no?
1: Claro,
0: el pasar los aeropuertos, que no se hacían, por ejemplo, estas revisiones tan drásticas, etcétera, etcétera, pero que cambia precisamente la perspectiva del mundo, porque entonces se empieza a generar un mundo con miedo.
1: Sí.
0: Que antes no sucedía, porque decías, bueno, a Estados Unidos no le pasa. Puede pasar en Kenia, como decíamos,
1: claro,
0: pero no en América. Y entonces, a raíz de eso, se genera todo un asunto de... ¿Y qué tal si Al-Qaeda llega por México para ingresar a Estados Unidos? Y entonces
1: piensa en Europa, el atentado en el metro, o piensa en París, el atentado en el cabaret, o piensa en... Escógele tú.
0: En las cartas con Antrax.
1: ¡Antrax!
0: Que además llegaron a México en el tema de... Es que se descubrió en los noticiarios.
1: Claro.
0: Es que le llegó a una persona en no sé dónde, aquí en la colonia, no sé qué.
1: Sin San Martín,
0: una carta con Antrax. Y no saben. Entonces empezamos a vivir un miedo absoluto después de eso, del 2001. Bueno, vamos a la pausa y regresamos. Tenemos más. No te vayas. Aquí está QTF. Acompáñate en este 11 de septiembre.
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0: estamos ya de regreso a través de QTF, platicando con ustedes en este viernes maravilloso, el maestro José Luis Trueba, un servidor Emilio Valles Vidrio, y nos da mucho gusto recibir a Pánuco, actor. Él participa en el Club del Pie Izquierdo, y decía el maestro Trueba, qué buen título, yo soy del club, ¿no?
1: ¿Del club?
0: ¿Del pie izquierdo?
1: Sí. Hasta que no me saquen melate, estoy en el pie izquierdo. Ya, después del melate, derecho.
0: ¿Cómo estás, Parco?
2: Muy bien, aquí estamos.
0: Estrenaron ayer. ¿Y cómo les fue?
2: Nos está yendo muy increíble, literal. Sony acaba de decir que es la mejor película de comedia del año. Entonces está genial.
0: A ver, ¿de qué trata la película? Porque quien no ha ido al cine, claro, sí, claro. Está ahorita aprovechando porque pues es el fin de semana y siempre el primer fin de semana es muy importante para las películas, más cuando son películas mexicanas, porque eso representa el que permanezca más tiempo en las salas, ¿no?
2: No, claro, pues como tal la película trata de la monotonía, te cuenta la vida de varios personajes que son como vidas grises, monótonas, y entonces te va acercando y va creando como una tribu, y entonces cada personaje tiene que resolver como su problema personal. Digamos que mi personaje es Charlie. Es un chavito de 17 años que su problema es que él quiere perrear con una chica en la graduación. Y pues así, que digamos que cada personaje va encontrando como su historia.
0: Cuando dices perrear es bailar.
2: Ajá.
0: O sea,
2: lo dice él.
0: Sí.
1: Sí,
0: perrear. Y entonces busca una alternativa. Y va a tomar clases de baile.
2: Sí.
0: Y por eso se llama el club del pie izquierdo, porque hacían de bailar.
2: No, justamente, la verdad, y siento que comparto mucho con el personaje, sí, no se me da, soy muy arrítmico, entonces, literalmente sí es el club del pie izquierdo.
0: ¿Y no bailas? No.
2: ¿Cómo?
0: ¿No bailas?
2: Pues...
0: O sea, ¿no te cuesta trabajo? En la vida, fuera del personaje...
2: Está como, tú bailas, ¿sí? Y yo pues... Digamos que no soy mucho de bailar. Me gusta más hacer, no sé, tocar algún instrumento, actuar. Pero la verdad, bailar no es...
0: Por eso encajaste bien con el personaje.
2: Sí, ¿no?
0: El casting era no saber bailar, ¿no?
2: Ah, justamente, y pues... Quedé perfecto, y aparte es como el nerd en la película, entonces compaginamos genial.
1: Ah, muy bien. Oye, pero cuando tú bailas, no hablo de ti, hablo de Charlie.
2: Ok.
1: Cuando Charlie baila y aprende a perrear, ¿de verdad se solucionan los problemas? Porque es posible que me apunte.
2: Pues creo que sí, la verdad. También pasa mucho con Adrián Uribe. Su personaje es un godín, lleva esta vida monótona, y entonces al final de la película pues él ya baila, ¿saben? Entonces es padrísimo. Justamente el baile es como sacar esa vida gris, esa vida monótona, y encontrarle algo lindo a la vida.
1: Pero ahí Adrián hace trampa, tienes que reconocer.
2: Ah, bueno.
1: Porque si bien es cierto que Pánuco pues tiene dos patas izquierdas, Adrián es una pantera bailando.
2: Sí.
1: Él sí sabe, o sea, digo, no me lo tomes a mal, pero sí te gana.
2: No, claro, pero...
1: Es una fiera.
2: No, ¿sabes también quién baila increíble? María León. María León literalmente estaba en el piso y saltaba y daba vueltas, y yo decía, wow, ¿cómo le hace? Y me ayudó muchísimo a bailar. Me quitó como esa parte de ser arrítmico, y entonces ya empecé a seguir el ritmo, y la verdad quedó muy bonita la película.
0: ¿Cómo te prepararon? A ver, porque indudablemente eso es importante, porque bueno, si no sabes bailar, en la vida real no sabes bailar, pero hoy sí creo que ya tienes un avance importante, porque pues al final de cuentas tuvieron que prepararos la coreografía, la trama, la forma, de manera intensa para poder llegar a esto, ¿no?
2: Pues como tal, la película fue un mes de filmación, pero nos citaron a los actores, al elenco principal, como 2 semanas antes para empezarnos a dar clases. Entonces teníamos 3-4 maestros dedicados a cada uno y nos estaban enseñando y estábamos aprendiendo las coreografías. Pero como tal fue todo un reto porque mientras grabábamos, también después nos íbamos a ensayar baile y luego aquí, luego allá, o sea, sí fue todo un reto.
0: Eso sí.
1: Oye, aquí entre nos. Ajá. Que no se sepa, nadie nos está oyendo. ¿Te daba pena bailar mal?
2: Ay, sí. Pero quedaba padre, quedaba con el personaje.
1: Sí, señores, soy un fracaso y me va a ver mi mamá.
2: Pues fíjate que ayer fue a verme y fue muy bonito. Mi familia es de Los Cabos, yo soy de allá de Los Cabos. Ajá. Y fue toda mi familia a ver la película y fue muy bonito.
1: ¿Qué te
0: no te
1: ven, tu mamá?
0: No te conocen en esa faceta, ¿no?
2: No, o sea, nunca me habían visto bailar y fue muy bonito porque pues toda mi familia de allá.
0: ¿Nunca
2: fue?
0: Saliste de chambelán.
2: No.
0: Chicas, no. Quinceañeras, aquí estemos a Pánuco, quien quiera de chambelán ahorita se está alquilando.
1: Ey, no se lo hizo, ya se los han tomado y entrenado.
2: Sí, ya. No, incluso aprendí a hacer como un pasito de breakdance que salen los promocionales en un cine minuto ahí. Está padre.
0: Al estilo Michael Jackson.
2: Ándale, justamente.
0: ¿Sí? ¿Conociste, o bueno, alguna vez viste, conociste Michael, a Michael Jackson y la forma de bailar? ¿Te llamó alguna vez la atención, no?
2: Me gusta. ¿Cómo se llama el pasito que está así y como
0: moonwalk?
2: Ándale.
1: El que se echa como para atrás y para adelante.
2: Estaba padrísimo. No me tocó, no es mi época, soy 2002, pero justamente fue como vi los videos y están padrísimos. La verdad, sí, todos mis respetos.
1: No, es dificilísimo.
0: Ah. Aparte de bailar, obviamente, de aprender a bailar para de la manera coreográfica, ¿qué fue lo más difícil de tu personaje, de lo que representa Charlie?
2: Pues siento que lo difícil actoralmente fue regresar a mi niño interior, porque como tal el personaje tiene 17 años, yo tengo 23, entonces era vivir esa inocencia. Yo soy muy extrovertido y él es muy introvertido. Fue encontrar esa línea sin que se viera muy sobreactuado, pero pues a la vez cómico. Siento que, pero sabes, no fue tan difícil, fue bonito encontrarlo. Siento que me hizo reconectar con muchas cosas.
0: Wow, eso es importante, porque además sí tienes que desconectarte de Pánuco para ser Charlie, ¿no?
2: Sí, y aparte aprendí, me volví actor de método Strasberg, entonces como que entras como en tu inconsciente y bajas y ya no eres Pánuco, eres Charlie. Claro. Y está padre, la verdad.
0: Oye, ¿cómo fue la el convivir con Adrián Uribe, con otros artistas que están, otros actores que están ahí, que estamos viendo ahorita a través de Multicast, parte de los del tráiler, ¿no?
2: Pues, ¿sabes? Fue todo un reto, fue mucho nervio, porque yo desde niño veía a Adrián Uribe, conocí a María León de Playa Limbo, soy mega fan de Mónica Huarte.
0: Mónica Huarte.
2: Entonces llego y los veo yo así de, wow, o sea, voy a trabajar con grandes. Fue muy hermoso, les aprendí muchísimo, la verdad. Adrián me enseñó mucho a dar los remates cómicos en la película, es como que te robas la escena. De hecho, un remate que quedó improvisado, sale en el tráiler muy padre, de María León, pues les digo, me enseñó a agarrar el ritmo y ta-ta-ta-ta. Y Mónica Huarte es un amor, o sea, literal fue como mi tía en la producción, fue mi hada madrina.
0: Sí, es una gran actriz.
2: No,
0: una
2: muy
0: gran
2: buena. Actriz.
1: Ahora, la película toma un tema clásico, es decir, esta vida aburrida, que algo le pasa. Y retacha, estoy pensando en la de Richard Gere con
2: podría ser como
1: con
2: una
1: Jennifer
2: adaptación.
1: López, pues es
2: una adaptación,
1: es una variante de este tema clásico.
2: Pero sabes, es como muy a la mexicana.
1: A ver, entonces, cuéntame
2: eso. Está padre, porque literal te retratan a Juan Pablo, a Adrián Uribe, que está atrapado en el tráfico de viaducto, de acá, o sea, cañón. Y entonces es la vida de un godín que siempre es lo mismo, ta, ta, ta. El señor vende seguros, entonces es muy aburrida. Y entonces ve las clases de baile y es como conoce a María León, a Mónica Huarte, a mí. Y se va desenvolviendo. Y entonces es muy padre, retrata todo eso.
1: Ajá.
2: Luego en unas escenas vamos por unos taquitos, o sea, hay cosas muy bonitas.
0: Sí, claro, hacerlo a la mexicana. Que además es importante, esta parte de romper, y lo hemos dicho aquí muchas veces, maestro José Luis Trueba, Pánuco, este tipo de historias que se agradecen. O sea, el reflejar otra cosa que no sea violencia, ¿no? Una comedia divertida para la familia, para que vayas al cine, para que te la pases bien, y que no sea lo que al exterior digan, no, otra vez películas
1: no,
0: de violencia.
1: Y narco. O de pobreza escalofriante.
2: Aunque también está padre, ¿no?
1: Que sea una película esas cosas. Que veo.
2: Pero justo ahorita lo bonito es como la gente que ha ido se sale con una sonrisa muy grande.
1: Exacto.
2: En el cine.
1: Claro.
2: Es algo muy bonito lo que está pasando ahorita.
0: ¿En cuántas salas están?
2: Estamos en todos lados. Estamos en varios, en todos los cines, estamos ya en todos lados, literalmente.
0: ¿Es Cinépolis?
2: Cinépolis, y luego hay otras salas aparte que también la están reproduciendo. Pero estamos en toda la República. Está padrísimo.
0: Pues váyanla a ver, porque es importante lo que decimos, ¿no? El primer fin de semana siempre es crucial.
1: Determina el futuro.
0: Sí, determina el futuro de la permanencia de una película para que las salas sigan teniéndola y que es importante de alguna manera. ¿Y qué aprendiste entonces al final de la película? ¿Qué te deja esta película? ¿Qué te deja tu personaje? ¿Y cuál sería el proyecto ¿Qué tienes ya en puerta? ¿Tienes algo más?
2: Pues justo lo que me deja esta película, siento que es como el mensaje que transmite, que es como encontrar tu tribu, es como encontrar, rodéate de esa gente que te beneficia, no que te juzga. Siento que ese es el mensaje que podría encontrar de ella. Y algo que me llevo de mi personaje es que volví a reconectar con mi niño interior, lo que les había comentado. Y pues algo que se viene, estamos cerrando ahí un antagonista en una serie.
0: ¿Tuviste problemas tú, más chavo, con el asunto de la pertenencia o no?
2: Sí, como que nunca pude conectar con un grupo. Como que siempre existen estas personas doble cara y todo eso. Cañón, ¿verdad? O sea, en todos lados.
1: Hombre, gente de lo peor suelta.
2: Sí, que vienen, ay, soy tu amiga o amigo, y atrás, pum.
0: Sí, nombres, sea... nombres. Está oyendo Rosalba.
1: Sí, de lo que nos dijo de Rosalba, sí, qué horror, no, ¿verdad?
2: ¿De quién?
1: Tú, pero lo que dijiste de Rosalba, no lo niegues.
2: ¿De Rosalba?
0: ¿Quién era? No es cierto. Oye, pues mucho éxito, Panuco. El Club del Pie Izquierdo, una película mexicana de comedia dramática dirigida por Celso R. García y protagonizada por Adrián Uribe, por Marian León y por Panuco, que está también ahí, que se estrenó el día de ayer, 10 de septiembre. Y bueno, pues váyanla a ver, importante, insisto, que sean y que aprovechen el fin de semana, ¿no? Gracias, Panuco.
1: Hay que ir.
0: ¿Vas a ir?
1: Seguro, sí.
0: Hay que ir.
2: Sí, voy a ir.
0: Bueno, vamos a la pausa, regresamos, tenemos más. Esto es QTF, no te vayas, volvemos después de esto.
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0: Bueno, regresamos a QTF este viernes. Gracias por estar con nosotros y por acompañarnos. Ahorita un poquito más adelante vamos a sacar parte de las llamadas del público que nos están mencionando, algunos datos sobre lo del 11 de septiembre y otras cosas. Pero vamos ahora a platicar con Adalberto Ortiz. Él es autor de Las Luciérnagas, una novela juvenil que se inspira en el hallazgo de las cartas reales de Manuel Zavala. Manuel Zavala, entonces, si existe. Adalberto Ortiz, bienvenido, gracias por estar con nosotros.
1: Emilio, encantado de estar contigo en tu espacio. Oye, pues sí, Manuel Zavala justamente fue un personaje que existió. Esta novela está basada en hechos reales. Uh-huh. No me gusta decir que es una novela histórica porque me tomé ciertas libertades.
0: Claro.
1: Pero sí es una novela basada en la historia. O sea, sí nace a raíz de que descubro estas cartas, me las regala un gran amigo, Fer Mercado. Y bueno, pues literal, pues es un testimonio de lo que vivió Manuel y sus mejores amigos como voluntarios en la Guerra Civil Española.
2: Uh-huh. Y son años terribles, son los años rojos, pero también son los años de la muerte, son los años del huir y de buscar dónde quedarse.
1: Exacto. No, y se nos olvida que en México, en esa época, no nada más era que el comunismo estaba de moda. No,
0: flor de piel.
1: A flor de piel. Sino que México era un epicentro cultural, político en el mundo. Éramos muy importantes en ese entonces. Teníamos una comunidad artística, política, muy viva y muy activa en México. Ajá. Y bueno, en este contexto es que Manuel, pues, sale de su casa, se escapa de su casa junto con sus mejores amigos a los 17 años. De Guadalajara a la Ciudad de México y se afilia al Partido Comunista y empieza pues esta aventura o este proceso de formarse, ¿no?
0: Uh-huh. Estamos ahora hablando de la década de los 30.
1: Sí. De la década de los 30, exactamente.
2: Y es un momento, lo ves en la novela, donde no crees que cualquier baboso de comunista.
1: Claro.
2: Está, por ejemplo, el señor Neruda, que sale en la novela, si mal no recuerdo.
1: No, y bueno, pues está, por ejemplo, o sea, aquí en México están refugiados, bueno, refugiados, pero viviendo, pues está Trotsky, bueno, sí, refugiado. Uh-huh. Tina Modotti, esta famosa fotógrafa, revolucionarios de muchos lados del uh-huh. del continente. De hecho, coinciden en algún momento estos personajes, por ejemplo, porque estos cuando llegan, Manuel y sus amigos, empiezan a participar en eventos importantes de la historia de México, pues para formarse y militar, ¿no?
2: Claro.
1: Organizan a los campesinos en la primera expropiación de tierras que tuvo en la comarca lagunera México. Uh-huh. Estuvo en la organización de los trabajadores de petróleos de México, el sindicato de Pemex antecedió a Pemex, yo no sabía eso, uh-huh. hasta que lo averigüé. Entonces estuvieron justamente participando muy activamente en esta comunidad y en esta. Pues sí, yo creo que yo lo digo que era un frenesí muy particular lo que se vivía en México en ese entonces. Pues imagínense, cuando estalla la Guerra Civil Española, solamente dos países son los únicos que no se hacen de la vista gorda y levantan la mano en favor de la República, porque fue un golpe de Estado,
2: claro.
1: Que fueron Rusia y México. Uh-huh. Solamente esos dos.
2: Y no solo eso, aquí mandamos tropa a Siqueiros, que trabaja de coronel. El pintor.
0: Ajá, sí.
2: Es la época que Paz, Octavio, se va para Valencia. Ajá. Es la época que la propia Elena Garro allá anda también en el borlote del otro lado del charco. Es decir, no solo mandamos a Siqueiros, que bueno, pues eso nunca está de más, ¿no?
1: No sobra, a veces no sobra.
2: Regresó, pero bueno, los demás eran gente valiosísima.
1: Y fíjate qué curioso, porque estemos de acuerdo o no, sí, en las posturas, los artistas militaban, o sea, tomaban acción y no se quedaban al margen de lo que pasaba, o sea, militaban, ya sea a favor o en contra, pero estaban presentes. Yo creo que eso vale la pena rescatar.
0: Que hoy creo que ya no sucede.
1: No sucede, o sea, la comunidad artística, intelectual, perdón si toco callos aquí en México, pues no está siendo partícipe ni de lejos como lo hizo en los 30.
0: Sí, está como más cómoda,
1: mucho,
0: ¿no?
1: Menos. Mucho más cómoda.
0: A ver, yo tengo una pregunta, Adalberto. ¿Cómo, tú dices, me regalan esas cartas, uh-huh, pero cómo te llegan? O sea, es decir, se me hace algo, o sea, muy valioso, un tesoro muy valioso, tener unas cartas y que alguien te diga, mira, tengo estas cartas, y que te las dé así nada más. O sea, ¿cómo es este proceso para que te lleguen esas cartas? Fíjate,
1: estas cartas, que es un conjunto de 30 y tantas cartas que Manuel escribió a sus padres, uh-huh, durante toda la aventura, quedaron en el archivo familiar. Uh-huh. Hay que mencionar que esta familia, pues es una familia muy conservadora, de ultraderecha, para la cual sigue siendo un tabú hablar de Manuel Zavala, inclusive a casi 100 años de que pasó esto, ¿sabes? Claro. O sea, tú les preguntas a ellos y dicen, no, este no es nuestro familiar, ¿sabes?
0: Entonces,
1: o sea,
0: estas cartas... ¿No tiene que ver con los Zavala de los Zavala de acá? No. De los Zavala de parientes de los Expinos, no, nada.
1: Nada que ver. Entonces, Fer Mercado, pues, recibe estas cartas o las rescata del archivo familiar antes de que las destruyan. Y dice, oye, pues ahora qué hago. Y así como el meme de que, oye, a ti que te gusta el arte, pues escríbete un libro. ¿No? Pues me dijo, oye, Adal, quiero que la historia de Manuel se haga conocida, o sea, porque si no se va a perder. ¿Qué? Y justamente esa fue la razón de que me comparte las cartas. Y pues yo me quedo con un tesoro de primera mano, fuentes de primera mano, históricas. Y bueno, pues ahí empieza toda una aventura de documentación y de investigación que fue muy afortunada, hay que decirlo.
2: Claro. Oye, te voy a hacer una pregunta de mala fe.
1: A ver.
2: Va. Aguante. Oye, yo te pregunto muy en serio. ¿Qué le dice esta novela de los 30, de los rojísimos 30? A mí me dice muchas cosas, pero estoy vejete. A un jovencito.
1: Sí.
2: Ah, ¿verdad?
1: Qué buena pregunta, ¿eh? Dos cosas. Una... Sé fiel a ti mismo. Si vas a creer en algo, créelo de verdad, con todas sus consecuencias, ¿sabes? O sea, nos falta regresar a esa convicción y a esa entereza como personas. Pero segunda, pregúntate por qué crees lo que crees y por qué quieres lo que quieres. Esa fue una de las preguntas o de las reflexiones que yo quise hacer a raíz de la historia de Manuel en la novela, porque pues uno estaba muy convencido, es Manuel, Alejandro no tanto, pero por la amistad siguió. Entonces, cada quien tenía razones de fondo y decían creer y decían estar súper convencidos. Y sí, la mayoría sí, pero detrás de eso había otra cosa. Querían expiar culpas, querían no sentirse solos, querían ser partes de algo más grande que ellos mismos. Y es muy válido, pero y te das cuenta porque esta misión, ellos embarcan en una gran nave que se llama el Mar Cantábrico, que fue la nave con más ayuda en la historia que parte rumbo a España.
2: Ajá.
1: Era una misión clandestina.
2: Sí.
1: O sea, una misión secreta. ¿Y qué hacen cuando llegan al puerto de Veracruz? Anuncian con bombo y platillo que los mexicanos le hicieron justicia a la revolución, bla, bla, bla, ¿sabes? Entonces, ¿realmente qué quieren? ¿Ganar la guerra o ser mártires y bañarse de gloria?
2: ¡Sopas!
1: ¿Sabes? Esa es la crítica y la reflexión, sí, a este periodo en la historia y a los que se van con una causa, pero realmente, ¿por qué se van con la causa?
2: Claro. ¿O no será que a estos... Perdón.
0: No, adelante.
2: Perdón, que a estos muchachos tuyos, hablo como personajes literarios, les pasó lo mismo que a los personajes de Paz en el Nocturno de San Ildefonso? Nos faltó humildad.
1: Nos faltó...
2: Nos la creímos y nos faltó humildad.
1: Tal vez más que humildad, nos faltó sinceridad. Uh-huh. ¿Sabes? Franqueza. Y para tener franqueza con nosotros mismos, pues necesitamos tiempo, ¿sabes? Uh-huh. Tiempo y madurez, porque es una nos lo da el tiempo.
0: Ahora, es una novela, al final, de amistad, de amor, no política.
1: Es lo que me gusta decir. Todo esto que acabo de decir del contexto, que si la documentación, las fuentes, todo eso, realmente es un pretexto, o sea, es un pretexto.
2: Es el escenario.
1: Es el escenario, es la casita para darle hogar al espíritu de Manuel y sus amigos, ¿sabes? O sea, a mí lo que me importa es la vida íntima de Manuel y sus amigos, de pues cómo un niño, cómo rayos unos niños de Guadalajara de los años 20 a los 17 se salen de sus casas y se van a morirse a otro país. ¿Sabes? O sea, ¿cómo sucede este viaje de, oye, pues está bien, yo me voy, pero me voy con mis mejores amigos que hicimos una promesa cuando éramos niños de mantenernos juntos y la cumplen, ¿sabes? O sea, de eso es.
0: Ahora, no quiero que se vuelva como algo de, oh, es que otra vez el mismo tema, pero es una gran diferencia de esta juventud de la que tú plasmas en la década de los 30 a una generación actual. O sea, ellos tienen un sueño y tienen una visión clara de lo que quieren. Que hoy
2: Sí.
0: Digamos, estas nuevas generaciones a lo mejor ya no la tienen.
1: Fíjate, esta crítica que hice, que hago de la juventud, la hago de mi generación, ¿no? Que ya no, que ya no somos jóvenes.
2: Pero
1: con los millennials. Yo soy muy crítico con los millennials, pero veo estas nuevas generaciones de los 15, de los 20 años, y la neta, mis respetos. O sea, yo sí admiro y yo sí respeto es que vayan a farmear aura y vayan a recuperar los espacios públicos sin miedo a hacer el ridículo, a convivir sin drogas y sin sustancias, sino pues sí, apropiándose de la vida y de la realidad. Yo valoro mucho eso y yo sí tengo mucha fe y futuro en que esta nueva juventud, los chavos, los más chavos, sí están retomando el rumbo.
0: Ahora, ¿por qué se llama Las Luciérnagas?
1: Es una metáfora que yo me atrevo a hacer. Manuel le hace una promesa a Inés, que es el amor de toda su vida. De hecho, pues es el hilo conductor de la novela. Cuando son chavitos, de que las luciérnagas azules sí existen. Es una leyenda que le cuenta
0: su padre, ¿no?
1: De que son las últimas luciérnagas en prenderse antes del amanecer, ¿no? Y entonces Manuel le cuenta a Inés y a Inés le pide que se las enseñe. Y entonces esta promesa se mantiene toda la trama hasta que, bueno, pues ya no voy a spoilear. Y bueno, pues es esta metáfora entre el revolucionario, el que cree en sus propias convicciones y fiel a sí mismo, en medio de la adversidad y en medio de la oscuridad, pues se enciende como una luciérnaga, ¿sabes? Entonces es el mensaje de las luciérnagas azules, sí existe.
2: Ahora, es un libro fetichista.
1: Muchas gracias,
2: maestro. Mira, si ustedes en radio no se ve, pero si van y lo compran, se van a dar cuenta que como objeto es una chulada. Vean qué bonitos cantos. Los cantos son lo que está del otro lado del lomo, ya los oeste, pues. Tiene luciérnagas. Unas luciérnagas preciosas.
3: Que además,
2: tiene
3: unas pobrecitas, ya están desapareciendo las luciérnagas ya.
1: Sí. Ah, hay que mencionarlo, está en primera extinción.
2: Vean qué bonitas guardas. Está bien chulo.
0: ¿Dónde lo pueden comprar el libro? Ya está en todos lados.
1: Todas las librerías del país, desde Tijuana hasta Cancún, todas las que me digas, y también en Ivo que está.
2: Perfecto.
0: Gracias,
2: decentes e indecentes.
1: Decentes e indecentes.
0: Está perfecto.
2: Pero este es tuyo.
0: No, aquí está mío.
2: No, tiene dedicatoria.
3: Ah, muchas gracias.
1: Ahorita se la dedico, maestro.
0: Perfecto. Conste. Gracias, Adalberto Ortiz, muchas autor, gracias. Las Luciérnagas. Ahí está ya en todos lados, lo pueden comprar. Vamos al corte, regresamos, tenemos más. Esto es QTF, no te vayas.
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0: Bueno, pues estamos de regreso. Estoy yo más nervioso, pero bueno. Vamos a platicar ahorita con dos artistas. Hajin, ella es cantante de Host, vocalista. Shi Min Chul, él es también cantante, líder de T-Max. Y nos acompaña también Garam Hong, él es el traductor, porque vamos a hablar de las voces del drama coreano. Quizá ustedes, si son seguidores ahora de todas las series coreanas, quizá ya van a reconocer, sin duda alguna, a Shi Min Chul, porque él es actor. A mí lo que realmente me sorprendió fue buscar a Hajin, escucharla, verla, y luego cantar, o sea, escucharla cantar, dices tú, tiene una voz extraordinaria, una voz maravillosa y además una sensibilidad extraordinaria. Antes que nada, gracias por estar aquí con nosotros.
1: Mucho gusto.
0: Eso. Yo sé que no hablan español, entonces por eso estoy nervioso, porque no hablan español, entonces vamos a tratar de hacer la traducción. A ver, primero que nada, ¿cómo los ha tratado México? Bienvenidos a México. ¿Cómo están?
2: No estoy, no,
3: es que está muy nerviosa,
0: No te pongas nerviosa. Platícame cómo ha sido tu estancia en México.
3: Primero, más que nada, México es muy cálido. Todos son muy sonrientes, saludan. Y la verdad me siento muy en casa. Y el clima está excelente.
0: Ah, por favor. Shimin, ¿tú cómo estás? ¿Cómo te ha tratado los mexicanos?
3: Es un país que siempre quise visitar, México. Y la verdad, todos los días, antes de venir a México, lo único que quería es comer tacos. Es ya probar la comida nacional.
0: O sea, nunca habían comido tacos.
3: Si le podemos recomendar alguna taquería.
0: Híjole, pues el Califa de León es de las mejores taquerías aquí.
1: Gracias.
0: Bueno, no sé si ustedes sabían que realmente uno de los países que más quiere a Corea del Sur y todas sus series es México. O sea, ustedes son mexicanos. Ya.
3: Agradecido, que no sabía, dice.
0: ¿Qué van a hacer? ¿A qué vienen a México?
3: 자, 이제 어떤 계기로 지금 멕시코로 오시게 되셨는지 좀.
1: 우선 10일, 13일 그 아니몰레
3: el 12 y el 13 de este mes.
1: Estamos
3: de visita para el Animole.
1: 또 많은

0: 분들이 듣고 싶어 하시는 곡들이 있다고
1: No solo
0: 들었어요.
1: los amantes
0: 그래서
1: del K-drama OST, ¿no? Pero para los amantes
0: 짧지만
1: de nuestra voz, del K-pop,
0: 있습니다.
1: Pues les queremos dar una buena presentación en Animole.
2: Si ustedes alguna vez, yo sé que visitan México por primera vez, pero México alguna
1: 처음이지만,
2: vez se imaginaron cómo los iba a recibir México, porque todas estas series que ahora están de moda en Netflix, que los vemos muchísimo, que ha tomado un auge importante, nos hace reconocerlos y darles un gran valor.
1: Antes de venir a México, yo tengo cierta cantidad de amistades, amigos mexicanos, mexicanas. Y cuando le comenté que iba a ir a México, me dijeron, México te va a recibir como en casa.
0: Pero
1: yo le pregunto, ¿cómo que en casa? Y ayer apenas llegué, la verdad no dudo que regresaría más de 10, 100 veces. Me gusta mucho México.
2: ¿Tú, Hajin, cómo te sientes?
1: La verdad, si decimos México, ella lo primero que se le ocurre es la película Coco de Disney.
3: 그래서 굉장히 문화가 개성 있고 그리고 오래된 전통을 잘 지키는 그런
1: que los mexicanos son muy familiares, somos muy cálidos y que respetamos mucho también lo que es la cultura de cada familia, la cultura mexicana, ¿no? En sí.
3: 그래서 그런 사람들과 내가 한 공간에 있는다면
1: y la verdad ella se siente muy muy feliz y honrada de estar con gente así aquí en México, digamos. Y un plus también, como va a ser la primera vez que van a conocer a los fans mexicanos en Animole, y ellos pues sus amistades le recomendaron de que México te va a recibir con aplausos y energías tan fuertes que te va a gustar. Y los dos están muy ansiosos de poder sentir esa aura, el Animole, justamente.
2: Ah, pues aquí lo recibimos con aplausos.
1: Ha sido mucho más duro.
2: La verdad es que sí, la verdad es que estamos muy contentos porque pues se acerquen. Fíjate que de alguna manera siento que hay ciertas similitudes en cuanto a los mexicanos y los coreanos, en cuanto a el trato, la forma, la calidez.
1: Tienes toda la razón, la verdad. Creo que acá sí el término familia es tan importante como lo tenemos en Corea. No solo mamá, papá, los tíos, los hermanos, ¿no? Somos muy unidos y sintió que sí, realmente compartimos ese amor familiar entre todos. Y también el amor al arte, a bailar, a una buena comida con un poquito de alcohol. Creo que compartimos lo mismo.
2: ¿Qué, aparte de tacos, qué más han comido de
1: México? Taco 말고도 혹시 뭐 드셔보신 거 있는지, 먹고 싶은 게 있는지.
0: 아, 근데 너무 먹고 싶은 게 많으면 오히려 생각이 안 나더라고.
1: Te voy a ser honesto, sí hay muchas cosas que quiero probar, pero como que son tantas, en un punto no me acuerdo.
0: 그래서 우선 Entonces, 호텔 근처에
1: lo primero que hicimos fue comenzar por los tacos. Pero ya vamos con más cosas. Ya vamos con más cosas. Y pedimos uno de todos los tacos ayer.
0: Por favor.
2: ¿Qué saben? A ver, ¿qué saben decir en español?
1: 자, 그러면 스페인어를 좀 하시니까 외우신 단어들 중에 뭐가 더 있는지 궁금하다고. 혹시 다른 말 더. ¿Sabes, señorita?
0: Señorita es un 중요한 말이라고 생각.
1: Él siente que hay que aprender la palabra señorita. Como hombre tiene que saber decir señorita en español.
2: ¿Y tú?
1: 하진님 혹시 아시는 스페인어가?
3: Uno, dos, tres, cuatro.
2: A ver, Hajin, cantas extraordinariamente. Veo que escucho que cantas en inglés, cantas en coreano. ¿Cantarías en español?
1: Sí tiene planeado hacerlo en español alguna vez. ¿Que le recomiendes alguna
3: despacito.
1: Canción tal vez a aprender en español?
3: Despacito.
0: Yes.
2: No, hay canciones mejores. Ya te daremos una lista de muchas canciones. Shimin Chul, ¿te has visto ¿has visto las series en las que participas dobladas al español?
1: 노래도 하시지만 배우로도 하시잖아요.
0: 아, 뭐 언제나 시켜만 주시면 모든 열심히 하는.
1: 혹시 그게 스페인어 번역돼서 본 보신 적 있는지.
0: 어, 없어요.
1: Dice que no, nunca lo vio.
2: Nunca has oído tu voz en español.
0: 스페인어 드라마를 넷플릭스를 통해서 굉장히 즐겁게 본 드라마.
1: O sea, honestamente sí ha visto series en español, pero no ha visto en donde él salga en español. Dice que no.
0: 근데 굉장히 들을 때 매력적으로 들려요. 지금도 너무 매력적으로.
1: Ahora un punto aparte es él siente que el español tiene un punto muy
0: español.
1: Como carismático hablar español, tiene un acento muy lindo y incluso escucharte a ti es como de me encanta el español, ¿no? Como que le gusta. Entonces no se puede imaginar su propia voz en español, dice, no, no sabe.
2: Bueno, te recomiendo que te escuches en español. El doblaje mexicano es extraordinario.
1: 아티님이 나오신 그 장면들을 한번 찾아보시라고. 왜냐하면 목소리를 되게 감미로운 분이 하셔가지고 되게 얼굴이랑 잘 스페인어 어울린다고 찾아보시라고 추천한다고. Que lo va a buscar, dice.
2: Me parece extraordinario. Bueno, antes de despedirnos, entonces, ¿qué día están y qué vamos a esperar el día que los vamos a ir a ver?
1: 시간은 짧았지만 그래도 한번 애니멀리에 대해서 한 번만 더 광고를 해주시고 그리고 한 번만 더 인사를 해주시면은.
0: 저도 그 애니멀레에 이제 참여하게 되면서 이런저런 정보들을 많이
1: 찾아봤는데요.
0: 우선 저 스스로도 너무너무 가보고 싶은 이벤트가 아닌가 싶어서 혹시 모르시는 분들도 오셔서 하지만과 그리고 민철의 공연 즐거웠으면 좋겠습니다.
1: 내일 만나뵐게요.
0: 기다릴게요.
1: Los esperaré y espero que vengan, por favor.
2: De los 10 segundos vamos al corte y regresamos. Tenemos más, no te vayas.
1: Vale.

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0: Bueno, ya estamos de regreso platicando con Hajin, cantante, y Ximin Chu, también cantante y actor, y nos da muchísimo gusto. También nos acompaña Garam Hong, él es el traductor, el intérprete que nos está apoyando precisamente para esta traducción. Y bueno, antes que nada, bueno, gracias, insisto, por estar aquí con nosotros, por tomarse este tiempo para platicar y para pues conocer más acerca. Una pregunta bien importante en torno a esto, sobre todo por el asunto de las series. ¿A qué creen ustedes que se deba el gran éxito que tienen las series coreanas? No solamente en México. México es un lugar que los ha aceptado.
1: La amante de los K-dramas te va a responder.
0: A ver, la amante de los K-dramas.
2: Se
1: está enojando porque de que, oye, ¿cómo me...? Tú responde, ¿no? Hombre.
0: No, es que, por ejemplo, Ximin Chul ha participado en varias, pero una de las series más emblemáticas precisamente es Ximin Chul, en la que tú participaste.
1: Te voy a ser honesto, el K-drama a los hombres coreanos nos hace mal a la salud.
0: ¿Y eso por qué?
3: ¿Qué
1: groñago? Es que los hombres que salen ahí, te voy a ser honesto, son perfectos, son románticos,
3: ¿no?
1: Y la verdad, o sea, no todos nosotros podemos ser así. Eso es mucho K-drama y no sé si yo voy a poder cumplir estas expectativas. No hace bien a la salud, dice. A los hombres de Corea no hace bien a la salud.
4: Pero ese que no les hace bien a la salud, este hombre perfecto, guapo, romántico, vamos, que tiene todas las virtudes del mundo, logra algo que no tenemos los hombres de carne y hueso.
1: Pero ahora te soy honesto, o sea, sí escucho mucho de que dicen que tal vez los hombres coreanos somos un poco más románticos, ¿no? Aunque él es como de que seguros, pero... Y él intenta mucho también ser perfecto como los hombres de K-drama, dice.
4: A ver, claro, eso salva cualquier cosa.
3: Gracias.
0: Una de las cosas que noto mucho, por ejemplo, y que sí sigo dentro de los K-drama, son el tema, por ejemplo, de series de estos K-drama sobre el bullying, sobre la actuación de los jueces, que son por ahí de los más fuertes. Mi pregunta va en torno a, de repente me espanta cómo veo el asunto del bullying allá en Corea. ¿Es así?
1: Creo que te refieres a Así aprenderás, ¿no? Al drama.
0: Sí, por ejemplo.
1: Sí, obviamente hay un poco algo, a ver, es drama, ¿no? Está la exageración, ¿no?
2: Pero, ¿어느 문화권에나 그 학생들끼리 그 아주 예민한 나이 때에 그 벌어지는 그 민감한 포인트가 있다고는 생각합니다.
1: Yo te voy a ser honesta, como mujer, siento que todo hombre o mujer tenemos ese punto de la adolescencia, ¿no? De que nos sale o a veces de que, ay, me da celos, ¿no? O quiero tener mejores notas. O sea, todos tenemos ese punto negativo que nos une. Entonces, eso exagerarlo lo convierte en una serie K-drama, ¿no? Pero ella siente que no solo Corea, pero en todos los países eso existe. Él no sabía que ese drama de Así aprenderás, del tema justamente del aprendizaje o el bullying era tan popular aquí en México, no sabía.
0: Sí, digo, el tema de Boys Over Flowers, por ejemplo.
1: Y el rosa, ¿cómo namjeso tu cron shin isotago?
0: El primer capítulo empieza que un joven se va a suicidar, precisamente consecuencia del bullying, ¿no?
1: Obviamente la exageración existe, ¿no? Pero honestamente, Por ejemplo, yo creo que el punto de por qué exageramos tanto, y eso es un punto de por qué a la gente le gusta el K-drama, es, ejemplo, a los coreanos nos gusta el picante, ¿no? ¿Y a qué me refiero con solo picante? No solo el sabor, sino nos gusta esa, ese tipo de exageración, ese tipo de acciones, ¿no? Por eso creo que exageramos tanto, y como los coreanos a veces sabemos exagerar mucho, creo que es por eso que el K-drama sube de nivel tanto amor, digamos. Así que sigan enamorados de ese picante, dice.
4: Mira, pero ahí hay algo interesantísimo. Durante muchos años, esto, el melodrama juvenil, corrió por cuenta de otros países occidentales. Pongo un ejemplo muy simple, la saga de Crepúsculo. Era, uff, oh, Ghost Girl, o qué sé yo, había muchísimas. Y hoy ustedes, en Corea, son los dueños del pandero, son los dueños del melodrama. ¿Cómo lo lograron? Parece broma, pero es en serio. Pero para ver Netflix hoy tengo que hablar coreano.
5: Yo siento
1: que esto es un tercio de lo que falta, ¿no? La verdad. Ahora, yo creo que la verdad esto no solo es la cultura, es porque como México y Corea, ¿no? De que nos gustan las conexiones. Como recién ahora estamos conectándonos con Corea, estamos aprendiendo. Por eso este amor, este boom, ¿no? Pero yo siento que ahorita próximamente lo mismo puede pasar en Corea el día que las telenovelas mexicanas hagan un boom en Corea. Yo creo que va a ser viceversa, así que no se concentren tanto en Corea. Pensé que toda esta conexión va a pasar globalmente, dice.
4: Eso está sensacional.
0: Sí, sin duda, pero es parte de nuestro aprendizaje. Sí, creo que hay un antes y un después en México.
1: De Corea
0: con los melodramas. Es decir, poca gente conocíamos de Corea hasta que llegan los dramas. Y entonces nos abre este panorama de conocer más acerca de su cultura, de cómo viven, de cómo es la educación, de cómo es todo este asunto en el trato social.
4: Incluso, si lo piensas un poco, hasta nos hemos coreanizado. Es decir, hoy cualquier jovencita va al centro comercial y compra cualquier cantidad de productos coreanos para vestirse, para maquillarse de coreana.
1: Creo que todo esto comenzó gracias a mí. ¿Quién no escuchó Paradise de Voice Over Flowers?
0: Sí,
1: ¿no? O sea, a ver, los clásicos siempre
5: existieron.
1: Voy a exagerar diciendo aprenden coreano gracias a Voice Over Flowers.
0: Sí, la verdad es que sí.
5: Es que,
0: es que diciéndolo en serio, realmente esa serie coreana fue de las primeras, o sea, son de las que abren justamente al mercado, en el mercado mexicano, y que empezamos a conocer y a reconocer, ¿no? Ya después han venido muchísimas más que, insisto, ya van en este target para jóvenes, para toda la gente, pero sí creo que son de los primeros.
4: Claro, incluso creo que tienen el target del drama y el de los zombies, y estoy hablando en serio.
0: Pero no solamente eso, también el tema de la moda. O sea, sí creo que han impuesto, y eso felicidades, porque sí han impuesto no solamente el tema de lo que se ve en los dramas, sino también un tema de moda, de la vestimenta, de la de los peinados, de la forma, sí, exacto, de que estas nuevas generaciones quieren ser como ustedes, ¿no?
5: Muchas
2: gracias.
5: 근데 아마
6: 한국 그 세대가 바뀌면서 옛날에는 한국에서는 좀 겸손해라.
1: La verdad sí, Corea era muy conservador, ¿no? Pero yo creo que ahora también nosotros modernizándonos poco a poco, aprendiendo de otras culturas como México, que hay que ser un poco más abiertos, creo que eso fue lo que ayudó a que conectara las culturas y haga conocer a Corea.
6: Claro.
1: Y así fue como la cultura de K-pop, K-culture llegó a México.
0: Fíjate, aquí tenemos un compañero de trabajo, Carlos Armando. Carlos Armando Rodríguez, él escribe guiones de telenovelas mexicanas y dice, ellos encontraron la fórmula del melodrama juvenil, combinar psicologías y problemáticas juveniles con el melodrama. Y además traspasar este contenido a pantalla vertical precisamente para que los jóvenes que ven drama en el celular. Eso es lo que estamos haciendo ahora en México, contenido vertical, pues es parte de lo que les aprendimos.
1: La verdad están muy agradecidos de que lo expresen de esa manera y la verdad nunca lo escuchan esa clase de respuesta, ¿no? O comentarios que están como de que, wow, tan así... ¿Tan así influía aquí en México?
0: No, pues muchas gracias. Gracias por haber venido. Felicidades. Ahí los vamos a seguir. Se presentan en la Mole. Y solamente decirles algo importante como jóvenes que tienen una gran responsabilidad porque justamente los jóvenes mexicanos quieren ser como ustedes y los están siguiendo.
1: 이제 계속 생길 팬들한테 계속 지금처럼 이렇게 좋은 모습을 계속 유지하고 보여달라고 좋은 음악도 이제 계속 듣게 해주고 계속 컨티뉴 해달라고 부탁합니다.
0: 화이팅!
2: ¡Vamos!
0: ¡Vamos! ¡Vamos! Bueno, pues muchas gracias. Gracias por haber estado aquí con nosotros, en la Mole con ellos, siguiéndolos ahí a través de este espacio. Los van a poder enterarse más. Y gracias, maestro José Luis Trueba.
4: ¡Hombre, de qué!
0: Gracias, Hajin, muchas gracias.
2: Muchas gracias.
0: Gracias. Shimin Chu, muchas gracias. ¿Cómo se dice gracias en coreano?
1: 감사합니다.
0: 감사합니다.
6: 감사합니다.
0: 감사합니다.
1: Gracias.
0: Gracias en nombre de Fernanda Familiar, de todo el equipo. Muchas gracias. Yo soy Emilio Baizvidrio. Nos encontramos el próximo lunes. Mañana, lo mejor de ¿Qué tal, Fernanda? Y ahorita las noticias con Héctor Figueroa, ¿no? Gracias. Pásela bien.
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8: Con una ocupación hotelera superior al 60% durante la recién concluida temporada vacacional de verano, el reto para la capital potosina será mantener el movimiento turístico. La Facultad de Ingeniería abrió espacios de contención y apoyo emocional dirigidos a estudiantes y personal de la institución, con el objetivo de priorizar la salud mental, la escucha activa y el acompañamiento. La presidenta, Claudia Sheinbaum, dio a conocer que la Secretaría de Gobernación y las fiscalías trabajan en la integración de una base de datos de personas desaparecidas para fortalecer los mecanismos de búsqueda e identificación.
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10: A los ofendidos, es decir, a los familiares de la víctima que tuvo el accidente, va a haber hay un acercamiento con ellos, ¿verdad?, para cubrir algunos gastos de tipo o de corte económico, a lo cual estuvieron de acuerdo, pero también lo más importante es darle continuidad a la conclusión de esas obras. Aquí no hay que confundir, hay que precisar perfectamente bien Al final del día, las laterales que están en esa parte, pues en sentido estricto, no es el Estado quien se tiene que hacer cargo. Nosotros, el gobernador, como eso y otras cosas, en la, sobre todo en la zona industrial, donde los impuestos como catastrales van a los municipios y no al Estado, pues en todo caso tendrían ellos un poco más de responsabilidad que el Estado. Sin embargo, pues nosotros no hemos acudido a esa responsabilidad, le hemos entrado, se han hecho esas obras de infraestructura importantísimas.
11: Bueno, pues muy buenas tardes, señoras y señores. Estas fueron las palabras que ha emitido el secretario general de Gobierno, Guadalupe Torres Sánchez. Esto en el sentido a lo que ayer nos quedábamos en este programa, la manifestación que vaya que rompió bastante el tráfico ayer en las inmediaciones de la carretera 57 rumbo a la zona industrial, este bloqueo que ejercieron motociclistas allá por la zona de Seminario. Bueno, pues el secretario Guadalupe Torres Sánchez dice que se ha logrado tener acercamiento con los familiares del deudo, esta persona que murió esta semana al caer en una especie de bache, un desnivel que se tenía en la carretera 57 y que ahí precisamente se había hecho un mantenimiento de una obra por parte del gobierno del estado. Dice Torres Sánchez que por la muerte del motociclista, pues ya hablaron con la familia de la víctima, pero pues dice que tendrán que analizar si habrá alguna responsabilidad con el actual titular de la SEDUBOP, además de que, pues señaló, esta responsabilidad tendría también que ir junto con el gobierno municipal, que no enteramente del gobierno del estado. Ante ello, ¿qué dice Enrique Galindo Ceballos? El alcalde capitalino declaró que el accidente, pues lo ocurrido en esta semana, es lamentable, triste por la persona que perdió la vida, pero que pues lo que le toca al gobierno municipal es pues hacer que no se vuelva a repetir. Esto fue parte de lo que dice Galindo Ceballos.
12: No quisiera polemizar más porque no quiero cambiar el interés del tema. El interés del tema es prevenir que no vuelva a suceder y ahí vamos a tomar cartas en el asunto para trabajar en ello. Es muy grande, puede pasar un accidente lamentable en cualquier momento. Pero no puede ser por causa de una obra que el gobierno o nosotros hagamos. Así que, y en ese mismo sentido de buscar cómo prevenir. Aquí la clave del gobierno en este tipo de incidentes es que no se repita. El hecho como tal ya sucedió y es triste y es lamentable. Pero nuestra obligación, nuestra responsabilidad es tratar de que no se vuelva a repetir y pasa por muchas cosas, ¿no?
11: Bueno, pues así este caso hoy lo vamos a analizar a profundidad. Hablaremos precisamente con los motociclistas para ver a qué acuerdo se llegó para haber terminado ayer esta manifestación. Soy Jonathan Flores, les saludo en este viernes ya 11 de septiembre del 2026, curiosamente ya 25 años de aquella mañana del 11 de septiembre del 2001. ¿Dónde estaba? Yo creo que todos absolutamente recordamos dónde estábamos en ese momento, en aquella mañana del 11 de septiembre, cuando ocurrieron los actos terroristas de las Torres Gemelas en Nueva York. Bueno, pues ya se cumplieron 25 años y hay mucho también que revisar de ello. Vamos a continuar con la información. También el secretario general de Gobierno, Torres Sánchez, dio especificaciones de lo que hablábamos el día de ayer. ¿Cómo llega esta nueva ley, de esta iniciativa que manda el gobernador del estado para la prohibición del uso de los celulares en las escuelas? Viene bajo estos términos.
10: En este caso va dirigido para toda la educación básica, es decir, primaria y secundaria. Únicamente el uso personal, no pedagógico, y se estaría la prohibición durante toda la jornada escolar. Esto con el afán, ¿verdad?, de evitar distracciones, de generar pues acercamiento y convivencia entre los propios alumnos, atención frente a los maestros en relación con las clases que dan. Ya algo otros estados lo tienen, nosotros hemos buscado lo mejor de alguno de ellos y bueno, se ha plasmado. Esperemos que pronto también se le dé trámite. Esta iniciativa se presentó como una iniciativa de carácter preferente, es decir, se abrevia en trámites legislativos y se le da la el trámite correspondiente.
11: A ver, interesante cómo viene esta iniciativa. Ya lo especificaron. ¿Se acuerdan que yo preguntaba aquí con la diputada, con los diputados les preguntábamos? A ver, ¿cómo la van a poner? Si va a ser una prohibición, ¿de cuándo a cuándo? Ya lo dice Torres Sánchez, es en toda la jornada escolar. Es decir, pues lo que entendemos es de que entonces ya no se lo llevarían el celular, porque sería desde que entran hasta que salen, 7 de la mañana hasta la 1 de la tarde, 2 de la tarde. Y ya lo dijo también, para el uso personal, más no pedagógico. Tendremos que ver a detalle cómo llega esta iniciativa preferente del gobernador del estado, pero lo que sí, sin duda, es que pondrá en jaque al Congreso otra vez, porque ya se tenía una regulación en este sentido para el uso de los celulares. Gallardo Cardona dice, va por la prohibición. La presidenta de México, Claudia Sheinbaum, calificó como exagerada, así, la propuesta que hace el INE para tener presupuesto en las elecciones del 2027. ¿Cuánto pide el INE? 47,000 millones de pesos. ¿Qué responde la presidenta? Es exagerado. Mira.
13: Que desde nuestra perspectiva consideramos que es exagerada, que es la del presupuesto. Exagerada en términos de lo que está pidiendo el INE. ¿Por qué? El INE está pidiendo más de 40,000 millones de pesos de presupuesto para el 2027. Si nosotros hacemos un cálculo de cuántos recursos se ocuparon en el 2024, la elección pues es muy similar, aunque se eligen más gobernadores, pero es muy similar a la del 24, incluso pues ahora no hay elección a presidente, presidenta de la República. Entonces, si uno toma en cuenta lo que se destinó al INE más la inflación de cada año, pues da alrededor de 37,000 millones de pesos, quizá un poquito más. Ellos al inicio pidieron 47,000 millones de pesos y según ellos decían que se podía llevar a cabo la revocación de mandato cuando no se puede llevar a cabo por razones constitucionales.
11: Bueno, dice la presidenta, es exagerado que estén pidiendo 47,000 millones de pesos, pero insisto, ¿por qué son caras las elecciones? Porque no confiamos en quienes organizan las elecciones, no confiamos en quienes quieren meter la mano oscura o de color en las urnas. Y ahora con una preocupación mayor, usted lo sabe, hablamos esta semana de ello, esto de que ahora el INE va a discutir si se cuentan o no las boletas planchadas, es decir, las boletas que no se doblaron para entrar en la urna. Todos saben perfectamente que eso tiene oscuros y amargos recuerdos de posibles embarazos de las urnas, es decir, meterles boletas sin doblar. Y esto, pues ahora resulta que se va a discutir en las juntas distritales. Hay un asunto que preocupa bastante, todo lo que se ha luchado para tratar de sacar la mano del gobierno del Instituto Nacional Electoral. ¿Se acuerda que el gobierno organizaba las elecciones? En 1986 las organizó la Secretaría de Gobernación. Y hoy, 40 años después, regresa la figura de la Secretaría de Gobernación, ahora al Instituto Nacional Electoral. Causó polémica la presencia de la secretaria de Gobernación, Rosa Isela Rodríguez, y la presidenta pues habló del por qué estaba ahí Rosa Isela Rodríguez.
13: Pues la secretaria de Gobernación recibió una invitación del INE y fue pues como parte del Ejecutivo al inicio de la celebración. Estuvo ahí también la mesa directiva del Senado y de la Cámara de Diputados. No fueron los titulares porque tenían sesión, pero digamos son todos los poderes, también el Poder Judicial, estuvieron invitados pues como un acto protocolario de inicio de la jornada electoral, pero no tiene nada que ver con un asunto de intromisión del Ejecutivo en un organismo autónomo que debe coordinar las elecciones.
11: Pues sí, presidenta, pero costó demasiadas décadas, demasiados años sacar la figura del gobierno de las elecciones. A ver, señora productora, usted que se acuerda muy bien, ¿quién estaba en la elección del 86 en la famosa caída del sistema? ¿Quién lo dijo? Manuel Bartlett. ¿Y qué figura tenía él? Secretario de Gobernación. O sea, por pura prudencia, la figura de la Secretaría de Gobernación no debería de haber estado en el Instituto Nacional Electoral, por pura prudencia, perdónenme. Y ahora, 40 años después, regresó la figura de la Secretaría de Gobernación. Qué mal, perdónenme, qué mal está empezando este arranque del proceso electoral 2027. Con esto nos quedamos. Vamos a mensajes, vamos comenzando. Yo le pido que se quede con nosotros. Es viernes. Vayamos a mensajes y volvemos.
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3: Muy buenas tardes, revisemos las condiciones del tráfico en la zona metropolitana de San Luis Potosí. Hay mucha carga vehicular en la avenida Venustiano Carranza con dirección al centro histórico, desde los alrededores de Tomás Esteves y hasta la calle de Anáhuac, para que lo tengas en cuenta y consideres otra vía para acceder al primer cuadro de la ciudad. Congestionamiento vial también en Damián Carmona, desde Fausto Nieto hasta la calle de Juan Álvarez. Eje vial desde Primero de Mayo y hasta las inmediaciones de la Alameda Juan Sarabia también presenta carga vehicular. Mismo caso para Manuel José Otón en dirección al Centro Histórico y en la Avenida Universidad con dirección al Distribuidor Vial Benito Juárez. Presenta tráfico desde el Hogar del Niño hasta la Alameda. De momento, carriles centrales de Salvador Nava, el Boulevard Río Santiago, así como el Circuito Potosí, se encuentran sin novedad alguna. Hasta aquí la información vial, nos escuchamos más adelante.
11: Ya de vuelta con ustedes, saludos a los amigos de CB La Gran Compañía. Están con nosotros desde que comienza este espacio a la una de la tarde y hacemos el enlace para escuchar su información de hoy con Ofelia Trejo. Bienvenida, buenas tardes, Ofelia.
4: ¿Cómo estás, Jonathan? Un gusto saludarte a ti y al auditorio. Fíjate que el presidente municipal de Ciudad Valles, David Armando Medina Salazar, fue testigo de honor en la firma del convenio de colaboración entre el DIF municipal y el Cuerpo de Bomberos, que va a permitir que sus elementos reciban atención médica a través de este organismo. Además, el edil anunció un apoyo económico personal para contribuir a la reparación de una de las unidades. Esto a petición del presidente del patronato, José de Jesús Rojas Villarreal. El edil manifestó que conoce la importancia de que los bomberos mantengan sus vehículos en buenas condiciones, ya que es indispensable para responder a los llamados de emergencia cuando se les necesiten. Esto fue lo que comentó el presidente de Ciudad Valle.
5: Es un gusto tenernos aquí en compañía de la presidenta firmando estos convenios de colaboración que siempre son en pro de la sociedad, en pro de que ustedes estén mejor y en pro de que todos estemos trabajando en coordinación. La verdad es que muy agradecido con ustedes, porque sé que en su gran mayoría son gente voluntaria que está trabajando para con una vocación de servicio. La verdad es que les reconozco, les admiro su voluntad y su esfuerzo que hacen día con día. Ojalá fuéramos muchos los que nos sumáramos y que no solamente cuando lo necesitáramos pidiéramos auxilio. Yo siempre he reconocido el trabajo de esa institución que...
4: Por su parte, la presidenta del DIF, Ena Avendaños Canga, se refirió a la atención gratuita que recibirán los integrantes de la corporación y sus familias, así lo dice.
6: Se les va a dar apoyo médico,
8: sí.
6: También de dentista, terapias físicas, terapias psicológicas, ¿no?
4: Y tanatología. El alcalde puntualizó que seguirá buscando la manera de apoyar al Cuerpo de Bomberos y fortalecer las condiciones en las que se realiza una labor más importante. Al mismo tiempo, se hizo entrega de una quincena de su salario como donativo para la institución. Por último, el presidente del Patronato de Bomberos, José de Jesús Rojas Villarreal, agradeció el apoyo a la corporación y a los elementos que van a recibir de esta presente administración, así lo dice el presidente de Bomberos.
8: Nos da muchísimo gusto que esta cobertura es para los elementos y sus familias, esposas, niños, que algunos ya son casados. Y creo que esto le da mucha tranquilidad al personal en saber que tiene ese respaldo, porque ya hablaba yo con sitios de prensa que por años se ha batallado en este aspecto. Otras épocas se llegó a tener servicios subrogados de ayuntamiento, luego se tuvo el servicio de Tuvimos Seguro Popular, que por desgracia ya no existe. Las clínicas de especialidad nos han apoyado en algunos casos específicos, pero esto que sea general para los elementos y sus familias, es un muy buen logro y cosa que agradecemos públicamente, señor. Gracias por su interés.
4: Y en otro orden de ideas, Jonathan, les platico que tras el simulacro realizado por el Departamento de Protección Civil en Ciudad Valles, Armando Hernández Juárez, director de Análisis y Evaluación de Emergencias de la Coordinación Nacional de Protección Civil, destacó la buena organización y coordinación entre las distintas áreas, aunque realizó observaciones principalmente relacionadas con la señalética del refugio temporal. Explicó que deben identificarse claramente espacios como dormitorios para mujeres, para hombres y niños, servicios médicos y un área destinada a la lactancia materna a fin de brindar las condiciones dignas a las personas durante alguna emergencia, así lo comenta.
7: Entonces tiene que tener una identificación de este es el área de dormitorios de mujeres, niños, este es el área de dormitorios para hombres, ¿no? Este es el área de servicios médicos, un espacio de lactancia materna. Muy importante ese tema, llegan a veces y entonces hay que tener el espacio digno para ellos también, tanto en los espacios que se habilitan como en este albergue y señalizados.
4: Finalmente reconoció la organización del simulacro y la coordinación que existe entre Protección Civil, DIF, Seguridad, Salud y felicitó pues por esta realización de este simulacro que le servirá en caso de alguna contingencia pues actuar de manera inmediata y sobre todo disminuyendo los riesgos. Así las cosas, Jonathan, mi reporte esta tarde.
11: Te lo agradezco mucho, Ofelia, y nos saludamos la próxima, que estén muy bien.
4: Buenas tardes.
11: Es Ofelia Trejo con la información de la Huasteca. Vamos ahora con mi compañera Jimena González. En el Congreso del Estado ya están buscando quién va a presidir la mesa directiva de, en este caso, el Congreso del Estado. Y por lo visto, quieren que esté en las manos del Verde. Jimena González, te escuchamos.
9: Así es, Jonathan, como lo comentas, el Partido Verde encabezará la directiva del Congreso del Estado durante el último año de la actual legislatura, por lo cual se propuso al diputado Fernando Gámez como presidente, así lo informó el legislador Héctor Serrano Cortés. Cortés señaló que la propuesta fue consensuada con las distintas fuerzas políticas representadas en el Congreso, por lo que será el próximo lunes, cuando el Pleno someta a votación la integración de la nueva directiva. Respecto a los posibles cambios en las comisiones legislativas, Serrano descartó que hasta el momento se haya planteado una reconfiguración o cambios en sus presidencias, por lo que la atención está concentrada en terminar de integrar la mesa directiva y mantener el equilibrio entre las diferentes fuerzas políticas. De cara al último año de actividades de la legislatura, el diputado confió en que prevalezca la relación de respeto y civilidad entre los legisladores, al señalar que existe comunicación entre las distintas fuerzas, que esto ha permitido mantener una relación cordial durante el actual periodo. Finalmente, indicó que entre los temas prioritarios para el nuevo periodo legislativo se encuentra en primera instancia el análisis del proyecto de ingresos y la ley de egresos, además de distintos asuntos que permanecen pendientes en el Congreso. Hasta aquí la información.
10: Seguimos con un vistazo a lo que está ocurriendo en el mundo. La Casa Real Noruega confirmó la muerte de la princesa Astrid, una de las figuras más importantes de la monarquía. La princesa Astrid de Noruega murió este viernes 11 de septiembre a los 94 años, según informó el Palacio Real. La noticia acontece apenas dos días después del funeral de su hermano, el rey Harald V, quien falleció el pasado 28 de agosto a los 89 años, tras más de tres décadas en el trono. Los expresidentes de Estados Unidos, Bill Clinton, George Bush, Barack Obama y Joe Biden, junto con el alcalde de Nueva York, Soran Mamdani, asistieron este viernes a la ceremonia en recuerdo de 25 años de los atentados del 11 de septiembre en la Gran Manzana, un evento que no contó con la presencia del actual presidente Donald Trump, siendo la primera vez que un presidente no asiste al acto conmemorativo. En su lugar, el líder republicano ha elegido acudir al acto celebrado en el Pentágono, en el estado de Virginia, donde el 11 de septiembre impactó un tercer avión en el que murieron 184 personas. Por su parte, el presidente Donald Trump ofreció un discurso desde el Pentágono en el que su mensaje se centró en la tensión militar con Irán, calificando a la República Islámica como el principal patrocinador del terrorismo en el mundo. El mandatario destacó el despliegue de las Fuerzas Armadas estadounidenses para garantizar que Teherán nunca, jamás tendrá un arma nuclear, consolidando el conflicto con el régimen iraní como el eje prioritario de su política de seguridad. Escuchemos un poco de lo que declaró. Saludamos a las fuerzas del orden que nos amamos y saludamos a los miembros del servicio secreto que trabajan ahora mismo para garantizar al patrocinador número uno de terror en el mundo, la República Islámica de Irán. Nunca jamás tenga un arma nuclear. El jefe de gabinete de Ceuta dimitió al revelarse la alerta de inteligencia española de entrada de migrantes. Gonzalo Sanz presentó su renuncia tras revelarse informes del Centro Nacional de Inteligencia de España que indican que los servicios de inteligencia habían advertido días antes sobre un posible intento de entrada masiva desde Marruecos, según informan medios españoles. De acuerdo con los documentos, el 29 de julio, el CNI alertó tanto a la inteligencia marroquí como a las autoridades españolas. La información señalaba que los principales grupos implicados en una posible llegada masiva a Ceuta por la fiesta del trono reunían a unos 180.000 seguidores en redes sociales. Los medios agregan que el delegado del gobierno en Ceuta, Miguel Ángel Pérez Triano, acusó anteriormente a Sanz de no haberle notificado de una llamada con la inteligencia un día antes de la entrada masiva de migrantes. Esto es un poco de lo que está sucediendo en el mundo y continuamos con más en Imagen Informativa.
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14: 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El consumo de kale llegó como una moda gourmet y se terminó adaptando en una cocina saludable. Contiene minerales como hierro, calcio y vitaminas A, C, K y B6 que ayudan a reducir la aparición de células cancerígenas.
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1: A ver, tras el accidente que ocurrió esta semana, en donde lamentablemente perdió la vida un motociclista al caer en un desnivel, en un bache, en carretera 57, y que despertó esta mirada a cómo se encuentran estas condiciones de qué se hace o cómo se debe de responder cuando una persona pierde la vida en una vía pública, en una arteria principal, en una arteria rápida. ¿Esto refleja? ¿Hay una crisis de movilidad, de urbanidad en nuestra ciudad? Por eso invitamos al maestro Benjamín Alba para que hable con nosotros, urbanista de la UASLP. ¿Cómo le va, maestro? Buenas tardes.
2: ¿Qué tal, mi estimado Jonathan? Muy...
1: A ver, maestro, vamos a empezar primeramente con esta mirada, tras este caso que se revela. ¿Cómo estamos en este momento, hoy por hoy, en materia pública de urbanidad? ¿Cómo la está viendo usted, maestro?
2: Mira, sobre todo en el tema de movilidad, hay que recordar que 2020-2021 se hizo una modificación a la Constitución, en la cual ya se determina como un derecho la movilidad segura. Entonces queda fuertemente vinculada al tema de todo lo que tiene que ver con vialidad, ¿sí? Entonces, ahí, en ese tema, creo que no lo hemos visto con la suficiente seriedad que corresponde al ser ya un derecho consagrado en la Constitución, porque aquí, particularmente en nuestra ciudad, nos hace falta también muchas adecuaciones en los espacios que garanticen esa movilidad segura, sobre todo de las diferentes formas, en donde pueda convivir el peatón con el ciclista, con el transporte motorizado. Carretera 57 es todavía más complicada porque hay que recordar que es la principal vía que comunica personas y mercancías desde el centro hasta el norte del país. Es la más importante a nivel nacional y nosotros ya la tenemos como una de nuestras vialidades principales, como has aquí comentado. Entonces requiere mucha adecuación del espacio para que puedan convivir, coexistir estas diferentes formas de movilidad, Jonathan.
1: Consideraría, maestro, porque han habido bastantes accidentes en ese cuadrante, en esa zona, con motociclistas en específico, y aquí hemos hablado con colectivos de motociclistas y nos han dicho la gran mayoría de los accidentes que suceden en la ciudad en motociclistas terminan siendo mortales, maestro.
2: Sí, lamentablemente, porque son altamente vulnerables pues a estos choques que se tienen tanto con vehículos particulares y con la carga pesada de carretera 57. Hay que recordar que es el principal acceso hacia la zona industrial. Entonces los transportes de carga de largo itinerario que circulan por ahí pues ya conviven también con el transporte público, el transporte de personal, y esto pues sí lleva a que los motociclistas en carriles centrales terminan siendo pues los más vulnerables. Creo que hace falta mucha señalética, especificar por supuesto el tema de los carriles, eliminar todos los objetos que hacen que cambie uno constantemente de velocidad en la vialidad, no únicamente por el efecto de la congestión vehicular, sino porque existen estos objetos, que existen la falta de mantenimiento. Pero yo creo que sí hace falta hacer una revisión desde el Congreso a través de esta ya añeja, ¿no?, ley de movilidad, que permitiría incluso que se determinaran algunos espacios preferentemente o exclusivamente para motociclistas, otros para ciclistas, por supuesto, el tema también de seguridad en los cruces con peatones, que también hace falta sobre carretera 57 en los puentes peatonales, y sobre todo regular mucho el tema del tránsito de camiones pesados, de carga, de transporte de personal y de los mismos automovilistas ya en esta carretera.
1: Ahora,

0: el tema de las jurisdicciones, las responsabilidades. Si bien no es hallar un culpable, porque, a ver, soy honesto en esto, es un accidente como tal, pero hay jurisdicciones que son responsables cada diferente nivel de gobierno. Pero usted y yo lo hemos hablado en anteriores ocasiones. ¿Qué pasa con este asunto del perímetro, de los tramos? Esto ya, desde hace años, ya esto también se venía hablando que tenía que quedar resuelto para no estar en esta situación que ocurrió esta semana, maestro.
1: Sí, Jonathan, y justamente porque para poder hacer una intervención, pues se requiere de tener claridad en las jurisdicciones. Entonces creo que es un tema que no ha sido concluido. ¿Cuál es el tramo que le corresponde al gobierno federal hacer una carretera federal? Si es hasta el entronque con la carretera de Villa de Reyes, donde prácticamente ya comienza nuestra zona metropolitana, donde de acuerdo a los estudios que hemos hecho, pues ya el área urbana alcanzó esta zona, es la nueva entrada, digamos, de nuestra ciudad, o si es hasta el periférico, donde tradicionalmente se tenía identificado que carriles centrales era bajo una jurisdicción del gobierno federal. Las laterales en algunos tramos también estaba para el gobierno municipal, y el otro tramo que ya no era federal, sobre carriles centrales, pues le correspondía entonces al estado, ¿no? Por las dimensiones, por el nivel de complejidad en cuanto a la correspondencia que tienen los gobiernos, pues sí, definitivamente, como en el caso de otras ciudades, ¿no? Este caso es muy similar al que sucede en todas las ciudades que están sobre carretera 57, la que tenemos más cerca a nosotros, por supuesto, es Querétaro, en donde ya en algún momento la carretera 57 también se vuelve, si no mal recuerdo, 5 de febrero, que es la calle principal, una de las principales que atraviesa toda la ciudad de Querétaro. Pero entonces sí, definitivamente que se requiere aclarar cuáles son las áreas de jurisdicción federal, si finalmente es hasta el cruce con Villa de Reyes, después carriles centrales para el estado, y en las laterales pues correspondería a los municipios, que en este caso es San Luis, Villa de Pozos, el nuevo municipio creado, tal vez una parte, dependiendo de hasta dónde se limite, pues alcanzará a Villa de Reyes, pero definitivamente que al menos estos dos municipios, Villa de Pozos y San Luis, estarían ahí relacionados. Por último, y bueno, y para el otro lado, por supuesto, perdón, pues estaría Soledad, ¿no? Hacia la salida hacia Matehuala, que también es carretera 57.
0: Sí, por lo mismo de que es una intersección de los límites de estos municipios metropolitanos, ¿no?
1: Sí, por supuesto, ahí confluyen estos municipios de Villa de Reyes en alguna parte, por supuesto. San Luis, lo mismo, creo que tendríamos que especificarlo para la carretera a Río Verde, que ahí es más de correspondencia en algunos casos municipal, pero sobre todo estatal, la salida de la 57 hacia Matehuala, donde está también Soledad, y por supuesto ahí también se tendría que determinar hasta dónde es esta corresponsabilidad o esta jurisdicción de los municipios, que actualmente en nuestra zona ya son 8 los municipios metropolitanos, Jonathan.
0: Para terminar, maestro, nos vamos a corte, pero entonces, ¿qué quedar o qué nos queda, mejor dicho, tras esta tragedia? ¿En qué se debería de estar trabajando ya en política urbana, maestro?
1: Pues mira, yo creo que lo primero pues es justamente acordar cuáles son los niveles de jurisdicción en una vía carretera que ya se convirtió para nosotros en una vía principal, no únicamente en el caso de carretera 57, sino en otras, como es el caso también de la carretera que va a Río Verde. Un segundo punto que lo considero fundamental es el tema de la adecuación de los espacios, de la gestión del tránsito, para determinar cuáles son las velocidades permitidas ya en el área urbana, dónde empieza el área urbana, y entonces gestionar las velocidades a lo largo de esta vialidad principal para nosotros, carretera 57. Y yo creo que muy importante es el tema del diseño urbano y la adecuación de los puntos de acceso, de salidas, de los carriles centrales, de todo lo que es la infraestructura para el peatón, el ciclista, las paradas de los autobuses, por supuesto de la red de metro o de Metrored, y sin dejar de lado, por supuesto, los accesos a los comercios y a los grandes equipamientos que ahí se encuentran. Creo que esto sí nos llevaría a un rediseño, por lo menos en las laterales, de carácter urbano, y sí a una política metropolitana en materia de movilidad para atender junto con Carretera 57 esto, y entonces poder estar en condiciones de garantizar este derecho a la movilidad segura que consagra la Constitución, Jonathan.
0: Movilidad segura, ¿no? El llegar, el salir de nuestro destino y llegar a nuestro destino, ya sea trabajo, escuela, casa, seguros, porque creo que eso...
1: Teniendo las condiciones en infraestructura y en espacio, ¿verdad?
0: Uh-huh. Sí, como que lo hemos dejado... Y se ha dejado en una política de gobiernos transeccionales, ¿eh? Yo no lo dejo solamente en uno, como que se ha dado la idea de pues ya sales a la calle y es tu destino o es tu suerte, y no es así.
1: Exacto. Bueno, pues bueno, la ley de movilidad, hay que recordar que ya llevamos cerca de 4 legislaturas, ¿no? Que se impulsó, desde que se impulsó la primera.
0: Pero no la armonizan, no. Maestro.
1: No, bueno, íbamos a hacer modelo junto con otros estados por tener una ley estatal en materia de movilidad. Se hace la modificación a la Constitución, ahora sí que fue más fácil modificar la Constitución que terminar la ley aquí en el estado, y definitivamente poner atención en que la movilidad ahora como tema vial, sin lugar a dudas, es un tema de seguridad. Bien. O sea, cómo caminamos, andamos en bicicleta, en moto, en vehículo, en transporte público, de manera segura, y entonces cuáles serían esas condiciones que sin lugar a dudas pues corresponde a los diferentes niveles de gobierno, ¿no?
0: Con esto nos quedamos, maestro. Siempre un gusto escucharlo y saludarle, y gracias por darnos a conocer esta situación de cómo se encuentra la política urbana en San Luis Potosí. Que esté muy bien.
1: Muchas gracias, Jonathan. Como siempre, agradecerte la oportunidad de participar en este espacio, y que tengan todos feliz fin de semana.
0: Igualmente para ustedes. El maestro Benjamín Alba, urbanista de la Universidad Autónoma de San Luis Potosí. Son los mensajes.
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1: 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Los arándanos protegen de las infecciones del tracto urinario, mejoran los niveles de colesterol y ayudan en la recuperación de accidentes cerebrovasculares. El jugo de arándano además demostró ser eficaz en potenciar los medicamentos contra el cáncer. Lo ideal es disfrutarlos frescos durante su temporada alta.
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1: Bueno, pues estamos aquí de regreso con ustedes. Bueno, pues ya de regreso en este viernes, vamos con información de nuestros compañeros y compañeras periodistas. Viviana Gámez, ¿nos tienes actualización de cómo se han tenido el índice de víctimas de la delincuencia en hogares? Es un asunto que luego, al interior de los hogares, este tipo de delitos o de cifras no se ven porque se quedan atrapados tras las paredes de los hogares. Pero vamos contigo con detalles. Viviana Gámez, buenas tardes.
2: Buenas tardes, Jonathan. Así es, como comentas, San Luis Potosí registró durante el 2025 una disminución en la proporción de hogares y personas víctimas de la delincuencia, aunque sí mantuvo una elevada cifra oculta. El 93.2% de los delitos no fueron denunciados o no derivaron en una carpeta de investigación, Jonathan. Los resultados de la Encuesta Nacional de Victimización y Percepción sobre Seguridad Pública 2026, publicada por el INEGI, muestran que el 27.2% de hogares potosinos tuvo al menos una víctima de delito durante el año pasado, equivalente a 247.943 hogares de los 910.735 estimados en el estado. Un año antes, la proporción era del 29.9%. La disminución también se observó en la prevalencia delictiva entre personas mayores de edad, Jonathan. En 2024 se contabilizaron 25.468 víctimas por cada 100.000 habitantes, mientras que para el 2025 la tasa descendió a 22.163, una reducción de 3.305 víctimas por cada 100.000 habitantes, equivalente al 13%. El INEGI, por su parte, determinó que esta diferencia sí fue estadísticamente significativa, Jonathan. Un dato que también llama la atención es que por sexo, durante el 2025, se estimaron 21.223 víctimas por cada 100.000 mujeres y 23.233 por cada 100.000 hombres. Hasta aquí la información.
1: Bueno, interesantes números. Gracias, Viviana Gámez, que nos arroja en esta tarde actualizaciones de pues esta baja en la incidencia de delincuencia, víctimas de la delincuencia en los hogares. Y vamos ahora a pasar a la siguiente información con nuestra compañera Jimena González. 8 internos han sido procesados este año por posesión de celulares, un asunto que también ha preocupado mucho, porque se ha descubierto que desde los penales es donde mayor prácticas de extorsión se hacen vía, pues sí, telefónica, con los celulares precisamente. Detalles contigo, Jimena. Buenas tardes.
3: Así es, Jonathan, buenas tardes. Te comento que las revisiones en los centros penitenciarios de San Luis Potosí se mantienen de manera periódica para detectar objetos prohibidos, principalmente teléfonos celulares. Así lo informó Jesús Juárez Hernández, titular de la Secretaría de Seguridad y Protección Ciudadana. El funcionario explicó que como parte de los acuerdos establecidos con autoridades federales se realizan revisiones generales en los penales al menos una vez al mes, además de los operativos que pueden efectuarse cuando existen información sobre el posible ingreso o posesión de objetos prohibidos. Entre los principales objetivos de estas revisiones se encuentran los teléfonos celulares, debido a que su utilización desde los centros penitenciarios puede estar relacionada con actividades delictivas. Juárez Hernández señaló que durante este año alrededor de 8 personas privadas de la libertad han sido procesadas luego de que se les localizaran este tipo de dispositivos. En el caso de las armas, el titular de la SSPC aseguró que las revisiones también buscan detectar objetos que puedan representar un riesgo para la seguridad al interior de los centros. En las inspecciones recientes, particularmente la pila, afirmó que no se han localizado armas punzocortantes. Juárez Hernández señaló que el ingreso de células a los penales continúa siendo uno de los principales retos para las autoridades, debido a que estos dispositivos pueden ser utilizados para cometer delitos desde el interior. Explicó además que la posesión de un teléfono puede derivar en responsabilidades legales conforme a las disposiciones federales. Hasta aquí la información.
1: Bueno, pues ahí está parte de lo que nos mencionas. Gracias, Jimena González, por estos detalles que se están teniendo en esta perspectiva sobre pues el tema precisamente de los celulares encontrados, en este caso, en las cárceles. Bueno, oiga, también recojo una declaración dentro de las que hizo esta mañana el secretario general de Gobierno, Guadalupe Torres Sánchez. Él cuestionó el llamado que ha hecho el ayuntamiento de Tanlajás para que la población evitara salir de noche y circular por las carreteras del municipio, al considerar dice Torres Sánchez, que no existe una situación que justifique la recomendación de ese alcance. El secretario de Gobierno señaló que buscó conocer el motivo de esta advertencia y dice que recibió la explicación de que se originó por la presencia de personas, dice así el secretario, consumiendo bebidas alcohólicas en la vía pública durante la noche. Ante ello, consideró que el gobierno municipal debe atender este tipo de situaciones mediante pues operativos, movilidad, revisión de cómo se va a estar trabajando pues la noche del 15 de septiembre para amanecer 16 y todo lo que conlleva en este sentido. Así que pues cuestiona el secretario general de gobierno este llamado que hizo el municipio de Tanlajás de evitar salir de noche, pero dice el secretario que cuando pidió una explicación, pues lo que le dijeron era que porque han visto personas consumiendo bebidas alcohólicas durante la noche. Vamos a ver cómo se prepara esto, porque ojo, hay dos cosas que están aquí en perspectiva y que se van a tener que revisar la noche del 15 de septiembre. Uno, si hay todas las condiciones para que los 59 municipios de nuestro estado tengan la famosa noche del grito de independencia. Eso por un lado, condiciones de seguridad y para la plaza pública. Pero dos, y esta la quiero dejar remarcada, ¿cómo se están preparando para el uso de pirotecnia la noche del 15 de septiembre? ¿Ya están trabajando en ello? ¿Ya están viendo los ejemplos que se han tenido en otros estados, como la tragedia más reciente que sucedió en el municipio de Temascalcingo, allá en el Estado de México, en una fiesta patronal? Ojo, porque cada año siempre sucede accidentes con quema de pirotecnia, sobre todo mucho utilizada por menores. ¿Qué van a hacer? ¿Cómo van a controlar ello? Porque cada vez ha quedado demostrado, la pirotecnia es mortal en su uso. Vamos a mensajes, continuamos con más. Vamos a volver en la revisión del arranque de este proceso electoral federal. Regresamos.
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4: Un despliegue de seguridad se registró en las instalaciones de la primaria Salvador Varela luego de que ingresara un sujeto armado con un machete que, de acuerdo a la Secretaría de Seguridad, lesionó a tres maestros. Un severo colapso vial se registró sobre la carretera 57 debido a un bloqueo total en las vías laterales en ambos sentidos, encabezado por motociclistas quienes exigieron mejores condiciones en zona industrial. La presidenta Claudia Sheinbaum Pardo aseguró que avanzan las negociaciones comerciales entre México y Estados Unidos, hay diálogo y se va avanzando, aseguró la mandataria.
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7: 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El consumo de kale llegó como una moda gourmet y se terminó adaptando en una cocina saludable. Contiene minerales como hierro, calcio y vitaminas A, C, K y B6, que ayudan a reducir la aparición de células cancerígenas.
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1: 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Al jengibre, que se le conoce como el medicamento de la naturaleza, mejora la circulación sanguínea, contiene magnesio y zinc, inhibe la acumulación del colesterol malo en el hígado, es antiinflamatorio. Mejora la absorción de nutrientes, baja los niveles de azúcar y disminuye el riesgo de enfermedades cardíacas. Además, tiene propiedades antidiabéticas y es bueno para aliviar el malestar gastrointestinal.
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2: Actualización del reporte vial en la zona metropolitana de San Luis Potosí. Mucha precaución, pues comienza a generarse tráfico en carriles centrales de Salvador Nava desde el distribuidor vial Benito Juárez con dirección a la zona de Lomas, para que lo tengas en cuenta y sobre todo tengas mucha paciencia en esta zona. Carga vehicular en avenida Himno Nacional desde Jesús Goy Tortúa hasta la calle Eucaliptos. También carga vehicular en avenida Muñoz desde Amado Nervo hasta avenida Scop. Y más adelante desde el cruce con Vasco de Quiroga hasta el acceso al río Santiago. Pedro Moreno también presenta tráfico desde García Diego hasta Aquiles Cerdán. De momento, esa es la información vial más importante. Conduce con mucha precaución y siempre con prudencia. Que tengas una excelente tarde.
3: Dos de la tarde con un minuto y esta es la información más relevante. Al momento, el gobernador del estado, Ricardo Gallardo Cardona, finalmente entregó la iniciativa para la prohibición del uso de celulares y pantallas en las escuelas. Al respecto, el secretario general de Gobierno, Guadalupe Torres Sánchez, dijo que la intención es usar este tipo de artefactos tecnológicos como una herramienta para el aprendizaje y no como una distracción. Esta mañana de viernes se registró una protesta en la carretera Matehuala. Habitantes de la comunidad del Huizache bloquearon y quemaron llantas. Se trata de habitantes de la comunidad de Charco Cercado quienes realizaron dicha manifestación. De acuerdo con reportes, se trató de habitantes de esta comunidad, reportaron incendios de llantas y que prepararon bloqueos sobre la carretera a la altura del kilómetro 98. En información nacional, la presidenta Claudia Sheinbaum dijo que la intromisión del INE no existe y pide que expliquen entonces por qué cambiaron de color luego que la titular de la Secretaría de Gobernación asistiera a la ceremonia del INE. Claudia Sheinbaum negó que haya una intromisión en el instituto y pidió al órgano que explique por qué cambió de color. Tras los resultados de la prueba PISA, dicen que reforzarán la lectura y matemáticas. También así lo reconoció la presidenta Sheinbaum. Afirmó que reforzarán el área de matemáticas y lectoescritura con materiales y restricción de celulares. En más temas, mencionarle que el Senado analiza el exhorto que hizo la Fiscalía General de la República sobre el paradero del exsecretario de Marina, Rafael Ojeda. Y es que se busca saber si compareció por el caso del huachicol fiscal, mismo que él denunció. El punto de acuerdo fue promovido por el senador Rolando Zapata Bello. Y en información internacional, la FIFA frena la polémica sobre la final del 2030 tras los comentarios de José Mourinho y el dirigente Fousi Lekha. La FIFA salió a frenar la polémica sobre dónde será la final de la sede del Mundial 2030. Dijo que se debería de jugar en el Estadio Santiago Bernabéu, así lo decía Mourinho, aunque aclaró que le gustaría que fuera en Lisboa. Ante ello, el máximo organismo del fútbol reaccionó a sus declaraciones y dejó en claro que todo se va a decidir a su debido tiempo. Así la información. Y como lo decíamos al comienzo de este espacio, se han cumplido 25 años de aquella mañana trágica, el 11 de septiembre del 2001. La sede, la isla de Manhattan, allá en los Estados Unidos, era Nueva York, y esos fueron, sin duda alguna, los 126 minutos más largos de la historia que tuvo Estados Unidos. 126 minutos fue lo que tomó que cayeran las Torres Gemelas. Es el señor Cristian García.
4: It's 8:40 here in New York. Clear skies, light traffic, and a beautiful morning across the city. 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
5: ¿Qué tal, Jonathan, amigos? Excelente viernes, ya fin de semana. Y bueno, la imagen del día no puede ser otra que se están cumpliendo los 25 años del 11 de septiembre, porque hay imágenes que se quedan grabadas para siempre en la memoria. Imágenes que no necesitan explicación, porque basta con mirarlas para recordar dónde estábamos, qué estábamos haciendo y cómo en cuestión de horas el mundo cambió para siempre. Hoy se cumplen 25 años de aquel 11 de septiembre del 2001. Una mañana que comenzó como cualquier otra en Nueva York, hasta que 4 aviones fueron secuestrados y utilizados en los ataques terroristas que dejaron cerca de 3.000 personas fallecidas, tanto en Nueva York como en el Pentágono y en Pensilvania. Las Torres Gemelas eran este símbolo del poder económico de Estados Unidos, que se convirtieron en el escenario de una de las tragedias más impactantes de nuestra época. Pero entre el humo, el caos, el miedo, también aparecieron imágenes de solidaridad. Había bomberos, policías, paramédicos, trabajadores de rescate y ciudadanos comunes que ayudaron unos a otros sin siquiera conocerse. Y mientras las cámaras transmitían aquellas escenas del mundo entero, miles de familias comenzaban una búsqueda que para muchas terminaría con grandes pérdidas. 25 años después, las torres ya no están. En su lugar permanece un memorial con los nombres de quienes perdieron la vida, y quizá ese sea uno de los mensajes más poderosos que dejó aquella tragedia. Porque hay acontecimientos que forman parte de la historia, pero hay imágenes que forman parte de nuestra memoria. 11 de septiembre del 2001, 25 años después, recordar también es una forma de no olvidar. Y dentro del memorial, pues el día de hoy también, en este marco del 11 de septiembre, rescatistas mexicanos, los famosos topos, participaron en la ceremonia que encabezó el embajador de Estados Unidos en México, Ronald Johnson. Ahí también estuvieron presentes los topos, que ya son pues mundialmente conocidos por esta gran labor de los mexicanos. Y como dato adicional, mi querido Jonathan, las Torres Gemelas, pues desaparecidas hace 25 años, regresaron a Nueva York por unos minutos. Se realizó un espectáculo de luces en la víspera del 25 aniversario de los ataques del 11 de septiembre, y pues con esta serie de drones, de luces, se pudieron recrear nuevamente las Torres Gemelas, ¿no? Que pues sin duda dejan una gran huella en la memoria no solo de los estadounidenses, sino también del mundo entero. Mi querido Jonathan, hasta aquí la imagen del día, y que tengan un excelente fin de semana.
3: Qué imágenes, ¿no? Yo nunca voy a olvidar esa imagen de cuando George Bush, hijo, se queda congelado, ¿no? Cuando le dan esa noticia en el kinder en el que había visitado aquella mañana, se quedó congelado, no perplejo, congelado. No podía creer esa tragedia. Y ahí el mundo cambió aquella mañana. Era el primer acto terrorista, no pierda este dato, era el primer acto terrorista con el que comenzaba este siglo. Y arrancaba con ese acto terrorista que cambió el mundo para siempre. Vaya, gran trabajo del señor Cristian García. Vamos con más. Arrancó ya el proceso electoral 2027, el proceso federal electoral. ¿Y de qué manera, Preocupaciones, reclamos. Hubo presencia del gobierno en el órgano electoral cuando 40 años se luchó para que no estuviera la presencia del gobierno en el órgano electoral. Muchas imágenes también. Marco Iván Vargas con nosotros. Buenas tardes, experto en temas electorales.
6: ¿Qué tal, Jonathan? Muy buenas tardes. Un saludo para ti y todo tu auditorio.
3: Oye, Marco, yo creo que sí tenemos que definir, ¿cómo definirías tres ejes, si me lo permites, de cómo has visto este arranque del proceso electoral 2027?
6: Pues hay muchas lecturas, Jonathan. por las cosas que están pasando como en distintos frentes. Voy a tratar de ser como muy claro en esta parte, Jonathan. Uh-huh. Primero, hay que recordarle a la ciudadanía que se renueva el Congreso de la Unión, concretamente la Cámara de Diputados, y lo que está en juego ahí es la mayoría con la que cerraría Claudia Sheinbaum su último, vamos a decirlo, su segunda parte del sexenio. Esta mayoría con la que se tiene poder o no de reforma constitucional, de modificación de reforma constitucional, también se renuevan un montón de gubernaturas, y por tanto los intereses que están ahí ya sobre la mesa los están empezando a sufrir las autoridades electorales. Jonathan, recordarás, por ejemplo, que ya hay presiones importantes en el INE, desde la designación de las propias consejerías, a lo que le colocaron ahora al INE para que sea con una especie de mediador para que se pueda investigar a las personas candidatas, de si están vinculadas ahí con alguna investigación, si tienen ahí cuentas pendientes, si están vinculadas con la delincuencia organizada. Hacia dentro del Instituto Nacional Electoral, Jonathan, también se están viviendo presiones importantes, fuertes. Hace un par de días renunció la secretaria ejecutiva del INE, un día antes del inicio del proceso electoral.
3: Oye, y después de que les renunciaron tres anteriores, ¿eh?
6: Sí, claro, y este es un dato, efectivamente, Jonathan.
3: Sí.
6: Los mismos consejeros no se habían puesto de acuerdo para designación de una secretaría ejecutiva desde que entró la presidenta Guadalupe Tadei. Esas tres personas previas habían sido encargadas de despacho. ¿Por qué? Porque no había acuerdo. Bueno, por fin se pusieron de acuerdo por una secretaría ejecutiva y renuncia un día antes del inicio del proceso electoral. Hace alusión a los motivos de salud, que tiene toda la razón del mundo. Claudia Espino, amiga mía, por cierto, quien había sido secretaria ejecutiva hasta hace un par de días, lo dijo así. Pero la verdad es que las cosas que se están viviendo dentro del propio instituto están durísimas, Jonathan.
3: Está durísimo este aspecto, pero, a ver, hay un asunto que incluso Martín Faz Mora, el consejero electoral del INE, decía: señores, hay muchas cosas que preocupan, pero están pidiendo cada vez más capacidad del órgano electoral, que revise más, que monitoree más, que discuta más, pero con menos personal, con menos presupuesto. Hoy dice la presidenta, están pidiendo 47,000 millones, eso es exagerado, les podemos dar 37,000 millones, es decir, 10,000 millones menos de pesos. Y cuando dices que estas van a ser no solo también las elecciones más grandes de la historia por el tamaño de elecciones que se van a tener, pero mi querido Marco Iván, también de las de mayor desconfianza, cada vez hasta los propios partidos políticos, en la sesión del Consejo que arrancaba el proceso, casi la gran mayoría diciendo: estamos aquí, pero no confiamos en cómo estamos llegando. ¿Qué grave es eso, Marco?
6: Sí, esto es como parte de la conversación que tenemos cada año, Jonathan, cuando hablamos de la formulación del presupuesto. Y ahí, Martín Faz, mi querido Martín, también tiene mucha razón. O sea, cuando le ponen obligaciones, atribuciones, facultades sin presupuesto, pues parecería que se queda como letra muerta. ¿Por qué? Porque pues es un poco lo que te decía ahorita con el tema de la revisión de la integridad de las candidaturas. A ver, el INE ni siquiera tiene facultades de investigación. Y como eso, hemos estado diciendo ya por años, Jonathan, que los procesos electorales lamentablemente están escalando en desconfianza, en violencia, en trampas por parte de algunos de los contendientes, y se necesita capacidad administrativa y capacidad operativa para prevenir, vigilar y sancionar, y no hay presupuesto para eso. O sea, esa parte la tenemos como muy clara. Uh-huh. Y tiene que ver también, Jonathan, me parece que con un doble discurso que tienen algunos actores políticos. Porque sí hablan, vamos a decir, lo de esta responsabilidad financiera, sí hablan de lo del Instituto Nacional Electoral, pero a veces se les olvida, un poco como Sor Juana Inés de la Cruz decía, ¿no? O sea, que son causa de aquello que precisamente están señalando.
3: Claro. ¿Sí?
6: y me parece que eso no se está haciendo claro ni en la opinión pública ni en las decisiones políticas que se tienen que tomar para proteger al propio proceso electoral.
3: A ver, Marco Iván, ¿por qué son caras las elecciones? ¿Porque no confiamos en nadie al momento de las elecciones? Desconfiamos de todos y todavía más de aquellos gobiernos que dicen vamos a organizar las elecciones, vamos a estar atentos de las elecciones, vamos a ver cómo se hacen las urnas. Caramba, eso fue por lo que nació el INE, para sacar al gobierno de las elecciones.
6: Sí, y es un poco como el ejemplo que dábamos cuando alguna vez platicamos tú y yo, Jonathan, de lo del voto electrónico, ¿no? La razón por la que no tenemos voto electrónico generalizado, que disminuiría totalmente el costo de las papeletas, que haría inmediato tener los resultados, los cómputos, eso que nos toman tantos días, ¿no? O sea, no es un asunto que no tengamos software o que no tengamos hardware, es decir, no es un tema de tecnología, es un tema de confianza, ¿sí? ¿Por qué? Pues porque el recurso del conspiratista es siempre ya lo hackearon, ya le cambiaron, se cayó el sistema, y esa es muchas veces como la razón por la que tenemos este sistema como tan complicado, tan complejo, tan caro, tan tardado en muchos de los de los dispositivos. Y esto es curioso, Jonathan, porque también después de cada elección estamos hablando de reformar la ley electoral, pero nadie le está entrando a la parte de cómo simplificarlo, de cómo atender estos problemas que son la causa precisamente de que tengamos estas complicaciones como las tenemos el día de hoy.
3: Para terminar, Marco Iván, ¿ves que hay confianza en este arranque?
6: Yo creo que hay confianza en la medida en la que las cosas se siguen haciendo o se sigan haciendo.
3: Híjole.
6: Con, vamos a decirlo, con aquello que la gente conoce. Es decir, que la ciudadanía, que es la misma que va a contar los votos, que es la misma que va a formar parte de las mesas directivas, es esa parte, o sea, los tramos que tiene que ver con la ciudadanía, ahí no hay problema. Parece que la desconfianza está en aquello que no está en el tramo de la ciudadanía, lo del tema de la fiscalización, lo del tema de la sanción, lo que platicábamos todavía en otro momento, ¿no? De los actos anticipadísimos de campaña, ¿no? Las propaganda encubierta, simulada. Son estas cosas, vamos a decir, Jonathan, donde no está la ciudadanía, en donde hay mayor desconfianza. Aún así, de nuevo, los institutos electorales van a salir a la altura, siempre y cuando también se les den las herramientas presupuestales y políticas para poder hacer su trabajo.
3: Muchas gracias, Marco Iván, por esta revisión con nosotros en este arranque ya otra vez en temporada de elecciones. Gracias siempre, Marco Iván.
6: El agradecido soy yo, un abrazo para ti y para todo tu auditorio.
3: Gracias, Marco Iván Vargas con nosotros, experto en temas electorales. Sí, ya estamos en temporada electoral, de aquí hasta junio. Agarre usted paciencia. Vamos a más.
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3: A ver, agradezco que esta tarde nos tome la llamada en este momento el presidente de la Asociación Mexicana de Plataformas Tecnológicas, Salvador Contreras, a quien le damos la bienvenida. ¿Cómo te va, Salvador?
28: ¿Qué tal, Jonathan? Muy buenas tardes a ti y a todo el auditorio.
3: Ayer vimos que estaban presentes en esta manifestación de los motociclistas allá en carretera 57, y por ahí va nuestro llamado. ¿Qué fue lo que ustedes hablaron con las autoridades? ¿Qué pasó ayer en este momento tan tenso? Porque hay que decirlo, me tocó verlo. Había tensión en ese momento del bloqueo en carretera 57. ¿Qué hablaron y a qué acuerdos llegaron, Salvador?
28: Sí, mira, Jonathan, pues como todos sabemos, eso se derivó por el fallecimiento de un motociclista en la lateral que está inconcluso. Y pues bueno, sobre todo aquí cabe recalcar que nosotros le hemos dado seguimiento desde junio, que solicitamos reunión con el secretario general de gobierno para este y otros temas. En agosto acudimos a la delegación con de la Secretaría de Infraestructura, Comunicaciones y Transportes con el profesor Eli César. Luego en septiembre entregamos a la como aún no teníamos pues nada, o sea, seguimos tocando puertas, le entregamos un escrito a la presidenta de la República, a la doctora Claudia Sheinbaum, cuando vino aquí a San Luis Potosí. Y posteriormente pues nos empezaron a responder a través de la Secretaría de Infraestructura, Comunicaciones y Transportes que iban a mandar el tema a la delegación de San Luis Potosí. Posteriormente eso fue en octubre y noviembre, y atraviesa diciembre, y en enero, el 8 de enero exactamente, el gobernador del estado, el licenciado Ricardo Gallardo Cardona, se compromete a rehabilitar la carretera 57 en el tramo del circuito Potosí hasta el eje 128, que son 12 kilómetros de ida, 12 kilómetros de regreso, con una inversión de 250 millones de pesos. Pero pues es una obra que se inició, digamos, desde enero, y hay obras a las que le dieron prioridad y esa la dejaron abandonada. Ahorita ya abrieron la carretera a Río Verde y pasa lo mismo, o sea, accidentes, daños materiales y pues ahorita hasta el fallecimiento de una persona, ¿no? Que es lamentable. Y pues no nos tenemos que esperar a que más personas se lesionen, más personas fallezcan para que puedan rehabilitar. El día de ayer nosotros acudimos a un llamado, a una convocatoria que se realizó a través de redes sociales. Y pues bueno, ya estando ahí con quien se presentó fue de la Subsecretaría de Gobierno, el licenciado Amaro, y pues fueron personal de la CEDUVOP. Nos comentan que pues sí, hay un tema que tenían reunión el día de ayer el órgano de gobierno para dar continuidad a la rehabilitación. Sin embargo, bueno, nos comentan que también van a intervenir los ayuntamientos de Pozos y San Luis Potosí. Sin embargo, lo que no me parece viable es, o aquí lo cuestionable más bien sería, ¿qué pasó con esos 250 millones de pesos que se previeron para la rehabilitación? Porque ahora quieren a lo mejor recurso público municipal si ya se había proyectado ese gasto.
3: Entonces, o sea, había un presupuesto estatal que nunca llegó, déjame entenderlo así, o federal, ajá, y ahora están buscando que los municipios saquen de su dinero para hacer ese trabajo.
28: Sí, o sea, realmente es un presupuesto estatal. Aquí el tema con la Secretaría de Infraestructura y Comunicaciones y Transportes, o para que la gente nos entienda, la Secretaría de Comunicaciones Federal, nos indica que esta obra a ellos no se les ha entregado. O sea, y no solo, no es de esta administración, sino que es de administraciones pasadas en donde nunca se entregaron estas carreteras laterales al gobierno federal, por lo tanto, no, ellos no lo toman como parte de su jurisdicción para poder rehabilitarla. Es por eso que ellos hicieron las gestiones necesarias al gobierno del estado para que les entregaran la obra y ellos pudieran rehabilitar. Sin embargo, pues tampoco no se hizo por parte de la CEDUVOP, y es por ello que el gobierno federal ahora sí que se deslinda de esta situación. Después el gobierno del estado retoma el tema y dice, ¿sabes qué? Yo me voy a encargar y por eso vamos a invertir 250 millones de pesos.
3: Bueno, pero ayer, Salvador, a ver, no ayer, hoy, dice el secretario general de gobierno, vamos, ya hablamos con la familia, vamos a hacer la rehabilitación de esta zona que nos están demandando, pero toda la responsabilidad no es absoluta, ¿no? Como en esta parte diciendo al municipio. Pero volvemos a esta misma situación, Salvador, de que nunca está claro o no está ante, pues, perfectamente indicado dónde son los tramos para cada nivel de gobierno.
28: Sí, se supone que las laterales, yendo del circuito Potosí al eje 128, sobre la lateral es de San Luis Potosí y de regreso es de Pozos, y pues en los carriles centrales es del gobierno federal. Pero sí, pues el punto es que pues todo el mundo se deslinda, ¿no? Pero
3: es un entramado que aprovechan la circunstancia, hay que decirlo.
28: Sí, claro. pero aquí era muy fácil del gobierno del estado. ¿Sabes qué? Si yo no puedo rehabilitar y te corresponde a ti, gobierno federal, pues simple y sencillamente hago las gestiones necesarias para entregarte la carretera y que tú te encargues, porque es tu responsabilidad el gobierno federal. Pero también, entre de que no se entrega, entre de que yo quiero agarrar la batuta, pero entre que hay otras obras que les dieron prioridad, como el puente de nivel de la feria, que se aventaron y que presumen que 100 días, así como anteriormente habían presumido que todos los puentes se iban a hacer en 100 días, pues hay prioridades que sí les preocupan, mientras nosotros acá los ciudadanos estamos batallando con cristalazos, con las piedritas, porque raspan el pavimento, con derrapes, con choques, o sea, y eso es todos los días, o sea, todos los días lo veíamos en la carretera 57, y ahorita en la Río Verde. Entonces aquí el tema no es solo en que se quede en discurso, sino que haya una proyección para que nos digan exactamente cuándo se va a rehabilitar, porque era lo que yo le preguntábamos el día de ayer al subsecretario, que para cuándo. O sea, sí está muy bonito en el discurso de que se va a hacer, pero ¿para cuándo?
3: ¿Y tuvieron
28: de
3: respuesta?
28: De hecho, nos quedaron que el día de hoy iban a tener otra reunión con los municipios. El día de ayer estaba reunido el órgano de gobierno de la CEDUVO y el día de hoy iban a tener reunión con los ayuntamientos y posiblemente nos iban a informar para tener una reunión y determinar cómo se iba a llevar a cabo el proyecto.
3: Entonces, el acuerdo ayer fue rehabilitación, pero todavía no tiene fecha.
28: Es correcto.
3: Okay. ¿Y quedan conformes con ello, Salvador?
28: Pues no, realmente no estamos conformes, dado que pues hasta que no esté rehabilitada, hasta que no tengamos un proyecto como tal, y un compromiso ahora sí que por escrito, y que se haya un responsable, porque bueno, o sea, comento, el gobernador se comprometió el 8 de enero, incluso

0: Para terminar, Salvador, y con esto nos iríamos a mensajes, la muerte de esta persona, este caballero, que si no tengo mal entendido, eran 30 años de edad, ¿verdad?
1: Sí, al parecer sí tenía
0: 30 años. Termina su vida en un accidente. Y la responsabilidad, pues, está abiertamente en un gobierno, hay que decirlo así, por las condiciones que se dieron. ¿Qué reflejó este accidente para ustedes?
1: Sí, pues es que es una situación que nadie prevemos, de que no estamos preparados para estas situaciones, y pues luego también los gobiernos se deslindan porque dicen, es que iba a exceso de velocidad. Sí, yo creo que hay responsabilidad por parte de nosotros los ciudadanos, pero también por parte del gobierno deben de asumirla. El día de ayer nos comentaba el licenciado Amaro que ya se habló con la familia, que se tuvo un acercamiento y que se va, que a través de la Comisión Estatal de Atención a Víctimas se van a estar encargando de apoyar a la familia. Esperemos que así sea y que la familia pueda ajustarnos, porque son muchos gastos lo que se viene, y no todas las personas estamos preparadas para eso.
0: Iba a su trabajo, ¿eh? Iba a su trabajo, que era lo que también entendíamos en ello. Bueno, Salvador, yo te pediría que sigamos al habla, y cuando tengan ya la respuesta de esta rehabilitación que se hará, porque sigue sin tener fecha, pues hacérnosla saber, ¿no? Porque ya entramos a esa temporada, esa temporadita de que después del 15 de septiembre empieza a desaparecerse todo mundo en el gobierno. Entonces, estar atentos de ello. Gracias siempre, Salvador.
1: Gracias a ti, Jonathan, y un saludo a todo el auditorio.
0: Se los agradezco. Es Salvador Contreras con nosotros, el presidente de la Asociación Mexicana de Plataformas Tecnológicas. Veremos cómo avanza este asunto. 2:34, volvemos.
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6: 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Al jengibre, que se le conoce como el medicamento de la naturaleza, mejora la circulación sanguínea, contiene magnesio y zinc, inhibe la acumulación del colesterol malo en el hígado, es antiinflamatorio. Mejora la absorción de nutrientes, baja los niveles de azúcar y disminuye el riesgo de enfermedades cardíacas. Además, tiene propiedades antidiabéticas.

0: y es buena para aliviar el malestar gastrointestinal.
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0: 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Por eso te compartimos lo que hacen los superalimentos por tu cuerpo. Los arándanos protegen de las infecciones del tracto urinario, mejoran los niveles de colesterol y ayudan en la recuperación de accidentes cerebrovasculares. El jugo de arándano además demostró ser eficaz en potenciar los medicamentos contra el cáncer. Lo ideal es disfrutarlos frescos durante su temporada alta.
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2: Oiga, va a ver qué información tenemos. A ver, primero vamos con esta noticia que tiene que ver con la información de qué fue lo que ha encontrado la Fiscalía General de la República en torno a la muerte del diputado Ceniacien Escobar García de Veracruz. Ayer dieron a conocer que todo apunta a que fue suicidio. Y ojo, esto lo dice la Fiscalía General de la República. Apuntaría que la muerte del diputado Ceniacien Escobar García tendría un acto de investigación bajo la indagatoria de suicidio. Aunque sigue abierta, no descarta otros móviles o líneas de investigación, pero por lo pronto lo que define la Fiscalía General de la República con este diputado de Morena, por si usted no lo recuerda, era el diputado que se quería agarrar a golpes en la Cámara de Diputados cuando estaba muy álgida la discusión, en este año fue, de la reforma electoral. Entonces fue ahí donde pues este diputado, pues perdón que lo diga, pero fue por lo que se le conoció, el diputado que se quiso agarrar a golpes, y a golpes como si fueran de barrio, ahí en el pleno de la Cámara de Diputados. Bueno, pues es lo que define la Fiscalía General de la República: suicidio, la muerte de este diputado de Morena allá en la Cámara de Diputados, era de Veracruz. Y ahora mire usted esta perla negra. Va a ver a usted al director general del combate al robo de vehículos en el Estado de México, Pedro Iván Rendón. Lo grabaron pues festejando con todo y banda norteña, pero ¿sabe qué? Estaba en horario de trabajo, estaba en la comandancia municipal, le repito, de la Dirección General del Combate al Robo de Vehículos del Estado de México. Mire usted esta perla. Bueno, este vale la pena que lo rescate el señor productor, es el video de policía. Bueno, pues lo agarraron en estado inconveniente, estaba tomando en horas de trabajo y lo grabaron. Él era, bueno, es, no, todavía no se sabe si su cargo tenga algún destino, pero lo grabaron al director general del combate al robo de vehículos del Estado de México, su nombre, Pedro Iván Rendón, durante un festejo en el que dijo, bueno, pues ya que estamos entonados, véngase la banda norteña, y se la lleva a la comandancia municipal. El momento, pues obviamente no pudo pasar desapercibido, y vale mucho la pena el ver pues cómo está la policía en el Estado de México. Es un asunto que pues prácticamente pues se tuvo en hoy. No lo tuvo el señor productor. Híjole, se perdieron esta verdadera joyita, pero hasta este momento lo que se sabe es que a este director de la policía pues todavía sigue en su cargo, no se le ha retirado. En este caso estaba festejando con todo, uniforme, en la comandancia, con banda norteña y también pues el elixir de los dioses pues en la otra mano. Bueno, y por último, ya antes de irnos al tema deportivo, bueno, pues mencionarle que en el Senado de la República, bueno, pues el presidente del Senado, Higinio Martínez, dijo que no va a haber consecuencias para el senador de Morena, Luis Fernando Salazar, aquel que le dijo al colega periodista Enrique Acevedo, vamos por ti, por una investigación que hizo el colega periodista. Bueno, pues el presidente del Senado dice que no habrá consecuencias. Escuchemos. Bueno, es lo que declaró en este caso el senador Higinio Martínez. No habrá consecuencias. Dice que solo con una disculpa pública. Lo tenemos, vamos a escuchar un poco de ello.
3: Vamos por ti. ¿Piensa que con esto ya se cierra el capítulo y cuál sería la lección que deja esto?
4: Bueno, yo lo dije el día de ayer, que desde el Senado se respeta el trabajo de los periodistas, de los medios de comunicación, y haremos todo para que se respete, ¿no? No estuvimos de acuerdo, por supuesto, y expresamos nuestro respeto al periodista Enrique Acevedo. Podemos estar o no de acuerdo con sus trabajos, pero es otra cosa, se debe respetar. Fue un error del senador Luis Fernando Salazar, tan es un error que ya lo admitió públicamente y que yo lo decía también el día de ayer. Yo espero que esto se aclare, se ordene. El senador
2: Dice que con una disculpa pública pues basta, pero vaya, qué manera de hablar desde los senadores a, en este caso, el periodista Enrique Acevedo. Él le dijo, vamos por ti, y el senador dice que con una disculpa pública basta. Bueno, vámonos a más. El señor Raúl Espinosa ya con nosotros, porque comienza ya la jornada deportiva. Lo escuchamos, señor, buenas tardes.
5: ¿Cómo te va, Jonathan? Buenas tardes, gusto saludarte, excelente viernes para todos. Efectivamente, un fin de semana lleno de actividad deportiva, hay muchos temas que compartir, muchas opciones para disfrutar. Por ejemplo, mañana se juega la final femenil del US Open, este gran slam que nos ha traído muchas sorpresas, con eliminación de Carlos Alcaraz, que se esperaba pues llegar a la final y defendiera precisamente su título. No es así. Mañana es la final femenil y el domingo la final varonil. Vamos a platicar un poco de esto, pero también, por ejemplo, la NFL, que pues se viene el domingo con el resto de los partidos de la semana 1, luego de que el miércoles arrancara precisamente la temporada con el triunfo de los Seahawks y ayer con el triunfo de los 49 de San Francisco en Australia, partido ante los Rams que ganaron los 49 y que además fue transmitido netamente por plataformas de streaming. Pero bueno, también este fin de semana, pues la jornada número 8 del fútbol mexicano, hay dos clásicos: el norteño con Tigres y Monterrey, donde me parece que favorito es Rayados, porque además juega en su casa y creo que viene mejor que Tigres. Y por el otro lado, el clásico joven entre América y Cruz Azul, o Cruz Azul y América, en la cancha del Estadio Azteca, con un América que podría ya mostrar algunos refuerzos. Y bueno, pues para los amantes al rey de los deportes, hoy reanuda la Serie del Rey en territorio tabasqueño, en el Estadio Centenario, una serie que está empatada a un juego por bando, y donde yo creo que si saca provecho de su condición de local el equipo de Olmecas, puede estar cerca de coronarse. Aunque bueno, todavía falta camino, porque la serie está 1-1, y es a ganar el mejor de 7 encuentros, ¿no? Así que vamos, si les parece, esta y más información en el segmento deportivo.
6: La jornada 8 de la apertura 2026 en la Liga MX tendrá actividad durante 4 días, con 9 partidos programados. Inicia hoy viernes y tendrá como uno de los principales atractivos el clásico joven, además del clásico regio. La actividad arranca hoy con Necaxa frente a Puebla a las 7 de la tarde a través de Fox y Fox One, mientras que más tarde a las 9 de la noche, Atlante contra Pachuca a través de Azteca 7, ESPN 2 y Disney Plus, y Tijuana contra Querétaro a través de Fox y Fox One. Ya para el sábado sábado. Toluca recibe al Atlas a las 5 de la tarde por televisión abierta en Canal 5. Y Monterrey contra Tigres a las 7 de la noche con 10 minutos por televisión abierta en Canal 5. El clásico joven, Cruz Azul contra América, 9 de la noche con 15 minutos en televisión abierta por Canal 5. El domingo habrá doble cartelera con el Santos contra Fútbol Club Juárez a las 7 de la tarde por ESPN. Y Chivas contra Pumas a las 7 de la tarde con 7 minutos en exclusiva de Amazon Prime Video. Mientras que la jornada concluye el lunes con el duelo entre León y Atlético de San Luis a las 7 de la tarde por Fox One. La directiva de la Federación Mexicana de Fútbol podría sufrir algunos cambios dentro de la estructura de su presidencia. De acuerdo con información de David Feitelson, periodista deportivo de TUDN, la inasistencia de la representación de la presidencia ejecutiva durante la conferencia de prensa en la que se presentó de manera oficial a Rafa Márquez como técnico de la selección habría evidenciado la probable salida de Ibar Cisniega de la presidencia de la federación debido a posibles fricciones con el comisionado Mikel Arriola. En caso de que este supuesto se concrete, Arriola ya tiene en la mira a Pedro Enrique Nieto Junco como candidato. Pedro Enrique ocupa actualmente el cargo de secretario general adjunto con 15 años trabajando en el organismo. Ha sido director de operaciones internacionales, director de alianzas estratégicas y director de asuntos internacionales. Los Pumas de la UNAM vencieron por marcador de 3-1 al Club León en duelo pendiente de la jornada 7 de la Liga MX. Pedro Vite, Juninho y Robert Morales anotaron los goles para el triunfo de los felinos en Ciudad Universitaria, mientras que por la fiera descontó José Alfonso el Plátano Alvarado. Con esta victoria, los Pumas llegan a 11 unidades y toman el séptimo lugar de la tabla general, mientras que la fiera se queda con 10 puntos en el décimo puesto de la clasificación general. Este fin de semana los Pumas visitan a las Chivas, mientras que León recibe al Atlético de San Luis en la jornada 8. Cruz Azul continúa moviendo sus piezas en el mercado para apuntalar su plantilla en el Apertura 2026. La directiva cementera hizo oficial el fichaje de lateral izquierdo Ralph Porquín, quien se incorpora al conjunto de la Noria en condición de jugador libre tras desvincularse del Club América. El defensor de 23 años, forjado en las fuerzas básicas azulcremas, vivió su etapa de mayor consolidación en Primera División vistiendo la camiseta de Fútbol Club Juárez, escuadra con la que disputó 47 compromisos oficiales y aportó 6 asistencias. Tras terminar su vínculo en Cuapa y explotar alternativas en el balompié europeo sin éxito, Porquín afronta este reto tras una inactividad de aproximadamente 13 meses fuera de las canchas. La incorporación solicitada por el estratega Joel Wiki responde a la necesidad de dotar de mayor fondo de armario a una saga celeste mermada por lesiones en la banda izquierda. Con su llegada, Porquín busca recuperar rápidamente el ritmo de competencia para pelear por un puesto ante elementos consolidados como Omar Campos y Rodolfo Rotondi.
5: Bueno, pues ahí están los movimientos de pánico, dirían por ahí, y Jonathan, los fichajes en el fútbol mexicano para futbolistas de la Liga MX cerraron el miércoles a las 23 horas con 59 minutos, y hoy a las 23 horas con 59 minutos cierran ya los fichajes incluso para los futbolistas que vienen del extranjero, así que ahora sí que si no contrataste, pues no contrataste, y con lo que tienes encaras lo que resta de la campaña.
2: Bueno, qué manera entonces de cerrar el fichaje mexicano. Ya veremos a ver si les funcionan los equipos, porque hay algunos que están en la calle de la amargura y otros que van con un paso fuerte. Ya veremos en este fin de semana muy futbolero a ver cómo avanza este asunto. Muy bien, señor, nos escuchamos el lunes. Buen fin de semana.
5: Igualmente para todos, excelente fin de semana.
2: Ya nos vamos de este viernes, no sin antes recordarle que escucha a la señora Nena Torres próximo domingo 13 de septiembre. Lo espera con el tema La familia como sistema y las leyes, las tres leyes sistémicas. 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De nuestra parte es todo. Gracias a todas y todos por un programa más de Imagen Informativa. Gracias siempre a la producción que hace posible este espacio. El señor Uriel, Cassandra, Rebeca Bueno y Paulina Bárcenas en la producción. Si la vida y la energía lo permite, aquí estamos el lunes. Aquí vamos a estar la siguiente semana. Hasta entonces, hasta siempre.
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7: Con una ocupación hotelera superior al 60% durante la recién concluida temporada vacacional de verano, el reto para la capital potosina será mantener el movimiento turístico. La Facultad de Ingeniería abrió espacios de contención y apoyo emocional dirigidos a estudiantes y personal de la institución, con el objetivo de priorizar la salud mental, la escucha activa y el acompañamiento. La presidenta, Claudia Sheinbaum, dio a conocer que la Secretaría de Gobernación y las fiscalías trabajan en la integración de una base de datos de personas desaparecidas para fortalecer los mecanismos de búsqueda e identificación.
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10: 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El consumo de kale llegó como una moda gourmet y se terminó adaptando en una cocina saludable. Contiene minerales como hierro, calcio y vitaminas A, C, K y B6 que ayudan a reducir la aparición de células cancerígenas.
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1: 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Las semillas de chía son ricas en proteínas y fibras. Contienen omega 3, un sustituto ideal para quienes no consumen pescado. Tienen propiedades para el cuidado de la piel, la pérdida de peso, el control del colesterol, el cuidado de la salud cardiovascular, el control de la diabetes y ayuda al sistema digestivo.
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3: ¿Qué tal? Los saludo con muchísimo gusto. Yo soy Ethel Soriano. Gracias por acompañarme aquí en Bien y Saludable. Y fíjese que hoy vamos a hablar de un tema que tal vez va a decir, ¿qué onda? Pero tenemos que hablar de esto, porque a muchos hombres les afecta su calidad de vida. Y me van a decir, ¿qué onda? Pues vamos a hablar del engrosamiento del pene, así como lo escucha. Y me da mucho gusto hablar contigo, doctor Alejandro Madero, urólogo egresado del Hospital General de México y que ahora estás en el Centro Médico ABC. Que yo creo que mucha gente, bueno, hombres, les da pena hablar les da pena manejarlo de forma profesional con un urólogo, que eso me parece muy importante, y que sepan que hay cosas que pueden hacer, ¿no? Pero yo te preguntaba fuera del aire, Alejandro, ¿cómo saber qué pacientes son candidatos? Los que tienen micropene, pero podría ser en tamaño, pero es diferente el engrosamiento. Sí. O sea, ¿quién es candidato a un engrosamiento y qué? Bueno, vamos a hablar de todas las opciones que hay, ¿no?
4: Sí, pues muchas gracias por recibirme, Tel. Estoy muy emocionado de estar acá. Uh-huh. Pues sí, mira, el tratamiento de urofil es una técnica que la verdad es que aplica para cualquier persona, cualquier hombre que tenga... pues esta incertidumbre o inquietud de que a lo mejor el tamaño de su pene no es con el cual esté muy cómodo y demás, sí. La realidad es que cualquier persona que tenga esas inquietudes puede llegar y puede es candidato a la aplicación del ácido.
3: El engrosamiento es a través de ácido hialurónico, es como, vamos a hablar de las diferencias, ¿no? Pero como el cuando vamos al dermatólogo, al cirujano plástico, que nos ponen pues los famosos rellenos, ¿no? Exacto. Que es ácido hialurónico, que es una sustancia reconocida, avalada, aceptada. No es cualquier cosa, que eso por favor tengan mucho cuidado. Lo mismo pasa también en el pene.
4: Así es. Y el ácido hialurónico lo tenemos en el cuerpo. En muchos tejidos naturalmente lo tenemos ahí. El tema es que el ácido hialurónico que utilizamos para engrosamiento de pene no es un ácido que se utiliza exclusivamente para uso en pene.
3: ¿Ah, sí?
4: Hay ácidos que se utilizan para rellenos o fillers.
3: O los labios.
4: Los párpados, los labios, sí. Etcétera. Pero este se utiliza únicamente para uso en pene y está avalado tanto por la FDA como por la COFEPRIS para utilizarlo únicamente en esa región.
3: Ya. ¿No? Ahora, tal vez alguien dice, un hombre dice, es que... Yo me siento tal vez bien del grosor, pero no de la longitud. Y estamos hablando, que te preguntaba, el pene erecto o en flacidez, ¿no?
4: Sí, pues mira, es que ahí el tema de la longitud del pene, la verdad es que sí cobra importancia. Hay a muchos hombres a quienes le da mucha incertidumbre, mucha vergüenza la longitud de su pene. Pero la realidad es que el impacto sexual afecta mucho más el grosor del pene, porque... la sensibilidad que tienen las mujeres están en el primer tercio de la vagina,
3: sí.
4: ¿No?
3: Uh-huh.
4: Entonces, la realidad es que una longitud muy exagerada tampoco tiene un impacto tan fuerte en las mujeres, y por eso es que el engrosamiento es donde cobra más importancia, ¿no?
3: Uh-huh. Ahora, ¿qué debería de pensar un hombre, o qué tú con la experiencia que tienes, Alejandro Madero, qué te dicen? Es que no siento que no... como que no satisfago o no me siento yo, no sé, porque es un tema también muy personal, ¿no?
4: Sí, es un tema que muchas veces se puede confundir con ego, que a lo mejor ellos mismos no se ven del todo bien y que quieren un poco más.
3: Quiero más, y que, sí, es un tema
4: válido.
3: De virilidad también, ¿no? De vanidad.
4: Así es, y que también es algo válido, ¿no? O sea, lo que yo siempre les platico es que pues las mujeres afortunadamente tienen la medicina estética en donde se pueden...
3: Implantes de mama,
4: o muchas otras cosas que está bastante más normalizado por la sociedad, y que en el hombre también tenemos que buscar la tranquilidad y la paz con tu virilidad y con tu sexualidad.
3: Sí.
4: ¿No?
3: A ver, entonces, fíjense qué importante, porque estamos hablando de todo lo que es, pues, la estética y también funcionalidad del pene.
4: Así es.
3: ¿No? Porque sí hay un tema de alargamiento, que no estoy hablando de las bombitas ni estas cosas que pues es para disfunción eréctil, ¿no?
4: Así es.
3: Pero el alargamiento muchas veces no es de que se alargue, sino que hacen liposucción en el pubis, recortan el vello púbico, o sea, bajan la panza, o sea, como que eso hace que visualmente se vea más largo. Y tal vez cortar, no sé, algún...
4: Se corta un ligamento, el ligamento suprapúbico, que sí, eso da la impresión de que el pene a lo mejor está más largo. Y sí hay técnicas como las bombas de vacío y demás que pueden llegar a alargar un poco el pene.
3: Pero momentáneo.
4: Momentáneo, y que al final no tiene un impacto real por estadística en la función sexual, ¿no?
3: Sí. O sea, pero vean eso, o sea, es una cuestión visual. Así básicamente es. Y momentánea, o sea, estoy hablando de si haces estas bombas de vacío, es como cuando un chupetón, pues, ¿no? Que te deja como...
4: Como que justamente alarga un poco más el tejido.
3: Pero, ¿no? Pero vuelve a su estado normal, no es de que realmente va a haber un alargamiento, pero sí visualmente puede verse más con cortar ese ligamento y la liposucción del pubis y obviamente un poco la estética también, o sea, no sé, el vello púbico, ¿no?
4: Claro.
3: Tal vez recortarlo.
4: Sí, sí, sí.
3: Ahora, eso es para alargamiento.
4: Sí.
3: En el momento que alguien dice, es que yo quiero pues que esté más grueso el pene, así como es.
4: Sí, sí.
3: No, yo creo que muchos hombres van a decir así, medio se quedan callados ahorita, estén con quien estén, pero ahí están poniendo oreja porque... ¿Por qué cuesta tanto trabajo? Y tienes toda la razón, Ale, que las mujeres es mucho más aceptado. Ah, pues me quiero poner implantes de boobies, me quiero hacer liposucción o yo qué sé. Y los hombres es como más, más complicado.
4: Creo que en general la vida reproductiva, la vida sexual, el mismo acudir al urólogo a revisarse normalmente.
3: Ustedes les cuesta un chorro.
4: Es un tema tabú para muchos hombres, ¿no? El tacto rectal, todo eso implica... Uh-huh. Pues ceder un poco y salirte un poco de la zona que tú consideras como de confort, pero pues creo que es bien importante empezar a hacer conciencia de que el hombre también puede
3: y merece
4: tener un poco de...
3: Estoy de acuerdo.
4: De imagen.
3: Perder el miedo. Así. Voy a una pausa y regreso, no se vaya.

0: enseguida lo más importante. No se vaya. 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
6: Ay, quiero decirles que voy a tomar unos días. Estoy muy contenta. Me voy a ir al Congreso Europeo de Obesidad, donde les voy a traer un chorro de información en relación a todo lo que hay ahora, ¿eh? Porque hay muchas dudas. La obesidad como enfermedad tiene muchas opciones de tratamiento y se debe de manejar de forma integral. Así que, pues ya les diré todas las novedades. Estén muy pendientes de mis redes porque estaré compartiendo desde Estambul, Turquía, todo lo que voy a encontrar allá en el Congreso. Y también voy a tomar unos días para descansar, que ahora sí he estado por todo el país, viaje y viaje. Me encanta estar cerquita de ustedes y bueno, siempre pendiente de darle mejor información en relación a la salud y el bienestar. 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Y platicando con el doctor Alejandro Madero, urólogo del Centro Médico ABC, estábamos platicando de el engrosamiento de pene, que suena... pues sí, es que se me hace como lógico que también los hombres quieran, no solo para función, o sea, no solo para tener una vida sexual plena, sino también quieren verse estéticamente bien.
7: Sí, claro.
6: ¿Por qué es tan complicado? Tú como urólogo, que les cuesta trabajo hasta para ir a hacerse un chequeo que de próstata, ¿no? Por ejemplo, que ojalá no lleguen a un cáncer de próstata, pero siendo el cáncer número uno en los hombres.
7: Sí, sí, te digo, al final la verdad es que la detección en los hombres de temas así un poquito que a lo mejor suenan más íntimos, sí, etcétera, es bien complicado. Pero sí, me parece muy justo que los hombres tengamos también esa herramienta para poder ya pues si es caso de seguridad, si es caso de confianza o etcétera, pues poderlo tratar de alguna manera como mucho más tangible, ¿no?
6: Sí, fíjate que hablando del hombre, hay, y lo voy a decir y no me voy a cansar de decirlo, hay una clínica aquí en la Ciudad de México, en Polanco, que están engañando a los hombres. Porque les hablan de que es una clínica que para el tema de alargamiento de pene y eso, y obviamente pues es gente no profesional, es gente, son dos chavitos de 26 años, ¿no?
7: Sí.
6: Entonces tengan mucho cuidado con quién van. En este caso, pues la persona adecuada de conocer la anatomía del pene eres tú. Perdón que lo diga, son los urólogos.
7: Así es. La verdad es que eso es una parte bien importante de Urofil. Urofil, para que nosotros podamos aplicar el ácido hialurónico, sí, es una empresa que nos avala de cómo colocarlo, porque primero que nada necesitamos avalarnos como urólogos, sí, porque definitivamente somos nosotros quienes tenemos el conocimiento de la anatomía mucho más exacto y demás, y que si llegara a haber alguna complicación de la aplicación, sabemos cómo corregirla, cómo atenderla y demás.
6: Sí,
7: ¿no?
6: Porque puedes tapar un vaso.
7: Así es. Entonces, es sumamente importante que la aplicación sea por urólogos certificados, ¿no?
6: Sí.
7: Ahora, de esta clínica de Polanco desconozco que
6: no,
7: así
6: no,
7: lo sea.
6: No. La ¿qué verdad cosa? Es que no. Yo sí lo digo porque conozco a esos dos tipos y de verdad son unos charlatanes. Entonces sí me preocupa, pero es una cuestión estética.
7: Sí,
6: así que es. No está con este aval científico, ¿no? Como
7: justamente
6: ustedes, los urólogos.
7: Sí. Esto, al final de cuentas, el ácido hialurónico, como ya lo repetí, ya lo comenté, está bien investigado, o sea, investigado por más de 10 años en justamente desarrollar un ácido que sea para uso exclusivo en pene. Entonces, eso ya nos da mucha pauta de,
6: claro,
7: de que el medicamento, la sustancia va a actuar de forma adecuada y se va a acoplar bien a los tejidos.
6: Uh-huh.
7: A diferencia de otros ácidos hialurónicos que utilicen en algunos otros lados, ¿no?
6: Sí. Yo te preguntaba, ¿cómo, o sea, sabiendo que es ácido hialurónico, que esto es una filial de Estados Unidos, de Miami, donde
7: así
6: pues
7: es,
6: la estética y todo el manejo es como la meca, ¿no? De esto.
7: Sí, Urofil justamente inició en Miami. Quien fundó Urofil es el doctor Paul Perito, que es una eminencia en, uh-huh, en la salud reproductiva y sexual, no solamente de Estados Unidos, sino a nivel mundial.
6: Sí.
7: Y fue él quien empezó a ver justamente la necesidad de apoyar al hombre en este sentido.
6: Ay, qué bueno.
7: de mejorar, uh-huh, un poco pues el tamaño y el grosor del pene, ¿no?
6: Sí. A ver, y de ahí, pues hay en diferentes países y solo pocos urólogos certificados, pero deben de ser urólogos.
7: Así es, todos somos urólogos y sí, funciona como franquicias. Cada uno de nosotros, cada urólogo que está,
6: sí,
7: bajo el paraguas de Urofil, funciona como una franquicia de Urofil y aplicamos la misma sustancia a nivel de todo el mundo.
6: Sí, con la misma calidad,
7: la misma
6: aceptado
7: calidad,
6: por FDA,
7: la misma
6: COFEPRIS,
7: técnica,
6: sí,
7: que es bien importante la técnica, ¿no?
6: A ver, ¿cómo es la técnica? O sea, ¿cómo haces un engrosamiento de pene con ácido hialurónico que, entendiendo lo que comentaste, Alejandro, tiene una densidad diferente?
7: Así es.
6: Porque, por ejemplo, el que nos ponemos, que hombres y mujeres, porque ya han incrementado
7: sí,
6: ustedes,
7: claro,
6: con el tema estético de cara, pues dura tal vez 6 meses, depende, ¿no? La densidad,
7: así
6: no
7: es.
6: Sé lo de los labios, porque nunca me he puesto en los labios,
7: sí,
6: pero no sé, o sea, es como va, depende el donde te lo pongas,
7: depende un poco el peso
6: la duración
7: de la molécula, ¿no?
6: El peso molecular,
7: así
6: ok.
7: Es. Justamente el ácido que utilizamos tiene una duración aproximada de más o menos como 2 años.
6: Ah.
7: Y justo la técnica, no me lo vas a creer, pero es una técnica que lo aplicamos en 10 minutos a lo mucho.
6: ¿Sí?
7: Es una técnica que lo aplicamos en el consultorio bajo anestesia local.
6: Sí.
7: Y cada paciente que está interesado y que va a la consulta con ese tema me pregunta, pero me va a doler muchísimo. Les digo, en serio, te vas a sorprender y me vas a decir acabando la consulta que no te dolió.
6: ¿A qué hora ¿A qué horas vas
7: nada
6: a empezar?
7: Ajá. Así es. ¿No?
6: O sea, no duele.
7: No duele y saliendo de la consulta se van manejando en su coche y
6: sí,
7: a hacer sus vidas perfectamente normales.
6: El engrosamiento, o sea, la aplicación de ácido, ¿lo haces? Voy a hacer una pregunta tal vez muy boba, pero ¿en erección o con el pene
7: no,
6: en flacidez?
7: Con el pene flácido.
6: Y ahí tú vas midiendo, o sea, se va engrosando con
7: así
6: el
7: es
6: ácido.
7: Se va engrosando y justamente la intención es engrosar como a los costados del pene.
6: Ajá.
7: Justamente también para aumentar las dimensiones hacia el lado del
6: lados
7: pene, ¿no? Y pues sí, es un engrosamiento que al final de cuentas en cuestión de minutos ya puedes ver los resultados.
6: Sí,
7: ¿no?
6: Me comentabas también que van como de menos a más, ¿no?
7: Sí, eso es bien, bien importante. Y creo que ese es nuestro diferenciador más importante, porque sí lo hacemos como en un proceso de etapas. A veces muchos pacientes quieren llegar y que le pongamos mucho ácido de trancazo, y siempre les sugerimos empezar de poco a poco, sí, ¿no? Y hacerlo por etapas. A lo mejor poner 6 mililitros, que es lo que ocasionalmente, lo que más
6: se usa en cada
7: ponemos
6: sesión.
7: Es 6 mililitros.
6: 6 mililitros es nadita.
7: Es nada. Y entonces, a veces el paciente dice, uf, me hubiera preferido tener un poco más. Pero siempre es como incitarlos a que sea paso a paso,
6: sí,
7: que se vaya acostumbrando un poco a tener el ácido, y que si quiere más, pues evidentemente en otra sesión podemos ir poniendo más, sí, ¿no? Y les digo que es como el diferenciador más importante, porque sí hay clínicas o que
6: la
7: casos,
6: que te decía esta, que les ponían, o sea, aparte que les cobran una millonada,
7: sí,
6: les ponen una, sabrá Dios qué tipo de ácido, ¿no?
7: Exacto.
6: Porque pues uno chino, sí, sí, sí, tal cual. Y pues
7: y ponen mucha cantidad.
6: Y ponen cantidades, ¿no?, brutales, y obviamente empiezan las secuelas, los problemas.
7: Claro. Sí,
6: tapas,
7: sí, sí,
6: un vaso, imagínense nada más, o picas, no
7: y,
6: sé.
7: Y difícilmente el paciente estará conforme,
6: no,
7: que de un momento a otro el pene cambie de características completamente, ¿no?
6: No, no, no.
7: La idea es hacerlo lo más natural y que lo sea lo más pues funcional y,
6: claro,
7: natural posible, ¿no?
6: Pero aquí voy a decir, la seguridad de las manos de un urólogo que sabe la anatomía del pene, que sabe dónde van los vasos, que sabe que si los cuerpos cavernosos, la piel, ¿dónde? Esa es la gran diferencia. Entonces, siempre, por favor, no se dejen engañar por gente charlatana. Mejor acuda con un profesional. Voy a una pausa.

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6: Platicando con el doctor Alejandro Madero, urólogo del Centro Médico ABC, estabas comentando acerca del engrosamiento del pene, las técnicas, que sí hay que tener mucho cuidado con las manos, ¿no? O sea, las manos que lo aplican. Son médicos certificados, el producto debe ser certificado, adecuado en relación al peso molecular o a la densidad. Así es. Para que dure tanto, que sea algo que nuestro cuerpo produce. O sea, son como muchas cosas. Esto de Urofil es una filial en Miami. Que pues ya hay acá para la gente que tenga dudas, pero siempre a través de gente experta. ¿Cómo saber en dónde te localizamos, tus redes?
7: Pues mira, mis redes sociales son Urólogo Madero. Ahorita les puedo también compartir el teléfono del consultorio y demás, sí, donde pueden agendar una cita si es necesario.
6: Para valoración o para cualquier duda, ¿no?
7: Para cualquier duda. Y pues sí, al final de cuentas, como les digo, que trabajamos como franquicia, pues se pueden acercar a cualquier parte de Urofil Miami, Urofil México, y ahí nos pueden encontrar también y ver toda la información que tenemos desglosada en la página.
6: ¿El página web cuál es?
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6: Urofil con...
7: Urofil, Uro, F-I-L-L.
6: Sea, tal cual, no PH. Exacto. Ni... No. Ok, Urofil, así tal cual, y ahí puede ver la información, puede ver de qué se trata.
7: Sí. Sí, en la página está muy completa, en donde puedes ver información del ácido, información de la técnica y preguntas y también testimonios, que es bien importante, ¿no? Ver antes y después. Ahí hay varias fotos en donde pueden acceder a ellas y justamente ver el resultado final, ¿no?
6: Sí. ¿Cuál es, como los riesgos también? O sea, tenemos que hablar de lo bueno y de lo mal.
7: Claro. Mira,
6: yo diría riesgos ir con manos que no son expertas, ¿no?
7: Así es, pero la verdad es que es una técnica, como es una técnica que no se hace ninguna incisión, no es quirúrgica, es solamente a través de inyecciones subdérmicas. La verdad es que
6: por abajito de la piel.
7: Abajito de la piel. Los riesgos son prácticamente mínimos. Sí hay casos reportados de infección que generalmente, o la gran mayoría de las veces, se resuelve con una dosis de antibiótico.
6: A ver, pues hasta una inyección en la pompi, ¿no?
7: Así es. Y la complicación que más frecuentemente se presenta es que a lo mejor el paciente no está conforme, ¿no?
6: Entonces, quiere más.
7: Así es, o quiere más, o sí se puede llegar a provocar que haya como unas ciertas protuberancias. El ácido, al final de cuentas, se encapsula y se pueden hacer como bolitas.
6: Pero hay masajes, ¿no?
7: Y justamente es una parte de la técnica, es el modeling, ¿no? Que es justamente modelar el ácido hialurónico para que se acople bien a la superficie del pene y tronar estas como nodulitos que se van haciendo del ácido. Y es bien, bien importante establecer las expectativas que tiene el paciente, ¿no? Porque si llega con unas expectativas y realmente no las cumplimos, a lo mejor es ahí en donde puede haber un poco de inconformidad, ¿no?
6: Pero al tener una buena evaluación, una buena explicación, ¿no? Y yo creo que pues le estás diciendo lo que sí, lo que no. No va a acabar con una cosa grotesca, ¿no?
7: Descomunal.
6: Descomunal. Exacto. Tiene que ser a través de un experto, con poco a poco, y para que logré el objetivo. Pero siempre insisto en manos expertas y con gente, con urólogos certificados, ¿no?
7: Así es.
6: Entonces, urólogo Madero.
7: Urólogo Madero.
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6: Ok, página web.
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6: 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Por favor, no se deje engañar con charlatanes. Querido Alejandro Madero, un placer.
7: Muchísimas gracias, Etel.
6: Gracias. Gracias, queridos amigos, gracias. Yo soy Etel Soriano y, por favor, para estar bien y saludable, cuídese.

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4: Amigos, ¿cómo están? Gracias por estar con nosotros en Palabra del Deporte. Juan Carlos Veraza, servidor Pablo Carrillo, con muchos temas. ¡Qué barbaridad! ¿Qué de temas hay este fin de semana? Empezando por Fórmula 1 en el Mad Ring. Ya tuvimos hoy trancazos fuertes en Fórmula 1, en Fórmula 2, en Fórmula 3, varios despistes, pero como no hay escape en gran parte del circuito, pues los coches hacen trizas. Vamos a platicar largo y tendido con Rubén García Novoa de todo esto que está pasando. Vamos a platicar también de el béisbol de la Liga Mexicana, la serie del Rey, que estará jugando ya su tercer partido, la NFL, que tiene el inicio de temporada, la Liga en México con partidos clave, el clásico regio, Rayas Tigres, Tigres Rayas, el clásico capitalino, América Cruz Azul, en fin, muchos temas. Vamos a platicar también de ciclismo, porque estamos a la vuelta de la esquina del Mundial de la Especialidad. Hoy se llevó a cabo una carrera allá en Canadá. El Torito lo vi muy reservado, como no queriendo atacar. Vamos a platicar con el presidente de la Unión Ciclista de México, Bernardo de la Garza, para que nos platique de todo esto que viene en el ciclismo mexicano, cada vez con una mayor presencia, robusta presencia en esas pruebas donde

0: México pierde 3-2 con Argentina, está eliminada. Y bueno, pues muchísimos temas, mi estimado señor Juan Carlos Veraza Capón. Béisbol de Grandes Ligas, continúa en gran nivel el Plebito Muñoz, sigue el de la H muy bien. Da gusto ver a dos mexicanos, por ejemplo, en el line-up de los Blue Jays de Toronto, porque han puesto a Kirk en días pasados de bateador designado y a Brandon Valenzuela atrás del home plate. Bueno, pues puras cosas buenas de qué platicar. ¿Cómo estás, mi querido Juan Carlos? Cerrando con todo esta semana.
1: Sí, así es, mi querido Pablo. Te saludo con muchísimo gusto. Agregando a los temas, por supuesto, ya está lista la final femenil del US Open.
0: Uf.
1: Hoy tenemos las semifinales. El primero de los partidos, decías el otro día, va a sacar chispas el de Alcaraz con Shelton. Pues creo que el Tiafo con Shelton también podría sacar chispas. El otro se ve más disparejo en el papel, pero un jugador que no tiene mucho que perder. Y el otro que...
0: Vamos a hacer vaticinio, si te parece.
1: Sí.
0: Yo creo que... ¿Qué vas?
1: Voy Shelton y Zverev.
0: Bueno, yo creo que Zverev va a ganar y con un partido no tan largo.
1: Yo también creo que lo va a ganar en tres
0: sets.
1: La
0: batalla fraticida entre estadounidenses se van a dar con todo. Y no dudo que ese partido se extienda, porque Tiafo es muy perro, es un cuate que pelea todas.
1: Sí.
0: Me parece que Shelton, el momento que trae, le va a ayudar para que la final sea Zverev, Shelton, y la gran sorpresa podría ser Shelton como ganador de este torneo.
1: Sí, puede ser que se le dé. Si Zverev obviamente gana, ya de por sí es el mejor año de su carrera, pues no lo cerraría, porque obviamente todavía quedan torneos, incluso algunos muy importantes por jugar, todavía quedan Masters por jugarse, en canchas rápidas, y queda el final de temporada también, el torneo que antes era el torneo de maestros, pero ha sido un muy buen año para los dos. Shelton ya ganó otro Masters 1000, pero pues, primero tendrán que cerrar la obra, y con las damas, pues ahí está el duelo entre la 1 y la 2 del mundo. Jugadoras, una que ya tiene un título de Grand Slam este año, se enfrentaron incluso en esa final, la otra... que no se quiere ir en cero. El 2022 fue el último año en el que Aryna Sabalenka tuvo una temporada en la que no ganó por lo menos algún Grand Slam. Entonces buscará cerrar el US Open haciendo historia, siendo tricampeona. Para muchos llegará como la favorita. Se ve realmente muy parejo el partido. Sabalenka, después de un set peleadísimo con Pegula, el primero 7-6, termina ya dominando el segundo 6-2, y Rybakina tiene un partido épico con Coco Gauff, en el que le rompen el servicio cuando parecía que iba a ganar a Rybakina, pero le rompe al instante a Coco Gauff y termina llevándose el triunfo esta jugadora que pues tiene un enorme talento y que cuando ha recuperado la salud lo ha demostrado este año. Entonces va a terminar el US Open este fin de semana. Hablabas obviamente de la final del béisbol de la Liga Mexicana. Hoy el partido está pactado para las 7:30 tiempo del centro. Ojalá que el clima permita que se juegue. Los Toros van con el mejor pitcher posiblemente de los playoffs, que es David Reyes, con 1.69 de efectividad. Ronnie Williams va por el equipo de Olmecas, la serie empatada 1, o sea que está asegurado el quinto partido. Entonces eso significa que por imagen de televisión, salvo, insisto, que ocurra algo con el clima, pues mañana partido, yo voy a estar en el partido de mañana, a las 7 de la noche se canta el play ball, ahí estaré con Miguel Ramos, con mi querido Rojo Linares, el domingo el partido 5 de la Serie del Rey. Mencionaba lo de la recta final de Grandes Ligas, la NFL con la paliza que le propinó San Francisco a los Carneros, un partido que por un momento iba muy parejo, un momento clave del duelo, la jugada en cuarta y gol, deciden, no entendí a Sean McVay, a veces los coaches quieren sorprender tanto que se terminan sorprendiendo ellos solos. El año anterior, Matthew Stafford, de dos nada en quarterback sneaks, es un quarterback que no es rápido, sí es muy grandote, pero pues no tiene lo necesario, creo yo, para ese tipo de jugadas. No es Jalen Hurts, no es Josh Allen, no es Lamar Jackson. Y lo mandaron, lo pararon, y de ahí serie de 99 yardas y se acabó el partido. Los 49, mencionábamos, mi querido Pablo, que esa división es posiblemente la mejor de la liga, aunque los Cardenales están por debajo en el nivel. Los otros tres creo que son contendientes al supertazón. Creo que entre esos tres y Filadelfia están los cuatro mejores equipos de la Conferencia Nacional. San Francisco, si está sano, es un equipo que tiene con qué ganar el supertazón. La defensiva ayer dejó en 7 puntos a un equipo que promedió más de 30 la temporada pasada. Entonces, así arranca esta temporada.
0: Criticado mucho en la decisión de administración de los Rams de volarlos casi de último momento, 14 horas...

0: desde Los Ángeles hasta Melbourne, sí, de vuelo. Casi, casi que llegaron a descansar un ratito al hotel a dormir y vámonos, cambio de horario, trépate, súbete. Y entonces, para mucha gente, San Francisco tomó el viaje con mayor holgura.
1: Sí.
0: Y supuestamente lo que decían los médicos de los Rams y el coach es que hacerlo así te pegaba menos el jet lag y el cambio biológico. Pero, pues...
1: pues no funcionó.
0: No funcionó. Y creo que lo lógico es lo que hizo San Francisco, de tomar más tiempo para llegar allá, aclimatarse un poco. Sí. En fin, no sé qué tanto, que más de 100,300 y pico asistentes a un estadio de rugby, que siempre está lleno ahí para, sí, ver rugby, pero que ahora se llenó para ver fútbol americano. Y pues de llamar la atención esta expansión de la NFL.
1: Qué locura, 9 partidos fuera de los Estados Unidos.
0: Y la distancia es lo
1: la
0: que es
1: increíble. La distancia y la afición, que es tremenda. Los 49 demuestran cómo son un equipo tan popular a nivel mundial. Jugaron en realidad de locales el partido, había más afición de los 49. Y qué buen coach es Kyle Shanahan, al que, por cierto, un día después de esta paliza ya le dieron una extensión de contrato. Shanahan cumple 10 años al frente del equipo, ha estado cerca, nos ha llevado un par de supertazones. Y decía yo, creo que sí está sano San Francisco, que en la NFL es muy difícil,
0: sí,
1: llegar bien al final de la temporada, pero si por lo menos cuando lleguen los playoffs están al 100%,
0: que ya su quarterback, su lugar de entrenamiento,
1: el lugar de entrenamiento, que por el motivo que sea, ya si quieren, hasta porque está maldito, lo que quieran.
0: Es que dicen que el lugar donde entrena San Francisco hay una subestación eléctrica.
1: Eléctrica, es, así es.
0: Y que ese hecho, ya llevaron hasta brujos de Catemaco a averiguar qué pasa ahí, porque se lesiona demasiado los jugadores.
1: Sí.
0: Más, y en el promedio, mucho más que cualquier otro equipo. Entonces dicen, pues debe ser
1: algo hay ahí, pero pues qué diferente es San Francisco cuando tiene a Fred Warner, cuando tiene a Nick Bosa jugando, regresó a Dre Greenlaw, que estuvo la temporada anterior en Denver, tener a un Christian McCaffrey sano. Cuando está sano McCaffrey es una maravilla, está ahí en
0: la élite.
1: Podemos debatir quién es el mejor corredor de la NFL, y habrá quien diga que Bijan Robinson, habrá quien diga que Jahmyr Gibbs, habrá quien diga que Saquon Barkley. Pero muchos dirán que es McCaffrey, y no le voy a discutir mucho a alguien que me diga que Christian McCaffrey es el mejor corredor de la NFL. Y Brock Purdy tuvo un buen partido, se repuso un inicio un tanto incierto, pases de anotación, Mike Evans apareció, la contratación del veterano, Divo Samuel reapareció con los 49, también está de vuelta con el equipo, y estos 49, estando al 100%, tienen, insisto, con qué ganar primero esa división, que está durísima. Las dos mejores divisiones de la liga son esa y el norte de la Nacional. Y será fundamental tratar de ganarla, porque el año anterior el que la ganó tuvo la ventaja de jugar en casa. Seattle contra San Francisco, en casa jugó Seattle, ganó el divisional. Seattle Carneros, jugó en casa Seattle el juego de campeonato, ganó Seattle. Entonces, pues posiblemente el equipo que sobreviva a esa división, y si lo logra con el mejor récord de la liga, pues se comprará una enorme posibilidad de estar jugando en supertazón en el estadio SoFi.
0: Se va a poner la cosa muy interesante, mi estimado Show. Verás a fin de semana qué partidos destacarías. El de los Jets, Tennessee, no creo que sea un partido notable.
1: No, voy con Tennessee jugando en casa. Está parejo, en la apuesta está 1.5, dan los Titanes, están favoritos. Con 38.5 está la línea bajísima. Yo destacaría el Tampa Bay Cincinnati, es uno de los que más me gusta, hay que ponerle atención a ese partido, creo que puede ser de los mejores.
0: ¿Los Cowboys van contra Washington?
1: Contra Nueva York.
0: Contra Giants.
1: Son duelos de división porque sí. Washington va con Filadelfia.
0: Contra Giants.
1: ¿Qué otro partido me gustaba por ahí? El de Chicago-Carolina, creo que puede ser un buen partido también. Mira, aquí vamos a ver rápido para que no se me vaya a escapar alguno que valga la pena. Houston-Buffalo es otro de los que me encanta del fin de semana, hay que poner atención. En el Pittsburgh-Atlanta, noticia importante: Tua Tagovailoa es baja, no juega.
0: Sí, Cooper por un tema muscular.
1: Va a ser el titular en este partido para el equipo de los
0: Cowboys. De los Cowboys.
1: Exactamente.
0: ¿Y dónde más anduvo Cooper?
1: Estuvo
0: Rush
1: en Baltimore, y en Baltimore no le fue muy bien.
0: Con los Cowboys no era un mal backup.
1: No. Muy buen suplente. Green Bay contra Minnesota es otro de los que me gusta muchísimo para el domingo. Y ya el lunes ya estaremos platicando de otro de los mejores de la semana 1, que es el de la visita de Denver a los Jefes de Kansas City.
0: Muy bien. Bueno, pues ahí el paisaje para lo que nos avecina este fin de semana. Finales del US Open, varonil, femenil y varonil respectivamente. La NFL, béisbol de la Liga Mexicana en su serie del Rey. La jornada del balompié mexicano. Ayer, lotería, ganaron los Pumas en casa 3-1 a León. Y aunque no lo creas, mi estimado señor Veraza, fui al estadio.
1: Ah, ¿sí fuiste?
0: O sea, es que tengo un hermano que es muy fan de
1: Pumas. Sí, sé que tu hermano, le mando un abrazo a tu hermano con mucho cariño.
0: Un amigo ahí al estar en el estadio me dice, ¡ay! Ya no le pegues a mis Pumas. Digo, no, yo no le pego, es Christopher Rivera que hoy lo vino.
1: Se pegan solitos los Pumas.
0: Solitos se pegan. Pero bueno, pues ahí le ganaron a León.
1: Sí, triunfo, muy importante el triunfo. Al final terminó calientita la.
0: Sí.
1: Keylor Navas, no, creo que nunca había visto a Keylor Navas tan prendido.
0: Que es muy tranquilo, pero aparentemente él llegó a separar que le estaban pegando a este chico, a Suaje, que juega de lateral en Pumas y que es lentísimo. Bueno, a mí no me parece que sea un chico con... que tiene doble nacionalidad, venezolana y mexicana, y representa a Venezuela. Pero bueno, es un lateral, es defensa con Pumas y pues no. Pero el caso es que se hizo de palabras, ese chico le golpean o lo empujan, y Keylor se metió a separar, y uno de los auxiliares de León le pega un golpe en el cuello, en la garganta. Y se prendió Keylor Navas.
1: Se prendió Carrasquilla, que es bravo, y aventó a uno, lo tumbó.
0: Entonces,
1: es chiquito pero picoso.
0: Vamos a ver qué dice la liga, porque ese tipo de cosas, si no la tienes que detener súbitamente con sanciones, pues esto se va a replicar. Bueno, en fin, ahí está, hay muchos temas sobre la mesa. Saludos Monterrey, Rayas Tigres, Tigres Rayas, se pintan de amarillo y de azul y blanco y las calles regiomontanas con todos los que portan orgullosamente sus respectivas camisetas.
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0: Estamos de regreso en Palabra del Deporte y bueno, pues se avecina el Mundial de Ciclismo en Canadá y me da muchísimo gusto y agradezco la presencia del presidente de la Unión Ciclista de México, el querido Bernardo de la Garza. Mi estimado Bernardo, bienvenido. Veo que no para la actividad en la Unión Ciclista de México en todas las especialidades de ciclismo, que no solo es la ruta, la pista, el gravel, el BMX y no sé cuántas más, pero está ya a la vuelta de la esquina el Mundial, que lo tuvimos en África el año pasado cuando la Unión Ciclista Internacional y su presidente dieron un voto de confianza a tu proyecto para iniciar esta nueva vida de la Unión Ciclista de México. Entonces, bueno, pues de alguna manera estás concluyendo tu primer año, de alguna manera, pues es así como si fuera el informe de tus tiempos de político, mi querido Bernardo. ¿Qué resaltarías de este primer año al frente de la Unión Ciclista de México? Bienvenido y gracias por estar con nosotros.
1: ¿Qué tal, Pablo? ¿Cómo estás? Al contrario, muchas gracias. Un saludo a tu auditorio, a Veraza y a la gente que te acompaña. Sí, la verdad, bueno, pues contentos, ¿no?, de lo que se ha venido logrando. Evidentemente todavía hay mucho por hacer. Como bien lo dices, primer aniversario. Afortunadamente hemos podido tener los campeonatos nacionales de todas las modalidades. Hemos podido tener seriales en la gran mayoría de las modalidades.
0: ¿Hace cuánto no pasaba eso, Bernardo? Perdón. ¿Hace cuántos años no teníamos seriales y eventos de todas las especialidades de ciclismo en México? Porque quiero que la gente sepa que nuestro ciclismo estaba dejado de la mano de Dios.
1: Pues mira, yo creo que más allá de los eventos domésticos, que sí, a lo mejor no lo sabía con ese orden, una parte muy importante que se recuperó es el calendario internacional, ¿no? El poder tener campeones nacionales que tengan puntos UCI, que eso les permita a ellos estar rankeados, competir a nivel internacional, creo que eso ha sido, me parece, que muy importante para los atletas de alto rendimiento de México. Y bueno, para los atletas recreativos, el que haya más eventos, el que haya seguridad en sus eventos, el que puedan estar afiliados y contar con un seguro médico que lo respalda si tuvieran algún accidente, me parece que también eso es algo muy positivo, ¿no? Y el hecho, si me preguntas, bueno, ¿qué otras cosas les dan gusto de lo que se ha logrado? Bueno, yo te diría que la confianza de la Unión Ciclista Internacional, ¿no? Hoy estamos en vísperas de este congreso de la UCI. Dentro del campeonato, en el marco del mundial, se hace el congreso de la UCI y nosotros tenemos una agenda en ese congreso muy importante, Pablo. Me atrevo a decirte que vienen los 15 días más importantes en la historia del ciclismo de México, ¿no? Porque viene no solo la competencia deportiva, en donde sabemos que en los juniors, en la sub-23 y en la élite, por supuesto con Isaac, México tiene posibilidades de alegrías deportivas importantes y una gran ilusión de todos los aficionados, ¿no? Eso por supuesto. Pero también tenemos en la palestra y en el escritorio de las diferentes comisiones de la UCI eventos muy relevantes para México, ¿no? Para que regrese las competencias internacionales en la pista, para que regrese, ¿por qué no?, la Vuelta a México, para tener por ahí una sorpresita, un par de sorpresitas más. Así que vienen dos semanas muy intensas y muy importantes para el ciclismo.
2: Bernardo, ¿cómo estás? Siempre un gusto, te mando un fuerte abrazo. Y hablabas de lo que ocurrirá en cuanto a la competencia, y la mayoría nos enfocamos, la gente se enfoca, hoy es lógico pensar en Isaac del Toro, pero mencionabas también lo de los juniors, y me gustaría que le platicaras a la gente que vayan conociendo un poco más, que además de Isaac del Toro vienen estos jóvenes empujando. Y me gustó ahorita lo que decías de la confianza de la Unión Ciclista Internacional hacia México como país en el tema del ciclismo, pero también me imagino, Bernardo, y lo complementaría a lo que te estaba preguntando, la confianza que deben tener los deportistas hoy del orden que está teniendo esta Unión Ciclista Internacional y que les da un cobijo importante también a ellos.
1: Sí, gracias. Mira, bueno, en cuestión de la parte competitiva te diría, a ver, en los juniors hemos tenido atletas mexicanos muy destacados este año, muchos de ellos en el equipo que ustedes conocen bien, que es el equipo de Monex. Ahí militan la mayoría de los seleccionados juniors mexicanos, y tenemos ahí al Choche Rodríguez, ¿no?, que ya es muy conocido, que fue campeón nacional en Ensenada el año pasado en la crono individual, y fue segundo lugar. Ahí llegó pegadito con Said Cisneros en esa prueba, y ahorita está sexto lugar en una competencia muy importante en Italia, donde van atletas muy relevantes de todo el mundo, ¿no? Eso nos marca una primera señal de que el Choche va a ser competitivo, me parece, junto con Tacho Moreno, que es el otro atleta junior que va representando a México, que estuvo en Ruanda compitiendo también. Creo que tenemos una dupla ahí muy competitiva para pelear cosas importantes en la categoría junior, en la rama varonil. En la rama femenil bueno, Gaetana, Navien Cabareño también, me parece que Natalia Pineda, también tenemos competidoras muy importantes en la rama junior, y luego en la sub-23, bueno, tenemos al campeón panamericano en José Juan Prieto, pero también tienes a un Said Cisneros que está en el Saudal, que lo vimos en el Tour de la Avenida hacer cosas importantes, el gemelo de, o el cuate de José Juan Prieto, Toño, también ganó medalla en el Panamericano, medalla de oro en los Panamericanos Junior en Asunción, Leonel Cisneros que ganó en Zapopan. O sea, hay un equipo también me parece muy robusto en la sub-23 varonil, y en la sub-23 femenil también va Atsi, nuestra campeona nacional, Zamudio, o sea, hay también buenas atletas que creo que pueden dar buenos resultados, y luego el Elite que ya platicamos, pues por supuesto que ahí los reflectores están con Isaac, eso es indudable, pero también vamos a participar. Solo hay 20 países que participan en la prueba de relevos mixtos, y a mí me da mucha alegría que México sea uno de esos países. Eso habla de la profundidad y la robustez que tiene hoy en México el alto rendimiento en el ciclismo.
0: Oye, Bernardo, y tú eres un hombre inquieto, y no dudo que tengas también inquietudes de internacionalizar tu cargo en la Unión Ciclista de México. Y pues no sé, supongo, por ahí me dijo un pajarito que se ha estrechado una gran relación con el presidente de la UCI, ¿y eso también está en el radar o no podemos hablar del tema?
1: No, sí podríamos hablar, pero honestamente no, Pablo, si acaso en la COPASI, creo que México necesita tener un lugar en el ejecutivo de la COPASI, es decir, la Confederación Panamericana, ahí sí me parece que eso es importante, porque, bueno, uno revisa los nombres y las posiciones y están muchos países representados, y México siendo, a mi parecer y con mucho respeto a todos los países, junto con Colombia, porque Estados Unidos y Canadá manejan una agenda un poco paralela, yo creo que junto con Colombia los que estamos haciendo un mayor esfuerzo por tener eventos de clase mundial en nuestros países. Entonces yo creo que tenemos que tener ahí una posición, lo he platicado con el presidente de la Confederación Panamericana, que es don Pepe Peláez, que es un gran tipo, un gran aliado del ciclismo mexicano. Eso sí me interesaría que se diera. Ya en esta ocasión al menos dimos un primer paso al ser delegados votantes, es decir, dentro de América, en el Congreso de América, de la COPASI en Montería, se hizo una votación y entre los nombres que eligieron para representar al continente en el Congreso está México. Y entonces me honra mucho llevar esa representación al Congreso de la UCI como un miembro votante electo por el resto de los países de América. Entonces, esa parte sí, pero no, a nivel mundial la verdad es que todavía estamos en otras cosas. Ahorita no habría tiempo para eso.
0: Llévale un tequilita de parte nuestra, Monsieur David Lapartien, el presidente de la Unión Ciclista Internacional, con el que supongo tienes una buena relación. Ya has tenido hace un año, pues le llevaste a presentar tu proyecto y creo que hicieron un buen clic, como se dice de manera coloquial.
1: Sí, luego tuve la oportunidad de verlo también en Montería, él estuvo ahí en el Congreso, platicamos, le mostré lo que habíamos hecho, creo que él también estuvo satisfecho de los primeros pasos que se han dado, así que hay una buena relación con él. Y bueno, tú decías que mi paso por la política, bueno, él es alcalde, si no me equivoco, de una provincia allí, de un municipio francés, así que le sabe bien también ese tema de la política, don David.
0: ¿Y usted qué horas trae, mi querido Bernardo de la Garza? Oye, un tema, el Nacional de Ruta se va a replicar en Ensenada a fines de año con nuestros ciclistas que hoy, por ejemplo, pues estamos viendo que cada día hay más mexicanos destacando. César Macías, aunque es un sprinter, un octavo y un décimo en la Vuelta a España, no es tema menor. Obviamente está Isaac del Toro, pero cada día tenemos más chavos que pueden enriquecer un Nacional. ¿Cuándo lo tienes previsto y dónde, Bernardo, o aún no hay una fecha exacta?
1: Sería en enero, Pablo, sería en enero.
0: Sí.
1: Me parece que 8, 9 y 10 de enero es la fecha más.
0: ¿En dónde?
1: Si las cosas a nivel internacional caminan, la fecha más lógica es 8, 9 y 10 de enero. Estamos por definir la sede, ya muy pronto la estaremos anunciando. Y sí, lo que dices demasiado es muy relevante. No solo el octavo y décimo lugar que obtuvo, el simple hecho de como sprinter terminar una Vuelta a España que tuvo una exigencia en subidas tan fuerte como fue este caso en la Vuelta a España, me parece que ya es un mérito muy grande el de César. El otro día platicaba con él y decía, es que César, estamos pensando en la Vuelta a México para que nos conectara con la gente de Burgos, que nos interesaría que ese equipo viniera a México a correr, y me comprometí con él a que si traemos la vuelta va a haber una etapa para sprinters, para que tengas oportunidad, César.
0: Muy bien, pues muy bien. Bernardo, te mandamos un gran abrazo. ¿Algo más, Lloveraza?
2: No, nada más felicitar a Bernardo, por supuesto, por el trabajo, por el empuje al ciclismo que estaba pues ahí sufriendo, y siempre escucharlo hablar de buenas noticias, de nombres de ciclistas, mujeres, varones que están ahí empujando fuerte y que nos hace pensar que no nos quedaremos, mi querido Bernardo, nada más con la situación de Isaac y después a ver qué pasa. Como bien lo has dicho, caíste en blandito, me lo decías el otro día que platicamos ahí en mi canal de YouTube y las cosas van caminando bien semana a semana, mes con mes.
1: Sí, la verdad es que, a ver, tenemos la fortuna de tener un ciclista como Isaac, que en sí mismo es un engranaje brutal y que nos va dejando una estela muy grande que facilita mucho el trabajo, pero a la vez te incrementa la responsabilidad, ¿no? Porque nunca nos podríamos perdonar no aprovechar esto, ¿no? El tener un ciclista de este talante como es Isaac del Toro.
0: Don Bernardo de la Garza, estaremos dándole mucha lata ahora durante estas dos semanas. Buscaremos que tengas un día un espacio para que nos platiques de lo que pasa por allá, de las reuniones de la UCI, de nuestro representativo. Te vamos a estar buscando para que platiques con nuestro público de cómo el ciclismo mexicano está en una época donde, como un ferrocarril, está empezando a agarrar velocidad y esto ya nada lo detiene. Fuerte abrazo, Bernardo, muchas gracias.
1: Igualmente un abrazo para los dos y para su auditorio. Gracias, Pablo.
0: Buenas tardes.

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1: Un despliegue de seguridad se registró en las instalaciones de la primaria Salvador Varela luego de que ingresara un sujeto armado con un machete que, de acuerdo a la Secretaría de Seguridad, lesionó a 3 maestros. Un severo colapso vial se registró sobre la carretera 57 debido a un bloqueo total en las vías laterales en ambos sentidos, encabezado por motociclistas quienes exigieron mejores condiciones en zona industrial. La presidenta Claudia Sheinbaum Pardo aseguró que avanzan las negociaciones comerciales entre México y Estados Unidos, hay diálogo y se va avanzando, aseguró la mandataria.
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0: 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Y me da mucho gusto saludar al querido Rubén García Novoa, que tenemos mucho que hablar, Rubén. El Mad Ring, a muchos les ha gustado, a muchos no. Hoy ya hubo 3 o 4 reatazos duros. Tu amigo Colton Herta se lo volvió a poner, se lo puso limpio.
1: Ya se cambió de nombre.
0: ¿Eh?
1: Ya se cambió de nombre.
0: ¿Por qué?
1: Ahora es Chocon Herta.
0: Chocon Herta, porque lleva 2 seguidos. Le chocó el coche a Checo Pérez la semana antepasada. Hoy choca el Fórmula 2. Limbla, el piloto del Red Bull, del segundo Red Bull, chocó. En Fórmula 2 hubo otro choque durísimo. En Fórmula 3 hubo un par de castañazos duros. Porque este circuito definitivo o semifijo, no tiene muchos escapes. Es un circuito muy de la manera en que corren habitualmente en Champ Car o los que corren allá en Miami. Rubén, bienvenido, porque hay tema. ¿Por dónde quieres empezar? Te mando un gran abrazo. Además de que tenemos pues mucho que hablar de Fórmula 1, en fin, del traje de Fernando Alonso, que con sus patrocinadores llegó de Tacuche. ¿Por dónde quieres empezar, mi querido Rubén? Bienvenido.
1: Hola Pablo, Juan Carlos, amigos, buenas tardes. Pues como dices, hay muchísimo tema, espero que nos dé tiempo para hablar de todo.
0: Arráncate.
1: Pues mira, la verdad es que reitero mi pensamiento de que es una pista al estilo Mickey Mouse. ¿Y qué quiero decir con esto? Es una pista que me parece que está con unas instalaciones espectaculares, que tiene una composición de altísimo grado de técnica para los pilotos y para los ingenieros, pero me parece que es demasiado complicado y trabado para poder ofrecer un buen espectáculo donde veamos rebases, que puedan estar 2 autos lado a lado. Seguramente podría casi firmarlo, el domingo tendremos por ahí 1 y por qué no 2 banderas rojas. Porque si llegan a golpear el muro, no hay por dónde
0: pasar. No hay escapatoria.
1: Van a bloquear el recorrido. Sí, entonces sí es de primer nivel la instalación, sí tiene muchos componentes espectaculares, algunos de ellos pues totalmente ajenos al estilo Fórmula 1. Esa curva, la monumental, se ve.
0: Déjame decir rápido que se llama monumental porque es una curva semicircular como si fuera el ruedo de la monumental Plaza de las Ventas de Madrid.
1: Sí, son 260 grados de acuerdo a la información que tengo, casi una glorieta con un peralte pues considerable, no incluso dentro del rango alto de lo que podrían considerarse los óvalos de Indy y de NASCAR. Así es de que interesante, vemos a los pilotos de Fórmula 1 que no están familiarizados con ese trazo a ir pues bordeando por la parte interior, por la parte baja, cuando seguramente algunos de los pilotos de Indy o de NASCAR incluso trazarían líneas por fuera, aprovechando la diferencia de radio que tiene la curva, aunque esta curva no es de radio constante como lo generalmente ocurre en los óvalos, pero bueno, estoy seguro que los pilotos irán interpretando cómo utilizar esa curva. La que sigue, que es la 13, muy comprometida porque van a salir a muy alta velocidad para tener una reducción muy importante de velocidad. Pues por supuesto, al ser una pista nueva, las condiciones han ido cambiando. Mientras más hule, mientras más rueden, mientras más la limpien, mientras más se cure la pista, los tiempos seguirán cambiando. Y en esta gran composición de elementos que tiene el circuito, pues es todo un reto. El piloto aprendérsela, en lo que va encontrando los límites, las referencias, lo que transmita al equipo y que el equipo le mueva, pero que con los cambios de la pista, lo que ejecutaron, quizá cuando salen a pista, ya volvió a cambiar las circunstancias. O sea, verdaderamente, en esa parte, diría, técnica, en esa área, interesantísimo. Como espectáculo, ¿por qué podría llegar a ser espectáculo? Pues porque vamos a ver ahí seguramente algunos golpes, desgraciadamente, pero en competencia, yo no creo que vayamos a ver nada espectacular.
2: Oye, mi querido Rubén, uno de los temas, los pilotos hablaron, obviamente, y en algunos casos leía a Pierre Gasly, decía que muy entretenida la pista, que muy rápida, que mucha adrenalina. Oscar Piastri fue otro de los que dijo que con sus complejidades, por supuesto, ese tema, lo que dicen ustedes, no hay tanto espacio, estar pasando muy cerca de las paredes. Pero uno de los temas de los que habló Piastri era una de las preocupaciones que tenían los equipos previo a la carrera, pero que han aumentado una vez que ya han estado rodando ahí en la pista, el graining, el tema de las llantas, el poder manejar esto de la mejor manera posible. ¿Qué me dices al respecto, mi querido Rubén? Porque como bien mencionas, pues conforme avancen las vueltas que le estén dando estos autos, que son muchos autos porque no solo estamos hablando de la Fórmula 1, las condiciones cambian y esto obviamente puede llevar a que este desgaste en los compuestos, en los neumáticos, pueda ser mucho mayor y podría terminar siendo también una clave en lo que suceda el fin de semana.
1: Por supuesto, Juan Carlos, buenas tardes. Ese es un apunte muy interesante porque el tema de las llantas, me parece que no han acabado de descubrir qué puede pasar. Usualmente con los circuitos que se utilizan en Fórmula 1 que no tienen curvas peraltadas y menos de este ángulo de 24 grados, el esfuerzo que hacen los neumáticos de manera lateral, vamos a explicarlo más sencillo, el perfil, los laterales de las llantas, es muy difícil, si no es que imposible, medir la degradación que pueden tener. Y en este caso, con esa curva en específico, la flexión lateral que tienen las llantas es considerable. Ya lo han mencionado algunos de los equipos. Pirelli está preocupado y te diría que yo iría hasta un poco más. En tandas largas, como puede ocurrir en la carrera, yo no sé si puede ser hasta de riesgo en dos sentidos. Uno, van a estar muy limitados a la presión mínima que puedan ponerle a las llantas. Si se pasan de baja presión, es probable que se puedan desmontar las llantas. Ya ocurrió en NASCAR, cuando cambiaron en esta generación de autos, que los rines eran nuevos y usaban las presiones como con los rines de acero, rin 15, en vez del rin actual 18, se desmontaban las llantas con la fuerza lateral. Esa es una posibilidad que aún existe y que podría ocurrir. Y la otra es que el estrés que generen en los laterales de las llantas puedan llevar a una gran degradación y, ¿por qué no?, a que se rompan las llantas en algún punto. O sea, todavía creo que hay muchas variables que son especulaciones, pero que pueden ocurrir y seguramente los equipos pues las tienen muy en mente.
0: Oye, Rubén, ¿qué decir de tantos percances? Un entrenamiento previo de la Fórmula 3 hace algunos días, dos semanas. Y hubo N banderas rojas y varios percances.
1: Nada más 20 banderas rojas.
0: Sí, y hoy, que ya fue una cosa seria con prácticas, clasificaciones, pues un trancazo como el que se dio el Imbla, un trancazo como el que se dio Herta, los dos trancazos de los chavos de Fórmula 2, el trancazo de Fórmula 3, yo no sé los equipos qué tan contentos terminen, porque un trancazo de esa naturaleza vale cientos de miles de euros. Y yo no sé si los equipos digan, pues qué padre tu pista, pero nos salió en un dineral el chistecito.
1: Sí, es toda una incógnita, Pablo, porque la combinación puede resultar o escucharse atractiva, ¿no? Altas velocidades con combinación de curvas muy complicadas y muy variadas, media, reducida y alta velocidad, pero pues no hay para dónde moverse. Entonces sí, sí creo que van a evaluar al final del Gran Premio, aunque está firmado hasta el 2035, pero eso no implica que pudieran hacer modificaciones al trazado en el futuro.
0: O reforzar las medidas de seguridad, o poner estas barreras de Indy para evitar el...
1: Sí, las Tech Pro. Sí. Afortunadamente el Inland llegó contra las barreras Tech Pro, que estas absorben un alto grado de
0: amortiguan,
1: energía.
0: Amortiguan, sí.
1: Si hubiese sido concreto, no te platico de lo que estaríamos hablando.
0: Bueno, tenemos que ir a la pausa, Rubén. Regresamos para seguir hablando de este tema, tus pronósticos. ¿Qué va a pasar? Hay definición de campeonato en la Fórmula 3, está bueno, entre un estadounidense y un inglés. La Fórmula 1, pues parece que Mercedes lleva la voz cantante, pero Ferrari no se echa para atrás. En fin, hay tema, volvemos.

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0: Estamos en Palabra del Deporte, viernes de autos, platicando con Rubén García Novoa. Rubén, platícanos qué ves en la bola de cristal del Pulpo García Novoa para este fin de semana en las distintas categorías.
1: Pues Pablo, un fin de semana que resulta bien complicado porque no hay mucha diferencia de lo que en otro circuito ocurre, que calificar bien te da una ventaja, pero con la casi certeza que tengo de que va a haber safety car o virtual safety car o banderas rojas, creo que las estrategias van a estar muy variadas y de eso va a depender, porque la única manera que veo factible, real, de poder hacer rebases va a ser con estrategia, con undercuts y que pues puedas tener la suerte de que cuando caigan cualquiera de estos elementos durante la competencia, pues te agarren bien colocado. Yo creo que de eso va a depender el resultado. Si nos vamos estrictamente a números, resultados, telemetría, pues definitivamente Mercedes pareciera tener menos de medio pasito adelante. Ferrari muy bien, se ve muy muy bien Ferrari. A ver si lo de la estrategia, que no es el fuerte de Ferrari, les funciona. Creo que por lo que vi hoy, Hamilton podría dar una sorpresita mañana en la calificación. Y pues lo primero que tienen que lograr mañana es no acabarse el coche ni en la práctica 3, ni en la Q1, ni en la Q2, para que entonces tengas posibilidad de calificar bien y de ahí pues tomar buenas decisiones de estrategia. Va a estar interesante en ese sentido, pero en lo que te decía, me parece que el circuito le queda de ver al nivel de autos, que es la Fórmula 1, porque a estos cuates les faltó ponerle rampas, un área de terracería. Y por ahí a lo mejor hasta unos aspersores que regaron la pista en ciertos momentos, o sea, muy ocurrentes. Yo creo que la asesoría del Rayo McQueen ya pesó demasiado.
2: Oye, mi querido Rubén, y hablabas de las posibilidades Mercedes, obviamente hay que ponerlo ahí. Hoy el mejor de los dos Mercedes, y no es sorpresa porque así ha sido en general en la temporada, fue Antonelli, sobre todo con el compuesto suave, pero pues mencionaba el propio equipo y mencionan los expertos que así como tú lo decías, conforme va avanzando las horas, las vueltas que van teniendo los autos, las condiciones van cambiando, y entonces pues habrá que ver el compuesto suave cómo responde ante el cambio que va a ir teniendo la pista. Pero definitivamente, tomando en cuenta que Mercedes es un equipo que de viernes a sábado mejora, nos hace pensar, como dices, que es el equipo a tomar en cuenta. Menciona lo de Ferrari, a ver qué ocurre ahí. ¿Y qué me dices de McLaren? Porque la carrera anterior platicamos y me decías, no es una pista para los McLaren, creo que no es en la que puede conseguir un mejor resultado. Tomando en cuenta todo esto que nos has puesto sobre la mesa, lo que ofrece este Matt Ring, ¿cómo ves a las papayas para el fin de semana?
1: Pues hoy no las vi nada fuertes, no las vi consistentes. Además, esta pérdida de vueltas de tiempo en pista que tuvo Norris por este problema mecánico, aparentemente de transmisión, pues fueron muy valiosas, porque los pilotos también se tienen que poner a punto, aprenderse la pista, como te decía, las referencias, ir conociendo la degradación, todo. Entonces, de verdad, es un menú de complejidades que el piloto tiene que trabajar, y haber perdido eso, creo que para el equipo y para Norris va a ser complicado. Piastri, no lo veo bien, lo veo fuera de sitio, lo veo poco probable que puedan ser protagonistas. Vería hasta más probable que Max se inspire y logre una puesta a punto interesante. Están padeciendo mucho en la rueda delantera derecha, mucha degradación, se va a ir llenando más doble la pista, más degradación va a haber. No pueden irse a los extremos de alineaciones, sobre todo para esa curva 19, porque si no, entonces van a degradar todavía más en otras partes de la pista. Yo creo que todavía falta mucho por ver y por aprender este fin de semana para los equipos, y pues el que le piense mejor y le entienda sin quererse ir a los límites en todos los escenarios, creo que es el que se la puede llevar, y ahí también creo que Mercedes es bastante fuerte.
0: Oye, Rubén, pues va a ser una carrera sui generis. Bien decías, las instalaciones, aprovecharon las instalaciones de lo que es la Feria de Madrid, que están climatizadas, como dicen allá, para evitar el calor. Los equipos pueden trabajar bien. O sea, lo pensaron muy bien. Se esperan más de 300,000 aficionados durante el fin de semana. hay una enorme cantidad de mexicanos que salen por debajo de las coladeras en Madrid, pero pues no van a ver nada de show porque Cadillac es una tristeza, que ya Cadillac es superada hasta por Aston Martin, porque pues nada más no caminan los Cadillac, y tanto Checo Pérez como Valtteri Bottas ni para dónde hacerse.
1: Así es. Ahora, lo que me llama mucho la atención y reitera la falta de confiabilidad que tiene los autos es que Checo, pues, fue el piloto con la mayor velocidad tope en Monza. O sea, por motor pareciera que no es problema, pero entre que se desarman y que el chasis pareciera que no está en su mejor momento, pues creo que sí la tiene muy complicada. Por ahí escuché una entrevista con el nuevo director del equipo, y donde reconoce que lo primero que tienen que resolver es la confiabilidad, para después pues pensar en el desarrollo, ¿no? Y ni siquiera eso están logrando actualmente, que sean autos confiables.
0: ¿Qué más, Rubén?
1: Pues de nuestros pilotos, Noel pues salió hoy del top 3 en la Fórmula 2, pero ahí está en buena posición para terminar dentro del top 5. Y por otro lado, Ernesto, pues sabe que pinta bien, acabó en la posición 5, muy cerquita a los 5 primeros, menos de 2 décimas entre el primero y Ernesto, que está quinto. Y con esto, bueno, pues defender la tercera posición que tiene el campeonato de Fórmula 3 en su temporada de debut, y que me parece que si consolida esta posición al final de esta temporada, el domingo, pues yo creo que será un exitazo, ¿no? Lo ocurrido con Ernesto.
0: Muy bien, Rubén, ¿qué más? Automovilismo el fin de semana.
1: No, pues tenemos la continuidad de NASCAR, van a estar en Gateway. A Daniel, pues la semana pasada que arrancó el Chase, no le fue tan bien, posición 21, se está rezagando, está en la posición 13 de la tabla, ya muy lejos, creo que ya está muy lejos. Afortunadamente ya no es el esquema de los playoffs en donde iban cortando pilotos, entonces pues sigue vivo, llegará al final, y bueno, pues que ojalá se logre meter en el top 10. Creo que eso es lo que tendría que buscar Daniel para el cierre de esta temporada.
2: Le urge un buen resultado, ¿no, mi querido Rubén? Porque de los 16 que pasaron, fue el que sacó el peor resultado, perdió 2 lugares, estaba en el lugar 11, como bien dices, cayó al lugar 13, fue el que menos puntos sumó de todos ellos. Ahora estarán allá en Madison, Illinois. ¿Qué nos dices de lo que enfrentan los pilotos allá en el Enjoy Illinois 300?
1: Este es un óvalo intermedio, es un óvalo que tiene también una diferente radio de giro entre la curva 1-2 y la 3-4, un circuito en donde pues afortunadamente no está tan crítico los rebases, puedes tener muy buen ritmo, la puesta a punto es muy similar a algunas otras pistas de esta misma longitud, se parece a Dover, se parece a ¿qué otro te puedo decir? Iowa es muy parecida. Entonces creo que tienen bastante información, y en esos circuitos, en esos óvalos, no le ha ido mal a Daniel, así es de que creo que se puede recuperar. Sí tuvo un mal fin de semana la pasada carrera, pero en la anterior, en Daytona, que es un pistononón, pues estuvo a nada de ganarla. Verdad es que esa segunda posición tenía toda la oportunidad, si no cae la bandera amarilla a unos cuantos metros de la meta.
0: Qué pena. Y de NASCAR México seguimos en espera, ¿verdad?
1: Sí, todavía falta, me parece que una semana para continuar. Ya sabes que no se pudo realizar la carrera de la semana pasada de Monterrey por cuestiones climáticas. Hicieron su mejor esfuerzo, pues definitivamente no hubo manera de que se secara la pista. O sea, recordarás que Monterrey, como es una pista donde celebran arrancones los fines de semana, utilizan este aditivo para generar
0: el chicle.
1: El chicle, y cuando de verdad con tantitita agua, con el rocío el rocío de las mañanas, no puedes ni sostenerte en pie. Es muy, muy resbaloso, y pues no tenía sentido arriesgar a los pilotos y a los autos, porque pues la lluvia era consistente, no alcanzaron a secar la pista. Entonces creo que una buena decisión. Ahora, lo que anuncian es que para Mérida tendrán doble jornada. Ahí creo que habría que cuestionarlo un poquito, pero bueno, pues ya sabes que a la organización le da exactamente igual lo que piensen los demás, y se me hace hasta cierto punto injusto para todos los equipos por igual que te eches un volado en una fecha donde si te va bien, te va doblemente bien. y si te va mal, te va doblemente mal, porque si ocurre algo en la primer carrera, en el primer hit, y dañas tu coche, se rompe el motor, se rompe la transmisión, pues ya echaste a perder la otra, y la diferencia de puntos difícilmente la vas a poder rescatar. En mi opinión, se tendría que haber olvidado la carrera de Monterrey. Si se canceló, no hubo puntos para nadie, quedan tres fechas, y que en tres fechas, pues cada uno haga su mejor esfuerzo.
0: Abrazo, Rubén, estamos en comunicación, hablamos el lunes, que habrá mucho de qué hablar del fin de semana.
1: Claro que sí, Pablo, Juan Carlos, amigos, buenas tardes, que disfruten mucho el fin de semana.
0: Muchas gracias, señor Braza, ¿nos vamos algo más?
2: Pues nos vamos, obviamente, a esperar. Mira, el partido de Zverev ya terminó, justo te iba a decir.
0: ¿Tres sets se lo echó?
2: En tres sets se lo echó.
0: Ajá,
2: los últimos dos fueron en tiebreak, pero 6-3, 7-6, 7-6, a las 5 de la tarde arranca el Tiafo contra
0: Agárrense, Benchenton. Pónganse cinturones.
2: Así es, y a mañana ver, los espero ahí en la transmisión, en Imagen Televisión, a las 7 se canta el Playball, el cuarto juego de la serie del Rey.
0: Que va en este momento ganando Tabasco.
2: 1-1 están.
0: Digo 1-1.
2: 1-1, sí, está garantizado partido hasta el domingo por lo menos.
0: Sí, tercer partido, 1-1. El primero fue para Tabasco, el segundo para los Toros de Tijuana.
2: Así es.
0: Y vamos al tercer partido de la serie de la Liga.
2: Correcto.
0: Mexicana. Muchas gracias, don Luis Alberto. Buen fin de semana. Gracias, don Bruno Olaf. Gracias a los chicos de tele, a la cumpleañera. Ahí anda la del cumpleaños, Ale. Ya se fue. Felicidades, Ale. Feliz cumpleaños. A nombre de todos, gracias. Hasta el lunes, que tengan un feliz y deportivo fin de semana. Pónganse a hacer ejercicio. No estén de flojos.

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Hola, hola, muy buenas noches, amigos de Autos en Imagen. Ya son las 12 de la madrugada con 30 minutos, eso al menos aquí en Madrid, desde donde hoy nos encontramos transmitiendo completamente en directo. La noche ya cayó y el circuito callejero que este fin de semana verá la actividad de la máxima categoría, el Madrid Ring, pues ya está listo para recibir a estos más de 340 mil invitados que espera la categoría recibir en esta pista. Un circuito callejero que evidentemente se ha adueñado de la ciudad y que es un lugar como tan cosmopolita como lo es Madrid, pues ha recibido de todo y sin medida. Ya las primeras prácticas demostraron quiénes son los rivales a vencer y por ahí vemos una vez más al señor Kimi Antonelli mandar en cuanto a los tiempos, pero también la hegemonía del equipo Mercedes parece ser que no tiene, pues, al menos un final cercano. Ya el campeonato para ambas cuestiones, tanto en constructores como en pilotos, comienza a fraguarse y de esto pues estaremos también platicando el día de hoy. Estamos transmitiendo completamente en directo desde Madrid, pues ya son las 12 de la noche con 32 minutos, 4 de la tarde con 32 minutos allá en la Ciudad de México, y muchas notas relevantes alrededor, no solo de la industria automotriz, sino también de la aviación. Temprano nos levantamos y desde acá, desde Europa, pues bueno, pudimos ver una serie de homenajes, una serie de eventos alrededor de lo que ocurrió precisamente un 11 de septiembre del 2001, cuando se dio este atentado contra las Torres Gemelas, un acontecimiento que finalmente cambiaría la historia de la aviación, tal y como la conocemos. Muchos de los filtros de seguridad, muchas

0: eléctrico, este Mazda 6e, un sedán con una carrocería muy particular. Es un sedán, el Mazda 6 en nuestro país desapareció desde hace tiempo, pero aquí en España es un vehículo que circula todos los días en las calles y que también ya ha demostrado que esta firma japonesa pues tiene claro cuál es el objetivo, y es disminuir las emisiones contaminantes en todo el proceso de la cadena productiva, obviamente la circulación de los vehículos, y dependiendo de cada mercado pues ha aterrizado distintas configuraciones. Este Mazda 6 que manejamos el día de hoy es un auto cómodo, es un auto versátil, es un vehículo con una generosa cajuela, un espacio de carga importante, pero al mismo tiempo una segunda fila de asientos cómoda, una calibración de la suspensión muy al estilo de Mazda. Y todo esto fue lo que el día de hoy nos acompañó desde allá, desde Segovia, donde amanecimos, hasta la ciudad de Madrid. Vamos a hablar también de eso. Y si quieren, pues antes de otra cosa, presentamos al equipo completo allá en la Ciudad de México, mi amigo el señor Ricardo Eduardo Portilla. ¿Cómo está, Ricardo? Buena tarde.
1: Mi querido Cris, muy buen inicio de sábado para ti, muy buenas tardes de viernes aquí en México. Y justamente, pues hoy muchísima gente sale ya para festejar este 15 de septiembre. Muchísima gente pues se va a tomar desde hoy el famoso puente, pero muy atentos porque precisamente hoy, 11 de septiembre, inicia este alcoholímetro con motivo de las fiestas patrias. Más adelante pues damos todos los detalles en qué consiste este operativo.
0: Para las personas que nos escuchen en las ciudades en donde hay este operativo alcoholímetro, importante destacar, si alguien va a salir a tomar el pozole, a tomar el tequila, pues pongan un conductor designado, o de plano, pues no se lleven el auto. Este fin de semana encontrarán allá en la edición impresa del periódico Excelsior también una serie de recomendaciones de dónde estacionar el auto, porque además del tequila, la pirotecnia es algo muy común en estos días, y pues ya hemos visto una serie de ejemplos desagradables de dónde puede acabar la pirotecnia si no la sabemos controlar, y uno de los temas vulnerables en estas fechas, pues obviamente es dónde dejas estacionado el auto. Mi querido Pablo, ¿cómo estás? Buenas noches.
2: ¿Qué tal, señor Moreno? Buena noche para ti, buena tarde al auditorio, excelente viernes para todos, y vamos a platicar un poco más adelante de un desarrollo que me pareció muy interesante. Resulta que esta empresa estadounidense Astron Aerospace pues está desarrollando un motor que quema hidrógeno, se llama H2 Starfire, y aquí lo sorprendente es que este propulsor más o menos toma la forma del motor rotativo que vemos o que vimos en su momento con Mazda, y lo que hace es que están calibrando la temperatura a la que quema hidrógeno. Este utiliza este elemento como combustible que se quema, no como una reacción química para un vehículo eléctrico como lo hemos visto en otras ocasiones. En este caso utiliza este elemento como combustible, y las cifras son sorprendentes porque alcanza una eficiencia térmica del 60%, es decir, se va reduciendo la temperatura, y bueno, eso permite muchas cosas, y una de ellas es que al no requiere un sistema de enfriamiento como tal, pues las dimensiones del propulsor son más compactas, y bueno, está pensado para ser utilizado en la industria automotriz. Platicaremos más adelante los detalles de este H2 Starfire.
0: Que la tecnología, Pablo, no es nueva, hay que decirlo. Las marcas automotrices han desde hace mucho tiempo incursionado en el uso del hidrógeno como un combustible. Obviamente es el elemento más generoso que está en el planeta, y pues hoy lo que estamos haciendo finalmente es ver cómo se ha perfeccionado esta ecuación. Platicamos un ratito acerca de esta ecuación. También el señor Eduardo Olmos Ayala está listo para el día de hoy. Fórmula 1 y todo lo que tiene que ver con este Madrid Ring, me parece un circuito que tiene mucho que aportar a la Fórmula 1, Lalo. Vamos a estar hablando en el bloque 4 acerca de todos los detalles, pero dame un adelanto. ¿Cómo viste hoy las primeras prácticas de esta Fórmula 1 madrileña?
3: Hola, Cris, compañeros, amigos de Autos en Imagen, buena tarde para todos. Creo que la tendencia, lo que hemos visto en ahora que se han incorporado circuitos, ya lo decías ayer o en la semana, semicallejeros, que obviamente se han construido pues para acercar al público de la Fórmula 1 pues a las ciudades principales de, en este caso, de Europa, y hemos visto en otros lados como Las Vegas, etcétera, también en Oriente Medio. Obviamente se había generado mucha expectativa sobre si iba a haber bastantes accidentes, sobre todo en las categorías menores. Infortunadamente hubo uno con Arvid Lindblad, pero no pasó a mayores, la actividad fue muy fluida, y eso también está permitiendo que los equipos estén desarrollando, sigan con este desarrollo de sus autos, de componentes. Muchos llevaron piezas nuevas, entonces sí, tiene mucho que aportar, y obviamente este reto

0: que ha implicado tener curvas rápidas, lentas, esta curva peraltada, la monumental, pero hasta ahora pues ha dejado una impresión pues bastante de normal. Puede que veamos cómo se desarrolla el resto del fin de semana, pero hasta ahora ha sido, no ha habido muchas cuestiones extraordinarias para mal. Entonces este más bien es un circuito que sí promete después de este primer día.
1: La expectativa es altísima. Fíjate que una de las cosas que no habíamos visto recientemente en el calendario mundial de Fórmula 1 es precisamente un trazado europeo que nos dejara ver tanta expectativa, tanta emoción, como que ya las pistas de este lado del planeta pues daban mucho que desear en términos de espectáculo. Y este Madridring, como tú bien lo dices, pues al menos ha levantado expectativa entre los propios pilotos. Es decir, han sido muy cautos, pero pues ya en carrera, ya en clasificación, pues a lo mejor las cosas no son tan amables, ¿no? Como lo hemos visto en estas primeras prácticas, Lalo.
0: Así es, Cris, y obviamente, digo, los factores que hemos visto y que hemos platicado durante la semana, ¿no? Veremos cómo se sigue comportando la cuestión de la temperatura, la cuestión del clima, la elevación, estos cambios, estas curvas ciegas ya en calificación cuando vas a fondo, pues obviamente eso será un factor. Pero bueno, hasta ahora todo bien, la cuestión de la adherencia, los niveles de grip para los neumáticos, todo ha sido en orden, todo ha sido pues conforme al plan que ya habían establecido los equipos.
1: Es correcto. Pero bueno, sin más, empezamos con la información del día de hoy, y es que un 11 de septiembre, pero de 2001, se llevó a cabo este atentado en contra de las Torres Gemelas, Pablo, una circunstancia, una situación de seguridad que cambiaría el mundo de la aviación para siempre. Y no solo eso, me parece que muchas cuestiones de seguridad en temas de movilidad se modificaron dramáticamente de ese día hasta el día de hoy. Pues parece ser que lo que estábamos viendo en televisión, quienes tuvimos ya a ese 11 de septiembre la edad para ver lo que ocurría, pues nos estaba cambiando la vida, y definitivamente para los que hoy lo leen como historia, pues también un acontecimiento que consecutivamente ha venido incrementando temas de seguridad, que a partir del 2001 pasaron cosas, pero que de ahí para acá han pasado muchas más cosas, no solo del lado de los atentados, sino también del lado de la seguridad en la aviación.
2: Así es, señor Moreno, y es que luego del 11 de septiembre de 2001, la Organización de Aviación Civil Internacional encabezó los esfuerzos para enfrentar pues estas amenazas del terrorismo y el crimen organizado, esto a través del fortalecimiento de la prevención de actos de interferencia ilícita con el refuerzo del anexo 17. Esto se convirtió en un sistema preventivo basado en riesgo, utilizando herramientas tecnológicas, inteligencia y cooperación internacional, y que se complementa con auditorías permanentes con el objetivo de difundir y adoptar esa cultura de seguridad que involucra tanto al Estado como a los operadores aeroportuarios, de navegación aérea, de transporte aéreo, personal, proveedores de servicios que integran pues toda esta cadena de transporte. Y bueno, actualmente, ante el crecimiento de conductas disruptivas de usuarios de los aeropuertos y del transporte aéreo, pues también se hace necesario involucrar al público en los objetivos de la seguridad de la aviación con una participación pues corresponsable y activa en la cultura de seguridad. Además, tras estos hechos se produjo un cambio muy profundo en la industria, con nuevas reglas de seguridad, modificaciones a muchos de los convenios bilaterales que Estados Unidos mantiene con otros países, incluido por supuesto el firmado con México. Recién ocurridos los atentados, se discutió inclusive la posibilidad de que las tripulaciones portaran y utilizaran armas. Al final eso se descartó. Hubo una serie de medidas que unas permanecieron, otras que fueron en el momento de la coyuntura, y bueno, cambiaron los reglamentos y todas las formas en los aeropuertos, y esto porque pues se llegó a la conclusión de que la única manera de prevenir un atentado terrorista es en tierra. Pues una vez que se está en el aire, ya es muy difícil controlar esa situación.
1: Esta variable, Pablo. Y de ese tema, que lo vamos a dejar para dentro de un ratito en el bloque 3, hablemos más acerca de los cambios. Nos vamos, mi querido Lalo, a la demanda mundial de vehículos eléctricos, la cual se incrementó por sexto mes consecutivo en el mes de agosto, particularmente aquí en el territorio europeo en donde nos encontramos en este momento. Quien encabeza el crecimiento por la cantidad de nuevos autos que han llegado al mercado, tanto alemán, que es de los más influyentes, el español no se queda atrás, y algunas otras regiones que ya están teniendo una conversión importante hacia la electrificación.
0: Así es, Chris, y de hecho ahí haciendo una comparación con los datos que precisamente la ASEA, la Asociación de Vehículos allá en Europa, pues son datos interesantes, porque digo, en diversos segmentos este crecimiento es de hasta 30-40%, y bueno, esta información que comparte la firma Benchmark Mineral Intelligence destaca de entrada las ventas a escala internacional, autos eléctricos aumentaron 2% en agosto, 1.83 millones de unidades, y esto eleva el volumen anual a 13.4 millones de vehículos a escala internacional. Europa, 36%, 380 mil unidades, esto impulsando el crecimiento acumulado del año a 29%, y esto obviamente refleja pues esta alza en la demanda, la cuestión de subsidios en los principales mercados de la región.
1: Eso es correcto, y una demanda natural, orgánica, porque durante los primeros años de la adopción de los vehículos 100% eléctricos, había mucho incentivo, había impulso por parte de los gobiernos, obviamente las legislaciones estaban obligando a las marcas, pero ahora parece ser que el propio mercado ya tiene una adopción más natural, menos animadversión ante esta tecnología, y es lo que estamos viendo en los números. Con eso nos vamos a un corte, regresamos. 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

0: Bueno, ya son las 12 de la noche con 47 minutos. Nos íbamos justo con esta nota que tiene que ver con el crecimiento del mercado europeo en tema de vehículos eléctricos. La incursión de Mazda, por ejemplo, en este mercado, precisamente en ese segmento de autos electrificados, no es casualidad. Mazda se ha convertido en una de estas firmas que lo que sí han hecho, y lo han hecho me parece de una buena forma, es darle al cliente de cada territorio, de cada mercado, de cada segmento, una solución. En nuestro país, por ejemplo, no solamente el Mazda 6 perdió popularidad porque los sedanes dejaron de ser tan socorridos en México, sino también lo que ocurrió es que hubo otras tecnologías y ya el precio, por ejemplo, de un Mazda 6, que si hacemos la conversión así tácita, sin impuestos y sin ninguna otra adecuación, llegaría a nuestro mercado este Mazda 6e que manejamos el día de hoy en alrededor de $1,000,000, pues muy probablemente con ese dinero ya la gente estaría buscando una alternativa de una marca alemana, una marca premium. A lo mejor con un poquito más te compras un SUV. Es decir, están pasando muchas cosas en los mercados internacionales y en lugares en donde el sedán no es tan popular o en donde no es tan versátil o en donde no es tan socorrido, pues a lo mejor un vehículo de esas características no necesariamente es la mejor solución. Sin embargo, aquí lo manejamos y sabemos que existe la tecnología. Habrá que ver cómo es que avanzan cada uno de los mercados para adoptar ciertos niveles de electrificación. Lo que acabas de decir hace un ratito, Pablo, con respecto a este motor de hidrógeno, probablemente sea una solución muy conveniente, dependiendo en qué mercado la estés buscando, ¿no?
1: Así es.
0: Pues bueno, de ahí nos vamos con esta información que tiene que ver, Ricardo, con lo que va a ocurrir este fin de semana en el alcoholímetro de Fiestas Patrias, al menos en la Ciudad de México, pero puedo garantizar que va a ocurrir en otros estados, pues ya desde este día viernes se comenzará con el seguimiento de no tomar y conducir en las principales ciudades de este país. Platícame lo que va a pasar allá en la Ciudad de México, Ricardo.
1: Así es, Cris, del 11 al 20 de septiembre se va a llevar a cabo este alcoholímetro con motivo de las Fiestas Patrias. Se van a estar desplegando 300 efectivos y 120 unidades, con las cuales pues van a conformar este operativo especial. Va a estar vigente durante las 24 horas del día en esta fecha que te estaba mencionando, en las 16 alcaldías capitalinas, pues para prevenir justamente accidentes viales en el marco del aniversario número 216 de la independencia de México. Mucho ojo, porque también la estrategia contempla colocar puntos de alcoholímetro de revisión en puntos carreteros donde pues prácticamente sean los accesos y las salidas de la capital, y esto pues obviamente orientado a salvaguardar la integridad tanto de las personas que manejan, de los peatones, de los demás automovilistas. Y aquí es un dato curioso, mi querido Cris, porque precisamente va a coincidir con el sábado 19 de septiembre, que es cuando el Conduce Sin Alcohol, este programa, pues cumple 23 años de estar operando continuamente y pues orientado a reducir siniestros ocasionados por el alcohol. Prácticamente va a haber operativos en zonas sorpresa, es decir que pues van a ser itinerantes. También se van a estar colocando en zonas de parques, plazas comerciales y sobre todo en las zonas donde hay restaurantes, bares y eventos masivos en general.
0: Y bueno, ya han modificado incluso los simulacros, pero si no también tendríamos para ese día simulacro, Ricardo.
1: Sí, justamente, pero sí, pues muy importante, y la verdad que es uno de los programas que pues se ha salvado muchísimo de la corrupción y que la verdad pues ha creado de alguna manera cierta conciencia en todas las personas que pues van, se divierten, se echan unas copitas de más, y sobre todo sí ha frenado, digo, no lo ha erradicado desgraciadamente, pero sí ha frenado muchísimo los accidentes viales ocasionados por estar conduciendo con los efectos del alcohol.
0: Es correcto. Y de ahí nos vamos, Pablo, a lo que ahora mismo China está fraguando para el futuro de su industria automotriz electrificada, y es que este territorio hoy tiene tantos vehículos eléctricos que va a aprovechar para hacer algo más que moverse. La idea concretamente es poder convertir estas pilas, estas baterías con ruedas, en generadores.
2: Sí, el objetivo de todo esto, señor Moreno, es justamente aprovechar todos los esa gran cantidad de vehículos 100% eléctricos que están ya rodando allá en China para utilizarlos como bancos de baterías. Al final el objetivo es preparar esta red eléctrica para que una parte de esos vehículos pueda almacenar energía cuando exista excedente y devolverla cuando el consumo se dispare, convirtiendo sus baterías en pequeños sistemas de almacenamiento repartidos pues ya por todo el territorio. Esta estrategia ya forma parte de la planificación energética oficial para los próximos años. Y bueno, el nuevo plan quinquenal para el desarrollo del sistema eléctrico contempla extender la carga inteligente y bidireccional a gran escala, al mismo tiempo que China refuerza su red, que tendrá que abastecer a más de 110 millones de vehículos eléctricos, esto para el 2030. La magnitud del proyecto se entiende mejor si ponemos atención a la infraestructura de Pekín que pretende desplegar. Para finales de esta década habrá más de 40 millones de instalaciones de recarga, unas 300 mil de ellas de alta potencia, suficientes para cubrir las necesidades de más de 110 millones de vehículos eléctricos. A ello se suma una inversión prevista superior a los 5 billones de yuanes en la red durante el periodo 2026-2030. Pero construir millones de cargadores solo es una parte del plan. China quiere alcanzar 50 gigawatts de capacidad agregada de carga flexible mediante sistemas que permitan decidir cuándo deben cargar los vehículos y en aquellos compatibles, cuándo pueden devolver la electricidad. De esta forma, una enorme cantidad de baterías que normalmente pasan horas pues ahí estacionadas podrían utilizarse para absorber excedentes o cubrir los momentos de mayor demanda. El coche podría cargarse durante la madrugada o cuando exista abundante producción renovable y devolverla después, parte justamente de esa energía durante un pico de consumo. Eso es precisamente lo que permite esta tecnología que se denomina Vehicle to Grid, que convierte al vehículo en una carga bidireccional y no únicamente en un aparato que extrae electricidad de la red. Así que bueno, sobre el papel el potencial es enorme, pero pues llevarlo a millones de vehículos todavía exige resolver varios obstáculos. Sin embargo, bueno, China quiere utilizar los próximos 4 años para superar precisamente esas barreras.
0: Nada nuevo bajo el sol. ¿Sabes dónde vi ese mismo programa, Pablo?
2: ¿En dónde?
0: Hace casi 4 años, allá en Japón. Precisamente asistíamos con la marca Nissan y ellos tenían esta misma ecuación de poder aprovechar las estaciones de recarga, de poder aprovechar la regeneración de esta energía, y en su momento cuando había que ir a dejar el excedente, pues que los vehículos pudieran incluso programarlo, ellos iban también a medir, por ejemplo, los hábitos de conducción de cada uno de los propietarios de los vehículos electrificados, y con base en lo que ellos hacían, por ejemplo, si tú tenías un recorrido muy cortito en tu primera etapa y en esa primera parada, ibas a tomar un café, entonces podías ahí detenerte específicamente en una estación de recarga y hacer toda esta ecuación que nos acabas de describir. Nissan lo tenía pues ya muy mapeado para el lanzamiento de algunos de sus vehículos electrificados de hace pues, casi 4 años, hace algunos auto shows de Tokio, cuando nos aparecimos allá por allá con la firma japonesa. Pero bueno, como tú dices, ¿no? En el papel todo suena muy prometedor, habrá que ver cómo alcanzan a poderlo aterrizar. Y de ahí nos vamos a otra nota muy interesante. Esta tiene que ver directamente con CESBI México y el Tecnológico de Monterrey, quienes formalizaron una alianza de colaboración en la investigación aplicada para la innovación de sus desarrollos. Es decir, ahí lo que quieren ellos es soluciones frente a los nuevos desafíos de la industria automotriz. Lo interesante es ver cómo aquí una institución educativa se está vinculando con un con una fundación, con un área que da capacitación para todos aquellos que estén involucrados en la industria automotriz, en la industria de reparaciones, en la posventa, en todo que es el aftermarket, Lalo.
3: Así es, el CESBI, el Centro de Experimentación y Seguridad Vial, que obviamente pues se dedica a investigar la prevención de accidentes viales, maneras de evitar ello. Y sí, en este marco, con esta colaboración con el Tecnológico de Monterrey, el CESBI contará con presencia física en varios modelos de estancias empresariales de parte del TEC de Monterrey, conexión con el ecosistema, sala de juntas para su equipo, tiempo, acceso a espacios, a dinámicas de este ecosistema de innovación que tiene el campus. También eso va a facilitar la vinculación con el talento, la infraestructura, las capacidades del Tecnológico de Monterrey, y también desarrollará un proyecto con un laboratorio de inteligencia para movilidad enfocado en investigación para atender retos relacionados con movilidad y tecnología automotriz.
0: Pues ahí está el Tec de Monterrey vinculado con CESBI, lo cual estoy seguro que le puede dar mucha data, mucha información a un centro tan relevante para el tema de la seguridad en las carreteras de nuestro país. Y con eso nos vamos a un corte, regresamos. 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
5: Con una ocupación hotelera superior al 60% durante la recién concluida temporada vacacional de verano, el reto para la capital potosina será mantener el movimiento turístico. La Facultad de Ingeniería abrió espacios de contención y apoyo emocional dirigidos a estudiantes y personal de la institución, con el objetivo de priorizar la salud mental, la escucha activa y el acompañamiento. La presidenta Claudia Sheinbaum dio a conocer que la Secretaría de Gobernación y las fiscalías trabajan en la integración de una base de datos de personas desaparecidas para fortalecer los mecanismos de búsqueda e identificación.
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0: Bueno, ya son las 5:02 p.m. Estamos de regreso y justo como lo dijimos al principio del programa, vamos a hablar un poquito acerca de cómo la aviación, es viernes de emisión motor, y este atentado en contra de las Torres Gemelas, aquel 11 de septiembre del 2001, cambiaron para siempre la aviación a escala internacional. Muy importante destacar que este 11 de septiembre de 2001 marcó la historia por muchos factores. Evidentemente el tema de seguridad del que vamos a hablar ahora, también vamos a hablar un poquito acerca de cómo se conmemoró esta fecha allá en Nueva York, en lo que se conoce como la zona cero, una zona enorme, Pablo, cuando hemos tenido la oportunidad de ir, por ejemplo, a alguna presentación o al propio Auto Show de Nueva York y nos hemos acercado caminando a este lugar, pues se siente una energía muy particular. Hay que recordar que estos dos edificios en su momento, allá en 2011, eran los edificios más grandes de una de las ciudades pues más cosmopolitas, con una gran cantidad de rascacielos y que dominaban todo el horizonte. Hay que recordar puntualmente los hechos que se dieron en aquel entonces, cuando pues estos dos aviones 767 embistieron las Torres Gemelas, edificios que tenían 110 pisos y que se alzaban por encima de otros muchos edificios de la zona. El primer avión chocó contra la Torre Norte exactamente a las 8:45 p.m. Este edificio colapsó, no inmediatamente, hubo una serie de incendios que se dieron a lo largo de 102 minutos y luego, más o menos a las 10:28 p.m, se derrumbó esta torre en solamente 11 segundos. Es importante destacar que entre el primer impacto y el segundo impacto y otros impactos que se dieron en algunos puntos estratégicos de la Unión Americana, incluido el Pentágono, pues pasaron muchos, pero muchos minutos, y para cuando llegó este segundo impacto, ya todas las televisoras, si no del planeta, al menos de todo el mundo occidental, estaban televisando en tiempo real lo que ocurría. En aquel entonces, el segundo choque impactó a las 9:03 p.m, es decir, entre las 8:45 y las 9:03 a.m. pasaron muchas cosas, pero hubo un esfuerzo informativo a escala internacional que llegó al segundo avión prácticamente cuando todo mundo ya tenía la atención del planeta en esas torres. Esta segunda torre, 18 minutos después, se vio impactada, y el rascacielos, este segundo rascacielos, ardió en llamas durante 56 minutos, lo cual nos indica que a las 9:55 a.m, en 9 segundos, colapsó esta segunda torre. Para muchas personas, pues no solo el ver esta escena era prácticamente de ciencia ficción, escuchar lo que estaba ocurriendo, todos los cuerpos de seguridad, todos los cuerpos de ayuda, la policía, los bomberos, que en ese momento se dirigían hacia las torres, pues sufrieron precisamente el colapso de estos edificios mientras estaban intentando rescatar a la gente, lo cual pues fue una tragedia doble, porque no solamente fue el tema del impacto y del derrumbe, sino el de perder a todos estos rescatistas que trataban de auxiliar a esas personas que estaban clamando por ayuda. Muchas personas que sobrevivieron relatan esto como algo inconcebible. Su cerebro no daba crédito para poder describir lo que habían vivido en aquel momento. Lo cierto es que después de todos los estudios que se dieron alrededor de este acontecimiento, no fue el impacto el que derribó las Torres Gemelas, no fue el incendio lo que derribó las Torres Gemelas, sino la combinación de estos acontecimientos. En teoría, las torres que comenzaron a construirse por allá de la década de los 60 estaban preparadas para recibir un impacto que en aquellos entonces se decía pudiera ser de la fuerza de un Boeing 707, que en aquellos entonces, en la década de los 60, era la aeronave comercial más grande que existía en aquel entonces, en aquellas épocas. Sin embargo, pues no solamente fue el cómo, sino el qué, y una serie de acontecimientos alrededor de esto, que de lo que ocurrió ese día a la fecha, pues ha cambiado por completo, no solamente las construcciones, no solamente la seguridad, sino sobre todo lo que puede llegar a ocurrir, es decir, todas las aerolíneas y todos los aeropuertos y todas las autoridades en ese momento se volvieron absolutamente paranoicas para que pues no ocurrieran acontecimientos como ese, en donde pues alrededor de 10.000 galones de combustible, unos 37.850 litros, se convirtieran en bombas aéreas que pudieran dañar inclusive a estos edificios civiles. ¿Qué pasó, Pablo, en aquel entonces? Fíjate que yo recuerdo perfectamente que estaba ya en la universidad y uno de los profesores que en aquellos entonces nos daba un seminario de comercio internacional dijo: muchachos, lo que está pasando en este momento es historia, así es que por favor dejemos la clase para otro día. Prendió la televisión, una que estaba ahí en el salón de clases, y nos pusimos a ver en tiempo real lo que estaba ocurriendo. Ahora mismo este acontecimiento pues dio origen a una especie, no sé si de tributo o cómo conocerlo, lo que vimos ahora con estos edificios encendidos con una serie de drones, pues fue más bien un llamado a la nostalgia y un recuerdo para quienes no vivieron aquel acontecimiento a la conciencia, ¿no? Fue revivir algo que hoy parece ser que todo mundo entiende, pero que no necesariamente todas las personas que ahora mismo están tomando decisiones importantes llegaron a vivir, Pablo.
1: Así es, señor Manolo. Fíjate que en aquel 2001 yo estaba igual, me acuerdo perfecto. Yo estaba en esa época en el segundo año de la vocacional. Yo iba en la tarde, así que pues me tocó aventarme pues prácticamente todo lo de la mañana. Y bueno, fue un acontecimiento que sin duda pues la magnitud y lo que sucedió me marcó de manera personal, pero también evidentemente lo que sucedió alrededor del mundo. Y fíjate que a partir de eso, pues evidentemente se modificaron muchísimos procedimientos de seguridad en los aeropuertos. Los equipos que hoy se ven de detectores de rayos X, pues se implementaron a partir de esos hechos. Esas máquinas que revisan el equipaje de pasajeros, tripulación y de carga, así como los biométricos en los registros que deben hacer las aerolíneas de los pasajeros que van hacia Estados Unidos. En cuanto a los pilotos, se dieron adiestramientos especiales, se modificaron los aviones, porque ahora cuentan con una puerta blindada para no poder ingresar a la cabina desde el pasillo, así como los procedimientos de seguridad dentro del avión del personal, pilotos y sobrecargos, es decir, los manuales de operación de las aerolíneas. Antes, y creo que es lo que más tenemos presente, ¿no? Antes se podía llevar líquidos sin importar las dimensiones y ahora pues hay muchas restricciones al respecto, y todas ellas van ligadas justamente a la seguridad de la aviación civil. Lo que se busca ahora es proteger a todos los ocupantes de las aeronaves, así como también las tripulaciones. Y bueno, pues al cumplirse estos 25 años de estos hechos para la aviación, se regularizaron los sistemas de seguridad pues prácticamente a escala internacional. En términos generales, se pasó de una revisión manual al uso más sofisticado de escáneres de datos biométricos de los pasajeros, así como en los reportes de los planes de vuelo de quienes viajan, sobre todo hacia Estados Unidos. Y bueno, desafortunadamente en muchos países todavía los temas de seguridad están pues muy burocratizados, lo que complica aún más en los trayectos, sobre todo hacia Estados Unidos. Europa es más flexible, pero hay que entender que también enfrentan el riesgo pues latente de ataques terroristas.
0: Es correcto. Las telecomunicaciones también fueron parte de lo que se blindó gracias a este acontecimiento. Fue terrible escuchar testimonios posteriores en donde decían que algunos de los propios pasajeros, inclusive una azafata de una de las aerolíneas que llevaba este avión, tuvo una comunicación directa. Y todo esto vemos que cuando nos subimos al avión y nos dicen pues que apaguemos los teléfonos, nos dicen que todas las señales, que guardemos ahora inclusive las baterías, pues son situaciones y circunstancias que se dieron a partir de esto con la intención de no volver a vivir algo como esto. Lalo, me parece que la nota que publicamos este fin de semana, este sábado pasado, allá en la edición impresa del periódico Excelsior, recapitula gran parte de esto a lo que llamaste la aviación nunca volvió a ser igual, nunca volvimos a volar de la misma forma, ¿no?
2: Es correcto, y bueno, todo lo que menciona Pablo, prácticamente la mayoría de todas estas acciones que se implementaron, pues también surgen a raíz de la creación de este organismo, la de TSA, por sus siglas en inglés, la Administración de Seguridad en el Transporte, y esto regulado por el gobierno federal, surge por parte de una, bueno, a raíz de una ley que la administración de George W. Bush implementó tan solo 2 meses después de los ataques, la Ley de Seguridad de la Aviación y el Transporte, y esto para que pues todas las inspecciones fueran realizadas por funcionarios federales y obviamente pues las mismas instancias federales, y ya no todos los aeropuertos, cada uno por su cuenta, o los estados en la Unión Americana, pues hicieran estas labores de seguridad por cuenta propia. Entonces, prácticamente fue uniforme esta cuestión de la seguridad. Digo, obviamente la cuestión del 11 de septiembre no fue el primer caso que se había dado en la aviación, había pasado algo parecido en Reino Unido en los años 80, mucho menor, pero bueno, ya obviamente todo a escala internacional, pues obviamente se implementaron este tipo de medidas, y bueno, y digo, ya conforme ha pasado el tiempo, la tecnología, obviamente la cuestión de cómo ha avanzado con la inteligencia artificial ya en estos años, pues ha facilitado, bueno, ha simplificado mucho y agilizado estos procesos de seguridad en cuanto a la aviación.
0: Y ahora mismo, pues pudimos ver en el 25 aniversario un espectáculo de drones que recreó a las Torres Gemelas, precisamente sobre la ciudad de Nueva York, allá para conmemorar los atentados del 11 de septiembre. Montaron una obra que se titula 2977 luces sobre el puerto de Nueva York. Es una instalación de arte público en la que colaboraron muchos artistas, productores y miembros de la comunidad, incluidos familiares de las víctimas, sobrevivientes y el personal de primeros auxilios. Los protagonistas dicen que cada luz representa a una de las víctimas de los atentados del 11 de septiembre, que, ojo, no solo tiene que ver con la gente que iba con los aviones, sino con todos aquellos que perecieron durante el colapso, posterior al colapso, durante el rescate y muchos días después, en donde los escombros de estas Torres Gemelas siguieron ardiendo, mi querido Pablo.
1: Pues sin duda, algo lamentable que recordamos año con año. Y que fíjate, yo he tenido la oportunidad en un par de ocasiones de estar en esta zona cero, obviamente ya en esta etapa moderna, coincidiendo con alguna visita, algún auto show de Nueva York, y la verdad es que estar en esa la presencia de estar en ese, en lo que quedó, en ese, de alguna forma, en ese memorial, la verdad es que enchina completamente la piel ver los nombres grabados de las víctimas que en una placa que rodea las dos áreas donde en algún momento se encontraban estas torres. Es fuerte, es un impacto muy, muy fuerte, y no deja de, pues, de causar esos sentimientos.
0: Todo lo que ocurrió con aquellos que estaban tratando de sobrevivir en aquel dramático momento, Ricardo.
3: Sí, coincido, y como dice Pablo, pues una vibra muy especial la que se siente en estos espacios, pues justamente destinados para conmemorar a todas las víctimas.
0: Y bueno, con eso nos vamos a un corte, regresamos. 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
0: Se nos fue prácticamente todo el bloque hablando de las Torres Gemelas, pero hay otros datos actuales que vale la pena destacarse. No solamente es lo que pasó, sino qué está ocurriendo actualmente con la aviación para que estas y otras muchas cosas no ocurran, ¿no?, en torno a los vuelos. Precisamente Canaero y la IATA advierten riesgos para la aviación, pero estos de cara a un paquete económico. Hemos visto que otros países, el propio Estados Unidos, ha tenido algunos incidentes clave a la hora de descuidar o tal vez de no poner la atención o el presupuesto suficiente para poder mantener los controles de seguridad que han mantenido la aviación hasta cierto punto de forma muy, muy segura. Ahora mismo el paquete económico 2027 que está por aprobarse, pues prácticamente está desprotegiendo a estos temas de seguridad para la aviación en nuestro territorio, mi querido Ricardo. Cuéntame.
3: Sí, Cris, pues justamente el paquete económico 2027 propone medidas que avanzan en sentido contrario a todo lo que nos acabas de mencionar. La reducción de 73% al presupuesto de la Agencia Federal de Aviación Civil, pues va a estar debilitando a la institución responsable de garantizar la seguridad operacional, la supervisión técnica, así como el cumplimiento de los estándares internacionales. Y es justamente estos organismos que nos acabas de mencionar, la Canaero y la Asociación de Transporte Aéreo Internacional, la IATA por sus siglas en inglés, que bueno, pues están expresando la necesidad urgente de considerar el impacto que esta reducción de presupuesto tendría. Y bueno, pues precisamente están haciendo un llamado a la Secretaría de Hacienda y Crédito Público, así como a la Cámara de Diputados, pues para reconsiderar esta medida con una visión integral que asegure pues los recursos necesarios que ellos requieren para que la AFAC pueda cumplir plenamente con todas sus responsabilidades en beneficio de la industria aérea nacional, una industria que, como bien acabas de mencionar, Cris, pues cada vez pues es más competitiva y pues nosotros no nos podemos dar el lujo de quedarnos atrás.
0: Bien, es compleja, Ricardo, aquí, híjole, de pronto no tenemos la sensibilidad de lo peligroso que puede llegar a ser tener un recorte en materia de experiencia, claro, en materia de recursos, en materia de personal, en materia de cuestiones preventivas y que no, pues ahora que estamos recordando lo que ocurrió hace 25 años, el 11 de septiembre en Estados Unidos, pues nos va a pasar algo como esto, ¿no? Por no estar atentos a los riesgos, ¿no? De dejar una aviación descuidada.
3: Así es, y no nada más es una aviación aislada, la mexicana, o sea, toda la industria aérea se está interconectando y justamente pues ya lo hemos visto, cómo Estados Unidos muchas veces ejerce presión sobre ciertas aerolíneas nacionales, también sobre los mismos aeropuertos, de manera de que se tengan que estar a la par y a la misma competencia de lo que ellos mismos están ofertando y lo que en general, lo que el mercado demanda.
0: A ver, ya nos pasó, ya nos degradaron, ya nos calificaron mal, ya perdimos muchas oportunidades y bueno, esperaría que fuéramos conscientes de lo que puede llegar a ocurrir si seguimos jugándole al vivo. Y otra cosa más agradable, Lalo, ya está la Fórmula 1 aquí en Madrid, en el Madrid, esta pista que es un cúmulo de muchas pistas urbanas. Es un circuito que tuve la oportunidad de ver por fuera, todavía hoy no pude acceder a él, sin embargo, todo lo que hay alrededor de la ciudad se ha convertido en una auténtica fiesta. Las primeras prácticas libres pues ya marcaron más o menos la tendencia de cómo estarían las cosas. Los dos héroes locales, en el caso específico de Fernando Alonso y Carlos Sainz, pues bueno, no salieron a ser los mejores tiempos de la jornada. Sin embargo, pues son los héroes locales, ¿no? Yo siento que a los madrileños les pasa un poco lo que nos pasa con Checo Pérez, ¿no? De pronto puede ir bien, de pronto puede ir regular, de pronto puede ir mal. Nos ha tocado verlo de todas las formas allá en México. Nos ha tocado verlo con Force India de regular a mal. Nos ha tocado verlo con Red Bull, pues buscando una victoria. Nos ha tocado verlo con equipos modestos y con grandes equipos. Y es precisamente lo que ahora mismo le está ocurriendo a los madrileños, ¿no? En el caso de Fernando Alonso, pues tiene un Aston Martin que parece que todavía no acaba de encontrar el rumbo, la luz al final del túnel. Y en el caso específico de Carlos Sainz, pues bueno, por ahí anda, ¿no? En un Williams que ha tenido mejores tiempos. Y sin embargo, pues la afición se ha entregado y los tiempos ahí están, Lalo.
2: Así es, en general, aceptación por parte de los pilotos sobre las características de la pista. Ya decíamos, hay muchos puntos ciegos, que esa es una cuestión a ver, sobre todo el día de mañana, considerando lo que hemos visto en otras pistas como la de Arabia Saudita, en la que también se ha caracterizado por curvas rápidas y muchas zonas ciegas. Pero bueno, a final de cuentas, la opinión de los pilotos en su mayoría pues ha sido positiva del circuito, del hecho de que se puede manejar bien con la cuestión de con los compuestos que llevaron de neumáticos, y el hecho de que hay un poquito de granulado, el graining, como le llaman, en las simulaciones de carrera, pero el hecho de que no lleva a complicaciones en cuanto a de que hay alguna zona en la que sea muy propensa a que se accidenten de manera frecuente, eso los tiene bastante tranquilos. Y también ya están advirtiendo Pirelli el hecho de que muy seguramente será una carrera en la que se use mayoritariamente el compuesto más duro, obviamente el más duradero. Pero bueno, en general se vio buena asistencia. Ya decías, es una fiesta, ha sido así toda la semana allá en España con este recibimiento de la Fórmula 1, una plaza que obviamente ha tenido mucha historia, varias décadas realizando grandes premios, no solo precisamente en Madrid con el circuito de Jarama en los años 80, sino ya hemos visto en Montmeló, en Barcelona, vimos también la etapa en Valencia, otro circuito callejero. Pero bueno, esas eran circunstancias completamente distintas en cuanto a la Fórmula 1, era muy diferente. Pues tan solo ver lo de Valencia, que duró pocos años y ya después se abandonó esa pista, por lo menos este primer año, por lo menos parece que en este primer fin de semana de la primera edición del Gran Premio de España en Madrid, será un evento que sea muy, muy bien aceptado y sea uno de los pues más reconocidos de toda la temporada.
0: Aquí lo más interesante es ver cómo Madrid le ha demostrado al mundo entero que Europa no está para nada lejana a la Fórmula 1 como a lo mejor se pensaba, ¿no? Mucha gente reclamaba de circuitos que eran muy lentos, como el de Hungría, de circuitos que eran muy predecibles, ¿no? Como el de Silverstone, de pistas que de pronto no traían muchas emociones, como la de Mónaco, ¿no? Que una buena calificación te puede garantizar un buen resultado. Madrid, sin embargo, ha causado tanta expectativa. Las curvas, la velocidad, los puntos ciegos que acabas de comentar, los propios pilotos conectando con una afición que se ha entregado, una ciudad muy cosmopolita, muy internacional, una ciudad que se ha plagado de extranjeros y que hoy por hoy pues nos ha dado ya unos primeros, pues a lo mejor atisbos de lo que podremos encontrar el día de mañana en la clasificación. Hoy el accidente que se puso este chamaco Lynn Bland, de 19 años, piloto de Racing Bulls, que se pasó de largo y chocó contra las protecciones, destrozando la parte frontal de su auto, pues nos puede advertir, nos puede anticipar, nos puede adelantar, nos puede dar un atisbo de lo que puede pasar mañana o pasado mañana en caso de que alguien no alcance a controlar el monoplaza y pues se lleve de corbata no solamente su propio auto, sino a lo mejor todos los que están alrededor, dañando significativamente el ritmo de la carrera, ¿vale?
2: Así es, y también está bueno la otra situación que le pasó a Lando Norris, no salió a practicar en el segundo ensayo, la segunda práctica, problemas en caja de velocidades, también otra vez McLaren, como que ahí empieza a tener otra vez problemas de confiabilidad. Pero sí, ahí estuvo Antonelli a la cabeza, minuto 33 segundos, 662 milésimas, Leclerc, Hamilton, precisamente Lindblad, a pesar de su accidente, quedó cuarto en las simulaciones de calificación, y George Russell en quinta posición. Interesante ver a Esteban Ocon con el Haas, que no ha tenido una temporada fácil, noveno en la segunda práctica. Tsunoda en su tercera carrera de regreso en octava posición, y bueno, Checo Pérez en el lugar número 19, 24 vueltas que dio el piloto mexicano, satisfecho y confiado en que hay mucho más potencial para desplegar en ese Cadillac por parte del piloto mexicano.
0: Pues ojalá, porque trae porra. Mucha gente aquí en Madrid adora a Checo y espero que mañana pueda dar un gran espectáculo, al menos para clasificar una buena posición, que eso le garantizaría o le daría esperanzas para un buen resultado el día domingo, Lalo.
2: Así es, Cris.
0: Y con eso nos vamos, Lalo. Hasta mañana.
2: Hasta mañana, gracias.
0: Ricardo.
3: Hasta mañana, Cris.
0: Mi querido Pablo.
1: Nos escuchamos mañana, señor Moreno.
0: Agradecer a Luis López en los controles, a Ara Rubalcaba y Bruno Olaf en la producción, Fernando Esparza, nuestro ingeniero, Sara Ramírez y Toño Navarro Multicast. Yo soy Cristian Moreno y por hoy apagamos motores, pero nos vemos mañana en punto de la 1 de la tarde. Hasta entonces, y si usted tiene que manejar, por favor, las manos en el volante y no en la pantalla del celular. Hasta mañana.
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0: ¿Qué tal? ¿Cómo está? Muy buenas tardes. Bienvenidos a Negocios en Imagen. Soy Darío Celis. Hoy es viernes 11 de septiembre del 2026. Enviamos un saludo muy afectuoso a nuestros amigos que nos siguen en toda la República Mexicana. Y como todos los días, saludo a Rogelio Varela. ¿Cómo estás, Roger?
1: Muy bien, Darío. Buenas tardes a todos. Y bueno, ya listos con la información.
0: Pues vamos a ver cómo cierran la semana los mercados bursátiles, los tres principales índices de Wall Street. Concluyeron con ganancias cercanas al 1% en esta sesión del viernes. Las referencias interrumpieron una racha de cuatro caídas ante la caída de los precios del petróleo, mientras descontaban un aumento a la tasa de interés. El promedio industrial Dow Jones ganó 0.98%, mientras que el S&P 500 avanzó 0.86% y el tecnológico Nasdaq subió 0.96%. Las bolsas de valores en México cerraron con pérdidas. El índice principal de la Bolsa Mexicana de Valores perdió 0.28% para situarse en el nivel de las 63.924.77 unidades, mientras que el FTSE Viva de la Bolsa Institucional de Valores restó 0.18% a 1.297.93 unidades. El peso mexicano se apreció ligeramente frente al dólar. El tipo de cambio terminó en 16.9705 unidades por billete verde, comparado con un cierre de 16.9996 unidades de ayer, según los datos de Banco de México. Los precios del petróleo terminaron a la baja, ya que la perspectiva de conversaciones entre Irán y sus vecinos del Golfo sobre el estrecho de Hormuz calmó ligeramente el mercado luego de la escalada de días anteriores. El precio del barril del Brent del Mar del Norte para entrega en noviembre disminuyó un 2.81% para llegar a los $104.61. Su equivalente estadounidense, el West Texas Intermediate, para entrega en octubre, retrocedió el barril un 2.37% para colocarse en los $100.05. Un derrame de petróleo en instalaciones de Pemex ubicadas a 46 millas náuticas al norte de la ciudad de Ciudad del Carmen en Campeche activó labores de contención y vigilancia en el Golfo de México. El observatorio

0: Agregó, se estableció en Ciudad del Carmen en apoyo a Pemex en las labores de contención y recuperación de hidrocarburo mar adentro, para lo cual desplegó la patrulla oceánica Guanajuato y 4 embarcaciones, así como 2 aeronaves y 255 elementos navales. Al momento se han emitido 4 reportes de observaciones satelitales de imágenes de radar de apertura sintética y multiespectrales que muestran la evolución de la mancha de petróleo.
1: Darío, y por otra parte, la agencia calificadora Moody's pues confirma la nota para la deuda local de Petróleos Mexicanos. Esto debido a los recientes apoyos que recibe del gobierno federal para mejorar su liquidez y también para facilitar el pago de sus pasivos de corto plazo, además de la ejecución de sus proyectos para la extracción de crudo. La nota de Pemex queda de esta manera en AAA.mx, el nivel más alto de la clasificación local de activos con grado especulativo con perspectiva estable.
0: Vamos a entrar con nuestro primer entrevistado. La estrategia del gobierno federal para contener los precios de la gasolina regular y el diésel está costando a Pemex alrededor de 1,756.9 millones de pesos mensuales, debido a que la empresa estatal absorbe parte del impacto del encarecimiento internacional de los combustibles. Vamos a platicar con el director de investigación de mercados de Petrointelligence. Él es Rolando Alamilla. ¿Cómo estás, Rolando? Muy buenas tardes.
2: Hola, Darío, qué gusto saludarte a ti, a Rogelio y a todas las personas que nos están escuchando en esta tarde de viernes.
0: No, el gusto es nuestro. Rolando, ¿cómo se obtiene esta cifra pues tan dramática, 1,756, bueno, casi 1,757 millones de pesos al mes?
2: Claro, mira, hay que poner en contexto a toda la audiencia de que el precio que nosotros vemos en las estaciones de servicio y el que llegamos a pagar todos los días cuando acudimos a la estación de servicio a cargar combustible tiene diferentes componentes, ¿no? Entonces, uno de esos componentes pues es el precio de mayoreo que Pemex o los importadores privados le dan a las estaciones de servicio o le venden a las estaciones de servicio. Ese precio, pues obviamente tiene un componente muy importante de el precio internacional. La lógica que siempre hemos seguido es, cuando el precio internacional sube, pues los precios suben, como sucede en todo el mundo, ¿no? Vemos ahorita, por ejemplo, nuestros vecinos del norte, que pues obviamente tienen precios elevados, sobre todo en el combustible diésel. Cuando el precio disminuye, pues también vemos esa disminución. ¿Qué sucedió después del conflicto o en este conflicto en el que todavía estamos en Medio Oriente por a consecuencia del cierre del Estrecho de Hormuz y todo lo que ya sabemos? Que pues obviamente los precios internacionales empezaron a subir y el gobierno tomó una decisión que es, pues vamos a contener los precios y a homologar los precios para no tener una inflación generalizada, ¿no? Esa fue la decisión que tomaron, porque pues si no, imagínate, estaríamos viviendo precios muy elevados en las estaciones de servicio y ello te lleva a una inflación, porque pues al final el transporte de bienes y servicios es transversal, ¿no? Entonces Pemex aquí lo que hace es que el precio que ellos ofertan a las estaciones de servicio pues tiene una contención, y esa contención pues es la que obviamente alguien tiene que soportar, ¿no? En otros episodios, como por ejemplo lo que observamos en 2022, más allá de una contención por la vía de Pemex, lo que observamos fue una aplicación del estímulo al IEPS, e incluso hubo estímulos complementarios, ¿no? Porque era tan elevado el precio internacional que no alcanzaba con el estímulo al IEPS y había que complementar. En esta ocasión, otro conflicto muy fuerte, y más bien la decisión fue, vamos a contener los precios de Pemex para no verlo reflejado en este servicio, y vamos a homologar. Ahora, pues obviamente eso genera consecuencias, y también genera una distorsión, porque los importadores privados pues no están pudiendo competir al mismo nivel.
1: Por supuesto, Rolando. Y la expectativa en lo que resta del año pues se ve complicada, ¿verdad? Dado que pues en Estados Unidos el precio de la gasolina, el galón, ya está en 4.40 y el del diésel pues mucho más alto, casi $5.80.
2: Sí, totalmente, ¿no? Digo, al final, algo curioso que además está sucediendo es que por primera vez estamos viendo que el precio internacional se está separando, ¿no? Es decir, el precio de gasolina se

0: empieza a disminuir, pero el del diésel está incrementando y de forma, creo, considerable. Entonces, aquí la perspectiva pues no es buena. Platicábamos hace, me parece que un par de meses, cuando se dio esta firma de Versalles, que pues si todo corría de la forma correcta, a lo mejor hacia noviembre, diciembre, pudiéramos empezar a ver escenarios más normales. Pareciera que pues nos vamos a extender un poquito más, y por eso aquí es bien importante hablar de liberar los precios que estén en oferta a las estaciones, no aplicar esta contención de precios. También empezar a seguir una lógica en donde el precio de mayoreo pues tenga, haga sentido con la logística, ¿no? Porque hoy tú tienes una homologación en las terminales de Pemex,
1: claro.
0: Si no considera en dónde se encuentra no considera la logística. Entonces le cuesta lo mismo a alguien que tiene la torre muy cerca y que la tiene muy lejana. Y eso pues obviamente también se rompe la lógica del mercado. Entonces lo que nosotros consideramos es que se deberían liberar los precios que tienen su oferta a las estaciones, que debería de seguirse esta lógica a través de la logística para diferenciar los precios, y que más bien lo que deberíamos de hacer es irnos otra vez por la vía del 100% del estímulo al IEPS, aplicar estímulos complementarios cuando sean necesarios. Pues al final creo que hay una recaudación sólida que se hizo en los últimos años que nos permitiría este mecanismo, que no nos va a generar un endeudamiento de Pemex y que no nos va a generar esta distorsión de la que ya platicábamos.
2: Esto pues implicaría el concurso de la Secretaría de Energía, de Petróleos Mexicanos y de la Secretaría de Hacienda, ¿no?
0: Sí, digo, básicamente, sobre todo aquí, la Secretaría de Hacienda la tenía que aplicar con los estímulos al tener que bajar la recaudación, que ha sido considerable. Incluso durante 2026 se ha logrado el 94% de la meta, lo cual nos habla de que claramente la recaudación del IEPS en gasolinas está siendo pues alta, ¿no? Entonces, me parece que a diferencia de lo que sucedió en 2022, sí debería de ser el mecanismo que deberíamos de estar empleando, estímulos al IEPS para eliminar esta distorsión y para evitar este sobreendeudamiento de Pemex.
1: Claro. Rolando, de mantenerse estos costos con la fórmula que tú nos mencionas, ¿se estarían afectando más las pérdidas de Pemex?
0: Sí, sin duda. Digo, creo que al final este valor que nosotros hemos calculado es un valor que es una estimación, se seguirá generando porque pues obviamente el precio internacional se va moviendo constantemente, entonces se seguirá actualizando este cálculo, pero al final no podemos quitar el renglón que pues obviamente Pemex lo está resintiendo, ellos ya incluso también lo mencionaron, y pues creo que la pregunta que va a quedar ahí sobre la mesa es qué va a ocurrir con la economía y la movilidad si Pemex no se recupera y el sector gasolinero deja de crecer, ¿no? Porque al final también las estaciones de servicio ya lo empiezan a sentir, ¿no? Ellos están haciendo esfuerzos muy grandes para mantener el pacto voluntario, pero los costos que tienen que cubrir regulatorios, operativos, el flete que también se tiene que pagar y que en muchas ocasiones precisamente el desabasto débil o el abasto débil que estamos observando por parte de Pemex se encarece muchísimo el flete, pues no está permitiendo que la estación de servicio tenga el margen suficiente para operar, ¿no? Y eso al final pues también nos puede afectar, puede frenar las inversiones, también por ahí viene el cumplimiento del sistema de recuperación de vapores que obliga a las estaciones a generar más inversiones, hay congelamiento de permisos, entonces pues sin duda es un camino todavía que quedan algunos meses, insisto, el cálculo se seguirá actualizando, pero sí es muy importante hablar de que es necesario liberar los precios y aplicar los estímulos correctos.
2: Pues Rolando Alamilla, director de investigación de mercados en Petrointelligence, muchas gracias por tomar la llamada.
0: Un gusto como siempre, y que tengan excelente tarde todos.
2: Igualmente. El paquete económico 2027 da a México un colchón de alrededor de 18 meses para reducir el déficit, desacelerar la deuda y elevar el crecimiento. Aunque eso, todo eso, no resuelve las presiones de largo plazo sobre las finanzas públicas. Quien lo advierte es el presidente del Consejo Coordinador Empresarial, José Medina Mora, tras la reunión mensual nacional del organismo en la que participó pues el secretario de Hacienda, Edgar Amador. El líder empresarial enfatizó que estos tres factores serán determinantes para conservar el grado de inversión. Reconoció que el proyecto presupuestario contempla una reducción del déficit, así como una menor velocidad de endeudamiento, aunque consideró necesario mantener esa trayectoria.
1: Y bueno, también por otro lado, comentar que el coordinador de Morena en la Cámara de Diputados, Ricardo Monreal, presentó una iniciativa que busca obligar a los proveedores de plataformas a informar a los consumidores sobre el precio definitivo que pueden pagar por un producto. Esto a fin de evitar que se distorsione ante tarifas de cargo que no fueron informadas desde el momento de la operación. Esta iniciativa propone adiciones al artículo 76 bis de la Ley Federal de Protección al Consumidor para establecer que el proveedor deberá mostrar de manera clara, visible y desde el primer momento de la oferta el precio total y definitivo de los bienes y servicios. Para ello se señala que dicho precio deberá incluir impuestos, comisiones, tarifas de servicio, costos administrativos y cualquier otro cargo adicional.
2: Vamos a hacer una pausa y regresamos.
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2: El 74% de la población de 18 años y más perciben inseguridad en el país, de acuerdo con la Encuesta Nacional de Victimización y Percepción sobre Seguridad Pública. Vamos a platicar con el doctor Dwight Dyer. Él es titular de la Unidad de Estadísticas de Gobierno, Seguridad Pública y Justicia del INEGI. ¿Cómo estás, doctor? Muy buenas tardes.
6: Hola, Darío. Buenas tardes.
2: También te saluda Rogelio Varela.
1: Dwight, buenas tardes.
6: Hola, perdón.
2: Platícanos, ¿cuáles fueron los hallazgos de este análisis y por qué se percibe pues inseguridad en ese segmento de la población? ¿Por qué está tan resentido ese sector?
6: Muy bien, mira, la Encuesta Nacional de Victimización y Percepción de Seguridad es el instrumento más completo y representativo del INEGI para medir victimización y percepción de seguridad. Tenemos un instrumento, una encuesta, que va a más de 100,000 viviendas en el país y pregunta sobre las experiencias de la población en términos de delitos, sobre las denuncias y sobre su percepción de inseguridad y la relación con las autoridades. Entonces, es un instrumento que refiere información de 2025 en términos de la victimización y de comienzos de este año en términos de la percepción de inseguridad. Entonces, de manera de resumen, te puedo decir que en 2025 estimamos 33.8 millones de delitos que afectaron a 11.7 millones de hogares y a 23 millones de personas. La tasa de prevalencia, es decir, el número de víctimas que se estimó para el país, fue de 23.473. Es decir, 23.5% de la población fue víctima de algún delito en 2025. Y eso es una reducción estadísticamente significativa respecto del año anterior, que fue de 24.1%. Hubo una pequeña reducción en el número de víctimas.
1: Sí.
6: Ahora, esta reducción se debe principalmente a que disminuyó el número de mujeres víctimas, cuando pasó de 23.399 en 2024 a 22.539 en 2025. Es una reducción de poco más de un punto porcentual. Ahora, en términos de la incidencia delictiva, es decir, el número de delitos por cada 100.000 habitantes, no hubo un cambio significativo. En 2025 registramos 34.400 eventos delictivos por cada 100.000 habitantes contra 34.900 en 2024.
1: Ok. Estos delitos que nos menciona doctor Dyer, estos 33.3 millones de delitos, ¿son los que se denuncian en los diferentes ministerios públicos de todo el país?
6: No, esta es una estimación de lo que la población nos dice que padeció. Tenemos una medición de lo que se llama la cifra oculta.
1: Okay.
6: Que de los 33.8 millones de delitos, solo se denunció el 9% y no se denunció el 91%. Ahora, de los que se denuncian pero no se investigan, del total fue el 2.4. De manera que cuando sumas esta cifra con los que no se denunciaron, llegamos a la cifra oculta, que fue de 93.4%, es decir, 93.4% de los delitos ocurridos no se denunció o no se investigó.
1: Okay.
6: Es una cifra muy alta.
2: La tasa de víctimas de delitos en el país disminuyó 2.7%. ¿Qué tipo de delitos son los que se están contabilizando o computando?
6: Sí, mira, los delitos más comunes son fraude, extorsión, robo en calle o en transporte público, amenazas y robo total o parcial de vehículo. El delito de fraude y el de extorsión llevan una tendencia a la alta desde 2022. En 2024, por ejemplo, para el fraude se registró una tasa de 7.500 y en 2025 de 8.200. Entonces tenemos un incremento significativo. Para extorsión pasamos de 5.900 a 6.800. Y en cambio, para el robo pasamos de 6.000 a 5.600. Entonces, el orden de estos delitos, de los cinco más comunes, cambió un poco entre 2024 y 2025. El fraude sigue siendo el número uno. En este año, la extorsión fue el número dos. Y el número tres fue el robo o el asalto en transporte público, en la calle o el transporte público.
1: Claro. La percepción de inseguridad, ¿en qué ciudades es más notoria? O por el contrario, ¿en dónde los ciudadanos pues se sienten un poco más tranquilos?
6: Mira, pedimos o hacemos tres mediciones de la percepción de inseguridad. Una se refiere a la inseguridad en tu colonia, otra se refiere a la inseguridad en tu municipio, el municipio donde resides, y otra a la inseguridad en tu entidad federativa. Para las tres mediciones hubo disminución. Para la colonia pasamos de 40.5% de la población que dice sentirse insegura en su colonia a 35.9, casi 36. Es una diferencia significativa. Para el municipio pasamos de 64.7 en 2025 a 60.9 en 2026. Y para la entidad federativa pasamos de 75.6 a 74%. Y por ejemplo, para darte una idea, respecto de la entidad federativa, en el Estado de México y en Morelos, 9 de cada 10 residentes dicen sentirse inseguros. Mientras que, por ejemplo, en el otro extremo, en Coahuila, solamente el 25% dice sentirse inseguros. Entonces, tenemos una gran variación en estas mediciones a lo largo y ancho del país.
2: ¿Esta encuesta se realiza cada año?
6: Sí, se levanta todos los años entre febrero y abril del año, y se refiere, te digo, a la experiencia de victimización del año anterior y de percepción y de confianza en las autoridades de febrero a abril durante el levantamiento.
2: ¿Qué tanto se erosionó esta percepción de seguridad, o más bien, qué tanto remontó la inseguridad en ese lapso, en ese año, en comparación con la encuesta del año pasado?
6: Ah, bueno, pues eso es lo que te comentaba hace un minuto. Por ejemplo, la inseguridad o la percepción de inseguridad en tu entidad federativa bajó de 75.6 a 74%. Esa es la población que dice sentirse insegura. Pero conforme más te acercas al ámbito en el que viven las personas, es decir, por ejemplo, la colonia, eso bajó, es menor primero, es de 40% comparado contra 75% para la entidad federativa. Y en 2025, esa percepción bajó de 40 a 37%. Entonces, ese es un cambio que podemos estimar con mucha confianza y podemos decir que es un cambio significativo.
1: Claro. De acuerdo a la encuesta, doctor, las conductas antisociales, como la venta de droga, los robos, a lo mejor quizá a automóviles, ¿qué tanto se elevó su percepción en la población?
6: Bueno, eso varía igual. Te puedo dar los datos generales del país, pero esas conductas son muy variantes entre un lugar y otro, entre un estado y otro.
1: Sí.
6: Por ejemplo, permíteme un instante. Para el robo la percepción de inseguridad en la calle, por ejemplo.
1: Sí.
6: Pasamos para el país, es una tasa de incidencia.
1: Sí.
6: Es de 6,000 por cada 100,000 habitantes en todo el país.
1: Ajá.
6: Pero tenemos estados como México, donde es más del doble, 13,700.
1: Okay.
6: O Ciudad de México con 11,500. En el otro extremo tenemos estados como Nayarit o Baja California Sur con menos de 1,300 eventos por cada 100,000 habitantes. Entonces, esto ayuda, esto influye en la percepción de inseguridad específica en cada estado y en las 34 ciudades que estudia esta encuesta.
2: Pues, doctor Dwight Dyer, titular de la Unidad de Estadísticas de Gobierno, Seguridad Pública y Justicia del INEGI, muchísimas gracias por tomarnos la llamada.
6: Al contrario, muchísimas gracias a ustedes por la invitación, y para su auditorio, si tienen interés en conocer más a fondo esta encuesta, en su navegador pueden poner en VIPE, ENVIPE, y directamente los lleva a la página donde pueden consultar la información.
2: Que tengas buena tarde. Gracias.
6: Muchas gracias.
2: El coordinador de Morena en la Cámara de Diputados, Ricardo Monreal, presentó una iniciativa que busca obligar a proveedores de plataformas a informar a consumidores el precio definitivo que pagarán a fin de evitar que distorsionen esa tarifa con cargos que no fueron informados desde el inicio. La iniciativa propone adiciones al artículo 76 bis de la Ley Federal de Protección al Consumidor para establecer que el proveedor deberá mostrar de manera clara, visible y desde el primer momento de la oferta el precio total y definitivo de los bienes o servicios ofrecidos al consumidor. Para ello, señala que dicho precio deberá incluir impuestos, comisiones, tarifas de servicio, costos administrativos o cualquier otro cargo adicional aplicable.
1: Y comentar por otro lado también que Codere Online, esta firma de casa de apuestas, casa de juego en línea en América Latina, estableció un acuerdo multianual con la National Football League, la NFL de los Estados Unidos, para convertirse en su socio oficial de apuestas en México. El acuerdo considera además que Codere, como al ser socio oficial, pues también tendrá un papel importante en la próxima celebración del Super Bowl, que será en Los Ángeles, así como en el juego de la NFL en México, que se dará en unas semanas más en el Estadio Banorte.
2: Vamos a hacer una pausa y regresamos.
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9: Un despliegue de seguridad se registró en las instalaciones de la primaria Salvador Varela luego de que ingresara un sujeto armado con un machete, que de acuerdo a la Secretaría de Seguridad lesionó a tres maestros. Un severo colapso vial se registró sobre la carretera 57, debido a un bloqueo total en las vías laterales en ambos sentidos, encabezado por motociclistas quienes exigieron mejores condiciones en zona industrial. La presidenta Claudia Sheinbaum Pardo aseguró que avanzan las negociaciones comerciales entre México y Estados Unidos, hay diálogo y se va avanzando, aseguró la mandataria.
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